0: 2018, científicos de la Universidad Estatal de Florida publican los resultados de un estudio sobre el poder destructivo de los tornados. Su conclusión: los tornados, que ya son capaces de generar vientos de 300 kilómetros por hora, se vuelven 5% más poderosos cada año, y no parece haber límite para cuán fuertes llegarán a ser en el futuro.
1: Los tornados poseen mucha energía. En un tornado grande, como un EOF 4 o 5, es mayor a la de un arma nuclear. La base a veces mide 1.5 kilómetros y asciende hasta 10, 12 o 15 mil metros de altura. Es una estructura muy, muy grande.

0: La turbulencia atmosférica, la humedad, los cambios de presión. Hay cargas y descargas electromagnéticas allí. Hay tantos fenómenos que no puedes ni siquiera hacer una lista completa.
1: Cuando pensamos en las leyes de la física, pensamos en disparar una bala. Se mueve en línea recta, nunca se desvía. Pero el clima es un gran dolor de cabeza para un físico. ¿Recuerdan el efecto mariposa? Dice que incluso el aleteo de una mariposa puede crear un efecto de onda, lo que conducirá a un punto de inflexión e iniciará una tormenta eléctrica. Incluso las pequeñas vibraciones por aquí pueden causar enormes distorsiones climáticas por allá. Por eso predecir la ruta de un tornado es virtualmente imposible.
2: Ellerslie, Georgia, 3 de marzo 2019. Después de una larga y dura semana, la familia Kofet ansía pasar un domingo relajándose en la comodidad de su hogar. Pero en poco tiempo descubren que sus planes serán interrumpidos.
3: Comenzamos a recibir muchas notificaciones en los teléfonos, advertencias de tornado, y comenzamos a preocuparnos. Miramos afuera y el tiempo estaba empeorando.
4: Había nubes oscuras. Es difícil describirlo porque estaban acercándose a la casa. Se estaba poniendo realmente oscuro.
3: Comencé a caminar hacia la puerta y se puso casi totalmente negro. Mi esposa gritó, ¡vayan al baño! ¡Vayan al baño! Todos nosotros, mi esposa y mis dos hijas, entramos al baño. Pasaron uno o dos minutos y oímos el tornado llegar. Comenzó con un pequeño silbido que se hizo cada vez más fuerte. Sonaba como un tren que se acercaba, como... Y entonces, ¡boom!, golpeó la casa.
4: Cuando estábamos allí era muy confuso porque no sabías qué iba a suceder. En especial cuando comenzamos a oír que ocurrían cosas a nuestro alrededor y todos estábamos en ese pequeño lugar. ¡Yo estaba gritando!
3: Todo comenzó a sacudirse. Podías oír las cosas que se rompían afuera. Entonces se detuvo. Y luego comenzó de nuevo.
2: Cuando la violenta sacudida finalmente amaina, la asustada familia abandona cautelosamente la seguridad del baño para evaluar el daño a su casa, pero para su sorpresa e incredulidad, no hay ninguno.
3: Salimos por la puerta del frente y miramos y lo vimos todo. Fue abrumador. Un tornado F4 pasa y destruye todo a tu alrededor, excepto que tu casa, tu familia y tú aún están en pie. Estábamos totalmente abrumados. Apenas podíamos respirar y no podíamos creer la destrucción que había allí. Fue asombroso. No puede explicarse las emociones y sentimientos que tienes. Son asombrosos.
2: A pesar de estar ubicada directamente en la salvaje ruta del tornado, la casa Kofeld se salvó de algún modo cuando casi todo lo demás a la vista quedó arrasado. Aparte de algunos daños superficiales menores, casi ni una teja había caído del lugar, pero... ¿cómo?
0: Hay muchas variables en un tornado, y decir por qué golpea esta casa y no aquella es muy difícil. Podría haber pequeños bolsillos de presión, bolsillos de temperatura, bolsillos de humedad. ¿Quién sabe qué sea? Pero podría haber pequeños bolsillos que cambian las estadísticas de los campos de escombros para que casualmente evitase ese lugar.
5: 3 kilómetros al sur. ¡Está al sur!
6: Los tornados nunca toman rutas rectas ni regulares. Cuando ven el video, toma una ruta interesante para evitar la casa. Pero podrían imaginar un tornado que regresa sobre sus pasos. No es inconcebible. Esta casa tuvo mucha suerte de que el tornado pasara por el lado derecho, diese vuelta, destruyese el bosque del otro lado, diese vuelta de nuevo y se marchase.
2: Es posible que los Kofeld y su casa sobreviviesen simplemente por causa

0: la suerte? ¿O fue el resultado de alguna intervención deliberada? Después de todo, desde Zeus, el dios griego del trueno, hasta Set, el dios egipcio de las tormentas, las culturas antiguas creían que el clima no era una fuerza aleatoria de la naturaleza, sino un poder esgrimido por los dioses.
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2: Las culturas antiguas consideraban a la Tierra misma un dios, más precisamente una diosa. Los griegos la llamaban Gaia. La antigua tradición hindú también veía al planeta como una divinidad femenina. Así que tenemos una relación con el planeta. Hay patrones climáticos causados por energías planetarias. Y esta es una relación viva que puede mejorar el modo de observar nuestra relación con el suelo donde vivimos. Todo se remonta a algunas de las culturas y prácticas religiosas más antiguas que hemos tenido en este planeta.
0: ¿Un planeta vivo y consciente? De ser cierto, significa que la casa Kofeld fue salvada deliberadamente por un acto de clemencia divina, o permaneció en pie para servir como advertencia de que la naturaleza debe respetarse. En lo que concierne a los Kofeld, la respuesta importa poco.
3: Si hay algún milagro en todo esto, no es un milagro, porque ser golpeado por un tornado apesta. Y probablemente no debería estar sentado aquí hoy.
4: Definitivamente siento un nuevo respeto por el clima y puede arrebatártelo todo en un parpadeo.
5: ¡Quédate aquí! ¡Se mueve!
6: Así que predecir la ruta precisa de un tornado está más allá de nuestra capacidad computacional. Cuando observo el video de un tornado en el que una casa básicamente esquiva la bala, me digo, ¿qué está ocurriendo aquí? ¿Fue un acto de Dios? No lo sé. Soy físico. Digo que es la no linealidad de las leyes de la física aplicadas al clima.
0: Son los tornados y otras manifestaciones de climas extremos, no problemas científicos por ser resueltos, sino más bien mensajes enviados a nosotros por la propia madre naturaleza. Es una idea intrigante. Tal vez, si podemos aprender a descifrar estos mensajes, podremos entender muchos otros fenómenos climáticos extraños, como el llamado relámpago esférico. A continuación.
7: El relámpago esférico ha sido misterioso por tanto tiempo porque es difícil de capturar.
6: Intentar entender el relámpago esférico es como intentar hallar un unicornio.
0: El relámpago es una de las fuerzas más grandes de la naturaleza. Hay lugares en el mundo como el lago de Maracay.

0: que son golpeados constantemente por lo que parece ser una tormenta interminable. Pero hay otro tipo llamado relámpago esférico, y nadie sabe qué es o por qué sucede. Novosibirsk, Rusia, julio 2016. Mientras daba una caminata vespertina, un estudiante local avista algo que lo detiene en seco.
1: ¡Una bola de fuego!
0: Saca su teléfono celular y captura un video increíble de una extraña bola de lo que parece ser pura energía flotando y oscilando como si estuviese viva. Un análisis posterior revela que el video podría ser evidencia de una de las anomalías climáticas más misteriosas del mundo, el relámpago esférico.
2: Cualquier video de un relámpago esférico es emocionante e interesante para mí porque son muy raros. Es difícil verlos. Y confirma la idea de que lo que intentas observar es algún tipo de objeto de plasma contenido.
3: Al observar este video, lo que sucede es que este relámpago esférico viaja a lo largo del campo electromagnético de los cables eléctricos. Y cuando golpea el transformador, es demasiada energía para que este resista y explota. Y pueden ver eso en el video.
0: A diferencia de los relámpagos normales que siguen leyes de la física bien definidas, el relámpago esférico es mucho más errático en su comportamiento. Incluso después de siglos de investigación, los científicos aún no saben realmente qué los causa o de dónde proviene esta increíble energía.
4: Cuando pensamos en un relámpago, pensamos en electricidad disparada desde los cielos crepitando con energía. Lo que es totalmente diferente a un relámpago esférico. Este es básicamente una esfera de pocos metros de diámetro que puede flotar lentamente y luego disiparse. ¿Cómo es posible eso?
3: El relámpago esférico es un relámpago embotellado. Pero no es una botella de vidrio, sino una electromagnética. Tenemos estos campos electromagnéticos con una forma esférica que atrapan el relámpago en su interior.
5: Puede tener desde el tamaño de un guisante al de una moneda, una pelota de béisbol o una toronja. Y lo singular del relámpago esférico es que dura de 20 a 30 segundos, a diferencia de un relámpago normal que es solo un destello.
3: El relámpago esférico ha sido misterioso por tanto tiempo porque es difícil de captar. Cuando sucede, la esfera salta y se mueve locamente. No solo se queda allí en un lugar, así que no puedes acercarte a él y observarlo.
0: ¿Es posible que los avistamientos de relámpagos esféricos sean solo un truco visual? ¿Una ilusión óptica? ¿O podría el relámpago esférico ser responsable de muchas cosas, desde misteriosos avistamientos de ovnis hasta extraños relatos de un fenómeno conocido como combustión espontánea?
5: El relámpago esférico fue descubierto en el siglo XVII en una iglesia europea, cuando uno de ellos atravesó la ventana y entró en el santuario.
4: Hay relatos documentados de testigos, no solo uno, sino montones de ellos a través de la historia, de relámpagos esféricos que entran en las casas y son presenciados por testigos respetables. El más famoso avistamiento le sucedió en Rusia al zar Nicolás II. Él tenía un testigo justo frente de la familia real. Un relámpago esférico pasó zumbando y él escribió al respecto.
6: Las personas dicen, oh no, estaba parado allí después de la tormenta eléctrica en mi recibidor y una bola de luz atravesó el campo. Atravesó la ventana de mi habitación, tocó el radiador y estalló como un petardo. Y no he leído ninguna explicación para ese comportamiento que considere plausible.
5: Se cree que el vidrio de hecho potencia el relámpago esférico. Los rastros de elementos en el vidrio, incluyendo el plomo, son muy atractivos y conducen el relámpago. Y siempre decimos que te alejes del agua y las ventanas de vidrio cuando hay relámpagos, porque son conductores. Y parece que el relámpago esférico se siente muy atraído al vidrio. De hecho, pasa a través de él y puede causar muchos daños. Este puede ser muy peligroso. Ha iniciado fuegos, ha incendiado edificios. Ha causado mucha destrucción por sí mismo.
0: Si les parece imposible que una fuerza primitiva de la naturaleza pueda contener

0: en interiores, bien, se equivocan. Porque resulta que los científicos han hecho justo eso. En 2006, el profesor Eli Yerby e investigadores de la Universidad de Tel Aviv usaron poderosos rayos de microondas para generar una minúscula esfera de plasma por fracciones de segundo. Fue la primera vez que algo parecido a un relámpago esférico fue reproducido en un laboratorio.
1: Les tomó tiempo a los científicos reproducir un relámpago esférico en el laboratorio. Necesita mucha energía. Y el modo de crearlo es usando altos campos electromagnéticos muy extraños que se envuelven entre sí y aprietan las moléculas del aire hasta estar tan calientes que se ionizan y literalmente son como una bola de plasma, como una mini estrella.
0: ¿Podría el relámpago esférico realmente ser una especie de estrella en miniatura que existe aquí en la Tierra? Según algunos científicos, la idea no es tan absurda como parece. Lo que también podría significar que el relámpago esférico tiene el potencial de convertirse en una de las fuerzas más destructivas en el universo conocido.
1: Algunos sugieren que el relámpago esférico podría ser un hoyo negro primordial. Estos son muy pequeños, microscópicos, que se habrían formado al principio del Big Bang o justo después. Y es posible que aún queden algunos restantes del Big Bang flotando por el universo.
2: Cuando observo un relámpago esférico, parece un efecto electromagnético de iones tan claro que probablemente ni siquiera esté necesaria o posiblemente conectado con los microagujeros negros. Pero no existe nada en la física que diga que es imposible que haya sucedido.
0: ¿Podría el relámpago esférico ser algún tipo de agujero negro disfrazado? De ser así, probablemente sea mejor estudiar algo así desde una cómoda distancia. Igual que otro fenómeno climático que ha obligado a la gente a guarecerse de él por miles de años. La lluvia de sangre.

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1: A continuación.
2: ¿Cómo puede este lugar tener lluvia roja y no otro lugar? Deben ser los dioses enviándote un mensaje.
3: Debe ser una de las señales del apocalipsis.
1: Kerala, India, 25 de julio de 2001. En los cielos sobre esta región de colinas boscosas, en el estado suboccidental de Kerala, nubes de tormenta comienzan a formarse. No es inusual en esta parte del país. Pero cuando comienza la lluvia, nadie está preparado para lo que cae del cielo. Algo que parece ser sangre. Y no dura horas, o días, o siquiera semanas, sino meses.
4: Si me pongo en los zapatos de las personas que experimentaron esta lluvia de sangre cayendo del cielo, solo puedo imaginar cuán aterrador debió haber sido y cómo debe hacer que las personas se cuestionen su propia existencia y las fuerzas de la naturaleza que operan en el mundo. Debió haber sido realmente impactante para esas personas.
2: Imaginemos que fue enviado de los cielos. Por alguna razón mística sucedió esto, porque fue enviado por los dioses. Está enviando una señal o un mensaje por alguna razón.
1: Luego de meses de preguntarse si el apocalipsis estaba cerca, los residentes respiraron aliviados cuando de pronto el diluvio escarlata cesó. Y como todas las otras veces que ha ocurrido este extraño fenómeno en la historia, los cielos volvieron a la normalidad.
5: Historias muy similares de lluvia roja se extienden por miles de años en toda la historia. Fueron reportadas repetidas veces, primero en la mitología y luego en relatos históricos que tal vez se remontan al siglo VI antes de Cristo.
3: Tenemos historias en nuestra teología y en la mitología de que ha ocurrido este fenómeno, así que debe ser una señal de la llegada del apocalipsis. Pero es un fenómeno climático que ocurre en el planeta todo el tiempo.
2: Nunca sabes dónde ocurrirá una lluvia roja. Todo depende de los sistemas climáticos. En todo el mundo ha habido lluvias como estas. En Estados Unidos, incluso en Ucrania y Rusia han ocurrido.
1: No es sorpresa que los pueblos antiguos considerasen a la sangre que cae del cielo como una señal de catástrofes por venir. Pero hoy tendemos a no creer en ideas tan absurdas. En especial porque, como de seguro se aliviarán de saber, la lluvia de sangre no está realmente hecha de sangre.
3: Los científicos analizaron esta lluvia roja y no hallaron cobre ni hierro que causarían que esta agua fuese roja. Así que, ¿por qué es roja? ¿Qué más pudo haber en el agua que creó una lluvia de sangre roja?
2: Los científicos creyeron que era causada por esporas en los árboles, en las áreas de pasto, las rocas y por todo el terreno de India. Y esas esporas expulsan todo eso a la atmósfera. Eso es transportado a las nubes y se queda allí.
6: A menudo las esporas se producen prolíficamente. Son millones de esporas que van por todas partes. Así que pueden imaginar que eso sería transportado a la atmósfera, se mezclaría con la lluvia y caería de color rojo también.
1: La teoría de que las esporas de algas rojas puedan crear y creen la lluvia roja es aceptada por muchos científicos como sólida. Pero, créanlo o no, existe otra teoría, una que propone que la lluvia de sangre es causada por algo extraterrestre.
5: Si observan la lluvia roja bajo el microscopio, descubrirán algo totalmente asombroso. porque hallamos que había células rojas vivas dispersas en la lluvia y que era lo que causaba el color rojo de esta. Y esas células estaban en el proceso de reproducirse. Y al ser examinadas bajo un aumento mayor, esas células no se parecían a nada que hubiésemos visto en la Tierra.
1: ¿Vida diferente a cualquiera de la Tierra? ¿Es posible que la verdadera causa de la lluvia roja sea mucho más profunda de lo que se creía?
4: Coincidencialmente, también hubo una explosión de un meteoro en el área. Así que la pregunta es, ¿podrían estos dos eventos estar vinculados?
5: Lo que ocurrió fue que un fragmento de un cometa explotó en la alta estratosfera. Y ese cometa contenía entidades vivas, vida alienígena en la forma de estas células rojas, y se convirtieron en las semillas y los núcleos de las gotas de la lluvia.
3: Hallamos organismos de plancton en los paneles solares de la Estación Espacial Internacional. Así que, ¿es posible que ese meteoro que explotó sobre la India contuviese algún tipo de material orgánico rojo que llegó del espacio?
1: Si la fuente de la lluvia roja es de hecho extraterrestre, ¿podría eso explicar cómo la vida pudo haber comenzado aquí en la Tierra?
3: Una teoría de cómo la vida puede propagarse de un planeta a otro, e incluso de un sistema estelar a otro, es la panspermia.
7: La panspermia es la idea de que la vida en la Tierra comenzó en el espacio exterior. Y por supuesto, al observar los meteoritos en la Tierra, hallamos algunos en Marte, algunos de la Luna, e incluso tal vez algunos de Venus. Así que si los meteoritos pueden ir y venir, ¿por qué no el ADN?
4: Tendemos a considerarnos como algo que creció a partir de una sopa primordial por un accidente aleatorio único que ocurrió en este planeta hace millones y millones de años. Pero ¿es posible que, de hecho, los humanos seamos los alienígenas en este planeta?

lluvia de sangre, un fenómeno climático tan extraño y tan inexplicable que cuestiona todo lo que creemos o saber sobre quiénes somos y de dónde provenimos. Similar a otro tipo de lluvia. Una

0: estamos en la estatua de Don Pío Baroja, que es muy conocido escritor de la generación del 98, aunque no solo era escritor, era también médico y periodista.
1: Vaya.
0: Y además, Don Pío Baroja era un gran erudito, no solo era escritor, sino también médico, escribía artículos, obras de teatro, filosofía, era un gran conocedor de Europa, vamos, lo mismo que vosotros, pues así.
2: Igualito, vamos.
0: Y luego participaba también mucho en las tertulias de la época. Hay un dato muy curioso que os quiero contar, que cuando Don Pío Baroja ya estaba en su lecho de muerte, recibió una visita muy importante, que fue la de Ernest Hemingway, porque Ernest Hemingway tenía muchas ganas de conocer a Don Pío. Lo que pasa que él, el pobre, ya todavía no estaba muy lúcido y no lo reconoció y solo dijo: ¿pero quién es este señor barbudo con los dientes como el arroz con leche? Don Pío Baroja murió, pero no sin organizar un gran escándalo para la época, porque no fue enterrado en un cementerio católico, sino en un cementerio civil, con una ceremonia civil, lo cual, imaginaos lo que significó para la época. Fue llevado a hombros por Camilo José Cela y también estuvo en el sepelio el gigante de los dientes de arroz con leche.
1: Hemingway.
0: Y otro escritor americano, John Dos Passos, también declaró su admiración y su deuda con Don Pío Baroja. Y ha sido un placer estar con vosotros.
3: El placer ha sido infinitamente nuestro.
0: A vosotros, seguir con la bicicleta.
3: Muchas gracias.
0: Chao.
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0: Estamos dentro del Real Observatorio de Madrid, una gran obra de Carlos III, ese amante de las ciencias que encargó a Villanueva, el arquitecto del Museo del Prado y del Jardín Botánico. Pero os queremos hablar de Patricio de Escosura, de Ventura de la Vega y de José de Espronceda.
1: Estos zagales crearon una sociedad secreta, los numantinos. Venían a reunirse a una gruta cerca del Retiro en lo que hoy son los alrededores de este Real Observatorio de Madrid.
0: Espronceda, Ventura de la Vega y Escosura eran tan adolescentes, tan liberales y tan romantiquísimos que pretendían montar una resistencia numantina contra el absolutismo de Fernando VII y de paso vengar la muerte por ejecución de Riego.
1: Como venían de la cosa literaria, cuidaban todos los detalles de la liturgia. Llevaban máscaras, vestían capas oscuras y se armaban con puñales plateados, tal que así.
0: Por lo que se ve, los numantinos se reunieron varias veces para ver cómo asesinar a Fernando VII y cómo fundar una república a la griega. Inocentes.
1: Cuando los absolutistas los pillaron, condenaron a todos los numantinos a la cárcel o al exilio.
0: Parece ser que Espronceda era el presidente. Le cayeron 5 añitos de prisión en una cárcel convento de Guadalajara. Papa Espronceda, que era coronel, movió unos hilos y le sacaron a las pocas semanas.
1: De haberse formado los numantinos hoy en día, les hubiera bastado con un grupo de WhatsApp, un Facebook y vas que chutas.
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0: Este es el Museo Nacional de Antropología, el primer museo antropológico de España. Se fundó en tiempos de Alfonso XII y aquí vivió y murió el doctor Velasco, uno de los cirujanos más famosos de la España del siglo XIX.
1: El doctor Velasco y señora tenían una hija, Conchita, que a los 15 años contrajo el tifus. El doctor Velasco encargó el cuidado de su hija a un gran médico y amigo de la familia, el doctor Benavente. Atención, padre del gran escritor Jacinto Benavente.
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2: ...de que la curaría.
3: Pero una cosa es estar convencido y otra es escamochar a su hija, que la escamochó.
2: Cuentan que la obsesión por la niña era tal que exhumó el cadáver de su hija y que se lo trajo a su casa a pesar de la oposición de su mujer, claro.
3: Velasco, que a estas alturas, como os imagináis, ya había perdido el oremus, embalsamó a la niña y ordenó que la vistieran, la peinaran y la maquillaran.
2: Si es verdad lo que se cuenta, Velasco sentaba a la niña a la mesa para comer con ella. Preparó una salita para que las visitas pudieran pasar a saludarla y se la llevaban de paseo por el Retiro al más puro estilo Walking Dead castizo.
3: El doctor Velasco dejó escrito que no enterraran a la niña, pero a la mujer, como es lógico, le pareció mal. Así que hoy la pequeña Conchita está enterrada en el cementerio de San Isidro.
2: Hoy, afortunadamente, el Museo Antropológico es mucho más que la leyenda del doctor Velasco. Una visita obligada para toda la familia.
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2: Este monumento representa al general Vara del Rey y a los héroes de la Batalla del Caney en la Guerra de Cuba.
3: Y héroes con razón, porque protagonizaron la heroica defensa del Fortín del Viso.
2: Y el Punto sobre la Historia ha preparado una recreación topicueta que, avisamos, no ha pasado el control de calidad de la Academia de la Historia. Esta es nuestra particular Batalla del Caney. Aquí tenemos el Fortín español, el Fortín del Viso, el general Vara del Rey, y esos son los 550 españoles que están enfermos de malaria, que están mal calzados, peor armados y que están dispuestos a aguantar los embates del enemigo.
3: ¿Y contra quién se enfrentan? Pues contra fuerzas inmensamente superiores. 7.000 soldados con artillería entre cubanos y norteamericanos. Había metido dinero, armas y hombres para ayudar a los cubanos contra los españoles.
6: La guerra de Cuba había dos partes, esto era la segunda, ¿no?
3: Exactamente. Parecía obvio para el general americano que iba a echar a los españoles con un soplido.
6: Tenía toda la pinta, sí. ¿Verdad?
2: Los españoles se defendían como podían y esto, que iba a ser un paseo militar americano, se convierte en una heroica resistencia de más de 10 horas.
6: Le dieron guerra.
2: Hasta que un disparo desafortunado para nosotros hiere al general Vara del Rey. En el momento en que le hieren, pues la moral de la tropa se viene abajo, claro.
6: Se queda sin el jefe, claro.
3: Las tropas españolas se desarbolan, pierden coherencia y los americanos entran y toman el fuerte del Viso ante la heroica resistencia de los españoles.
2: ¿Qué pasa en ese momento, Sergio? Es el momento que vemos en la escultura. Los españoles intentan sacar el cuerpo herido del general Vara del Rey.
6: Sin que lo vean los americanos.
2: Sin que lo vean los americanos.
3: Los soldados cubanos descubren el intento de fuga del general herido, eliminan al general Vara del Rey cuando lo estaban sacando y acaban con él y con la mitad del fortín.
6: Nada, que al final se pensaban que iba a ser una cosa de coser y cantar y los españoles le dieron guerra, vamos.
2: Tenemos grandes héroes en este país.
6: Sí. Y desconocidos, por desgracia.
2: La gesta de Vara del Rey fue de tal magnitud que incluso en la sociedad norteamericana caló la leyenda del valor del soldado español. Y aquí, por darle, le dimos todas las medallas.
3: Que digo yo que en lugar de darle medallas les podríais haber mandado refuerzos y aquí paz y después gloria.
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0: En tiempos de la regencia de la primera María Cristina, las Cortes aprobaron la creación de un Panteón Nacional de Hombres Ilustres.
1: Iba a ser el lugar que acogería los restos de los grandes personajes de nuestra historia patria, que pasarían al Panteón 50 años después de su muerte o fecha de caducidad.
0: Se encargó a la Real Academia de la Historia que propusiera una primera lista de personajes. Tardaron tanto que ya en tiempos de Prim se nombró una comisión de expertos a la que se le dio un mes para localizar los restos.
1: ¡Un mes, zagales! ¿A qué tanta prisa? Fue el mes más largo de la historia porque, os vais a reír, no encontraron a ninguno de la lista.
2: ¡Qué ganas tengo de que me encuentren los del Panteón, don López!
1: A mí me lo va a decir don Francisco, que llevo dos siglos más que usted esperando.
2: Ya podrían hacer una ouija o algo.
1: Usted que lo diga. Ande, échese un poquito para allá, que ocupa usted toda la fosa.
0: En la actualidad podemos encontrar los mausoleos de Canalejas, de Manuel Gutiérrez de la Concha, de Sagasta, Eduardo Dato, de Antonio de los Ríos Rosas y de Cánovas del Castillo.
1: Además de un mausoleo conjunto en el que, entre otros, estaba Mendizábal.
3: ¡Desamorticator!
0: Esperemos que no le dé por hacer de las suyas y montar un todo a 100 en el chiringuito.
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0: 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Para que os hagáis una idea, un metro cuadrado de tapiz tarda 8 meses en tejerse con la misma técnica que se utilizaba en el Neolítico.
1: Estamos en la Real Fábrica de Tapices y aquí están los telares con los que se hacen y se hicieron tapices desde el siglo XVIII. La Real Fábrica de Tapices los trajo en 1720 Felipe V, que era el primer Borbón y francés. 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Están los telares, siguen siendo los mismos.
2: ¿Estos son los telares?
1: ¿De entonces?
2: Donde se tejieron
1: ¿de entonces?
2: Los cuadros de Goya.
1: Supongo
2: los...
1: que algo... Sí.
2: Son estos.
1: Los mismos telares del siglo XVIII.
3: Los originales que había aquí.
1: Los originales. En aquella época, supongo que la producción era mayor porque los palacios se surtían de esto. Si no, qué frío, ¿no? Es una fundación que se dedica pues a la producción artesanal de todos estos tapices que se hacen por encargo. Se siguen haciendo tapices clásicos, es decir, de motivos clásicos, con cartones, que le llaman cartones, las plantillas. Goya se dedicó a hacer cartones para tapices pues mucho tiempo, hasta que se quedó sordo y se puede ver.
2: Pues nada, pues aquí os esperamos en la Real Fábrica de Tapices.
4: Que no se lo pierda nadie.
5: 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El punto sobre el tapiz.

0: Esta es la Basílica de Nuestra Señora de Atocha. Se levanta donde estaba en su día la Basílica Santuario que rendía culto a la misma Virgen.
1: La Virgen de Atocha es nuestra particular moreneta debido al color de la madera con el que está tallada. Lleva tanto tiempo aquí que fue la primera patrona de Madrid desde tiempos de los visigodos.
0: La Virgen está muy unida a la Casa Real Española. Por ejemplo, a los Felipes en todas sus numeraciones.
1: Felipe II venía a rezar antes y después de cada batalla. Durante la batalla no nos consta.
0: Felipe III puso bajo su patronato la iglesia y el convento.
1: Felipe IV la proclamó protectora de la familia real.
0: Felipe V bautizó aquí a su primer hijo, a Luisito I.
1: Y nuestro último Felipe hasta la fecha, Felipe VI, que el día de su boda trajo aquí el ramo de novia.
0: La orden de predicadores de los dominicos que guarda esta basílica lleva aquí más de 800 años.
1: Que son muchos años predicando, zagales, como para no hacerles caso.
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0: estamos en la avenida de Menéndez Pelayo, que posiblemente sea un sitio de paso para todos los madrileños, pero muchos de nosotros no nos hemos preguntado quién fue este personaje histórico. Así que os lo voy a explicar un poquito, si os parece.
1: Por favor, estupendo.
0: Pues Menéndez Pelayo era un escritor, filólogo, historiador español, nacido en Santander. Dicen de él que tenía una memoria prodigiosa y como parece ser que todas esas profesiones le parecen poco, pues no solo se dedicó a eso, sino que también fue político, traductor, crítico literario y filósofo. O sea que prácticamente le dio a todos los palos. Parece ser que era un trabajador incansable y su mayor obsesión eran los libros. Atesoraba muchísimos ejemplares y pasaba la vida en la biblioteca. Hay varias anécdotas que se cuentan sobre él. Dicen que una vez prestó un libro, pero fijaros lo que sería para alguien que los libros son su mayor tesoro. ¿Qué hizo? Pues lo envió por mensajero y con fecha de devolución. ¿De qué otra forma lo iba a hacer el hombre? Una vez se le acercó un joven preguntándole por un libro concreto y él le contestó, pues mira, la verdad es que de este libro no sé nada. Y el joven, decepcionado y de forma muy borde, le debió decir, bueno, pues yo creía que a usted le pagaban por saber las cosas de este libro. Y el sabio contestó, hombre, me pagan por lo que sé, porque si me pagaran por lo que no sé, no habría dinero en el mundo para pagarme. Parece ser que la última conversación que tuvo, como no, pues fue en su biblioteca personal, donde se encontraba con su médico. Ya debía de estar muy enfermo y él lo sabía, puesto que estaba enfermo de cirrosis. Vaya, que su única afición no solo eran los libros, sino que también bebía como un cosaco el señor. Y el médico pues le debió de ver que no estaba en su mejor estado y le dijo, señor Marcelino, váyase usted a la cama. Y él, muy triste, pues miró a su alrededor, a su tesoro, a su biblioteca, y su respuesta fue qué pena morirse con la cantidad de libros que quedan por leer.
1: Ay, pobre.
0: Y en efecto, pues no sabemos si le daría tiempo a leer toda su biblioteca, porque a su fallecimiento donó más de 40.000 ejemplares, que se dice pronto, 40.000 ejemplares a la ciudad de Santander. También se encontraron más de 15.000 cartas personales. ¿Cuántas horas pasaría escribiendo?
1: Cuando nosotros nos vayamos dejaremos una huella digital, pero no es lo mismo.
0: No es igual. Por cierto, un último detalle que olvidé contaros. Don Marcelino, antes de los 22 años, visitó todas las bibliotecas más importantes de Europa. Así que, bueno, os recomiendo que cuando pasemos por esta avenida, por la avenida de Menéndez Pelayo, nos acordemos de don Marcelino, le rindamos homenaje y quizá es buen momento para desviar nuestra trayectoria, dirigirnos a una biblioteca, quizá sacar un ejemplar y disfrutar leyendo como él hizo durante toda su vida.
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0: Estamos en el Museo de la Policía Municipal de Madrid, donde se recoge la historia de la Policía Municipal. Este cuerpo que realmente es de los más antiguos de España. Desde el Madrid árabe hasta realmente el siglo XIX, la figura principal que se encargaba de la seguridad en nuestra ciudad eran los alguaciles. Primero alguaciles con uniforme, lógicamente árabe, y luego ese típico traje que usan los alguacilillos de la Plaza de Toros, es el que llevaban los alguaciles de Madrid en el siglo XVI. Madrid también tenía unas puertas porque estaba amurallada. Los porteros de vara eran los que se encontraban encargados de la entrada de visitantes, la entrada y salida de gente a la ciudad. Luego también había una figura que era el alcalde de barrio y alcaldes de cuartel. Eran los jefes de policía de cada distrito, de los que entonces se dividía Madrid, y de ellos dependían los alguaciles. La palabra alcalde entonces no era la que conocemos ahora, porque digamos el alcalde entonces se llamaba corregidor. Y en 1838 surge un cuerpo denominado Ronda Municipal, que es el que consideramos antecesor de este cuerpo. En 1850 ya surge el primer reglamento orgánico, donde se describe la uniformidad.
1: Este es un uniforme del año 1850. Este uniforme es un uniforme de gala de caballería de aquellos tiempos. La uniformidad, como ven, es muy llamativa, es muy bonita y muy adornada. Sobre todo el tema del casco, todo lo que lleva aquí es ornamental.
0: Recuerda mucho al uniforme de los dragones franceses, prácticamente igual. Hay también otro detalle, y es que los guardias de entonces llevaban unas mangas verdes, y de ahí viene el famoso personaje del Mangas Verdes, que tenía buenas horas mangas verdes. A veces llegaban tarde. Otro personaje muy característico es el Guindilla, le llamaban el Guindilla, y es porque llevaban una funda del sable de color rojo y un poquito curva, que es, recordaba una Guindilla. Y por eso los llamaban los Guindillas. Desde aquí pues surgieron una serie de avatares, desaparición en 1857 con motivo de un altercado con el entonces presidente del Consejo de Ministros, General Narváez, que disolvió el cuerpo porque le puso un guardia una multa.
2: Directamente. Un guardia le pone una multa y dice...
0: Se enfadó y disolvió el cuerpo.
2: Se acabó.
0: Sí. Así fue. En 1924 también tenemos un impulso importante. En la época de la dictadura de Primo de Rivera, crea la Brigada de Circulación, nombra a un militar bastante prestigioso, el cual envía a su segundo, que era Emilio Abarca, a París. Hay un documento muy curioso, que es la memoria sobre la circulación de carruajes, impresiones de mi viaje a París. Los primeros accidentes de tráfico ya empiezan a surgir con la irrupción del fenómeno automóvil en Madrid. Es uno de los motivos por los que se crea esta brigada de circulación. Los primeros guardias de tráfico eran los del escuadrón de caballería, que bueno, podían perseguir a los que causaban los accidentes y se daban a la fuga, y porque también se les veía mejor para regular el tráfico, ¿no? Luego lo que hicieron cuando crearon la brigada de circulación fue poner a los policías, a los guardias de entonces, de la porra, que se llamaban de la porra porque llevaban una porra blanca, les pusieron sobre un templete, un monolito que también se llamaba, para que tuvieran mayor visibilidad. Y de ahí surge el típico policía de tráfico.
3: Este es el uniforme de la Policía Municipal de Tráfico de los años 50, con el incremento del parque móvil. Se vio incrementado también el trabajo de estos policías, que utilizaban este templete que tenemos aquí, en el que se subía el policía municipal.
0: La figura del guardia de tráfico pues era un personaje entrañable de las calles de Madrid, ¿no? Eran también policías de barrio, de algún modo, ayudaban a la gente que estaba ahí. La gente les tenía mucho cariño. En primeros años de los 70 tuvimos un hecho importante, como fue la incorporación de la mujer.
4: Yo llevo el uniforme femenino de la primera promoción de Policía Municipal de Madrid. Salió en el 1971, que curiosamente las hicieron firmar que jamás se casarían ni tendrían hijos, cosa que por suerte después cambió.
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0: Estamos en la calle Doctor Esquerdo, que viene a ser una especie de Doctor Freud a la española, pero sin consumir sustancia, que a Freud se le iba un poquito la mano.
1: El Doctor Esquerdo era un psiquiatra que acabó metido en política porque estaba convencido de que los enfermos mentales, cuando no estaban convenientemente tratados, podrían acabar convirtiéndose en delincuentes.
0: Fue el fundador de un famoso sanatorio, el Sanatorio Esquerdo en Carabanchel, reconocido por su novedosa forma de tratar a los pacientes.
1: Fue un pionero. Con él llegaba a España una forma diferente de hacer medicina mental. En el salón de actos de su sanatorio, los médicos y los pacientes hacían juntos obras de teatro.
0: El doctor Esquerdo trató una nueva enfermedad que observó en los habitantes de las grandes ciudades que vivían con mucho ajetreo y que ya entonces se llamaba estrés.
1: Como veis, marcó una época en la medicina psiquiátrica española y dejó una huella en intelectuales que se reconocían deudores de su trabajo, como Galdós, Gregorio Marañón o Giner de los Ríos.
0: Bueno, el pueblo le sacó hasta una coplilla.
2: Fue Esquerdo el mejor doctor en locura y muy humano. Fue también gran orador, gran líder republicano.
1: Y esto, amigos del punterismo ilustrado, no da para más.
0: Acabamos los programas y nos quedamos todo locos.
1: Os esperamos en la próxima ruta del punto sobre la historia, aquí, en Telemadrid.
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0: Ahora desaparecen niños.
1: ¿Alguna relación entre los niños?
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2: Está bien, tienen que oír esto. Está bien.

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1: Mejor un traje de noche. Punteras y punteros, acompañándonos a esta nueva ruta y agarraos que vienen curvas.
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0: En este edificio había una tienda de antigüedades, el baúl del monje, que el nombre ya de por sí da yuyu.
1: A finales de los años 90, en este edificio empezaron a pasar cosas muy raras, pero raras de cogerte un susto.
0: Aparecían y desaparecían objetos, se movían los muebles a lo loco, había cambios bruscos de temperatura, vamos, lo que viene siendo un poltergeist.
1: ¡Venid todos a la luz, Caroline! Bueno, ese rollo, ya me entendéis.
0: El padre Pilón, el cura que fundó el grupo EPTA para investigar estas cosas de mucho miedo, estudió los fenómenos paranormales de la tienda.
1: Finalmente no se llegó a ninguna conclusión más allá de que pasaban cosas raras. Bueno, eso por no hablar de los precios del anticuario.
0: Con los años, los fenómenos fueron desapareciendo. La tienda también. A lo mejor se fueron todas juntas con esas cosas que aparecían y desaparecían dentro de la tienda. Misterio sin resolver.
1: Una cosa te digo, esto no se ha resuelto porque no lo ha investigado una madre. Dile tú a una madre que no encuentras una cosa y verás lo que te dice.
2: Como vaya yo y lo encuentre...
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0: La Gran Vía se construyó, entre otras cosas, a fuerza de expropiaciones. Y una de las expropiadas fue la duquesa de Sevillano, que tenía un palacio tal que por aquí.
1: El palacio estaba entre las calles Caballero de Gracia y San Miguel. A la duquesa le dio tal disgusto que se fue de España para no volver. ¿Eso es una rabieta o no es una rabieta como Dios manda?
0: La cosa es que la duquesa murió años después fuera de España. Cuenta la leyenda que algunos vecinos han visto el fantasma de una mujer llorando por los alrededores de la Gran Vía.
1: Hay quien dice que es el fantasma de la duquesa de Sevillano que llora por el triste destino de su palacio.
0: Ya, pero una cosa te digo, una duquesa con propiedades a lo loco se muere y le da por venir a llorarle a uno de los muchos palacios que tenía, que encima se lo han expropiado aquí. Es que a mí no me cuadra.
1: Y yo te digo otra cosa, no dijo que no iba a volver.
0: Ahí le has dado.
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0: En su día, a este edificio se le conoció como el rascacielos de Fuencarral y fue el más alto de la España de su época.
1: Lo levantó el arquitecto Ignacio de Cárdenas con un poco de ayuda de unos operarios, porque él, por muy arquitecto que sea, solito no.
0: Fue la sede de la Compañía Telefónica Nacional de España, pero lo que nos ha traído aquí no es ni su altura ni su construcción, sino su fantasma, el fantasma Goyito.
1: Goyito es el fantasma de un niño que muchos empleados aseguran haber visto en el edificio a lo largo de los años.
0: Goyito, que es muy majete, tiene a bien aparecer en la planta 9 y en la planta 13. Se ve que las otras no le gustan.
1: No sabemos quién es Goyito. Lo que sí sabemos es que no tiene mal gusto para elegir su residencia espectral, ¿eh? Tonto no es.
0: Pero hay un suceso luctuoso en este edificio que va más allá del fantasma de Goyito. Y es el suicidio de una empleada de Telefónica allá por 1934.
1: Sí. A la pobre Ana Cubillo le dio por comprobar si la ley de la gravedad funcionaba igual en Madrid que en su Bilbao natal.
0: Y sí, funcionaba igual, tan igual que las crónicas de la época lo dejan clarísimo.
2: A una señora que pasaba en aquel momento le salpicó la sangre y un guardia de asalto que trató de levantar el cuerpo de la infeliz desistió de hacerlo porque casi se queda con uno de los brazos de la suicida.
1: ¡Viva el periodismo gore de los años 30!
0: Se dice que se ha visto al fantasma de Ana Cubillo acompañando al fantasma Goyito, pero todavía no se ha establecido ninguna relación entre ellos.
1: Pero bueno, en esto del misterio todo es ponerse.
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0: Bueno, a ver, Lorenzo, David, ¿vosotros sabéis por qué os he traído aquí?
1: Vive.
2: No.
0: ¿Vosotros sabéis quién es la Agorera?
2: La Agorera.
0: Bueno, pues la Agorera es una señora que se

0: con unas alas, unos ojos así como de Son Goku, como de dibujo japonés. Entonces entró, empezó a volar de lámpara en lámpara, tipo película de Robert Rodríguez, y el pobre se pegó un susto de miedo y se desmayó y se cayó.
1: Pobre hombre.
0: Claro, como era religioso, esto lo tuvo que contar. Y entonces se lo fue a contar a sus jefes de los curas. Y entonces, claro, él tuvo que decir que había ido a ver a la Gorera. Total, que ya te imaginas, pues él dice que ha ido a ver a la Gorera, que le ha hecho lo de tal, ya va a la Inquisición a buscar a la bruja, a Madrid.
1: La Inquisición.
0: La Inquisición,
1: ya,
0: sí,
1: ya
0: sí,
1: la hemos liado.
0: Sí. No, la Inquisición se persona aquí, coge a la bruja, la lleva y le hace un juicio. Y le pregunta, pues bueno, ¿y esto qué ha sido? Entonces la Gorera le dice, no, vamos a ver, yo lo que he hecho es le he soltado un búho para asustarlo, porque claro, la bruja pues tenía que hacer un poco el efecto de lo que le había prometido. En la Inquisición, pues a esta señora la cogieron, la metieron en una mazmorra, la ahorcaron y luego, para más inri, porque esto sí lo tenía la Inquisición, la sacaban a la plaza del pueblo y la apedrearon, no vaya a ser que tuviera un último suspiro. Entonces, esta calle se llamó en su momento la calle de la Gorera.
1: Ajá.
0: Luego se llamó, una cosa más fina, la calle de la Gorguera, que es esto que llevan, ¿sabes? Cervantes, que llevaba este cuello.
1: La gola.
0: Y ahora se llama la calle de Núñez de Arce, que era un poeta que murió en 1903. Y os he traído un poema de este señor.
2: ¿De Núñez de Arce?
0: Hombre, a ver si te crees tú que esto yo me lo he inventado. Esto es una cosa que yo me la he estudiado y os lo voy a recitar.
1: ¿Cómo se lo ocurra?
0: ¿Os queréis arrodillar, por favor? Oh, eterno amor, que en tu inmortal carrera das a los seres vida y movimiento. ¿Con qué entusiasta admiración te siento? Aunque invisible, palpitar doquiera.
1: Bravo.
0: Este poema se llama Amor, amor, como la canción de Lolita. Sí. Bueno, pues oye, hasta aquí la historia de la Gorera. María, ¿mola? ¿Mola o no mola? Mola.
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0: de bruja a bruja y tiro porque la granuja nos dibuja con una aguja y nos estruja contra la burbuja y nos empuja hacia la cartuja de la siguiente piruja y aquí estamos. A principios del siglo XIX, esta casa estaba más visitada que el Primar de la Gran Vía.
1: La razón, pues que en esta calle vivía una mujer a la que unos pedían salud, otros pedían dinero y algunos incautos pedían consejos políticos.
0: A esta mujer le llamaban Beata Clara, aunque luego se demostró que de Beata tenía más bien tirando a poco.
1: Durante 4 años, la Beata Clara se convirtió en trending topicueto para lo más granado de la sociedad madrileña, incluyendo la corte, que desperdicio.
0: Lo mismo te ayudaba a solucionar un problema de estado que te recetaba unas hierbas para el mal de amores o te daba unos amuletos para la quiniela.
1: Durante años, la Beata Clara se hizo pasar por paralítica tocada por el halo divino y con el don de los milagros. Y los madrileños tragaron.
0: La que no tragó fue la típica criada a la que acabas de despedir. Como entonces no había Sálvame Deluxe, pues se fue directa a las oficinas de la Inquisición.
1: Nuestra desempleada del hogar se fue tanto de la lengua que el santo oficio intervino y detuvo a nuestra Beata de todo a 100 y la enchironó.
0: La cosa de la detención coincidió con un terremoto en Madrid. Como los madrileños necesitaban seguir creyendo en milagros, ataron cabos y pensaron que todo aquello era un castigo divino por lo que estaban haciendo a su Beata.
1: Pero no, chavales, lo del terremoto fue una cosa de las placas tectónicas, que a veces quien hace milagros es la ciencia.
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0: ¿por qué os he reunido yo aquí esta noche?
1: ¿Por qué?
0: A ver, porque tenía que ser por la noche. ¿No sabéis dónde estamos?
1: Básicamente, pero no sabemos qué historia.
0: Todo tiene que ver porque yo soy actriz y, claro, lo que tenemos aquí atrás, justo entre la calle Huertas y esta es la calle Atocha,

0: es el cementerio de los cómicos, justo aquí atrás.
1: O sea, ¿vale? Dentro de la parroquia.
0: Sí, dentro de la parroquia de San Sebastián. Bueno, pues aquí dentro, justo aquí atrás, en esta iglesia, estaba enterrado Lope de Vega. Bueno, ¿y luego qué pasó? Que alguien no pagó lo que tenía que pagar y le sacaron fuera y ahora está con el pueblo.
2: Y como le gustaban mucho las señoritas y tiene señoritas al lado, pues
0: bueno, estará en su elemento. Él, lógicamente, él y todos, porque luego, claro, la historia de esto es muy buena, ¿no? Porque José Cadalso, que era un escritor, ajá, que esto en la época de Carlos III, resulta que estaba enamorado de una chica que se llamaba María Ignacia Ibáñez, que le llamaban la Divina. ¿Y claro, por qué le llamaban la Divina?
3: ¿A qué se dedicaba esta mujer? Que no me queda
0: ella
3: claro.
0: Era actriz, ah, ¿vale? Era actriz. Y aparte dicen que era divina en sus cositas más ocultas personales. Ahí lo dejamos. Estaba enamorada de él, por supuesto, y la pobrecita mía, pues con 25 años murió de tifus. ¿Y qué pasa con José Cadalso? José Cadalso se volvió loco.
1: Roto de dolor.
0: Pero muy roto de dolor, unos llantos, se pasó fatal, fatal, fatal, fatal. Y entonces intentó entrar en la iglesia para desenterrarla.
3: Larga.
0: Y sobornó a un sacerdote y todo. Bueno, claro, el sacerdote no quiso, él intentó, cuenta la leyenda, que él intentó con sus propias manos desenterrarlo. Bueno, creo que fue increíble y claro, se armó un jaleo en la calle, gritos y tal, y vino su amigo Conde de Aranda. Conde de Aranda, chunda, chunda, Conde de Aranda, chunda, chunda, y le paró los pies. Así que luego él dijo, bueno, vale, muy bien, no lo he podido hacer, pero voy a escribir mi libro, que voy a contar toda la historia, que se llama Noches Lúgubres. Bueno, pues el libro de las Noches Lúgubres está dividido en tres partes, ¿vale? La primera parte es en la que el sepulturero no le deja al pobre protagonista ir a buscar a su amada para sacarla de la tumba y para poder velar los restos o quedarse con ellos. La segunda noche aparece un hombre muerto y resulta que le echa la culpa a él de esa muerte, con lo cual tampoco puede ir a la sepultura de su amada, y en la tercera ya lo consigue. Consigue convencer a todo el mundo y al final desentierra a su amada. Hay que ver todas las cosas que tenemos en Madrid por disfrutar y por ver. Vamos, hay que ponerse a ello ya.
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0: No podemos seguir recorriendo la noche de Madrid sin hablar de los serenos, esos señores que gritaban por la noche las 12 en punto y sereno.
1: De esa costumbre meteorológica le viene el nombre. Ya sabéis que las noches de Madrid pueden ser lluviosas o nevanderas, pero en general el tiempo en Madrid es sereno.
0: Hemos conseguido en exclusiva el testimonio del último sereno.
2: Soy un sereno de la Villa de Madrid. La mayoría de los serenos procedemos de la cuenca del río Narcea, en Asturias, y tenemos siempre unas calles y un barrio asignado. Los serenos no pertenecemos al cuerpo de policía municipal. Colaboramos con ellos en mantener el orden nocturno. En 1974, finalmente, nos incorporamos a la plantilla de policía municipal, desempeñando las mismas funciones. Nuestras principales funciones es cantar la hora, el temporal, mantener orden nocturno, acompañar a la gente que llega tarde a casa, en fin, acompañar a tu vecino a cambio de una propinuca, porque sueldo no tenemos. Y ahora, si me permiten, comienza mi jornada y me tengo que marchar.
3: ¡Es 12 el punto y sereno!
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0: Bueno, David y Lorenzo, os he citado aquí, en la calle Atocha número 6, porque vamos a hablar de esta iglesia que tenemos aquí detrás. No es la iglesia original, es la iglesia que se construyó una vez que se derribó el convento de Santo Tomás de Aquino. ¿Qué pasó con este convento? Que hubo que tirarlo porque decían que estaba maldito. Y entonces lo que realmente os quiero contar esta noche tan calurosa y tan lúgubre es la historia del convento. ¿Qué pasó con el convento? Bueno, pues lo construyeron, ¿no? Y de repente se quemó. Bueno, pues ahí la historia solamente empieza, porque una vez que está reconstruido, la cúpula del convento se cae con tan mala suerte de que hay 80 personas debajo y estas 80 personas
1: malamente,
0: pues tienen la misma mala suerte que la cúpula. 30 años más tarde, la cúpula vuelve a tener destrozos, no tan grandes como la primera vez, pero hubo que volver a reconstruirla. En el siglo XIX hubo una revuelta popular en Madrid. ¿Qué pasó? Que una cosa llevó a la otra, acabaron entrando en el convento y asesinaron a varios religiosos que estaban aquí.
1: Vaya fario, ¿eh? Tiene el sitio.
0: Tiene mal fario, sí, pero la cosa sigue. Años más tarde se quema la iglesia del convento, pero fue un incendio gordo, gordo. O sea, las llamas se veían desde todo Madrid. Bueno, pues también hubo mala suerte porque también había unos religiosos dentro de la iglesia y también murieron.
1: Vaya,
0: o sea, que fíjate el lugar donde os he citado, ¿eh? Entonces, ¿qué pasó? Que ya decidieron que algo había que hacer con esta iglesia porque, a ver, planteamiento número uno, o tenía los cimientos bastante dañados y planteamiento número dos, tenía mal fario. Yo no sé qué pensáis vosotros.
2: Posiblemente la versión oficial sea la de que la tiraron porque estaba ya muy rota, pero a mí me gusta más.
0: ¿Te gusta más esa?
2: Yo soy más de
0: maldición. Yo es que me inclino también que fue una maldición, porque ¿qué pasó cuando estaban en plena fase de demolición?
1: ¿Más cosas todavía?
0: Sí. Se cayó una bóveda y aplastó a 8 de las personas que estaban ahí trabajando y 4 quedaron sepultados. O sea que yo creo que si hubiese seguido en pie el convento hubiese seguido habiendo cosas. Ahora, yo no sé si lo que tenía mal fario era el convento o el solar, porque imaginaos por un momento que es el solar. Yo creo que igual nos podríamos mover, ¿no?
1: Igual da como que si nos vamos mejor.
0: Yo creo que sí, ¿no?
1: Hasta
0: así
1: ahora,
0: despacito.
3: Como quien no quiere la cosa.
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0: Este es el Ministerio de Asuntos Exteriores. A Felipe IV le dio por mandar construir este pedazo de edificio para que sirviera de cárcel de la Villa y Corte.
1: Aquí hasta el siglo XIX los carceleros hacían horas extras a tutiplén. Ponían un cartel en la puerta en el que se leía: no molestar, estamos torturando.
0: Cuando Felipe V decidió convertir la cárcel en el Palacio de Santa Cruz, empezó la leyenda negra. Que si unos gritos por aquí, que si el crujir de una cadena por allá...
1: Lo justo para que muchos madrileños asegurasen que el edificio estaba encantado y no de conocerse precisamente.
0: Los pelos como escarpias se me están poniendo, Lorenzo. Mira, fíjate qué subidón.
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0: Este es el convento de las Jerónimas del Corpus Christi. Aquí dentro hay una leyenda que os va a dejar topicuetos.
1: El convento lo fundó en tiempos de Felipe IV la condesa de Castellar y aquí dentro se venera una imagen de la Inmaculada que parece ser que apareció en una carbonera. ¿Pero quién va tirando cuadro?
0: En el brainstorming de cómo nos llamamos, pues una dijo las castellaras y otra dijo, no, hombre, no, las carboneras. Y con lo que se quedaron.
1: Cuenta la leyenda que después de morir, la fundadora venía todas las noches para rezar el rosario con sus compañeras.
0: Eso es devoción. Eso sí, a día de hoy parece que la monja ya no ha venido por aquí. Pero existe un misterio insondable.
1: ¿Cómo es posible que los dulces que hacen las monjas estén tan buenos un día detrás de otro?
0: Ahí está, amigo del misterio.
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0: he traído a Mayor 69 porque aquí tiene lugar en el Palacio de Cañete una de las historias más terroríficas y misteriosas que se han dado en Madrid. Andaba el marqués de Cañete por aquí, por el año 1600 y muchos, en el Madrid de los Austrias, cuando de repente alguien lo ensartó con una espada.
1: ¿Vale? Así.
0: Así.
1: ¿Cuál mismo. Largo era?
0: La justicia, que entonces no se hacía muchas preguntas, se preguntó simplemente ¿con quién ha estado esta tarde? Y había estado con un clérigo, Antonio Amado. Total, que Antonio Amado se llevó el marrón.
2: Al trullo.
0: Al trullo y condenaba a muerte. No solo condenaba a muerte, sino que además entonces había una costumbre muy curiosa que le cortaban la mano, la ensartaban en la puerta, así como recuerdo para quien quisiera matar a otro y tal, para que supiera lo que le podía pasar. ¿Qué pasó a partir de ahí? Pues un montón de cosas muy misteriosas y muy terroríficas, como sonido de cadenas, ruido de puertas, gritos en la noche, gritos de día y apariciones. Antonio Amado se aparecía a todo el que lo quería ver diciendo: vengo del purgatorio, no me mola nada, vengo aquí a asustar porque ahí no estoy muy a gusto. Y yo no he sido. Cuando él sabía que voy a desaparecer o de aparecer, entonces aparece el propio marqués en persona, diciendo que estaba muy disgustado porque no habían pillado al culpable de su asesinato. El tío tenía un mosqueo de mucho cuidado y se vino aquí desde el más allá para fastidiar a todo el que podía, intentando que le buscaran al asesino. No se encontró, el marqués siguió apareciéndose, el clérigo siguió apareciéndose y al final de sus días uno de los miembros del servicio confiesa en su lecho de muerte que ha sido él el que lo ha matado.
1: Vaya.
0: ¿Por qué? Porque tiraba los tejos a su mujer y dijo: a mi mujer no. Él pensaba, si me quejo, no solo no me va a hacer caso, sino que me van a mandar al tuyo a mí. Y dijo: lo mato, disimulo, y aquí paz y después gloria. Así que cuando vengáis a la calle Mayor 69, aquí está el Palacio de Cañete, que tiene una historia de mucho miedo, mucho terror, que todavía hay fantasmas, y que ahí está el marqués y el clérigo.
1: Un sustito.
0: Mucho, mucho, un montón.
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0: En esta calle de Sacramento ocurrió una historia chunga chunga. Un oficial de la Guardia de Corps llamado Juan de Echenique vivía haciendo honor a su nombre. Era un auténtico Don Juan.
1: Cuentan que el soldadito venía caminando por la calle cuando una hermosa morena se asomó a la ventana y le invitó a subir para tomar colacao, sería.
0: Nuestro Don Juan de Echenique, por supuesto, subió, claro, como para hacerle ascos a la morena.
1: Al zagal le esperaban en el Palacio Real, porque esa noche tenía tajo. Después de pasar un rato en la alcoba con la hermosa morena, se vistió a lo loco y salió por piernas.
0: Cuando estaba a punto de fichar, se dio cuenta de que se había dejado el espadín en casa de la morena. Así que, ¡hala, venga a correr! De vuelta a casa de la morena a recuperar su herramienta de trabajo.
1: Y ahora viene el momento espeluzno. El edificio en el que acababa de yacer estaba en ruinas.
0: Perdone usted, señor vecino, ¿dónde está la morena de esta casa que me tiene preocupado? Que me ha dado un carpe diem con ella y ahora estoy aquí intentando volver. No me diga usted que está muerta, que me pongo colorado.
1: Pues mayormente.
0: Juan tiró la puerta abajo. Era soldado, lo estamos diciendo. Subió corriendo escalera hasta arriba y allí se encontró su sable lleno de telarañas.
1: Salió por patas buscando la iglesia más cercana, la encontró y dejó su sable a los pies del Cristo y se hinchó a rezar.
0: Y vaya si se hinchó, convencido de que toda esta cosa había sido un castigo divino por su vida disoluta, ingresó en un convento.
1: Pues, ¿sabes qué te digo? Que le quiten lo bailao.
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0: Catalina González era una mujer guapa, una mujer curvilínea, una mujer alegre, ya me entendéis, que era conocida en toda la ciudad como la panderetera.
1: Vivía en una casa cerca de la calle Segovia y dicen que asomaba su cara por la ventana para que todo el mundo viera lo guapísima que era.
0: Se cuenta que los hombres hacían cola para ver a la panderetera. Y desde entonces a los hombres amigos de los balcones se les llama pandereteros.
1: ¡Ay, pandereteros, pandereteros! Un buen día, Catalina dejó de asomar su bonita cara porque le dio por morirse.
0: No se sabe cómo murió, pero todo apunta a un grupo de mujeres despechadas de los pandereteros.
1: Algunos pandereteros fueron a casa de la panderetera para ver qué había ocurrido. De todos los hombres que entraron, ninguno volvió a salir. O igual salió alguno por la puerta de atrás, que no nos consta.
0: Dicen que todavía el fantasma de la panderetera se asoma a la ventana y toca la pandereta. ¡Qué mal cuerpo! Pero esto, amigos, no da para más.
1: Y la verdad es que nosotros tampoco.
0: Así que os esperamos en la ruta que viene del punto sobre la historia, aquí, en Telemadrid.
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0: La Pedriza, en el término municipal de Manzanares el Real, ha sido el escenario de más de 200 largometrajes, entre otros 55 días en Pekín, el Cid o la caída del Imperio Romano. Hoy nos hemos venido hasta aquí para enseñarles un pueblo de película.
1: Ella vivía aquí, siempre ha vivido aquí, y se la oye cantar y reír. Este personaje de la que llamamos la Maricantina, porque ha sido la que ha cuidado de todos los niños del pueblo, porque siempre estaba la Maricantina vigilante detrás.
0: Esta es la zona donde se grabó, por ejemplo, o se filmó la caída del Imperio Romano.
2: En todas estas piedras, aquí éramos 5.000 personas, 2.000 caballos y 3.500 de figuración.
0: Y este es el Manzanares.
3: Este es el Manzanares, el famoso Manzanares.
0: Que aquí está bien transparente y que luego vemos pasar por el Calderón.
3: Efectivamente.
4: Don Andrés,
5: ¿cómo? Orlowski.
4: Orlowski.
5: Un obispo de Polonia me mandó a España a estudiar. Llevo ahora, desde hace 9 años, 2 parroquias, Manzanares Real y El Boalo.
4: Nunca había visto un pozo dentro de una iglesia.
5: Parece que hay un río bajo de la iglesia para... el río pueda pasar incluso y si no quedarse la humedad dentro de la iglesia, pues se hace este pozo. Y...
6: ¿Pero qué es esto? La burricleta. ¡Ay, la burricleta!
7: ¿La burricleta es esto? ¿Esto qué ves?
6: Ah, alforjas, bicicleta.
7: Son bicicletas eléctricas.
8: ¿Decimos a cámara viva ruta 179?
9: No.
10: ¿Por qué? ¿Lo hacemos?
9: No. ¡Jo!
8: Aquí la tenemos. ¡Qué claro! Ahora te vemos y nos quedamos muertos.
11: ¡Pasa para atrás!
12: ¡Eso, ahí!
8: ¡Fantástico!

0: Los más antiguos de Manzanares, con una familia de rancio abolengo. Vamos a conocer a José Manuel. Él fue alcalde de aquí en los 90 y...
1: Toda la vida aquí en La Pedriza, ¿no?
2: Toda la vida, toda la vida.
0: ¿Quiénes fueron los que descubrieron La Pedriza?
2: Bueno, pues según me cuentan, fueron nuestros antepasados de mi familia que descubrieron lo que es La Pedriza, ¿no? Según me cuentan, a finales del siglo XIX.
0: José Manuel, ¿tu familia qué se dedicaba? ¿Tus abuelos, tus bisabuelos?
2: Sí, bueno, pues según me cuentan, primero estuvieron de cabreros por aquí, por La Pedriza, con las cabras. Cabras domésticas y tal, y después ya pues se dedicaron al turismo. Fue el primero que puso a la venta, bueno, aquí no se podía subir en coche, lógicamente, solo había un camino, entonces las bicicletas y las motillos las dejaba en un chamizo que preparaba él para que tuvieran sombra, y él les vendía pues botellines o bebida en un agujero que hacía en el suelo y metía el hielo. Así es como él empezó a hacer dinero con el turismo.
0: Y esta es la foto donde se ve el chamizo, ¿no? ¿Esto es el ayuntamiento en qué año más o menos?
2: Pues te puedes imaginar, está el yugo y las flechas y...
0: Estos coches deben ser por lo menos de los años 40,
2: ¿no? De los años 40, efectivamente. Esto ya estamos aquí, prácticamente a 500 metros de aquí, donde ya empezaba la gente a hacer turismo y a disfrutar de La Pedriza, sobre todo los veranos. Y esto era de mi abuelo en principio, después de mi padre, y ahora yo lo he convertido en hotel rural.

0: Bueno, aquí la gente viene desde hace mucho tiempo porque este era el lugar de vacaciones de los madrileños.
1: Se montaban tiendas de campaña que, curiosamente, en los años 70, se quedaban aquí todo el verano. No se las llevaban a diario, sino...
0: Pero se iban a Madrid y luego volvían el fin de semana.
1: Efectivamente. Y luego ya cuando llegaba pues el verano, que tenía sus 15 días, pues aquí se quedaba.
2: Y este es el Manzanares.
1: Este es el Manzanares, el famoso Manzanares.
0: Que aquí está bien transparente y que luego vemos pasar por el calderón.
1: Efectivamente. La gente aquí se baña, ¿vale? El agua no está tratada, ¿sabes? Y se recomienda que no se bañe la gente debido a que al salir el agua no tratada, pues se supone que podrían coger ciertas enfermedades, pero eso pasa en cualquier río de España.
0: ¿Qué sí. se pueden encontrar aquí?
1: Aquí podemos encontrar truchas, barbos, cachitos. Lo mejor es lo principal. Es zona de coto de pesca, con lo cual solo se puede pescar aquí sin muerte. Esto es lo que denominamos nosotros los canchales de la Pedriza.
0: ¿Y esto era de tu familia?
1: Parte de ello sí. Parte de ello todavía pertenece a los primos de mi padre y a mi padre, hasta que se llegue a un acuerdo con la Comunidad de Madrid para venderlo con lo que se quiera hacer. Mira, ves, la roca más alta de ahí, chiquitita, que hay en la más alta, se llama el mirador o el balconcillo del reloj.
0: ¿Qué se tarda en subir hasta arriba?
1: Pues la verdad es que andando a cierta velocidad, unos 20 minutos. Pero luego con tranquilidad, pues eso, media horita.
0: Manzanares es un pueblo de cine, y si hay alguien que sabe aquí sobre cine y sobre todas las películas que se han rodado, es Colás Luna, que vive aquí con su mujer Pilar. Colás es prácticamente el productor de Hollywood aquí, en Manzanares. Buenos días.
3: Buenos días.
0: Colás.
3: Sí.
0: Tú lo sabes todo del cine en Manzanares el Real, ¿no?
3: Eso, aquí en Manzanares, sí.
0: Tienes tesoros, ¿no? Guardaos.
3: Sí,
0: fotos.
3: Tengo alguna cosilla ahí que te puede valer.
0: Y si yo te pongo un trozo de película, tú me dices dónde está rodado.
3: Exactamente.
0: A ver, vamos a por un trozo de película. Mira, vamos a ver la caída del Imperio Romano.
3: Este es el Yelmo, está ahí, ahí arriba también. Esta es Peña Castillejo.
0: ¿Y cómo eran? Cuéntame, Sofía Loren, ¿cómo era?
3: La Sofía Loren era espamparante. Era una mujer encantadora y además simpática, lo que pasa es que no se la podía molestar.
0: ¿Y Charlton Heston qué tal?
3: Charlton Heston también, muy simpático. Aquí ha habido de todos, Sarita Montiel ha estado, Sara Lezana, Curro Sancho Gracia.
0: ¿Y de todos el más cercano quién era?
3: Sancho Gracia, ¿no? Porque se metía en el mostrador después de terminar el rodaje, despachaba, lo servía y decía, ¿cuánto va en la ronda? Porque esto paga la casa. Sí. Siempre que comía aquí en casa, comía judías de fabada.
4: Se metía a la cocina.
3: Judías y unos huevos con...
4: Con chorizo.
0: ¿Y qué cobraba un extra en aquella época?
3: Pues era que en el año 63, 100 pesetas.
0: Diarias,
3: sí.
4: ¿Si montaba
3: sí,
4: caballo?
3: Sí. Y luego, si montaba caballo, 150. En el rodaje, una vez que uno de los especialistas que tenía que venir no vino y me, como yo tenía la estatura aproximada de él, pues me disfrazaron de actor.
0: ¿Cómo te conviertes en ayudante de producción de las películas que se rodan aquí de Hollywood?
3: Pues me convierto gracias a un amigo de mi padre, y nosotros teníamos un barcito pequeño, un ese, pues paraban ahí y entonces pues empecé a hacer amistad de relación y todo el mundo decía, ay, si vas a la Pedriza, vete a ver a Colás. Y venían, me decían lo que había que buscar, pues más o menos una batalla o una de película de cuatreros o una de indios.
0: Y
3: una...
0: les ayudabas en la localización.
3: Y ayudó a la localización.
0: Y esta es la zona donde se grabó, por ejemplo, o se filmó la caída del Imperio Romano, ¿no? Todas estas piedras aquí.
3: En todas estas piedras. Aquí éramos...
0: Esta es la batalla.
3: La batalla es que había 5.000 personas, 2.000 caballos y 3.500 de figuración. En todo este rodaje había seis cámaras de filmando, claro, escondidas entre las piedras o las jaras que hacíamos.
4: alquilaba riqueza a toda la zona, las películas.
3: A todas las zonas. Es que llegaba la gente y uno alquilaba una casa, la casa, otro alquilaba esto, luego venían a trabajar en el cine.
0: Esa piedra aparece en muchas películas.
3: En casi todas las películas, porque parece que se va a desprender. Aquí donde más emboscadas y más caídas, o sea, se hacía en
0: aquí
3: la...
0: Aquí llegaban los malos y se tiraban encima del bueno.
3: Exacto, y aquí arriba también, ¿ves? Esta de aquí, esta grande.
0: Sobre esta, ¿no?
3: Aquí se escondían, porque podías ir para un lado y para
0: otro. Y aquí había una zona más honda donde...
3: Aquí es donde hacíamos
0: la cama para que cayera el especialista.
3: El especialista, claro, que es el que hacía la...
0: Y por ahí pasaban las diligencias, los indios, los vaqueros,
3: aquí todo
0: el mundo.
3: Aquí era todo. Aquí lo utilizaban para una cosa o para otra.

0: Cuenta la leyenda que en Manzanares el Real, en el siglo XV, vivió una pastora que se enamoró perdidamente de un conde. Fue un amor imposible porque ella no pertenecía a la nobleza. Desde entonces se dice que murió de pena y que su fantasma sigue viviendo aquí, en el castillo de Manzanares el Real.
1: Bueno, las leyendas siempre tienen algo de parte verdadera detrás. Ella vivía aquí, siempre ha vivido aquí, y se la oye cantar y reír, y hasta la restauración del castillo en los años 70 era un sitio un poco peligroso para que los niños jugaran, pero era el sitio ideal. En el pueblo ha sido muy útil este personaje de la que llamamos la Maricantina, porque ha sido la que ha cuidado de todos los niños del pueblo, porque puesto que se utilizaba para que comieran bien, ajá, para que no jugaran en sitios peligrosos, porque siempre estaba la Maricantina vigilante detrás.
0: Charo, tú eres arqueóloga. O sea, desde pequeña ya te traían aquí, tu familia.
1: Sí, mi familia siempre ha veraneado en Manzanares y yo llevo viniendo desde casi que nací.
0: Tú trabajaste aquí, de hecho, ¿no? Recuperando parte del castillo.
1: Sí, yo he hecho varios trabajos de investigación sobre el edificio y estoy encantada de acompañaros.
0: Ah, ¿me haces de guía?
1: Sí.
0: Vale, subimos. Venga. Bueno, es una pasada esto, ¿eh? Una maravilla.
1: Sí, estamos entrando ya en el paseo de ronda. Podéis ver allí, al lado de la puerta, una de las piezas que permite no solamente el disparo de flechas con arco o con saeta, sino la parte redonda de abajo serviría para sacar por allí lo que se llama un trueno, que son las primeras armas de fuego que se utilizan en el siglo XV.
0: Este es el sitio más importante del castillo.
1: Sí, estamos en la Torre del Homenaje. Aquí es donde se guardaban los caudales, donde el señor tenía su habitación, que es la zona mejor defendida. Y ahora mismo está ambientada como es un estrado de damas, que es el lugar donde las mujeres se reunían, pasaban el día pues charlando, cotilleando.
0: Esto que era como la suite de los señores, llamémosle así, claro, tenía vistas privilegiadas. Fíjate tú lo que tenían aquí.
1: Pues tenemos una vista preciosa sobre...
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0: Pues no sé, Isabel, la serie ahora mismo, ¿no?
1: Sí, tanto el castillo como el entorno que tenemos, la Pedriza, ha sido escenario de numerosos rodajes.
0: Desde aquí, aunque está un poquito lejos, la verdad es que las vistas son impresionantes. Veo hasta la torre del embalse de Santillana. Yo quiero ver un poquito más. Estoy viendo desde aquí lo que es la torre de la Iglesia de las Nieves. ¿Merece la pena?
1: Sí, sí. Yo te acompaño y vamos a verla.
0: Vamos a verla, venga.

0: me decías que hay gente muy popular. Por ejemplo, estos señores que nos están esperando, ¿qué tienen que ver con los Mendoza?
1: Pues te presento a Goyo y a su madre, Irene.
0: Goyo, tu abuelo ya fue el administrador de los duques.
2: Sí, mi abuelo estaba encargado de las huertas y luego subió y ya hicieron administrador del duque.
0: ¿Tú naciste aquí, en lo que ahora es tu restaurante?
2: Ahí dentro, sí. Ahí he nacido y aquí sigo.
0: ¿Enfrente de la iglesia?
2: Enfrente.
0: ¿Cuántos años tiene usted, si se lo puedo preguntar?
3: Yo, 90.
0: 90. ¿Está usted guapísima?
3: Sí.
0: Cuando abrió el bar, antes del bar tuvo una tienda, ¿verdad?
3: Tuve tienda y luego tuve mercería. Tuve de todo.
0: Me voy para adentro, que me han dicho que hay un cura que es polaco. Voy a ver si me recibe, ¿vale? Qué bonito el repicar de las campanas aquí por todas partes. Don Andrés, ¿cómo?
4: Orlowski.
0: Orlowski. Y Andrés, me decías que ya lo has españolizado, porque tu nombre es...
4: Andrzej Orłowski.
0: ¿Andrzej?
4: Sí.
0: ¿Lo digo bien?
4: Muy bien, perfecto.
0: ¿Qué hace un cura polaco aquí en Manzanares el Real?
4: Parece las historias tan difíciles, pero son tan fáciles. Un obispo de Polonia me mandó a España a estudiar. Llevo ahora, desde hace 9 años, 2 parroquias, Manzanares el Real y El Boalo.
0: ¿Podemos pasar a verla?
4: Encantado.
0: Venga, pasamos, Charo, vamos para verla, venga. Esto es muy curioso porque yo nunca había visto un pozo dentro de una iglesia.
5: Hasta el párroco, cuando antes de la restauración de la iglesia, le chocó que podíamos tener dentro de la iglesia un pozo. Parece que hay un río bajo de la iglesia para el río pueda pasar incluso, y si no quedarse la humedad dentro de la iglesia, pues se hace este pozo, este depósito, para presentar simplemente que tenemos bajo nuestra iglesia un río que va hasta el pantano.
0: Aquí no hacen los bautizos, ¿verdad?
5: Pues eso es una cosa que me está ayudando en la pastoral. Pues les digo que les va a bautizar en el pozo. Aquí con la pierna abajo, hasta tocar con la cabeza el agua fría.
1: La ermita de Nuestra Señora de la Peña Sacra, que está en un sitio privilegiado porque está construida sobre un gran bolo de granito que domina toda la garganta del río Manzanares a la entrada a la Pedriza. Y hay una tradición que es la romería, en el que desde hace muchos siglos se baila en torno a un canto redondo en aquella finca,
0: ¿no?
1: Que es el canto del bolo.
0: Hay que imaginarnos que, por ejemplo, 1000 años antes de Cristo podrían hacer bailes rituales, pues no sé, los druidas de entonces.
1: Sí,
0: ¿no?
1: el culto a la naturaleza, que es lo que en ese momento sería el entorno religioso de estos pueblos, de los que la naturaleza es su medio de vida, sería importante.
0: Te dejo que sigo con mi ruta, nuestra ruta 179. ¡Chao!
1: Gracias.
0: Adiós.

0: Manzanares el Real, hay muchas casas singulares. Una casa encima de una piedra y una casa verde. ¿Buenas?
1: Anda.
0: Vicente, no pero me lo Santi, puedo creer.
1: Pero Santi.
0: ¿Cuánto tiempo?
1: Desde Salsa Rosa.
2: Un abrazo, hombre.
0: ¿Qué tal?
3: Pues muy bien.
0: ¿Cómo te va? ¿A quién se le ocurre, bueno, a ti, hacer una casa encima de una piedra? ¿Qué es esto?
1: Bueno,
0: te compraste una roca y dijiste, voy a hacer una casa encima.
1: Pues casi, fíjate en la roca. Y ahora, pero ahora vas a ver otra cosa, que es que la roca entra dentro de la casa. ¿Ves? Y aquí tengo el rincón de, lo, de las serpientes.
0: ¿Y esta qué serpiente es? Tiene pinta de ser de
1: negocio. Esta se llama la cinco pasos, porque te muerde y puedes dar cinco pasos. Al quinto paso que has muerto. Esta es la cascabel.
0: Vicente, la vista es espectacular.
1: No, no. La compré por la vista.
0: Se ve el yelmo, toda la pedriza, se ve el pantano.
1: La parcela no la quería nadie.
0: Y dijiste, esta es mi parcela.
1: Y el constructor dijo que la había engañado.
2: Se acordó de toda tu familia.
1: Se acordó de mi padre y de toda. ¿Ves? Ahora estamos en el punto más alto. La vista es...
0: Todo el embalse...
1: La vista es lo que trabaja, muy bien.
0: El Cerro San Pedro...
2: Qué bonito. O sea, aquí te pasan las horas.
1: Sí.
0: Pues tú te has dedicado toda la vida, ¿a qué?
1: Ventas.
0: Luego un tiempito en Salsa Rosa.
1: He trabajado en... Bueno, eso ha sido...
0: Un entretenimiento temporal.
1: El resto de la vida, pues en ventas, comercial, vamos.
0: Y la familia contenta de la adquisición, ¿no? Una vez que la vieron.
1: Hombre,
0: el proyecto
1: hombre,
0: no
1: sí.
0: iba a ser...
1: No, primero me lo pusieron verde. Está la cocina. Y a mi mujer la dije, vas a tener una cocina que, bueno, te vas a llevar las manos a la cabeza.
0: Por ahí y ahí estás, todo. Fregando los platos.
1: Exacto.
0: Y viendo
1: exacto.
0: todas las vistas.
1: Exacto.
0: Qué bueno.
1: Exactamente.
0: Vaya casa, Vicente.
1: Te envidia.
0: Me envidia. Del pues, todo. Bueno, como me vas a invitar a comer un día de estos. Vicente, pues tocando el órgano te dejamos.
1: ¿Que os vais ya?
0: Sí.
1: Pues habéis estado muy poco.
0: Muchísimas gracias por recibir a Ruta 179 y me alegro de volver a verte.

0: ¿Pero qué ves mis ojos? Una casa típica suiza en plena Pedriza, aquí en Manzanares el Real.
1: Es única en Europa.
0: Pero, Carlos,
2: es única en Europa que te estaba alargando. ¿El qué? Es única en Europa.
1: Eso, la Pedriza es única en Europa. No existe nada más que una construcción granítica igual en el Cañón del Colorado y es de granito rojo.
3: De verdad, ¿eh?
1: Ese de allá arriba es el mayor monolito de toda Europa, en lo que es el yelmo.
2: ¿Y lo que tenemos aquí?
1: La Camorza.
2: La Camorza.
1: La Camorza. Esto es muy bonito, pero es una sierra muy peligrosa. Hay que tener muchísimo cuidado. Aquí existen unas barreras térmicas. Ha muerto muchísima gente. Todos los años hay 7, 8, 9 muertos. Hay que tener mucho cuidado con ello. De hecho, yo de joven, antes subía muchas veces con la Guardia Civil, pues a rescatar gente. Y hoy en día ya no, porque ya con mi edad ya no. Ya no.
0: Yo tampoco
1: ya
0: estoy suban, para eso.
1: Que me suban. Pero sigue habiendo muchos muertos. Y hay que tener muchísimo cuidado.
2: O sea, prudencia.
1: Una sierra muy peligrosa. Muy bonita y muy peligrosa.
2: Sí. Y digo yo, una casa suiza aquí, ¿por qué, Carlos? Tú que eres el dueño.
1: Bueno, esto viene de la juventud. De que un día se me ocurrió hacer unos dibujos yendo por Suiza y dije, bueno, cuando me retiré de un trabajo, dije, bueno, voy a hacer otro.
2: Porque vosotros, Sandis, que
1: nos dedicamos a la industria del automóvil, industria de la reposición de automóvil, de accesorios.
2: Porque entonces, ¿vuestra empresa facturaba?
1: Pues cerca de 3.200, 3.400 millones.
2: ¿3.200, 3.400 millones de la época?
1: De pesetas, sí, de la época.
2: ¿Y en su día decides venirte aquí por qué?
1: A retirarme.
2: A retirarte.
1: Retirarte. Dije, bueno, pues esto es un juguete.
2: O sea, restaurante...
1: Y hotel.
2: Y hotel.
0: Bueno, que estamos en la cocina. ¡Ja! ¡Pilar! ¿Qué es lo que preparáis en este sitio tan bonito, alpino, en la Sierra de Guadarrama?
4: Pues mira, preparamos unas nécolas a la plancha, ¿vale? Y un arroz con bogavante.

0: Lo de la fama de tripero viene de algo, ¿eh?
1: De algo, de algo.
0: Vamos a catarlo.
1: Cuidado, se quema. Oh. Muy bueno. Se ha conseguido. Se ha conseguido bueno.
0: Y tras la comida nos iremos a...
1: A pescar.
0: Pescar. A pescar.
1: Hay que coger unos lucios por lo menos.
0: Es un paisaje de película.
1: Esto, vamos, esto es único, ya al lado de todos los restaurantes, de la zona turística.
0: Sí, campeador, ya estoy viendo a Charlton Heston.
1: Charlton Heston y Sofía Loren.
0: Y entre el príncipe encadenado y el campeador...
1: Tenemos esto, que esto es el envase de lo más bonito de Santillana. Ah, por cierto, Fernando, tenemos nuevos inquilinos en el envase de Santillana, porque nos han soltado ahora Galápagos europeos con unos GPS para poderlos seguir, a ver cómo van evolucionando. Ha sido una cosa de la Consejería de Medio Ambiente de Madrid. Vamos a ver si hay suerte y se da.
0: Pues aquí tenemos aquí a este bello efebo.
1: Aquí tenemos aquí nuestro vigilante.
2: Buenas tardes.
1: Don José Galán.
3: Don José, ¿y qué
1: relación
3: tenés?
1: El marido de Pili, íntimo amigo.
0: Ah, que tú eres el marido de Pilar, sí, la que nos ha hecho la reconvocada antes.
2: Sí, señor. Pues yo me dedico un poco a información sobre la pesca que hay, a que la gente sobre todo no tire nada de basura, para cuidar esto, que esto es una preciosidad, a ver si lo cuidamos entre todos.
0: Bueno, y con unas vistas así maravillosas,
2: pues fíjate,
0: que aquí que se
2: trabajo.
0: Pesca, aquí que se pesca.
2: Pues aquí
0: José.
2: Sale lucio, sale carpa. Buenas tardes, caballero.
4: Hola, ¿qué? Buenas tardes.
2: ¿Qué tal va la cosa?
4: Bueno, pequeñitos nada más.
2: ¿Sí?
4: Nada más pequeñito.
2: ¿No va saliendo alguno, no?
4: Nada más.
0: ¿Cuál es el pez que habitualmente suele usted pescar aquí?
4: Lucios y carpas.
0: Lucios y carpas. Y el día que pescó, ese momento que hicieron los pescadores.
4: Hace muchos años uno... Bueno, un poquito más pequeño, nada, 5 o 6 kilos pesado.
0: 5 o 6 kilos. Muchísimas gracias. Venga,
5: que le vea esté bien.
0: Muchas gracias. Continuamos nuestra ruta 179.
4: Muy bien.
2: Hasta luego. Cuidado, hasta luego, buena tarde. Buena.

0: No todos los jóvenes saben ahora mismo qué es un juez de paz. Don Aurelio Guijarro, muy buenos días, hombre.
1: Buenos días.
0: ¿Le pilla usted en su trabajo en el ayuntamiento?
1: Pues sí, señor, todos los días.
0: Tiene usted 88 años.
1: Lo cumplí en febrero.
0: Como no habían juzgado, usted lo que tenía que poner es paz un poco entre todos los vecinos, ¿no?
1: Pues hacemos lo que se puede, todo, lo mejor que podemos.
0: He visto que usted aquí es una persona muy reconocida que tiene hasta una placa. Eso es emocionante.
1: Bueno, mucho. Ha sido una de las alegrías más grandes que he recibido en mi vida.
0: Una calle y todo.
2: Buenos días, juez.
0: Buenos días.
1: Buenos días.
0: Bueno, veo que aquí le conoce todo el pueblo.
1: Usted verá, es que me he rozado por unas cosas y por otras. Mire, he hecho más de 8.000 inscripciones de nacimiento.
0: Esto que vemos que ya le falta la E de cine, fue en su día un cine y antes era el baile popular. ¿A qué ha bailado usted, imagino?
1: Bueno,
0: ¿sí?
1: Ya lo veo.
0: ¿Y ha visto películas aquí?
1: También he visto algunas.
0: Usted tenía un bar también, ¿no?
1: Sí, sí. Ya.
0: Y ahí se maquillaban muchos de los actores que venían a rodar.
1: En la planta de arriba, sí.
0: ¿Y a quién recuerda usted? ¿A Sofía Loren, por ejemplo?
1: La vi un día, pero esa película no estuvo en mi casa.
0: ¿Y eran guapas las actrices de la época?
1: Y si no eran guapas, las ponía.
0: Esta que está aquí debe ser Milagros, que me han dicho,
3: hola,
0: que me ibas a estar esperando. Tal? Buenos días, Milagros.
3: Buenos días. Hombre, Aurelio, el juez del pueblo.
0: Es una institución,
3: ¿eh? A la plaza. Sí.
0: Todo lo que vamos a ver, como esto, sí, son aportaciones de los vecinos.
3: Sí, sí, sí, todo, desinteresadamente.
0: Estos son todo aperos, ¿no?, del campo.
3: Sí,
0: muy
3: sí,
0: populares aquí.
3: Y eso es la trilla.
0: ¿Tus padres, por ejemplo, se dedicaban a esto?
3: Sí, sí, sí. Mis padres, en mi casa había ganadería y había también, se trillaba en el campo. Todo el trigo y la cebada y el centeno y tal, se echaba en el campo y se pasaba la trilla con dos mulas o con dos bueyes. Uh-huh. Y tú ibas subido en la trilla machacando.
0: Fíjate esa foto que pues debe ser de principios de siglo, ¿eh? 20.
3: Sí.
0: Por los hombres como van vestidos. Aquí la tradición, claro, la ganadería sobre todo, ¿no?
3: Fíjate qué ovejas más hermosas.
0: Y ovejas que usaban estos. Eso
3: para
0: la
3: esquina. Para cortar la lana. Entonces le escogía al cerdo, así, y se echaba a la mesa para matarle.
4: Es el colacao, desayuno
3: y meriendas ideal. Colacao.
0: ¿Cómo se nota que te la sabes?
3: Colacao.
0: ¿Cuántas veces la escuchaste esa?
3: Muchas. Muchas. No había, entonces, como no había tele, pero bueno, había radio, que era mejor.
0: Y os juntabais, claro, no todo el mundo tenía tampoco radio.
3: No. Has cogido el mejor pueblo de la comunidad.
0: ¿Sí?
3: El,
1: me ha gustado,
3: el más bonito.
0: ¿Le van a preguntar a todo el pueblo, a que sí? Todo el pueblo va a estar pendiente de usted cuando sale. Claro, si ha escrito usted a todos en el registro. Ya tiene usted otros amigos, los de Ruta 179, ¿vale?
3: Que no es poco.
0: Que no es poco.

0: burricleta, la bicicleta rural eléctrica. ¿Pero qué es esto? La burricleta.
1: ¡Ay, la burricleta!
2: Hola, ¿qué tal?
1: ¿Pero qué es la burricleta?
2: La burricleta es esto. ¿Esto qué ves?
0: Ah, alforjas, bicicleta y esto.
2: Eso es una batería, son bicicletas eléctricas. Ah, siempre, siempre hay que pedalear. Si no, no funciona, si no, no te asiste.
3: Pues yo, Daniel, me voy a dar una vueltecita para conocer el pueblo.
2: Fenómeno.
3: Conocer su entorno.
0: Si es que no hundo las ruedas, ahí está. Ay, Dios, que me voy. Venga, venga, que nos vamos. ¡Hasta luego, Daniel!
2: Bueno.
1: Bueno. Me voy a dar una vuelta en burricleta para echar un vistazo a los restaurantes de Manzanares. Aquí no hay un plato típico, pero me han dicho que abundan las carnes, el rico cocido y hasta la cocina andaluza al lado del pantano.
0: Restaurante Rincón de Alba.
4: ¿De dónde viene, Fernando?
3: Pero bueno, por favor. Oye, lo de pizza, ¿pero que estamos en Cádiz o dónde estamos?
4: Mira. La bahía, el puerto, Rota, San Lucas.
0: Este es el envase de Santillana.
4: Sí.
0: Estamos en Manzanares Real, pero sí, tú eres de, por Puerto Acento.
4: Yo soy de San Fernando, de Cádiz.
0: Ah, San Fernando.
4: Yo me vine hasta una temporada de verano hace 20 años y le dije a mi madre, espérate que ahora vengo. Y no he vuelto. Pero ya. Al final ya te encadena.
0: ¿Y aquí conociste a tu marido?
4: Sí.
0: ¿Tu marido que de dónde es?
4: De Punta Umbría, ¿no? Joaquín.
0: ¿De Punta Umbría, de Huelva?
4: Sí. Él vino por amor. Y yo voy a intentar que se vaya por amor.
0: Ay, ay, ay. Pues vamos a ver, porque esto le llaman el G20, ¿no?
4: El G20, sí. 20 euros. Es que nosotros pensamos que un menú a secas sonaba un poco triste, ¿no? Tiene un menú. No, nosotros teníamos que hacer algo a lo grande. ¿Y a lo grande qué era? El G20. Vale. Y lo que te sobre, nosotros tenemos tupper y para casa.
0: ¿Tupper y te lo llevas para
4: sí,
0: casa?
4: Sí, sin ningún
0: pues
4: problema.
0: El que no va para casa ya de antemano es esta jamoncito de vuestra tierra, ¿no?
4: Bueno.
0: ¿Le guardas a tu marido?
4: Vale.
0: ¡Hala!
4: ¡Hasta luego!
0: ¡Hasta luego! En Manzanares el Real, qué mejor que acabar en el lugar más glamuroso de toda la localidad. Les estamos hablando del 1358, con fotogol y todo, como las estrellas.
5: Fernandito, ¿qué tal estás? ¿Qué te parece?
0: Esto es...
5: ¿No te cansa la bicicleta todo el día, tío? Venga,
0: te he hecho un Indurain, el tableteo lo llevo por dentro.
5: Lo llevo marcadito.
0: ¿Empezaste en la hostelería desde pequeñito o te dedicabas a otra cosa y un día montaste esto?
6: No. Yo nazco en el mostrador, detrás del mostrador nazco. Nosotros en la hostelería llevamos ya... Está la siguiente mía, es la tercera generación, en la cual llevamos dos locales más en el pueblo.
0: Pero de aquí oriundos no, porque el origen de tu familia es de...
6: Ávila.
0: De Ávila.
6: Venimos de Ávila.
0: Y te estableces aquí y un día dices, monto esto.
6: Me establezco, no.
0: Montas el pequeño Caribe.
6: Papá nos trae.
0: Ahí va. Ahí está.
7: ¿Tú fresa?
0: Sí, sin alcohol.
6: ¿Fresa?
0: ¿De qué está
6: el tradicional?
5: Fresa, hombre.
0: Pinchín.
8: Miguel Ángel, ¿cómo estás?
9: Hola.
8: Paz, buenas tardes. Yo como principiante de la montaña he traído una mochila. Ajá. A mí me han dicho que trajera un par de cosillas. ¿Tú qué llevas?
9: Pues
8: ¿nos
9: mira.
8: Enseñamos todo lo que llevamos?
9: Sí.
8: Venga, he traído agua fresquita.
9: Vale.
8: Vale. He traído una gorra.
9: Muy bien.
8: Para las rozaduras. No es lo más propio esto, por tu cara, ¿no? Y bueno, una bolsita de plástico. Yo cuando salgo a caminar hago basurín.
9: Y lo que hay que procurar es llevarse los desperdicios de aquí, no dejar absolutamente nada.
8: ¿Verdad? ¿Tú qué?
9: La navajilla.
8: Claro, la navaja.
9: Unas gafas de sol.
8: Sí, gafas te llevo también.
9: Un cortavientos.
8: Lo único que nos falta es lo más importante, ver esta maravilla, seguir viéndola y admirándola. Esperad unos ciclistas.
10: A nosotros nos gustaba un montonazo venir aquí a la sierra y siempre veníamos todos los fines de semana, siempre que teníamos un momento libre, nos veníamos para acá. Entonces dijimos, ¿para qué vamos a estar subiendo y bajando y gastando gasolina? Nos venimos a vivir allí y lo tenemos en la puerta de casa.
8: Oye, ¿y cuándo decides tú dejar el centro de Madrid y venirte a este paraíso terrenal?
11: En cuanto pude.
8: En cuanto te diste cuenta, ¿no?
9: Sí, no sé, yo, mi mujer quería tener familia, yo no quería que mis hijos se criaran en Madrid y bueno, pues se negoció.
8: Hola, hola familia.
7: A ellos
8: ¿A familia? ¿Ellos también? ¿A ellos familia? ¿Sois de aquí?
11: No, no, somos de Madrid.
8: ¿Qué es lo que más te gusta de La Pedriza?
12: Escalar.
8: ¿Escalar? ¿Tú escalas? Pero, o sea, que eres una chica súper deportista.
12: Y yo puedo escalar solo con 3 años.
8: ¿Con 3 años has escalado tú? ¡Pero qué barbaridad! ¿Tú cómo te llamas? Que no me lo has dicho.
12: Lucía.
8: ¿Y tú?
12: Álvaro.
8: ¡Ay, qué guapos estos niños! Oye, ¿qué lleva papá ahí? ¿Lleva un casco?
12: El mío.
8: ¿Y para qué lleva ese casco?
12: Para escalar.
8: ¡Jolín, la escaladora! Oye, ¿hacemos una cosa divertida? ¿Decimos a cámara viva ruta 179? ¿Lo hacemos a las 3?
12: No.
8: ¿Por qué? Pues solamente ruta 179.
12: No.
8: ¡Jolines! ¿Me vais a dejar así?
11: ¿Lo
8: intentamos? ¿Tú sí quieres? ¿Lo hacemos?
12: No.
8: ¡Jo!
12: ¡Yo quiero hacer un rayo sprint!
8: Otro día será mejor para decir eso.

0: ¡Aquí la tenemos! Es que claro, ahora te vemos y nos quedamos muertos.
1: ¡Echa para atrás!
2: ¡Eso, ahí, ahí!
0: ¡Fantástico! ¿Qué tal? Aquí están todos los escaladores. Bueno, hay que decir que Beto es el campeón de España ¿de qué? Porque claro...
3: Bulde.
0: ¿Cuánto tiempo hace que dedicas tu tiempo a esa maravilla de deporte?
3: Todo mi tiempo, desde hace 6 años ya. Y ya es una obsesión ya casi.
0: ¿Sí? Sí. ¿Cuál es tu sitio favorito, aparte de la Pedriza, para escalar? ¿Qué sitios hay en la Comunidad de Madrid que tú digas, estos sitios son espectaculares?
3: Hombre,
0: para
3: como la Pedriza, yo todavía no he encontrado nada.
0: Estas gafas tan, tan modernas. Sí,
4: modernas, ¿eh?
0: No son de sol, ¿no?
4: No, no, no.
0: Oye, qué curioso. ¡Anda!
3: Entonces,
0: Cuéntame.
3: Esas son unas gafas que han inventado hace no mucho, hace un par de años, que es con una lente de prisma, si tú miras hacia adelante, ves lo que hay arriba. Entonces, eso es para quien te asegura mirarlo de arriba y no romperte la cervical.
0: ¡Qué bueno! ¡Voy a probarlo! Oye, la verdad es que da mucha impresión, ¿eh? Da impresión, hombre, aquí, ¿no? Porque claro, más o menos lo tenemos...
3: Luego se va complicando, ¿no? Las paredes más difíciles suelen estar ya más extrapromadas.
0: ¿Y esta es una pared sencilla o es una pared complicada?
3: Esta es sencilla. Estíralo. Ahí.
0: Ay, bueno, menos mal que soy flexible. Vas a hacernos una demostración de cómo sube un gato madrileño con las rocas de la Pedriza. ¿Te parece bien?
3: Muy bien, perfecto.
0: Venga.
3: Ya está.
0: ¡Hey, chicos! ¡No os vayáis! Buenas tardes, ¿cómo
5: Buenas
0: estáis?
5: Buenas tardes. Nos dedicamos a patear un poco los caminos. Corriendo cuando se puede y cuando se pone muy, muy pino, pues caminamos.
0: ¿Por qué la Pedriza, no otro sitio de la comunidad?
5: Hombre, la Pedriza porque es el sitio más bonito para nosotros de toda la sierra. Un saludo para Ruta 179 y que sigáis disfrutando la Comunidad de Madrid como lo hacemos nosotros.
0: Venga.
5: Muchas gracias. Disfrutad.

0: Centro de Visitantes de la Pedriza, Parque Nacional Sierra de Guadarrama. Aquí nos espera una de las personas que más sabe de todo el Parque Nacional. Paco.
1: Hola, buenos días.
0: Muy buenas.
1: La Pedriza es un gran macizo granítico que, debido a las condiciones climatológicas y ambientales, pues a lo largo de los siglos y de los miles de años, se ha ido tomando unas formas muy peculiares y muy características que las hacen únicas. Fauna, también tenemos una fauna muy variada, donde nuestras estrellas son los buitres, el buitre leonado y la cabra montesa, pero donde también tenemos todo tipo de reptiles, aves, pequeños mamíferos.
0: Esta es una de las vistas más espectaculares de la Pedriza.
1: Estamos en el mirador de Quebra Enterraduras y desde aquí, bueno, pues podemos ver una gran parte de la Pedriza anterior, que hemos hecho aquí.
0: El yelmo es eso.

0: Buenos días. Venimos de Telemadrid, de Ruta 179, el programa de pueblos.
1: Ay, tú eres el de Salsa Rosa.
0: Sí, señora.
1: ¿Cómo se llama?
0: Santi Acosta.
1: ¿Cómo era?
2: Pues mira, desde que era así, conozco a la Pedrita.
0: ¿Y sube desde entonces?
2: Desde entonces. Desde antes de hacer la película del Cid en el castillo, yo pateé al castillo y toda la Pedriza.
0: O sea, desde bien pequeño, usted es joven, tiene 60.
2: 70.
0: ¿70? Bueno, pues sí que se conserva bien. Y desde pequeñito subiendo.
2: En alcohol. Porque he tomado copas en cantidad.
3: Hay aquí uno que es un poco más mayor que este.
1: Que le diga la edad que tiene.
0: ¿Usted cuántos?
3: 88.
4: ¿88 años?
3: Sí, señor.
4: Y está usted aquí
3: y le regalo a usted todo lo que quiera.
0: Pues nada, les dejamos continuar con su paseo. Muchísimas gracias.
2: A vosotros.
0: Un placer.
2: Y no cansarlo de andar.
0: Lo intentaremos.
2: Échale una mano aquí al mozo. Venga, que lleva
0: con el peso. Hasta luego.
2: Hasta luego.

0: los vecinos y del barrio a las porteras.
1: Se nota que estoy en un buen barrio, ¿no?
0: Pero no lo cambio por mi barrio, ¿vale? Porque somos del barrio Salamanca, somos snobs, hijos de gilipollas, pues hay de todo.
2: Para mí ser de Vallecas ha sido un orgullo.
3: El que mejor situado está de las afueras de Madrid. Yo no consigo vivir en el centro.
1: Estoy en el primer bar que se abrió en el Sánchez de Vallecas.
4: Así es, no había nada.
1: ¿En qué barrio estoy? La Elipa manda.
5: El barrio de la Garrota.
2: Mira, uno, dos,
5: Garrota en el bastón.
1: Uy, ¿pero eso qué es?
6: Estamos pensando en la noche vieja hacer aquí las campanadas.
7: Mira, si tenemos arte, que tenemos nuestro propio monopolio.
8: Soy muy de barrio, me encanta patear el barrio. Yo compro en todas las tiendas del barrio.
7: Ser de barrio es un honor.
8: Yo soy de barrio.
1: ¿Sabían cuántos barrios tiene la ciudad de Madrid? Pues tiene 129, el último de ellos, el del Ensanche de Vallecas, el más joven de la capital. Hoy hemos querido hacer un recorrido en mi cámara y yo por los más representativos. Y si hay algo que tienen todos en común es a unos vecinos muy orgullosos porque ellos son de barrio. Acompáñenme, se los presento. En el siglo XIX, un constructor malagueño conocido como el Marqués de Salamanca proyectó el barrio que lleva su nombre. Hoy viven en él casi 150.000 personas y es el más exclusivo de Madrid. He quedado en el corazón de la Milla de Oro, la zona más cara de la capital, con Ana, una vecina que conoce sus calles como nadie.
9: Llamada enviada. Hola.
1: Hola, soy Andrea de Mi Cámara y Yo. ¿Ana?
9: Sí, soy yo.
1: Gracias. Hola, buenos días. Hola, Ana. Uy, hola. ¿Y aquí la amiga?
10: Gala.
1: Uy, qué casa tan bonita, Ana, me encanta.
10: Gracias.
1: Madre mía. ¿Y esas vistas dónde das? No me digas que das a la Milla de Oro.
10: Sí, bueno, Claudio Cuello, exactamente. Llevo 20 años viviendo aquí.
1: 20 años viendo la vida pasar por la Milla de Oro.
10: Efectivamente. Aquí antes era un poco barrio. Ajá. Y ahora ya es totalmente shopping. Moda, moda, moda y moda.
1: ¿Pero vida de barrio queda?
10: Queda alguna ferretería, ajá, queda alguna tienda de comestibles, pero ajá, no te creas que demasiado. Se ha convertido ya en un barrio completamente de moda.
1: Ana, estoy deleitándome aquí con tu salón. Me encanta. ¿Cuando llegaste a esta casa era así?
10: No, la cambié yo completamente.
1: ¿La cambiaste tú completamente?
10: De todos los muros, la hice diáfana. Era una casa pues con una estructura antigua.
1: Ajá.
10: La casa es de hace 70, 80 años más o menos. Es una casa que tiene 100 y pico metros.
1: ¡Sí!
10: ¡Gala, vamos a calle!
1: Ah, pero la llevas sin collar ni nada.
10: Sí. Parte de mi vida esta perra. Vivo con ella constantemente.
1: Por favor. Bueno, Ana, Dala la primera a salir. Yo no doy crédito, o sea, ya se ha ido. ¿Dónde está Dala?
10: Aquí, aquí.
1: Podemos estar tranquilas que no se va, ¿no?
10: No se va, no se va.
1: Bueno, Ana, ya estamos aquí, en Ortega y Gasset, con todas las tiendas. Alto poder adquisitivo, Ana.
10: Sí, la verdad es que sí. Viene mucho extranjero, que viene de vacaciones.

0: hay muchas embajadas, está la embajada de Panamá. En fin, aquí hay mucho movimiento, hay mucha clínica de estética que viene gente a hacerse gente. Antiguamente había más famosos que ahora, por ejemplo.
1: ¿Sí?
0: Veías que ese paparazzi siempre ha apostado en las esquinas porque venía, pues, Ana Bergón o... Siempre había famosillos por el barrio. Ahora se ven menos, la verdad. Ahora vienen, a lo mejor te encuentras Cristiano Ronaldo, estaba el otro día comprando el Mimichu, pero vamos, poco.
1: Ana, ¿qué te dedicas tú?
0: Yo soy coach.
1: O sea, eres coach en un bufete de abogados.
0: Sí. Ah. Y llevamos sobre todo familia.
1: ¿Cómo ha cambiado esta calle desde hace 20
0: pues mira,
1: años que tú viniste?
0: Aquí realmente han cambiado tiendas de lujo a lujo, siempre han sido tiendas de lujo, pero en esta parte de aquí, Jimichu, por ejemplo, era una tienda de lanas. Y un poquito más abajo había una frutería,
1: ¿sí?
0: Había una carnicería. Ana. Donde está Cartier, en la esquina con Serrano, los toldos rojos.
1: Sí. Olmedo.
0: Las mantequerías Olmedo.
1: Parece impensable, Ana, porque ahora solo hay tiendas de lujo.
0: Solo hay tiendas de lujo. No queda nada ya, la verdad, en esta zona. O sea, es un concepto de que porque somos del barrio Salamanca somos prácticamente snobs, hijos de gilipollas. Pues hay de todo, yo no me considero dentro de ese gremio.
1: Todo
0: yo compro en estas tiendas porque creo que hay que fomentar estas tiendas. Creo que estas tiendas chiquititas... Hola, Cristina, buenos días.
1: Hola, Cristina, buenos
0: son
1: días.
0: Son las que hay que fomentar.
1: ¿Puedo pasar?
2: Esto es como la de tu casa.
1: ¿Qué claro. tipo de clientas pues, tienes tú?
2: Pues tengo mucho despacho de abogados, de médicos...
1: Famosos, Cristina.
2: Y bueno, hay de todo.
1: Es un escándalo este, ¿eh?
2: Sí.
1: ¿Y este cuánto cuesta? Porque con toda la pedrería
2: este
1: y todo...
2: Vale ciento y pico. No, no sé cara, ¿eh? Cuido muy bien los precios porque... Yo soy de familia numerosa.
1: Pero, Cristina, en este barrio, esta tienda, sería para no mirar los precios, ¿no? Si estamos
2: bueno,
1: aquí...
2: No, bueno, no te creas.
1: O regatea.
2: Esta crisis, la gente se ha asustado mucho, ¿eh?
1: ¿Sí?
2: Sí, sí, se
1: ¿hasta la gente
2: mucho.
1: Del barrio Salamanca, Cristina?
2: Yo creo que sí. Vamos a descuajeringar toda la tienda.
1: Fíjate, Cristina, cómo cambia la cosa en un momento... Lo que es saber, ¿eh?

0: ejemplo, vale 2.000, en la otra zona, en la de Ayala y por ahí, son 5.000. O sea,
1: ¿en serio?
0: Entonces, por ejemplo,
1: de una parte a otra del barrio Salamanca.
0: Sí. Ortega y Gasset para allá es más mucho caro. Más caro.
1: Un verdadero placer. Pues hasta luego.
2: Adiós, adiós, Cris. Mira, aquí mira. Tienes caviar.
1: A ver.
2: Aquí tienes caviar.
1: ¿Cuánto cuesta el caviar? ¿No compras tu caviar, Ana?
2: No, hija, no tienes foie.
3: 43 euros.
2: Las cosas como más exquisitas, ¿no?
1: Que mira, huevas de erizo.
2: Ajá. Voy a parar aquí a hablar con mi súper...
1: A ver, habla con
2: mi súper.
1: ¡Hola!
2: Quiero jengibre, ¿tienes?
4: Sí.
2: Sí, así me parece bien.
1: ¿A cuánto está el jengibre aquí?
2: Tiradito.
1: Tiradito.
2: Lo tiran, la casa por la
4: vida. A 6,99 el kilo.
2: Madre mía, amor hermoso.
4: 1,89.
1: ¿Y el jengibre para qué lo utilizas tú, Ana?
2: Yo para todo.
1: ¿Para todo?
2: Lo tomo en té.
1: ¿Te cuidas, Ana?
2: Me cuido, me cuido. Los fruteros te llevan la compra a casa y si haces alguna compra de alguna otra tienda también, o sea, te la aquí llevan. Tienes que tener un poder adquisitivo, está clarísimo, pero puedes vivir tranquilamente sin necesidad de tener miles de millones.
1: ¿Tu piso es tuyo? ¿O es
2: mi
1: alquiler?
2: Piso es mío y mi piso fue un chollo.
1: ¿Cuánto te costó?
2: Pues mira, en el año 95 me costó en ese momento 30 millones de las antiguas
1: pesetas. No me lo creo. 30 millones en la calle Ortega
2: fue
1: y
2: fue suerte,
1: Gasset.
2: Fue suerte. Fue de estos chollos que como no me va a tocar la primitiva, pues me tocó esa.
1: Gracias por todo,
2: a ti,
1: Ana.
2: A ti, Andrea.
1: Y que viva el barrio, ¿no?
2: Que viva el barrio.
1: Soy de barrio. Hasta luego, Ana.
5: El barrio de Salamanca es el más caro de Madrid. Aquí encontrar una vivienda por menos de 1 millón de euros es imposible.
1: Hola, Gonzalo.
6: ¿Qué tal?
1: Un ático de lujo.
6: En pleno barrio Salamanca.
1: Te dedicas a buscar pisos, los compras, los reformas para venderlos.
6: Sí, eso es. Adelante. ¿Claro? Estamos hablando de una casa de 237 metros cuadrados.
1: Y está a la venta por...
6: 1.730.000 euros.
1: Podríamos decir que está en precio...
6: Pues ahora mismo los áticos son la joya de la corona dentro del barrio Salamanca. Quedan pocos y en estas condiciones, nuevos y para estrenar, hay muy poquito.
1: ¿Y qué tipo de perfil de comprador se acerca a conocer este piso, Gonzalo?
6: Pues por ejemplo, de Colombia, de Venezuela, que están comprando mucho en el barrio. El comprador nacional, que sabe que es un buen momento para comprar en barrios como este, porque los precios del mercado en el barrio Salamanca tocaron fondo en el año 2014-2015 y están teniendo una tendencia de subida bastante importante.
1: Porque, ¿por cuánto se puede alquilar este piso?
6: Por encima de los 6.000 euros al mes. Tiene 4 habitaciones y 5 cuartos de baño. Y este cuartito, bueno, ajá, que no es tan cuartito, es un dormitorio que se puede utilizar tanto de invitados como para el servicio. Tiene aquí su propia puerta con acceso independiente.
1: ¿Desde la calle?
6: Eso es.
1: Ah, eso se lleva mucho en el barrio Salamanca, ¿verdad?
6: Sí, sí. Ahora mismo el sector del lujo en el mercado inmobiliario está muy, muy bollante. De hecho, el mes pasado hemos batido por 2 veces el récord del piso más caro que se ha vendido en Madrid.
1: ¿El récord del piso más caro? Cuéntame.
6: ¿Así? Han sido 2 áticos. Uno en la calle Serrano, que se ha vendido por 9 millones de euros.
1: ¿Por 9 millones de euros?
6: Sí, el que ha batido el récord se ha vendido por 13 millones de euros. Un ático de 800 metros cuadrados en la calle Juan Bravo.
1: Pero la calle Serrano sigue siendo la más cara de Madrid.
6: Es calle Serrano, sin duda. Y por otro lado, en Jerónimos, la calle Alfonso XII, por la proximidad a grandes tiendas. Este para nosotros es uno de los mejores puntos de la casa, porque tenemos aquí una terraza orientada al sur.
1: ¡Qué bonito!
6: Relajarte y sentir una cierta paz interior, porque ves cómo las monjas hacen sus trabajos.
1: ¡Mira las campanas! ¡Hasta luego!
6: Adiós, hasta luego.
5: ¿Y sabían que dentro del barrio de Salamanca existe una zona más rica que otra? Aunque tampoco se entusiasmen demasiado, porque hasta en su parte menos pudiente, comprarse un piso no baja de los 800.000 euros.
7: ¿Te puede decir, Juan, cómo he sido yo?
1: ¿Cómo ha sido?
7: La más buena guapa gente del barrio Salamanca, hija.
1: Ah.
7: ¿Es verdad o es mentira?
8: Sí, somos todos millonarios.
7: Sí, aquí, menos nosotros, ¿verdad, Juan?
1: Hombre, libertad, tú vives, si vives aquí, mal no te tiene que haber ido en la vida, ¿eh?
7: No, pero millonaria no soy, ¿eh?
1: Vamos al mercado, vamos. Venga, vamos al mercado. Oye, ¿esa es la bolsa que llevas tú al mercado? ¿Esto qué es?
7: Desde que me la regaló mi hija, me la trajo Raquel cuando fue a Londres, no me la quito encima.
9: ¿Eres de Londres, de jarros?
1: ¿Y eso qué es?
9: Pero chica, que poco andas tú por el mundo, leche. Jarros es famosísimo en Londres. No, como las galerías de Lafayette en París, hija. El Corte Inglés sí lo conoces.
1: Hombre, el Corte Inglés está aquí al lado, Libertad. Claro. Si no lo veo, es que ya...
10: Adiós, chiquillos.
1: Adiós, Juan. ¿En qué año llegas tú al barrio de Salamanca?
9: Hombre, yo en el 60. Soy de Salamanca y vivo en el barrio de Salamanca, ya ves.
1: ¡Anda! ¡Qué coincidencia! ¿No? Esto está hecho a posta.
9: ¿Has visto?
1: ¿Dónde te casas? ¿Con quién te casas tú?
9: Bueno, pues con un señor muy bueno.
1: ¿Muy bueno?
9: Y con él tuve 5 hijos y fui muy feliz con él.
1: ¿5 hija. Hijos?
9: Sí, hija, sí. Él era segoviano y yo de Salamanca. Mi marido ya vivía aquí, ya tenía...
1: ¿Ah, ya vivía aquí?
9: Sí, él ya tenía su casa y eso.
1: ¿Ya no está a libertad? No,
9: yo soy viuda hace 22 años.
1: Ay, hija. Pobre.
9: Mira, sácame a mi amiguita, esta que es muy maja y muy simpática.
1: ¿Vendiendo rosas en el barrio de Salamanca?
10: Sí, algo se va a vender.
1: No te veo contenta, se nota la crisis en este barrio.
9: No hablo mucho con él.
1: No me lo creo.
9: Pero si aquí hay gente con mucho dinero.
10: Mucho dinero, pero no le gusta gastar en las flores.
1: ¿A cuánto me venden las rosas?
10: A 5 euros.
9: Esto se ha puesto de ropa de una cosa mala. ¿Quieres que te diga? Es una ropa de chicha y nabo. Donde la veo más barato, allí donde la compro.
1: ¿Ah, sí?
9: Y si hay algo que me vale, porque es que yo soy XL. Vamos, soy una gorda lucida, hija. Fíjate aquí quién entra aquí en estas tiendas. Pues es para las que están hechas unos palillos, hija. De ropa moderna de ahora, de esta que ponen ahora, que son como trapajos, pero bueno. De esta tela que se arruga toda.
1: Oye, ¿de qué vives tú ahora?
9: Vivo de la pensión de mi marido. Lo que pasa es que hay que saber comprar, hija. Yo creo que antes había más tontería que ahora. Antes toda la gente por aquí, la mayoría de la gente que vivía, tenía una chica en su casa.
1: ¿Tú tenías criada?
9: Sí, que la tuve.
1: O sea, que la crisis se anota también.
9: Hombre,
1: en el
9: claro,
1: barrio.
9: En todos los sitios. Mira, vamos al mercado.
1: ¿Voy a hacer la compra? ¿Con la compra aquí es barato o no?
11: ¿Barato?
9: Caro, es caro. Vale. ¿A dónde va la parejita?
12: Hombre, libre.
9: Ah, ¿qué tal, cariños? ¿Cómo estáis?
12: Bien.
9: Mira, estas son amigas.
1: Son amigas del barrio.
9: Amigas del barrio.
1: ¿También vienen a comprar aquí?
9: Sí, sí, también.
12: Claro, vivimos aquí cerca.
9: Pero sí, oye, son hermanas.
1: El barrio Salamanca, sí, vale, ¿cómo ha cambiado?
9: Dios, la ha cambiado mucho,
1: mucho,
9: ¿verdad? Que
1: mucho.
9: Ya no es lo que era.
12: Hasta luego.
9: Os traigo aquí a mis amiguitos.
1: ¡Hola! ¿Qué tenemos por aquí?
13: Hay que comprar primero la calidad,
1: ¿no? Y los precios, el kilo 9,90, pues sí, 8,90.
9: De vez en cuando me doy un capricho, te lo puedo decir. Y me compro... Tres filetitos de solomillo, para mí me los compro.
1: Bueno, pero ¿a cuánto está el solomillo? ¿32,90?
9: Sí, señor.
1: Pero lo más caro de aquí es el solomillo.
9: Ah, sí, sí, sí.
1: ¿Comprarle a los mozos? ¿Pero se sigue llevando eso de venir al mercado aquí en el barrio de Salamanca?
12: A mí me gusta más venir al mercado que ir a...
1: ¿Pero y aquí se compra barato?
12: Aquí se compra normal, yo no sé cuánto valen las cosas. Ahí no, porque no voy.
14: Vivo ahí muy bien. A mí, yo soy la única persona en Madrid que no conoce el IKEA, díselo.
1: ¡Anda! ¿Y a qué se dedica usted? ¿Trabaja?
14: No, no, yo me he jubilado.
1: ¿Y en qué trabajabas tú?
14: Pues en una compañía de seguros, de administrativa.
1: Que viva el barrio de Salamanca entonces, ¿no? Pero que hay poca gente aquí.
9: Nada, nada, no, que no, que este mercado es una pena, hija.
1: Mira, mira, chuletón de buey gallego.
15: Tengo 56 años.
1: Y entré
15: en el barrio de Salamanca con 8 o 9 años.
9: Fíjate.
15: En una pollería, que era de mi madre. Y a los 16 años ya empecé en una carnicería con mi padre a vender carne de toro de lidia. Por el tipo de producto que yo vendo, el poder adquisitivo de la gente tiene que ser un poco más elevado. Tengo un lomo que hoy no lo tengo, se me acabó el otro día, vale 130 euros el kilo.
1: 130 euros el kilo, vamos, que aquí te viene la creme de la creme.
9: José, ¿y hay alguien que compre eso?
15: Pues sí, sí, sí, sí, pero el barrio de Salamanca está dividido en dos zonas. De Príncipe de Vergara hacia la Castellana
9: es
15: una zona con un poder adquisitivo más,
9: que lo que
15: más importante. Hacia la calle Alcalá, hacia arriba, es otro tipo de gente. Date cuenta que estamos hablando de Velázquez, de Serrano, todas esas zonas hacia la Castellana. Sí, son... Ese es el auténtico barrio de Salamanca. Esto, con hueso, vale 49 euros el kilo. Esto se lo lleva un embajador...
1: El británico, no me digan más.
15: No.
1: Estadounidense. Me va a tener así con toda la nacionalidad.
15: Eso es para una cena que tienen el sábado por la noche.
1: Fíjate.
15: Y vienen 14 personas y le deja un trozo ahí de 12 kilos.
1: Madre mía. ¡Hala! ¡Adiós! ¡Adiós!
16: Pero tiene que hacer ella,
17: que no me
16: lo voy a
17: traer. ¿Tiene un palito?
16: Sí, ella también.
17: No, yo soy de... No,
1: ¿pero
17: soy
1: portera en las dos?
17: Sí.
1: ¿Del barrio Salamanca de toda la vida?
17: De toda la vida.
1: ¿35 años aquí en este barrio?
17: Sí.
1: Madre mía, ¿y cómo se vive aquí en el barrio?
17: Muy bien.
1: ¿Cómo te llamas tu corazón?
17: Emilia.
18: Venimos del café.
17: Del café.
1: ¡Venid del café! ¿Me podéis haber invitado al café?
19: Hombre, eso está hecho todos los días.
18: A las 9:15.
19: Exacto.
1: A las 9:15 es la hora del café de los porteros del barrio de Salamanca, ¿no?
19: De los nuestros.
18: Nosotros, somos tres.
1: ¿Sois tres?
18: Somos tres.
1: Tres porteras.
19: Sí. Somos las de aquí.
1: ¿De qué? ¿De esta calle? Y ahora que os he pillado, ¿dónde ibais, pillino?
19: Pues ya nada, a trabajar.
18: Venimos del café.
19: ¿Es un jardín?
1: Yo quiero ver ese jardín, por favor.
18: Vamos.
1: Pero... ¡Uy, está tu
5: portería milagro.
11: Sí, esa es mi portería.
5: Tu portería preciosa, ¿eh? Sí,
11: sí, sí. Mi escalera está llena de plantas, porque me encantan las plantas. Yo sí, yo lo decoro.
13: Sí, sí. Y tiene un gusto muy
5: bueno. Oye, aquí en el barrio de Salamanca sí que os lo montáis bien las porteras, me vais a perdonar. Sí, sí, sí. Se nota que estoy en un buen barrio, ¿no?
13: Sí, sí, el mejor.
5: Sí.
11: Pero no lo cambio por mi barrio, ¿vale?
5: ¿Cuál es tu barrio?
11: ¿En Aluche? No lo cambio.
13: Esta no sabe dónde están las cosas buenas.
18: Yo si lo cambio, lo cambio por mi Galicia, por nadie más.
5: ¡Ah, que tú eres gallega!
13: Sí, hija adoptiva de Madrid.
5: Hija adoptiva. Pero sí, bueno, qué bonito esto. Milagros, no te puedes quejar si esto es monísimo.
11: Bueno, lo tengo.
5: O sea,
11: poco
5: todo
11: salvaje.
5: ¿Y Luchi qué hace? ¿Le estás robando plantitas?
18: Robando las plantas a Milagros.
5: Pero para llevártelas a tu portería.
18: Claro. Claro.
5: Trapicheo de plantas entre porteras en el barrio de Salamanca. Me encanta.
18: Sí, sí, sí.
11: Sí, yo soy conserje.
5: Ah, tú eres conserje y a ti que en tu barrio de Aluche que no te lo quiten. Y tú eres de barrio, ¿no?
11: Yo soy de barrio.
5: ¿Pero qué es ser de barrio?
18: Eso digo yo, porque
11: pues
18: yo
11: conocer
18: no...
11: a la gente, escucha, que te conoces a la gente de toda la vida. ¿Ah, que sales a la calle, me encanta. Hola, buenos días, hola, buenos días.
5: Ah, ya, eso aquí no pasa. Aquí
18: Esa es el más conocida aquí que en Aluche.
5: ¡Ay, te conocen más en el barrio de Salamanca!
18: Pues
5: pero Miluchi,
18: dime,
5: aquí la gente no es un poco...
18: No es que sea estirada. Aparentan más de lo que es. Se vive mucho de apariencia.
5: ¿De apariencia?
18: Hoy mucho. Perdón que lo diga, pero
5: o
18: es
5: sea,
18: así.
5: Que a lo mejor no tienen tanto dinero.
18: Hombre, exactamente.
11: Pero...
18: pero hay que... Hombre, claro.
13: ¿Quieres hablar de los vecinos y del barrio? A las porteras.
5: A las porteras, ¿verdad? Que son... ¿Ha cambiado el barrio?
18: Ay, mucho.
5: O sea, que se nos ha ido al barrio de jóvenes, sí, del barrio de Salamanca. Sí, sí, sí. ¿Pero jóvenes con dinero o cómo?
11: Bueno, trabajadores.
18: Trabajadores.
11: Que trabaja la pareja y sí, pueden pagar un apartamento.
5: Pero Milagros, tendrán un buen trabajo, porque para vivir aquí...
18: Hombre, eso digo yo.
11: Bueno, sí.
5: ¿Cuánto cuesta un piso aquí?
11: Pues unos...
5: Por ejemplo,
11: 850 o así.
5: ¿De cuánto? ¿De cuántas
11: hay? Dormitorio.
5: ¿Un dormitorio?
18: Sí. Ahí a mí me conocen aquí por la gallega.
5: O sea, tú eres la gallega del barrio de Salamanca.
18: Hombre, supongo que habrá mucho más, ¿no? Pero tan simpática como yo, ¿no?
11: No, pero
5: no, desde luego. Yo creo que he dado con las dos. Pero que a mí la gente por la calle no...
18: No, no.
5: No me habla mucho en este...
18: Claro, es que aquí es un defecto. Y lo siento mucho por los del barrio.
5: No, no, pero...
18: Lo siento mucho.
11: Si me tienen sus casas y salen a su Corte Inglés.
5: Pues, ¡ay! Un poco más, ¿no?
11: O a la milla.
18: Claro. Sí, sí.
11: Donde hay dinero.
18: No, no, no.
11: Aunque luego lo compren, claro. Y mucho peluquería.
18: Y de los dientes.
5: ¡De dentistas! ¿Sí?
18: Unas 6 o 7, ¿no?
11: Y de uñas.
5: O sea, a ver... Ah, bueno, es pequeñita.
11: Sí.
5: ¿Y aquí te pasas tú cuántas horas, Milagro?
11: No, yo estoy 4 horas.
5: Ah, 4 horas. ¿Se cobra más en el barrio Salamanca que siendo portera de Aluche, conserje?
11: No.
5: Pues voy a... ¡Uy, que te llaman! Ya se ha enterado tu marido que sales en mi cámara y yo. ¡Ay, este es tu portal!
18: Sí.
5: Tu vecino. ¡Buenos días, caballero!
18: Es mi marido.
5: ¡Ah, que es el gallego, tu marido! ¿Se vive bien en el barrio de Salamanca?
16: Sí, se vive bien.
11: A esa persona no la saquéis. Eso es lo peor, lo
5: Buenos
11: peor
5: ¡Buenos días! ¿Es usted vecina del barrio?
11: 45 años viviendo en esta calle.
5: ¿Cómo ha cambiado la calle Alcántara?
11: Mucho.
5: ¿Mucho?
11: Muchísimo. Yo cuando vine esto era un cine.
5: ¿Un cine? ¿Aquí?
11: Sí, el cine Alcántara. Este barrio es de muy mayor, gente muy mayor.
18: Gente mayor.
11: Aquí para ver juventud son los que vienen de compras.
5: ¿Puede comprar barato aunque vivas en el barrio de Salamanca?
11: No, no. Es más caro.
5: ¿Es más caro?
11: Sí, se nota la diferencia.
18: Yo prefiero ir al mercado. Y
5: que
18: bueno,
5: a los supermercados.
11: Bueno, me voy, chica.
5: Oye, antes de irte, una cosa. ¿Es verdad que en el barrio Salamanca hay como dos partes?
11: Hombre, Velázquez, Serrano. No, aunque lo tenemos ahí.
18: La gente muy señorita, muy... Uf, si te voy, cuidadito, apártate que tú no eres de mi gremio.
5: ¿En
18: ¿Cómo
5: serio?
18: Es? Hombre, ya sé.
11: Estoy muy estirado. Sí.
5: Pero... ¿Y por qué? ¿Y por qué?
11: Pues no lo sé, hija.
5: Uy, pero si llevas un tatu... Por favor.
18: Mío, claro.
5: Por favor. Mira. Por favor, los corazones esos que me llevas.
18: Fecha. La fecha de nuestro matrimonio.
5: Ay, qué bueno. Pero por favor, eres una romántica.
18: Sí, soy muy romántica.
5: Eres una romántica, mi Luchi.
18: Y de aquí, esto es lo mío. Tengo aquí, y este es lo que es.
5: ¡Onda!
18: Lo nuestro, aquí.
5: Oye, y esto era antes la casa de servicio, ¿no, mi Luchi?
18: Claro.
5: ¡Qué maravilla! ¡Ay, tienes tu patito, yo!
18: Sí, sí.
5: ¡Uy, pero si la casa sigue por aquí!
18: Sí.
5: ¡Madre mía, pero si es que es muy grande!
1: Sí. Lo tienes todo como una patena, sí, mi Luchi. Sí. Eres una exagerada. La cama sin hacer, dices, si está esto impoluto. ¡Con tu baño en la habitación!
20: Hombre, claro, claro.
1: Oye, pero vamos, o sea, perdóname, pero tú eres la reina de las porteras del barrio, porque esta casa ay, está que fenomenal.
20: Va, que va. Hay muchas muy buenas, muy
1: ¿sí?
20: buenas.
1: ¿Sí? ¿Hay mejores porterías que esta?
20: Sí, sí, sí, sí, sí.
21: ¿Y esta es una? ¿Dónde estaban mis hijos? Que ahora es mi hija.
1: Y entonces tiene dos habitaciones, sí. dos baños.
20: Cada uno, sí. Y el patio, ahí es todo, pero... yo te diría aquí, concretamente, gente buena. Gente buena.
1: Como tú. Gracias, Luchi. Hasta luego.
5: Dentro de este barrio hay comercios que han visto a través de sus escaparates no solo el paso del tiempo, sino que han vivido hasta el cambio de nombre de sus calles, como esta óptica en Manuel Becerra.
1: Hola, buenos días.
22: Hola,
1: soy
22: ¿qué tal,
1: Andrea? Pero estoy un poco perdida porque estoy aquí viendo unas vistas espectaculares.
22: Fíjate,
1: que
22: fíjate.
1: Tienes aquí en la Plaza Manuel Becerra de Madrid.
22: De toda la vida.
1: Pero yo pensaba que venía un comercio de toda la vida.
22: Les cuidamos la vista,
1: es
22: que tenemos.
1: Es una óptica.
22: Nos llevamos aquí la tercera generación, aquí de cara al público, con todo. Bueno, el barrio este ya nos lo conocemos, nos conocen todos. Llevamos ya dos reformas enormes, pues porque hay que ponerse al día, o renovarse o morir, que es lo que se dice.
1: Ahora me voy ubicando más.
22: Sí,
1: ahora me voy ubicando
22: esto
1: más.
22: Esto se conoce la gente, la fachada.
1: Claro,
22: esta fachada,
1: o sea,
22: la emblemática nuestra de siempre. Los taxistas ya nos conocen más con la Plata Óptica Roma que
1: porque este edificio que tiene 100 años.
22: Tiene 100 años el edificio y fíjate, nosotros llevamos aquí ya pues casi 60 años.
1: ¿Por qué lo de Roma? Cuéntame.
22: Pues mira, antiguamente era Plaza de Roma. Antes de Plaza de Roma, antiguamente esto se llamaba Plaza de la Alegría. Porque aquí se despedían los cortejos fúnebres.
1: ¿En serio?
22: En serio. Hasta aquí llegaban los coches y entonces aquí ya como no se podía llegar entonces, no había autobuses o había pocos autobuses, de aquí se despedían los cortejos fúnebres y se llamaba Plaza de la Alegría.
1: Pues
22: la
1: alegría tenía poco,
22: tenía
1: Rosa.
22: Sí, es verdad que es como una paradoja, pero realmente,
1: renovo.
22: Bueno, yo creo que se quedaban aquí, despedían a los cortejos y aquí se quedaban tomando los vinitos. No. Mi suegro empezó aquí, cogió un local pequeñito. Son 4 plantas.
1: ¿Y todo lo compró tu suegro?
22: Todo se compró mi suegro.
1: ¿Qué se dedicaba a tu suegro que podía comprar un edificio entero?
22: Era farmacéutico, por diversificar.

0: disfrutar un poquito, no sé, porque les gustaba esta plaza. Yo dije, bueno, pues un sitio siempre al lado del metro, que había mucho público también. Lo mejor de todo es que en Óptica Roma, en Foto Roma, nos hemos diversificado tanto y tenemos telescopios. ¡Hala! Viene aquí gente de toda España a comprar
1: telescopios. ¿Todos los astrónomos? Una tienda de telescopios en el barrio Salamanca. ¿Cuántos telescopios se pueden vender a la semana en Madrid?
0: No, a la semana. A la semana algunos se venden.
1: Oye,
0: no,
1: mira, 75 euros, Rosa. Ya. Y trabajando todos en familia, ¿no habéis tenido nunca ninguna trifulca familiar? No,
0: a las 9 de la mañana se reúnen todos los hijos con su padre a tomar café y se habla del negocio o de la familia. Mira, te voy a presentar a mi hijo, que se llama la siguiente
1: generación. ¿Y tú aquí todos los días también?
2: Todos los días. Este lo hemos mamado, o sea que...
1: Porque 100 años no llevas tú aquí, ¿eh?
2: No, no. Para que te hagas una idea, nuestros abuelos eran ópticos, mi padre, mi madre, mi hermana y yo, todos ópticos.
1: ¿Y cuánta gente trabajando aquí?
2: Pues... En esta tienda somos ahora mismo unas 20 personas trabajando.
1: ¿Se ve bien, caballero?
0: Va a ver muy bien, va a ver muy bien.
1: Vecinos del barrio toda la vida, ¿qué venís aquí a comprar? ¿De dónde habéis venido? ¿De Alucha hasta aquí? ¿Qué pasa, que es muy famosa esta óptica?
3: Sí, me parece que es muy famosa.
1: ¿Y qué barrio le gusta más, Salamanca o Aluche?
3: Bueno, nos gusta los dos.
4: Yo en mi juventud he tenido este.
3: Yo también he vivido en mi juventud en la Torre Izquierdo y ahora vivo en Aluche.
0: Nos conocemos todos ya, tantos años trabajando el día a día.
1: Vamos, que no te imaginas.
0: Somos una gran familia.
1: No os imagináis fuera de aquí, está claro.
0: Yo soy muy de barrio, me encanta patear el barrio y yo compro en todas las tiendas del barrio.
1: Hasta luego.
5: Pegado al barrio de Salamanca está el de La Elipa, un barrio muy variopinto que esconde, entre otras curiosidades, el cementerio más grande de Europa. Es el de la Almudena y dentro de él un peculiar jardín. Pasen conmigo.
1: Esto es...
6: Se llama el Jardín del Recuerdo.
7: Cuando tú no quieres meter las cenizas en un nicho
1: o en una lápida de estas de toda la vida...
7: Nosotros tenemos una lápida de propiedad.
1: Ajá.
7: Pero mi madre no quería. Entonces, no sabíamos qué hacer con las cenizas. Y como la compañía que tenía mi madre era buenísima, nos dijo, mirad, si queréis...
1: La compañía de seguros.
7: De seguros.
1: Ajá.
7: Dijo, en la Almudena han puesto un trocito de cementerio que se llama el Jardín del Recuerdo.
1: A ver, qué bonito es.
7: ¿Sabes? Ajá. Es precioso, la verdad. Y entonces, esparcen las cenizas donde tú quieras. Aquí, allí, allí, aquí. Donde quieras. Pero te hacen aquí una especie de ceremonia muy bonita.
1: Y o sea, parten las cenizas.
7: Porque eso, sí, eso ahí eso es son las cenizas ahora mismo de alguien. Así quedó las de mi madre.
1: Ah,
7: eso desaparece
1: claro.
7: Cuando pasa la máquina.
1: Ajá.
7: Se lo llevan.
8: Y cuando lo riegan.
7: Pero tú sigues teniendo aquí a tu madre, aunque eso haya desaparecido.
1: Claro.
7: ¿Sabes lo que te digo?
1: ¿Y cuánto cuesta?
7: Pues es mucho más barato.
1: ¿Ah, sí?
7: Mucho más barato.
1: Madre mía, pero Ángela, aquí hay muchísima gente.
7: Sí, tienes que buscarlo, está en la S.
1: Y las cenizas de tu madre están con las cenizas de...

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1: ¿Sabías?
2: No.
1: Yo me conozco en el cementerio como si fuera mi casa.
2: No, pues mis abuelos empezaron en el año 28.
3: Mira, este es el kiosco del año 28.
4: ¡Ah, oh, qué bonito!
3: Esos son mis tías y mi abuelo. Mi abuela se iba a Barcelona a comprar los claveles y se iban en una burra.
4: ¿En una burra?
3: Sí.
4: ¿A Barcelona?
3: A Barcelona y traía los claveles desde allí.
4: No me digas, qué maravilla, por favor. ¿Y así empezó todo?
3: Y así empezó. Cuando empezaban a construir el cementerio,
4: ajá,
3: ella subía desde abajo con el botijo y vendía bebida.
4: Y las hermanas aquí desde chiquititas, ¿no?
3: Desde chiquititas.
4: Oliendo bien.
3: Toda la vida, toda la vida. Esas somos las cuatro.
4: Sois las Flores Gómez.
3: Así.
4: Y sois las que llenáis de color el cementerio de la Almudena,
3: ya,
4: ¿no?
3: Te digo. Antiguamente, la gente lo que venía era pasar el día con sus difuntos. Y se tiraba todo el día en el cementerio. Se traían la comida y se tiraban desde por la mañana hasta por la noche.
4: ¿Y se gastaban dinero en flores?
3: Más que ahora.
4: ¿Más
3: aunque
4: que ahora?
3: La gente podía menos. Se gastaban más que ahora.
4: ¿Qué flores se vendían antes?
3: Antes se vendían mucho crisantermo, claveles, o preferían quedarse ese día sin comer lo que fuera para llevar las flores a sus difuntos.
4: ¿Cómo cambian las tradiciones,
3: sí,
4: verdad?
3: Sí, y ahora pues la gente bueno, también se gasta dinero, no te voy a decir, porque si no, no estaría yo aquí. Pero no es lo mismo que antes, o sea, la gente va perdiendo mucho la tradición del cementerio.
4: O sea, que las flores son vuestras, de la familia.
3: Sí, sí, sí, sí. Mi padre ha sembrado flores como mi abuela, como todo. Tenía una finca, que era donde sembraba las flores. Mira, estas son las cámaras que tenemos en los santos.
4: ¿Ves?
3: Son crisantermos.
4: Ah, estos son los de los que se llevaban antes,
3: sí,
4: ¿no?
3: Madre mía. Mi madre.
4: ¿Y esto, dónde, y esto estaba en Alcalá de Henares?
3: Esto estaba en Alcalá de Henares, en Cabana de Teruel. Estos son dalias. Todo esto lo sembraba él.
4: ¡Qué maravilla, por favor! Mira. ¡Qué bonito! ¿Y vosotros habéis continuado esto?
3: No, no, nosotros ya no sembramos ni nada.
4: Ya no sembráis,
3: ya se vendió. Ahora tenemos distintos proveedores y, ajá, cada uno nos sirve en una flor.
4: Pero bien hermosos, por lo que veo.
3: Sí.
4: Lo más barato que me puedo llevar yo.
3: Claveles, que son 7 euros la docena. Y luego las margaritas. Estas son las 6 euros el paquete. Tengo, claro, clientes de toda la vida y clientes nuevos.
2: Fíjate, claro,
3: te nosotros de cliente a la madre de Arnar y nunca sabíamos que era... Nunca
4: no lo sabíais.
3: No. Ah, es algo que me vino él, claro.
4: ¿Y no da un poquito de mal rollo lo de tener esto?
3: No, no, no. Aquí no ves nada. Si esto es como si un parque. O sea, hay que tener miedo a los vivos.
2: Hay que tener miedo a los que están por
3: porque
2: ahí.
3: Porque los muertos, los pobres, no te van a hacer ya nada.
4: Bueno, chicas, gracias por todo.
2: Día.
4: Estoy aquí conociendo el barrio este tan maravilloso de la Elipa.
5: ¿Qué vas a fotografiar?
4: Hombre, así mira de guapa que está. ¿No?
5: El barrio de la garrota.
6: De los bastones, mira.
5: Los garrotes de los bastones.
4: ¿Pero por qué eso? ¿Por qué?
5: Porque no hay nada más que viejos.
4: ¡Que viva la Elipa!
7: Eso digo yo.
4: Hola, soy Andrea, de Mi Camarillo. ¿Tu nombre?
8: Antidio.
4: Perteneces a la Asociación de Vecinos La Nueva Elipa.
8: La Nueva Elipa.
5: ¡Elipa manda!
4: Estoy? ¡La Elipa manda! Estamos en la calle Marqués de Corbera, que es como la Gran Vía de la Elipa.
8: Es la Gran,
4: ¿no?,
8: Vía. Y es el comercio que pone, el comercio que triunfa.
4: ¿En serio?
8: Y lo que está subiendo muchísimo ahora es lo de venta de pisos.
4: ¿Ah, sí?
2: ¿Está barato ahora aquí o qué?
8: Ha bajado mucho, bueno, pues porque han bajado todo. Está empezando a subir otra vez.
4: No me lo puedo creer. ¿Esta es esta calle?
8: Esta,
4: ¡llena,
8: mira,
4: de ovejas! ¿Pero qué me dices?
8: Año 64, mira, lo que te comentaba de...
4: ¿Pero qué hacían las ovejas aquí?
8: Teníamos, se encerraban ahí arriba. Todo esto,
4: ¿dónde? ¿Ahí arriba?
8: Ahí
4: ¿dónde?
8: Arriba, donde está el Pinar.
4: Ajá.
8: Por aquí, todo esto... a ver, la Elipa eran traperos. El origen de la Elipa empieza...
4: ¿Traperos? ¿Qué son traperos?
8: Los traperos eran aquellos que recogían la carbonilla, recogían la basura de los pisos más altos del barrio Salamanca. Y todo esto eran casas bajas. Entonces, las casas bajas en la parte de atrás tenían donde alimentaban los cerdos, chotos, ovejas, alguna vaca. Entonces, con lo que sacaban de la basura, alimentaban esos animales. Y después, hombre, vendían los huesos de todos los animales.
4: ¿Qué dice? ¿Para el cocido o qué?
8: No, para pegamento. En los huesos de los animales que salían en la basura de todo Madrid, se han utilizado para hacer pegamento. Era lo que más pasta manejaban en todo Madrid, han sido los traperos. Los primeros coches, los primeros Land Rover que hubo en Madrid, los tenían los traperos. Porque eran los que eran, pues como ahora los de los desguaces, eran eso. Y allí tenéis una tienda típica de las que quedan de Matanza.
4: ¿De
8: típica
4: Matanza?
8: De Matanza.
4: Madre mía, esto es como... como retrotraerse en el tiempo, Antonio.
8: A ver, ¿veis lo de Cuéntame?
4: Sí, es que me lo han quitado de la boca.
8: Esto viene la gente a firmarles cómo tiene puesta aquí las zapatillas, ahora vais a ver.
4: Mira todas las cajas que tiene, mira, ahí, Antonio.
8: Esto merece la pena entrar ahí para... y le preguntas cualquier cosa.
4: Pero bueno.
8: No les digo que saben.
4: ¿Cómo pueden encontrar zapatos?
8: Y lo encuentran.
4: ¡Mira! ¡Hola! ¡Hola! ¡Hola! ¡Soy Andrea, de Mi Cámara y Yo!
7: Hola.
4: ¿Cómo te aclaras tú con tanta caja aquí?
8: Y se aclara.
7: Fácil,
8: y se aclara.
4: ¡Madre mía!
7: Andrea.
4: ¿Y usted?
7: Javier.
4: Javier, ¿desde cuándo está usted aquí vendiendo zapatillas?
7: Pues desde hace 20 años así.
4: ¿Que esta calle no sería ni así o qué?
7: No, no, estaba de barro.
4: De barro,
7: de barro. De tierra y tal. No sé, aquí habrá 2.000 pares, más o menos.
4: ¿2.000 pares?
7: Sí.
4: Pero ¿y allí también tienes?
7: ¿Y detrás
4: tú? ¿Y abajo?
7: No, es muy fácil.
4: Salte, hombre, que yo
7: me
4: no puedo comprender.
7: Lo que quieres y yo te lo muestro en un pistón.
4: O sea, que si te pongo a prueba y te digo, sácame una zapatilla...
7: Una del 37.
4: ¿Las tienes ordenadas de alguna manera o esto es...?
7: No, está metido en mi cabeza solo.
4: ¿En tu cabeza?
7: Sí, sí.
4: ¿Y tú sabes ahora mismo una zapatilla del 37 rosas? ¿Me la
7: sí,
4: podrías sacar?
7: Sí.
4: Sin... ¡Sácame unas zapatillas del 37 rosas! Que te cronometro, Javier.
7: 30 segundos. Esta rosa. ¿Lo ves?
4: ¡Onda! Mira qué mona.
7: Ese 20 euros. Y es de piel este, ¿lo ves?
4: No se te han caído nunca encima ni nada, ¿no?
7: No, no, tira la de abajo y se va bajando. Es que si no asesino a las clientas aquí, o sea que
4: claro,
7: no me interesa.
4: Claro, claro. Zapatillas de estar por casa. Madre mía, la has vendido a todo el barrio, tus zapatillas.
7: A todo el barrio es parte del extranjero, como se suele decir. ¿Sabes? Pero... Se llevan mucho para Sudamérica. Hoy ha sido un placer.
4: Igualmente.
7: Aquí estaré.
4: Cuidado a ver si te vas a tener una avalancha de zapatillas, ¿eh?
7: No te preocupes.
4: Hasta luego. Increíble.
8: Esto es de Guinness. Vamos a ver la librería Taranco. La... más antigua, la librería más antigua del barrio.
9: Mira, mira la foto que te comento. Mira cómo.
4: Esto era, claro, es lo que me decía también Javier, esto era barro.
9: Míralo.
4: ¡Anda! Pero los edificios, ¿es verdad?
9: Míralo, mira el puente, mira el puente.
4: Hola, buenas tardes. Librería Taranco, el mejor librero de la Lipa en su 40 aniversario. ¿Cómo está? Ay, no me dejes aquí con la mano, dame la mano.
10: ¿Qué tal? Calla, que es...
4: Cartilla
10: que,
4: Rubio. Que y se sigue vendiendo. ¿Quién viene
10: sí,
4: aquí
10: sí,
4: a comprarle ahora?
10: Y esto muchos.
4: ¿Sí?
10: Esto ahora otra vez vuelve a...
4: ¿Podéis vivir de esto todavía?
10: Mejor. Hombre, porque ya no tenemos gastos.
4: Esto el ordenador ni la tablet puede encontrar
10: nada,
4: esto.
10: Nada.
9: Yo aquí estudié química.
4: Ah, ¿estudiaste química?
9: Estudié química.
4: ¿Y acabaste siendo historiador de la Lipa?
9: Fui pregonero. Fui pregonero
4: bueno,
9: de las fiestas...
4: ¡No te puedo creer!
9: De las fiestas de la Lipa, del 2010, fui el pregonero oficial.
4: ¿Qué tiene para ti ser de barrio?
9: Ser de barrio es un honor. Y sobre todo, 22.000 vecinos nos conocemos todos. Los edificios son del año 64. No es que fueran estatales, pero sí daban una ayuda muy grande. Porque estas son de sindicatos. Todavía veréis en alguna casa.
4: ¿Ah, sí?
9: En Yugo de la Flecha, sí, todavía hay en algunos sitios. Era una forma de la gente que llegaba a Madrid de tener una casa más o menos decente. Más o
4: que
9: menos,
4: venía gente obrera.
9: Gente obrera. Entonces,
4: ajá,
9: había muchos funcionarios, muchos guardias civiles. ¿Cuánto costaron? Pues al cambio era muy... no sé si... 16.000 pesetas, una cosa era...
4: ¿Y hoy? Que antes te lo preguntaba.
9: ¿Cuánto... ¿Hoy cuánto cuesta? Bueno, pues yo te digo, aquí se han llegado a vender pisos, el mío, enfrente de mi casa, se han vendido por 42 millones.
4: 42 millones.
9: No, son 48 metros cuadrados.
4: ¡Uy! ¿Pero eso qué es?
9: Pues es un armiño, un armiño.
4: Pero ¿y esa mascota de dónde la has sacado? ¿Me la presentas? ¿Pero muerde?
9: No, no,
11: bueno, depende cómo le ve.
4: ¿Cómo se llama?
11: Espérate, que va a hacer sus cositas.
4: Ah, que está haciendo sus cositas. ¡Uy, madre mía! Es que me da un poco de cosa. Pero qué animales.
12: Soy Nurón Albino, mira. Dale un besito a la mami, mi vida. Un besito, mi amor. Solo uno, cariño. Besitos a mami, vengo.
4: ¿Pero de dónde has sacado este hurón?
12: Ya no me das más besitos.
4: Ya se ha cansado, ¿eh?
12: Ahora mimir, cariño, ahí.
4: ¿De dónde has sacado este hurón?
12: Que me lo regalaron. Para que luego digan que los animales son malos y peligrosos.
4: ¿Y qué te dicen los vecinos de la Lipa cuando la sacas?
12: De todo.
4: Hasta luego, ¿eh? Bueno, bueno, qué mal estas cosas,
9: bueno,
4: que... madre mía.
9: El signo del barrio de la Lipa, el símbolo.
4: ¿Por qué? ¿Por qué un dragón?
9: Esto era un juego infantil. Y es
4: ajá,
9: un juego infantil, no es un monumento. La gente habla de monumento, es un juego infantil.
8: Esto era la cabecera del programa infantil Barrio Sésamo.
4: ¿En serio?
9: Salían los niños tirándose.
4: Es verdad,
9: con
4: la
9: claro. Música,
4: La.
9: Entonces, la asociación de vecinos, desde siempre hemos luchado porque se mantuviera.
4: Tardo, a ver, que yo quiero tocar este dragón. ¿De qué está hecho? Me siento como una niña de Barrio Sésamo.
9: Está tratado porque...
4: Pero si es verdad
9: estaba...
4: que es cemento, a ver.
9: Sí, está tratado porque se estaba hundiendo. En la época dura de las drogas,
13: pues aquí se utilizaba para pincharse.
4: Ay,
13: entonces,
4: no me digas.
13: Se cerró.
4: ¿Entonces se podía meter uno dentro? ¿O qué?
13: Es.
4: Claro, que es como un tobogán, a ver, vamos.
13: Es un tobogán, la boca era el tobogán. Todas las manifestaciones, concentraciones, fiestas, salimos de aquí. A partir del puente ya es la M30 y eso ya barrio Salamanca.
4: ¿Esto qué es, el casino de Madrid en el barrio de la Lipa o qué?
14: Pero pagan algo.
4: ¡Hombre!
14: Son los que van a la tele, le dan dinero.
4: Pero bueno, ¿qué están haciendo aquí con el cartón del supermercado y todo?
13: Sí, para el tapete.
4: Oye, ¿y así pasan las tardes en el barrio de la Lipa?
13: Ratito, vos,
4: está fresco. Está fresquito aquí, ¿eh?
15: No ningún sitio.
13: Sí.
4: ¿Pero se juegan los dineros o no?
16: No, dinero.
17: No cuentas.
18: Ni capones.
4: Del barrio de la Lipa no lo mueve nadie, ¿no?
13: Uy, ya, bueno, estas horas ya.
17: Y que nos conocemos casi todos.
13: Sí.
17: Para lo bueno o para lo malo.
18: A ver,
17: para lo bueno y para lo malo.
4: Eso. Vale. Hasta luego.
13: Hasta luego.
19: Ha sido uno de los sitios donde más películas han grabado de Madrid.
4: ¿Cómo, por ejemplo?
19: Días de fútbol en esta plazoleta. Madre casi mía. También se ha grabado. Es el segundo barrio más seguro de Madrid.
4: ¿Y el primero?
19: Salamanca. Hay alguna casa ocupada. Lo que tenemos principalmente el problema es de suicidios. Entonces...
4: Y esta plaza tiene mucha vida, ¿eh?
19: Pues esto es...
4: De barrio, aquí jugando los niños por la calle,
19: ¿sí? La puerta al sol del barrio. Aquí se pueden juntar 300 niños a lo largo de la tarde.
4: De hecho,
19: estamos pensando a un año, la noche vieja, hacer aquí las campanadas.
4: ¡No me digas! Uy, que vengo por ahí.
19: Ahora, los 10 años del metro.
4: ¿Qué se oye ahí?
19: Pues ahí baile de flamenco. Y,
4: o sea, aquí en la asociación de vecinos hacéis de todo, ¿no? Pasa. A ver... Pero bueno, ¿qué tenemos aquí? ¡Pero qué sorpresa! ¡Cuánto arte se respira aquí! ¿Que sois todas vecinas de la Elipa?
20: Sí.
4: Oye, ¿qué tiene vivir en la Elipa?
20: Pues mucho arte.
4: ¿Mucho arte? Oye, ¿y esto cuánto nos cuesta? ¿Esto es gratis?
20: Baratín, muy barato.
4: Muy barato. ¿De aquí han salido grandes amistades o qué?
20: Sí.
21: Si no estuviera la asociación de vecinos dándonos estos espacios, sería difícil.
4: Y costaría mucho más,
21: costaría,
4: ¿no?
21: Mucho más. Y a los bolsillos de la gente de la Elipa, que tenemos mucho arte y poco dinero.
4: ¿Se vive bien?
21: El mejor.
4: ¿De orgullo de barrio?
21: Sí, y madre de lipeños también, o sea.
4: No sabía yo que eran lipeños.
21: Lipeños, vamos a hacer un bollo o algo, seguro.
4: O sea, que viva el barrio.
21: Viva.
4: ¿A ti te dan una casa en el barrio de Salamanca y qué haces?
21: Pues la vendo. Yo diría que más que pobres somos humildes, somos gente trabajadora.
4: Marieta, ponme algo. ¡Ole! ¡Que viva la Lipa!
19: Mira si tenemos arte, que tenemos nuestro propio Monopoly.
4: Venga ya.
19: ¿Qué es?
4: El hipón al día. Me muero. ¿Me lo puedo llevar?
19: Te lo puedo llevar.
4: Para jugar esta noche en mi casa. Ha sido un verdadero placer.
19: Muchas gracias.
4: Dar con el ilustrador del barrio de la Lipa.
19: Este es nuestro barrio.
22: En un barrio donde no existe la obra nueva, la tendencia es reformar los pisos que se levantaron en los años 60 para atraer al público joven.
4: Hola, Pablo.
23: Hola.
4: Madre mía, qué edificio más alto. ¿Cuántas plantas tiene
23: esto? Son 14 alturas que tiene.
4: Pero eso es normal aquí en el barrio de la Elipa.
23: Sí, tienes 11 torres exactamente iguales.
4: ¿De qué año?
23: Ya hace unos 50 años. Esta es una vivienda que tiene 76 metros cuadrados.
4: Pero qué vistas estoy viendo yo ahí. Pero si aquí se ve medio Madrid.
23: Ten en cuenta que estamos en una décima planta. Tiene una reforma integral total, para que te hagas una idea.
4: Bueno, todo cambio.
23: La habitación...
4: ¿Este es el baño?
23: Sí.
4: Madre mía.
23: Vale.
4: ¿Y esto es el salón?
23: Que aquí se aprecia lo que es la parte de la terraza.
4: Pero no veo terraza aquí ahora.
23: Se la ha añadido.
4: Esta cocina a mí no me gustaría, desde luego. Mira, ¿sabes qué? El cambio... ¿Por cuánto se compró este piso?
23: Unos 120.000 euros.
4: ¿De
23: unos
4: qué
23: dos
4: año?
23: Años. Unos
4: dos
23: años aproximadamente. Actualmente uno igual a este son unos 140.000 euros, se puede estar llegando. Está viniendo mucha gente joven al barrio.
4: Ajá.
23: Sí, es un barrio que está en alza, es un barrio que estaba un poco de moda también. La cercanía que tiene a todos esos sitios es lo que lo hace diferente.
4: ¿Este piso por cuánto se alquila?
23: Este se alquila en 850 euros.
4: ¿Un piso estándar? ¿Por cuánto se vende aquí?
23: Si está para reformar, se puede estar vendiendo entre unos 60 y 70 mil euros. Y reformado te puede estar costando entre unos 120 y 130 mil euros aproximadamente.
4: Bueno, muchas gracias, ¿eh? Hasta luego.
22: Ahora llegamos al último y más joven de los barrios de la capital. Desde hace unos meses, el ensanche de Vallecas es el barrio número 129.
4: Hola, buenas tardes. ¿Son vecinos del ensanche de Vallecas? ¿Desde cuándo vivís vosotras aquí?
0: Pues hace 9 años.
15: Sí, 9, 10.
4: Ah, o sea que fuisteis de las primeras también, sí, que vinisteis al barrio.
15: Yo soy de Vallecas de toda la vida.
4: Ah, sí, eres de Vallecas, pero del otro lado, ¿no?
15: Sí, del otro lado.
4: Y te viniste a este...
15: Aquí, claro.
4: Oye, qué maravilla, ¿no? Todo nuevo, tranquilidad por las calles.
15: Menos los parques.
4: Menos los parques. ¿Qué falta en el barrio?
15: Muy malos parques.
4: ¿Algo más que os falte?
15: Polideportivos, más centro de salud, que solo hay uno y estamos masificados. Y biblioteca, tampoco hay.
4: ¿Y os conocéis todos por la calle? ¿Se mantiene la esencia del barrio, por ejemplo, de Vallecas, aquí en el ensanche?
15: Bueno, nos conocemos porque somos del mismo cole. Pues,
16: ¿no? Más bien son barrios residenciales.
4: Sí. Son barrios residenciales, ¿no?
15: El día pues hay muy poquita gente aquí.
4: ¿Y tú también, Elena, eras de Vallecas?
16: No, yo no había venido aquí ni...
4: ¿Y cómo llegaste a vivir aquí, Elena?
16: Pues a través de una cooperativa.
4: ¿Y de precio estaba bien?
15: Bueno, es que yo lo cogí hace 10 años. Yo lo cogí cuando estaba más caro.
4: ¿Y en tu caso, Elena, creo que...?
16: En mi caso, al revés. Los niños estaban apuntados en el cole sin construir el cole.
4: No me digas.
16: Al principio no estaba todo construido, claro. Había muy poca gente.
4: No sé qué opinas tú de que ahora seáis un barrio separado de Vallecas.
18: Bueno, yo lo sigo viendo como un barrio de Vallecas, pero que tengamos una independencia es buena si nos dan pues recursos y medios.
4: Hola, buenas.
24: Buenos días.
4: Martínez,
24: buenos días, Andrea.
4: Del concejal, sí, del ensanche de Vallecas.
24: Del distrito Villa de Vallecas.
4: Estrenamos nuevo barrio. Sí. Es el barrio 129 o 130 de Madrid.
24: Es el barrio 129. Es el primer barrio administrativo que se crea desde 1988. Es el más joven no solo por su creación, sino también es el más joven en cuanto a la edad de su población. Tenemos una media de edad en unos 30 años. Este proceso recogió una de las reivindicaciones que habían hecho durante mucho tiempo las asociaciones vecinales. El ensanche de Vallecas es una zona muy extensa y muy poblada que además tiene características diferenciales con respecto a los otros dos barrios que hay en el distrito de Villa de Vallecas. La división territorial más pequeña en Madrid es el distrito, pero los distritos se dividen a nivel interno en barrios. Ahora mismo tenemos más de 42.000 personas en el ensanche.
4: 42.000 personas viven en el ensanche de Vallecas.
24: Sí.
4: ¿Vallecas?
24: Unos 140.000.
4: ¡Pasen, pasen! Sí. Vecinas de Vallecas, ¿no?
25: ¡Hombre!
4: ¡Que viva el barrio! Olga, te veo vena vallecana, ¿puede ser?
24: Mucho, mucho. Vallecana de nacimiento y probablemente estaré toda la vida en Vallecas, seguro. Tenemos que tener en cuenta que es un barrio que todavía está pendiente de consolidarse por completo. No podemos olvidarnos que Villa de Vallecas es un distrito con una tradición muy antigua, ¿no? Ha sido villa, o sea, ha sido pueblo hasta el año, ha sido un pueblo dentro de lo que era la región de Madrid, que fue anexionado a la ciudad en los años 60.
4: Oye, ¿y viviendas de protección en el ensanche?
24: La mayor parte del ensanche ahora mismo es de promoción privada.
4: Olga, ha sido un placer.
24: Gracias por venir, chicos.
4: Hasta luego.
26: Si hay alguien que puede presumir de haber dado de comer a los primeros clientes del barrio, es Javi, que entró a trabajar en este bar cuando aquí solo había grúas.
4: ¡Hola! ¡Buenos días! ¡Madre mía, qué calor hace aquí! Esto sí que es un dueño manos a la obra, ¿eh? Estoy en el primer bar que se abrió en el ensanche de Vallecas.
27: Así es. Toma, Leo.
4: ¿Cuánto tiempo lleva este bar abierto?
27: 10 años. Todo estaba en obras, con muchas grúas. En aquel entonces estaban construyendo lo que era el IKEA, el Carrefour. Ah. O sea, no había nada. Teníamos que venir caminando del metro Congosto hasta aquí porque no había transporte.
4: ¿Qué clientes teníais?
27: Eran albañiles. Albañiles y los pocos vecinos que vivían por la tarde aquí arriba.
4: ¿Cómo llegas tú hasta aquí? Porque tú de Madrid no te veo.
27: Vengo de Ecuador. Yo estaba aquí de empleado hace 10 años.
4: Ah, o sea, tú llegaste cuando el dueño lo abrió. Tu ex jefe fue visionario, ¿no?
27: Así es.
4: Entonces decidiste arriesgar, pediste un crédito al banco. ¿Cómo hiciste, Javi?
27: Yo me fui al paro. Ajá. Pedí el pago único para poder estar en lo que es el negocio, para poder invertir. Toma la tostada.
4: A ver, la tostada. ¿Tú cómo te llamas?
28: Cristian, soy el hermano.
4: Ah, eres hermano. Madre mía, aquí sois tu familia, todo queda en casa, ¿no?
28: Vivimos aquí y vamos de camino y paramos a desayunar.
4: ¿Y venís siempre aquí a desayunar o qué?
28: Sí, todos los días. Tiene mucho sabor este bar, tiene mucho sabor.
4: Hola, clientela, Javi.
27: Bueno, ha ido aumentando. Hay vecinos nuevos, son gente joven de 30, 35 años que han empezado a tener niños aquí. Yo he visto a chicos solteros que venían de novios y ahora ya tienen niños. Pero que gracias.
4: ¿Te has pagado la hipoteca?
27: Estamos en ello.
4: Estás en ello.
28: Pero, como todos.
4: Pero puedes vivir.
28: Sí, puedo vivir.
0: ¡Hola, con hielo!
4: ¿Está la hora del cafelito? ¡Buenos días!
28: Buenos días, por las mañanas.
0: Buenos días. Temprano.
4: ¿También clientes habituales aquí de Javi y de Leo? ¿Venís todos los días o qué?
28: Sí, estamos aquí en la obra, pues venimos aquí.
4: Oye, ¿y los precios cómo son aquí?
28: Muy bien, están bien.
4: ¿Están bien?
28: Se portan bien.
4: ¿Porque cuánto cuesta el menú?
28: 9 euros.
4: ¿Para el barrio caro o qué?
1: No sé, hay gente que dice que es barato, hay gente que dice que es caro.
4: ¿Qué dice que es la moraleja de Vallecas?
1: Eso dice.
4: ¿Se vive bien en el ensanche de Vallecas?
2: A mí me gusta mucho este barrio. Yo lo reconozco. A mí me encanta por la tranquilidad que tiene. O sea, la tranquilidad es lo mejor de todo. Y luego las amplias zonas verdes y las carreteras, que no están tan agobiadas como en Entrevías, que estábamos así y había problemas de aparcamiento. Yo soy vecino de aquí, ¿eh?
4: ¿Le haréis descuento, no? Que viene todos los días.
28: No, pero justo la media tocada.
4: Ha sido un placer conocer el primer bar del ensanche de Vallecas. ¿Sí? Y nada, me voy a seguir por aquí.
3: El 12 arrancan los Juegos Suramericanos y tenemos el placer que sea acá en la provincia de Santa Fe.
5: Se vienen los Juegos de Rosario, Santa Fe, Rafaela. Ya los predios empiezan a inaugurarse, quedan pequeños detalles.
3: Impresión enorme que queda, centro acuático, vas viendo todo lo que
5: la villa
3: se fue haciendo. La villa suramericana, el estadio, lo que queda. La verdad, lo que queda para después, el velódromo,
5: claro.
3: Todo lo que va quedando.
6: Es el legado, parte del legado que queda para los santafesinos, que queda para la República Argentina, porque nos convierte durante los Juegos en la capital del deporte, pero también una vidriera internacional, porque tenemos 15 países que vienen, los atletas, los cuerpos técnicos.
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25: Pista de pádel, piscina. Este piso vale 185.000 euros.
4: ¿Y está dentro de Vallecas en precio?
25: Está dentro de los márgenes que se va a vender. Aquí lo que busca la gente es el metro. Aquí, por ejemplo, el metro lo tienes aquí al lado, que es el metro de la Gavia. Luego está la zona del metro de la Suerte, que es el del centro comercial, y ya está la zona de Valdecarros. La zona de Valdecarros es la más barata en comparación a esta.
4: O sea, lo que prima en el ensanche de Vallecas es la cercanía.
25: Al centro comercial y al metro. La habitabilidad estará en torno al 85-90% de los bloques.
4: Obra nueva. ¿Seguimos construyendo?
25: Sí, se está construyendo y además que suele venderse bastante rápido.
4: ¿Y el tipo de cliente?
25: Gente joven que se compró un piso de un dormitorio y de dos dormitorios que se la queda pequeño.
4: Jesús, ¿y el alquiler?
25: Normalmente en 10 días lo tienes alquilado.
4: Wow, ¿cómo está el ensanche?
25: De uno, de dos.
4: ¿Cuánto?
25: Pues mira, de un dormitorio está entre 500 y 600. De dos dormitorios está entre 700 y 800. Y de tres dormitorios, de 800 a 900.
4: ¿Y el piso más barato en el ensanche cuánto nos podría costar?
25: 100.000 euros.
4: ¿Hasta?
25: 450.000.
4: ¿Será un ático de lujo o cómo?
25: Chalets.
4: Chalets. Muchas gracias, Jesús.
25: Hasta luego.
3: Dicen que este bloque de viviendas es de los primeros que se construyó aquí.
4: Hola, buenas, soy Andrea de Mi Cámara y yo. ¿Es este el primer bloque de viviendas del ensanche de Vallecas?
29: Sí, aquí.
4: ¿Puedo subir?
29: Sí, sube.
4: Hola, encantada. Estoy en una vivienda primerísima del ensanche de Vallecas.
29: Sí, de las primeras que se dieron.
4: ¿No?
29: Esto es todo campo.
4: A ver.
29: Aquí todo lo que se construyó fue hace 10 años. Y
4: 10 años.
29: Y es... Todavía queda mucho campo. No había semáforos en toda la avenida. Esto parecía un pueblo fantasma, el primer año prácticamente.
4: No había nada.
29: Nada.
4: Ni supermercados, nada de nada. Porque vosotros os mudasteis de Vallecas, Ana, aquí.
29: Como queríamos aumentar la familia, pues decidimos comprarnos una casa más grande.
4: Anda.
29: Aquí ya era de 45 metros y esta es ya de 95, 100.
4: ¿Y cuánto te costó?
29: 25 millones de pesetas.
4: 25 millones. ¿Y eso para la época era caro o barato, Ana?
29: Pues en parte era barato.
4: Era una oportunidad.
29: Con dos plazas tenéis. Para mí ser de Vallecas ha sido un orgullo siempre. Y ser del ensanche y ser de los primeros, pues también.
4: Ana, y me llama mucho la atención edificios como aquel verde que tenéis.
29: Le apodaron como el edificio Geniaque.
4: ¡Anda!
29: Un poco raro. Creo que se ha llevado varios premios.
4: ¿Pero vienen aquí los chinos a hacerse fotos o qué?
29: Sí, vienen.
4: Bueno, Ana, que hace muchísimo calor. Ha sido un placer conocer a la vecina.
29: De las más veteranas.
4: ¡Hasta luego! ¡Adiós! Adiós.
26: Y en la frontera entre Vallecas y el Ensanche, sus vecinos aún tienen tiempo para cultivar un huerto al más puro estilo tradicional. Es su forma de recordar los cambios de un barrio que al nacer vio convivir tierras de labranza con ladrillos de construcción.
4: ¡Buenos días! ¿Pero qué es esto?
0: Pues
4: ¡un huerto en mitad de Vallecas!
0: Un huerto comunitario.
8: Mariana.
0: Yoli.
4: Merce.
0: Y aquí,
4: el mozo.
9: Alejandro.
4: Alejandro, nacido en Vallecas.
0: La avenida La Gavia, ahí enfrente. Eso era antiguamente el camino de el Butano, que lo llamaban. Que estaba...
4: ¿El camino del Butano? Sí. ¿Qué es eso?
0: Donde se colocaba el Butano.
4: ¿Dónde se colocaba el Butano?
0: Las botellas.
4: ¿Ah, sí?
0: Y ahí se iban a por ellas. De hace 50 años. Todo esto eran terrenos de secano, se sembraba cebada y trigo. Esto se ha sembrado hasta hace 4 días, hasta aquí, ¿eh? Y ya cuando empezaron con el pavo, pues ya ves lo que han montado. Para mí, el que mejor situado está de las afueras de Madrid.
4: Porque el límite que divide Vallecas del Ensanche, ¿dónde está?
0: Aquí, donde estamos nosotros. Ya pertenece a Vallecas y estudiando.
4: Hasta esto es el límite, ¿no?
10: Vamos a terminar de plantar el bancal.
4: Sois también vecinos del barrio,
10: sí.
4: Del Ensanche.
10: Bueno, yo en concreto aquí en Villa.
4: No, o sea, llego tú aquí al lado.
10: Yo estoy ahí casi en la frontera.
4: Ajá, estás ahí en la frontera.
10: Cuando nos interesa, ponemos el pie en el Ensanche y cuando no, nos quedamos en Villa.
4: ¿Qué es lo bueno de ser de Vallecas?
10: Yo llevo aquí en Villa hace 13 años.
4: 13 años.
10: Y no lo cambio por nada. Tiene la esencia de barrio. Vas por la calle, conoces gente. Lola, el buenos días con el vecino. Yo es que cuando voy al centro digo, me voy a Madrid.
4: Merce, ¿y tú qué me destacas de ser de barrio, de Vallecas? A pico y pala está, la pobre ahí. Menos mal que le habéis puesto el gorrito.
11: Respeto de tener a los vecinos siempre muy, muy a mano.
12: El poco tráfico que tenemos.
11: Trabajo en el centro de Madrid. Es meterte en el metro, 45 minutos aproximadamente de trayecto. Y ya ha cambiado todo.
4: Alejandro, ¿qué tiene para ti ser de Vallecas?
9: Conciencia de clase.
4: ¿Qué es eso?
9: Trabajar unidos, eso aquí en Vallecas es muy importante. El movimiento vecinal es importante. Mi padre es a 3 paradas de metro.
4: Ajá.
9: Mi hermano vive ahí.
4: ¡Mira, bueno. Mira, bebiendo el botijo! ¡Me encanta! Tráetelo para acá, Yolanda. Quítame la cámara que yo esto no me lo pierdo.
0: Estira la mano para atrás.
4: Era previsible que yo me iba a empapar. ¿Esto cómo surge, esta
0: pues
4: iniciativa?
0: Pues que ellos empezaron, este es de los primeros.
9: Por el movimiento vecinal. Y después de 4 años, esto se ha montado por 100 euros al año.
4: Sí. Pero qué barato, ¿no? ¿Pero y quién nos da las cosas?
9: Pues la vamos reciclando. Todo esto son materiales, reciclados.
4: Mira. ¡Hola! Pero si esas son fresas.
11: Te vamos a dar.
4: Además, fresas de las
11: fresitas,
4: que no. De las que ya no se ven. ¿Vino bien el Ensanche de Vallecas, Alejandro, desde tu punto de vista?
9: Trae a gente joven, trae nuevos negocios. Trae movimiento. Aquí ya no cabíamos y en el resto de Madrid las casas serían bastante más caras. Sin embargo, aquí pues el precio de la vivienda sería un poquito más asequible para que la gente joven pudiera montar su vida, ¿sabes?
0: Yo no concibo, por ejemplo, vivir en el centro. Me ahogaría. Y sin embargo, aquí da gusto. Sales, yo que vivo ahí, sales a pasear y paseas hasta el campo de fútbol o a donde tires. Tienes bancos para sentarte, tienes 40.000 cosas.
4: Mariano, me voy encantada de la vida, he almorzado, he aprendido un montón del barrio. ¡Que viva el barrio, ¿no?
9: Eso es.
4: Hasta luego.

0: Estamos en un hotel muy exclusivo, una casa de recreo del siglo XIX.
1: ¡Qué maravilla!
0: Estaría en torno a los 500 euros la noche.
2: Esto es lujo.
3: Se casó aquí ya está la Rocío.
4: ¿Rocío Carrasco?
3: Rocío, sí.
4: ¿Mira qué es
3: mira,
4: eso?
3: Ha dicho, aquí viene gente importante, vamos a dejarnos de ver.
1: ¡Qué pasada!
5: La banda está en su punto.
6: Nos han dicho que la esencia es bastante mejor que la de la Provenza.
7: Esta es la antigua nave de la iglesia que casamos al cónsul italiano.
1: ¿Cuánto cuesta esto?
7: Entre 1.500 y 2.000 hasta 5.000.
8: Pequeños hoteles de lujo del mundo.
9: Podríamos estar bajo las vigas en las que estuvo Cristóbal Colón.
8: Alejandro Sanz, Maribel Verdú, Edith Mascó.
10: Buongiorno, principesa.
1: ¿Les gustaría hacer un safari de fauna salvaje en una finca del siglo XVIII? ¿Hospedarse quizá en la mismísima habitación en la que Cristóbal Colón planeó el descubrimiento de América? Todo un lujo, ¿verdad? Un lujo campestre que yo no sabía ni que existía. Si ustedes tampoco, no se muevan, porque hoy cojo mi cámara y les enseño el campo a todo lujo. En España hay más de 100 hoteles de 5 estrellas, pero que sean gran lujo y estén en medio del campo, solo uno. Y para nuestra suerte, lo tenemos a tan solo una hora y cuarto de Madrid. Me han dicho que este superhotel no tiene nada que envidiar a los safaris africanos. Voy a averiguar por qué.
4: Pero bueno, Nano, buenas
3: Hombre,
4: tardes.
3: Hombre, buenas tardes.
4: ¿Eres el guarda?
3: Sí, yo soy el guarda de la finca, sí.
4: ¿Y por qué llevas este coche?
3: Este coche para hacer el safari.
4: ¿Que me vas a llevar de safari?
3: Sí, y luego le voy a dar un poquito de agua que hace falta.
4: O sea que en vez de un Ferrari, me traes aquí un Santana.
3: Claro, esto es lo mejor que hay para campo. Bueno, Paloma, ¿quieres subir?
4: Claro, ¿y por dónde subo?
3: Mira, por aquí, ahora te abro yo un momentito. Este coche tendrá lo menos 40.
4: 40 me parecen pocos. Ay, pero qué apañado que
3: mira,
4: tiene la escalera y todo.
3: Y la banquetita.
4: A ver.
3: Con esto suben los clientes todos.
4: Los clientes VIP, como yo, ¿no?
3: Claro, exactamente.
4: De ahí no me escapo, ¿no?
3: No, no, nada, nada. Y además las chicas guapas menos.
4: ¿Estarás acostumbrado tú a llevar muchas chicas guapas?
3: Uy, aquí van de miedo. Bueno, yo vine aquí de pequeño con 12 años. Tengo 73. Voy a hacer 61 años aquí. Muchos años estuve de tractorista, 30 y tanto. Y luego me he quedado de guarda y jardinero después.
4: O sea que eres la persona que más sabe de Valdepalacio.
3: Claro, yo he trabajado cuando era la finca junta, que eran 3.000 hectáreas. Era don Andrés Covarrubias Marqués de Villatoya. Uy, ese tenían entonces, su padre tenía 6.000 hectáreas.
4: Ay, mira, mira qué es
3: mira,
4: eso.
3: Es un corzo. Tenemos entre ciervos, gamos, corzos, allá por 300, entre hembras y todo.
4: El safari, Nano, gratis, ¿hay que pagar algo?
3: No, no, no tiene que pagar nada. Y lo gusta mucho porque, claro, yo lo explico todo lo que era la finca en sí entonces. Aquí no había

0: un niño y un pato, a ver si les sabe usted, nacieron el mismo día los dos, ¿eh?
1: Sí.
0: Pasa un tiempo, el niño cumple un año ya, ¿cuánto cumpliría el pato?
1: ¿Uno? No, ¿no?
0: Uno y pico, porque como tiene pico. Viste, también tenemos caballo.
1: ¿También?
0: Sí, pero quedan contentos todos. Me saco fotos con ellos. Tengo yo ya en todos lados. En Rusia, en Alemania, alemanes han venido. Inglaterra, chinos, mexicanos, de todo.
1: Madre mía. Oye, ¿y famosos han venido?
0: Pues vino, se casó aquí esta, la Rocío.
1: ¿Rocío Carrasco?
0: Rocío, sí.
1: ¿Aquí se casó?
0: Sí, claro. Ya estuve saludando yo y estuvo Teresa Campos, estuvo este Bigote también. Bueno. Tengo una foto sacada yo con él. Y luego yo no sé qué pasó, que se borró.
1: Ah, vaya por Dios.
0: Qué pena.
1: Un llamamiento a Bigote para que vuelva para hacerse la foto contigo.
0: Claro, estos son ciervos, mire, mire.
1: ¡Qué grande!
0: Dice, qué pedazo. Yo me conozco todas las encinas de memoria todas.
1: ¿En serio?
0: Sí, sí, todas. Pero de las 3.000 hectáreas, ¿eh? Mire, mire, mire, mire. Mira aquellos, mire.
1: Ay, mira, esos sí que tienen cuernos.
0: Sí, esos son gamos. El gamo tiene pala, no cuernos.
1: Uy, usted. Uy, sí, sí, es que yo creía que eran árboles y no, ajá.
0: Dios mío, qué bonito, ¿eh? Los machos tienen cuernos, las hembras no.
1: ¿Y por aquí es peligroso caminar?
0: Bueno, las hembras lo mismo tienen algunos cuernos que no se los ven. ¿Viste ese? Mira qué palita tiene ese, mira qué bonita, mira, mira, mira.
1: Ay,
0: mira.
1: Que se van, que sí, no. Pero
0: sí, pero para abajo corriendo sale también
1: la
0: foto.
1: Qué bonito. ¿Y les has puesto nombre a alguno?
0: No.
1: ¿No te has casado, nano?
0: Sí, tengo dos hijas. Tengo una hija con 44 años y la otra 42. Y dos nietos. Que son dos soles. Que mira qué precioso. Ese, mira, ¿no?
1: Sí, qué bonito.
0: Mira, ha dicho, aquí viene gente importante, vamos a dejarnos de ver.
1: ¿Cómo podrá caminar con esa cornamenta?
0: Eso le pesa bien.
1: Hombre, eso tiene que pesarle de tela. ¿Y si nos cambiamos los papeles? ¿Tú has ido alguna vez aquí atrás?
0: Ah, nunca, pero me parece una excelente idea.
1: ¿Y tú crees que yo podría conducir este coche?
0: Pero claro, usted es una chica lista, conduce esto y lo que venga.
1: Pues toma, te doy la cámara, que te voy a cerrar y todo, ¿eh?
0: Uy, pero
1: para
0: bueno,
1: que no te escape.
0: Cuidado. A la próxima pase usted los clientes.
1: Bueno, ya veremos. Vamos a ver cómo lo hago.
0: Eso, claro. Ahora tendré yo que hacer la puntuación ahora.
1: Hombre, seguro. Ahora las preguntas las haces tú, ¿no? Madre mía, si ni llego.
0: Exactamente, que el embrague y meto usted la primera para la izquierda. Ahí está.
1: ¿Ya está?
0: Aprese el embrague, pise. Ya está, ahí está.
1: Y ahora no se me puede calar,
0: ahora,
1: ¿no?
0: Acelerando un poquito.
1: ¡Uy, madre!
0: Muy bien, no, porque vais despacito.
1: ¡Ah! Pero esto sí que... Esto sí
0: yo
1: que...
0: creo que usted me sabe muy bien conducir, me está engañando bruscamente.
1: ¡Me encanta!
0: Vamos. La ve en el Madrid y dice, pero bueno, ¿esto qué es esto?
1: ¡Pero cómo mola!
0: Vamos, que mola.
1: ¿A ti te está gustando grabar?
0: Sí.
1: Oye, ¿y si quiero cambiar de marcha?
0: Ah, para acá la segunda, exacto. Ahí voy, como sabe.
1: Uy, madre mía, que se me va a calar.
0: No, nada. ¿Has visto? Va de miedo esto.
1: Hombre, esto no lo conducirá a todos los clientes, ¿no?
0: No sabe, ni si yo tampoco se lo digo.
1: ¿Nunca te lo han pedido?
0: A usted me ha caído muy bien y por eso la dejo.
1: Estás confiando mucho en mí, nano,
0: sí,
1: ¿eh?
0: Sí, sí.
1: Agárrate, sí. Que voy a coger esta cuesta muy rápido.
0: Sí, señor. Esto va de miedo. Yo me fío bien de que la conductora es muy buena.
1: Ten cuidado con la cabeza, nano, las ramas.
0: Sí.
1: Menos mal que no me he metido ahí en ese hoyo. Ay, ay, ay, ay, ay, pero esto está durísimo.
0: Ya no acelere. Tire del estrangulador de abajo.
1: ¿De qué?
0: Aquello colorado. Sí, tire de él. Muy bien.
1: Yo prefiero ir ahí, que usted conduzca, que lo hace mucho mejor que yo.
0: Y así ahora me abre y todo,
1: devuélvame,
0: ¿eh?
1: Devuélvame la cámara.
0: Una chica estupenda.
1: Tengo una gana ya de ver el hotel, que no veas.
0: Sí, claro, aquello es lo importante ahora.
1: Y seguro que allí se está más fresquito, ¿verdad?
0: Uy, de miedo está allí. Esa casa era fresca siempre y ahora más con los aparatos que tiene.
1: ¿Tú has dormido alguna vez en Valdepalacios, en el hotel?
0: No.
1: ¿Tú sabes cuánto vale una habitación aquí?
0: Sí, aquí la hay bastante cara, la hay de 700, 800 euros. Pero merece la pena porque tiene unas pistas de miedo a los jardines, todo está muy bien.
1: Fin del safari.
0: Exacto.
1: Oye, qué lujazo trabajar aquí, ¿no?
0: Sí, ya ves.
1: A ver, pasa tú primero.
0: Vale,
1: yo.
0: Venga.
1: Ahora. Gracias, nana.
0: Aquí viene Paloma.
1: Hola, ¿qué tal?
2: Hola, Paloma.
0: Está Cristina.
1: Soy Paloma, de mi cámara y yo. ¿Me quedo con Cristina?
0: Sí.
1: Vale, gracias, nano. Me gustaría saber un poco la historia de este hotel, que es un hotel de 5 estrellas, ¿no?
2: Exacto, estamos en un hotel muy exclusivo aquí en Toledo. Es una casa de recreo del siglo XIX. Por los últimos herederos de la familia decidieron transformarlo en un hotel.
1: Que he visto solamente la entrada y ya tiene buena pinta. Pero es un palacio, ¿no?
2: Pues es una casa, sí, una casa tipo palacio. Se ha mantenido todo.

0: Vamos, casi de la manera original que lo tenían ellos.
1: ¡Uy, qué bonito!
0: Casi que todos los muebles pertenecen a la misma familia. Son todo pertenencias de ellos. Y bueno, pues ahora les hace especial ilusión pues que nuestros clientes, usted en este caso, o
1: ¿yo?
0: Tú, Paloma, disfrutes de ello.
1: ¿Lo puedo tocar?
0: Ello, claro.
1: ¿Esto cuántos años tiene? Esto tiene más
0: esto
1: años que tú y yo juntas.
0: Sí, sí, tiene muchos años. Miren qué vistas tenemos.
1: Uy, qué
0: ahora
1: maravilla.
0: Mismo.
1: ¡Qué maravilla! Y una piscina fantástica.
0: Esta es una piscina fantástica en la zona exterior. Además, esta piscina está abierta todo el año, que para valientes que quieran bañarse en invierno...
1: Oye, Cristina, y aquí se han hecho eventos importantes como la boda de Rocío Carrasco, que me ha contado antes Nano. Uh-huh. ¿Podría ser que estuviéramos pisando tú y yo ahora mismo el suelo que pisaron?
0: Perfectamente.
1: ¿Sí?
0: La verdad que, bueno, lo disfrutaron muchísimo.
1: Ellos alquilaron la finca entera, ¿no?
0: Ellos alquilaron la finca entera. Vamos ahora mismo a la habitación.
1: Hay un montón de laberintos, ¿eh? Todo esto, todos estos caminitos llevan a las diferentes habitaciones,
0: eso,
1: ¿no?
0: Es. Cada una de nuestras habitaciones del hotel es diferente, no se repiten pues en nada.
1: ¿Cuántas hay?
0: Y en nada, son 27 habitaciones en total las que tenemos.
1: ¿Y podemos saber algún cliente ilustre que se haya quedado aquí?
0: Todos son sin nombre aquí, uh-huh. Bueno, ofrecemos un poquito la privacidad, futbolistas también tenemos.
1: De hecho, la boda de Rocío Carrasco no se filtró nada, ¿no?
0: Ni, nada, ni hubo, no hubo manera de acceder ni a imágenes, ni a información, ni nada.
1: La exclusividad y que era como un búnker, ¿no? Pues qué maravilla, que me he perdido la entrada a esta habitación. Uh-huh. ¡Qué bonita!
0: Pues este es uno de los tipos de habitación que tenemos en el hotel.
1: ¿Esta es de las más básicas?
0: Esta estaría en una categoría un poco alta.
1: ¿Esta habitación cuánto cuesta pasar aquí una noche?
0: Esta habitación estaría en torno a los 500 euros la noche.
1: Un fin de semana, 1.000, ¿no?
0: Un fin de semana, 1.000.
1: Bueno, pues ¿cuánta gente puede venir aquí dentro, a esta habitación?
0: Pues en realidad está pensado para una pareja.
1: ¿Una suite nupcial existe donde durmió Rocío Carrasco o no?
0: Pues la subnupcial ahora mismo está ocupada.
1: Está ocupada.
0: La tenemos ocupada. Nuestra tarifa más básica serían 260 euros más el 10% de IVA.
1: ¿Y
0: bueno,
1: esto,
0: Paloma,
1: qué es?
0: Pues te voy a explicar. Este es nuestro restaurante con estrella Michelin.
1: ¡Anda, en serio!
0: Sí. Nuestro cliente puede venir a degustar alguno de nuestros menús desde 105 euros. Estamos a hora y media, muy cerquita. Y bueno, nuestro principal cliente pues viene de Madrid.
1: ¿De vacaciones?
2: Sí.
3: Sí, bueno, de fin de semana que acabamos de llegar.
1: ¡Qué suerte!
3: La tercera vez que repetimos en este...
1: ¿La tercera vez? ¿Y por qué habéis venido a este sitio? Pues aquí no hay ni un animador en la piscina, ni nada.
2: Por eso mismo, venimos de Madrid.
1: ¿Sois pareja?
3: Sí, sí.
1: ¿En qué habitación estáis vosotros?
3: En la 33.
1: ¿En una de esas de 200, de 400, de 500, de 600?
3: 450.
1: O sea, que es un... ¿Quién de los dos se lo regala?
2: El.
1: Muy bien, ¿eh? No te lo has buscado nada mal. Lujo, ¿no?
0: Lujo.
1: Esto es lujo.
0: Esto es lujo.
4: Hola, ¿qué tal?
1: ¿Nos echabas de menos, a que sí?
4: Sí, que ahora digo, ya es mucho tiempo sin ver yo a esta chica.
1: El huerto, el safari, el mantenimiento también es tuyo.
4: Sí, sí, todo, y la piscina, todo.
0: Nano es la estrella de Valdepalacio.
1: Y nunca ha dormido
0: está
1: aquí,
0: claro.
1: Dice.
0: Mira, pues para regalo de aniversario de bodas... Las bodas de oro, ¿no?
4: Ah, sí, ya pronto llegan. Una chica encantadora.
1: Una chica encantadora. Muchísimas gracias.
0: Muchísimas
1: vosotros también
0: gracias.
1: Lo sois.
4: Vale.
1: Encantada,
4: sí,
1: ¿eh? Gracias por todo. Gracias, yo
0: gracias.
1: Me voy.
4: Vale.
1: Hasta
4: vale.
1: luego.
0: Hasta
1: y lo que resulta todo un lujo es contemplar al final del verano los famosos campos de la banda de Guadalajara. ¿Sabían que en ellos incluso se celebran conciertos con cena incluida para ver la puesta de sol y que hay lista de espera para conseguir una silla? Así que de momento lo que sí pueden hacer mientras dura la flor es pasear por este perfumado campo abonando una pequeña entrada.
5: Hola.
1: ¿Están ustedes paseando por aquí?
6: No, estamos viendo cosechar.
1: Ah, ¿vienen mucho?
6: Nosotros es que somos los propietarios de,
1: pues entonces,
6: de la flor.
1: Entonces sí que vienen mucho. ¿Qué tal? Yo soy Paloma, de mi cámara, y yo encantada.
6: Encantada, Carmina.
7: María.
1: María y...
7: Yo Belén.
8: En qué momento la lavanda está en su punto para cosecharla.
1: Ah, huele muy bien.
8: Sí. Además que hoy huele mucho porque como ya la están cortando...
1: ¿La lavanda da dinero para mantener a tres familias?
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1: Cuando dices alta perfumería, dices, por ejemplo, que se lo vendes a, yo qué sé, a Loewe.
10: Sí.
1: ¿Sí? ¿En serio?
10: Sí, a Loewe, sí. Y ahora no sé si estará en la destilería, pero tenemos a la nariz de Loewe, la tenemos en la destilería.
1: ¿La nariz de Loewe? Sí, está allí, trabaja con vosotros.
10: Sí, ahí
8: es socio de la destilería, ¿sí? Con nosotros, sí.
10: Sí.
1: Esto siempre he querido decirlo. Si miráis para allá, es vuestro. Si miráis para allá, es vuestro. Y para allá, y para allá, y para allá. Todo, hasta donde alcanza la vista, es vuestro, ¿no?
8: Toda la lavanda sí es nuestra.
1: ¿Y qué se siente? ¿No? Se tiene que sentir muy importante.
10: Las reinas del pueblo.
1: Hombre, por lo menos soy la reina.
8: De la lavanda. De la lavanda.
10: Sí.
8: La lavanda, además, que es una propiedad que tiene, es relajante.
10: Sí.
8: Entonces, entre el olor, el color, pues te relaja.
1: Una pregunta tonta. ¿Cuál es vuestro olor favorito? Es absurda, ¿no? En vuestra casa huele a lavanda todo, ¿verdad?
8: Todo, huele todo, hasta todo, el barrio.
10: Todo el mundo que viene le dice, ¡uy, qué bien huele vuestro portal!
11: Y en el pueblo, cuando están destilando, todo el pueblo huele al aroma de la lavanda.
1: Oye, ¿y esto que estamos haciendo nosotras? Bueno, yo porque estoy con vosotras y somos las dueñas del pueblo, pero ¿se puede pasear entre la lavanda?
10: El mes de julio se puede pasear por la lavanda, sobre todo respetándola, y este año hemos tenido que poner a unos guardias que nos cuidaran las fincas, porque el año pasado ya tuvimos una pérdida entre un 15 y un 20% menos de la lavanda. Se lo lleva, vienen con tijeras de podar, se lo llevan, lo arrancan. Entonces, pues nosotros vivimos de esto. Entonces nos hemos tenido que ver en la necesidad de, para que nosotros podamos coger la cosecha normal, pues hemos puesto a un guardia de seguridad, cobramos 2 euros, y con los 2 euros y dábamos también un ramito para que la gente no tuviera la tentación de coger la lavanda.
1: ¿Cómo huele? ¿Veis cómo ya os estaba diciendo yo a qué huele vuestra casa?
10: Pues mira, mira lo que huele.
1: Pues vuestra casa huele a esto, a lavanda, sí señor. ¿Y aquí trabajáis?
10: Aquí trabajamos en verano, que se está fresquito.
1: ¿Y todo esto son todos los productos que vendéis?
10: Estos son todos los productos que tenemos. La esencia pura 100%. Este, por ejemplo, a 2 euros. Puede ser para armario, para el coche, para cajones. Jabones también tenemos. Tenemos también quemadores de esencia. Y luego tenemos los sacos relajantes y para
1: las contracturas y todo eso,
10: sí,
1: ¿no?
10: Te vale para frío y para calor.
1: Que se calienta en el microondas, ¿no?
10: Y si tienes alguna contractura también lo puedes meter al congelador y te lo pones también.
12: Te quita todo.
1: ¿Todos los males se curan con lavanda en esta familia o no?
10: Sí.
1: Todo.
13: ¡Corre, María, corre!
1: ¡Madre mía!
13: ¡Se nos va el sol!
1: ¡Uf!
10: Mira qué bonito.
1: ¡Qué pasada! Qué bonito. Hombre, un atardecer así pega más con tu novio, tu marido, sí, o algo, ¿no? Pero bueno, entre nosotras también lo estamos viendo muy bien. Bueno, es como un atardecer en la Toscana, sin novio, sin vino y sin nada. Pero bueno, lo que sí ha sido es un auténtico placer.
10: Ha sido también un placer para nosotros.
1: Gracias por todo.
10: Hasta luego. Chao.
1: Adiós.
10: Buen viaje.
1: Chao,
10: adiós.
1: Gracias. Y lo que últimamente se está convirtiendo en todo un lujo es casarse por todo lo alto en una finca campestre. Y si encima es una finca del siglo XIII en la que vivieron San Francisco de Asís o Santa Teresa de Jesús, ya es lo más de lo más. Eso sí, vayan preparando la cartera. Hola.
14: Hola, buenas tardes.
1: Hola, ¿a dónde he llegado?
14: Pues has llegado al famoso convento de San Francisco.
1: ¿Qué tal? Soy Paloma, de mi cámara.
14: Encantado,
1: y yo.
14: Encantado, Juan Rodríguez.
1: Pero qué sitio tan chulo.
14: La verdad es que es un sitio muy peculiar. Lo fundó San Francisco de Asís.
1: No me digas.
14: A finales del siglo XII, principios del XIII. Ahora, en un par de horas, tenemos una boda. O sea, que si os quedáis...
1: ¿Me lo estás diciendo en serio? ¿Que voy a poder grabar una boda aquí en mitad de la nada?
14: Totalmente en serio. Una boda de las más espectaculares que se pueden hacer en toda España. Esta es la zona de ceremonia, que como veis también quedan los últimos detalles. Pasada. Esta es la antigua nave de la iglesia.
1: ¿Estamos de Madrid a cuánto?
14: 140 kilómetros más o menos, una hora y diez minutos. Pues mira, la casualidad es que en su momento aquí casamos al cónsul italiano.
12: ¿Qué me dices?
14: Vinieron 70 invitados de allí y uno de los comentarios que me hicieron es que parecía que se estaban moviendo en una finca de la Toscana. Y yo les comenté, la diferencia es que allí las piedras están tiradas y aquí las tenemos todas colocadas. Esa es un poco esa diferencia, que aquí, sobre todo porque el dueño, el propietario, se ha estudiado toda la historia del convento para poderlo resurgir en un momento de aquellas malas cenizas que hubo para que quede tal y como está.
12: ¿Pero quién es el dueño?
14: Rafael de la Plaza.
12: ¿Y Rafael de la Plaza quién es y cuándo compró esto?
14: Pues él lo compró hace unos 40, 42 años. La primera boda que se celebró fue la de su hijo. Ajá. Y a continuación de ahí pensaron que como era una pena tenerlo esto abandonado, que todo el mundo lo pudiera disfrutar, claro.
12: ¿Hace 40 años cuánto le pudo costar? ¿Eso lo sabe?
14: Ahí no lo sé. Ese sí que es un dato privado.
12: Ese
14: para
12: sí.
14: Su época fue algo caro, ¿eh?
12: Sí, ¿no?
14: Pero ha costado mucho más reconstruirlo todo.
12: Si se compró hace 40 años, ¿cuánto ha tardado esto en estar así?
14: 25 años. Esto lleva funcionando unos 12, 13 años así.
12: ¿Hace 12 años que se casó el hijo del propietario? ¿Cuánto cuesta esto?
14: Bueno, el alquiler ronda, depende de la época y del día. Puede rondar entre 1.500, 2.000 hasta 5.000, pero claro, todo depende. La finca se alquila entera.
12: Ah, vale.
14: Y en exclusiva por un día o más días, pero solo para ellos. Da igual que sea un evento de empresa, que sea una boda.
12: Juan, ¿y cuánta gente trabaja aquí?
14: Pues depende, cuidado con las escaleras.
12: Sí.
14: Depende del día, podemos estar entre 15, 20, 50. Este es el antiguo comedor de los frailes, que ahora lo tenemos reconvertido en la pista de baile. Ponemos un candy bar, fotomatón.
12: Un candy bar que es una mesa dulce, ¿no?
14: En español, un buffet de chucherías. Estas son las antiguas columnas sobre las que se montaban los tableros de la mesa.
12: Para que la mesa era pequeña también, ¿no?
14: Pues imagínate,
12: ya ves, de aquí hay...
14: los señores frailes se asentaban aquí, lo tenían corrido.
12: Hombre, la verdad es que este es un sitio con mucha historia, ¿eh?
14: Mucha historia y muy desconocido. Creo que hasta el siglo XVI fue de la iglesia y estuvo como convento de San Francisco.
12: O sea, que San Francisco así vivió aquí.
14: Sí, Santa Teresa de Jesús.
12: ¿Aquí también?
14: Aquí pasó también, o sea, porque era en su época era un paso obligado de la nobleza hacia Valladolid.
12: Ayllón.
14: Ayllón.
12: Hola. Oye, ¿y esa escalera, Juan?
14: Pues mira, esa escalera es un mirador que tenemos arriba. Lo que pasa es que yo no puedo subir.
12: ¿Por?
14: Porque me da mucho miedo por el vértigo.
12: ¿Pero yo puedo subir?
14: Tú puedes subir.
12: Vamos. Dile si no a mi madre que la quiero, ¿vale?
14: No te preocupes.
12: Vale.
14: Yo la informaré.
12: Ay.
14: A partir de ahí es cuando cruje.
12: A partir...
14: Pero es totalmente segura. Os
12: a
14: lo puedo,
12: aquí...
14: vamos.
12: A partir de aquí es cuando lamento haber subido, ¿verdad?
14: Efectivamente.
12: Vale. ¿Cuánto queda? Y si miro para arriba... ¡Hola, Juan!
14: ¿Te ha dado mucho miedo o no?
12: Regular.
14: Bueno, entonces eres una campeona. Pues ahora si miras hacia, según estás situada, a la derecha te vas a encontrar con la panorámica del pueblo de Ayllón.
12: Sí, lo veo.
14: Y si giras a la derecha vas a ver los famosos Campos de Castilla.
12: Correcto. Me ha encantado, ¿eh?
14: ¿No te ha dado miedo?
12: Qué va,
14: O sea, que el miedoso soy yo.
12: A lo mejor yo
14: bueno,
12: soy más valiente que tú, ¿eh?
14: Vaya.
12: ¿Has hablado con los novios?
14: Ya, he hablado con Patricia y con Jesús y te están esperando en la habitación número 2.
12: Hola.
15: Hola. Encantada. ¿Cómo estás? Encantada. Muy bien.
12: ¿Cómo estáis vosotros?
16: Yo
15: estoy por ahora tranquila. No sé qué me pasará en el momento de...
16: También tenemos aquí un bebito en camino.
15: Sí, sí, sí, sí, sí, sí. Se me nota. No me sabes que estás de cerca.
12: No, se te nota nada. No, la verdad que no.
15: ¿No? Pues el lunes de 6 meses.
12: ¿Va a ser niño?
15: Es niño, sí, Hugo.
12: ¿Y cómo fue el momento? ¿Quieres casarte conmigo?
16: Fuimos a esquiar y dije, qué mejor sitio que en Albaicín, viendo la Alhambra.
15: Algo así.
16: Así, más o menos. Y...
15: yo dije sí antes de que dijera nada. Yo me tengo que ir pitando. Vais a pensar todos que es penalti, pero no. Aunque supuestamente si me caso ya embarazada es penalti de todas, ¿no?
12: Es bueno, un golazo ya.
15: Es un golazo. No, pero nos quedamos embarazados 2 meses después.
12: ¿Por qué
15: ¿no?
12: elegiste este lugar?
15: Yo es que cuando lo vi en fotos, vamos, en internet, y me enamoré.
12: ¿Cuántos invitados tenéis?
15: Pues casi 200.
12: Oye, Patricia, ¿cuánto cuesta una boda? ¿Cuánto cuesta casarse? ¿50.000 euros? No sé.
15: O más.
12: O más.
15: Espero que os guste el sitio, que la verdad que es precioso.
12: Vamos a ir cogiendo sitio.
15: Fenomenal.
17: Una,
18: dos
17: y tres.
12: Hola.
18: Hola.
17: ¿No será usted la madre de la novia?
18: La madre de la novia.
17: No quiero entretenerla mucho, solo quiero saber si está usted nerviosa.
18: Estoy estupenda, no, nada.
19: Mi hija me pone nerviosa, nada más.
20: ¿Pero es su primera boda o no?
19: La segunda.
20: Ah, o sea que mi hijo ya viene mayor. Entrenada.
19: Ya viene entrenada.
18: Bueno, nos dejamos, luego nos vemos.
17: Vale, muchas gracias. Juan.
14: Sí, dime.
17: Ya he hablado con los novios.
14: Ah, estupendo. Pues
17: qué
14: ahora
17: maravilla,
14: os voy a enseñar.
17: Son súper simpáticos.
14: ¿Verdad?
17: Y además es que no están nada nerviosos. Yo si me estuviera a punto de casar estaría un poquito
14: porque
17: atacada.
14: Todavía no son novios. Ah. Te puedo asegurar que en 15 minutos se ponen como un flan. O sea, pero no sabes. No, y la novia, al momento que coge el ramo y ya baja, ya es...
17: Ya es otra persona.
14: Es, le entran las angustias. Y ya cuando empieza a hacer el recorrido por todas las ruinas hacia la ceremonia, entonces ya ahí...
17: Porque
14: ya
17: ¿cuántas bodas has visto tú? Me lo estás diciendo como que es verdad.
14: Pues tú imagínate que por temporada en esta finca estamos haciendo entre 35 y 40 por 12 años. Imagínate lo que he visto.
17: Estás guapísima.

0: Me gustaría, por último, y antes de empezar con las lecturas, dedicaros unas palabras.
1: Qué emocionante, Juan.
2: Esto es una boda en directo.
1: Sí, sí, sí. Desde luego que sí.
2: Muchas gracias.
1: Gracias. Igualmente, hasta luego.
3: ¿Sabían ustedes que también existen casas rurales de alquiler íntegro con categoría 5 estrellas? A 70 kilómetros de Madrid tenemos una y es la única con esa distinción en la provincia de Segovia.
4: ¿Sí?
3: Hola, soy Paloma de Mi Cámara y Yo.
4: Hola, Paloma, te abro. Pasa, pasa.
3: Gracias.
5: Hola, hola Paloma, ¿qué tal? Soy Cristina, bueno, y Alejandro, mi marido. Somos los propietarios de Finca Fuente Techada. Y estas son Nina y Olinda, que están siempre por aquí dando vueltas, están en el medio.
3: Y también se alegran mucho de verme.
5: Y también se alegran mucho de verte.
3: ¿Esto qué es? ¿Es un paraíso?
5: Gracias, sí, la verdad es que es un sitio muy bonito.
3: Al lado de Madrid, no tarda.
5: Al lado de Madrid. Este es nuestro zaguán de entrada, nos protege un poco del frío. Esta es la casa que ahora mismo tiene, Paloma, un poco de luz. Naranja, porque tiene un toldo ahora en verano que para quitar el calor. Pasa, pasa, Paloma. Vivíamos en Brasil, teníamos este proyecto de venirnos a vivir al campo desde hace muchísimos años. Alejandro es ornitólogo, le encanta la naturaleza y bueno, yo he trabajado muchos años en tele, soy pintora, pero también me gusta mucho el campo y entonces en un momento determinado teníamos este plan de venir a vivir al campo.
3: Ese plan que tiene todo el mundo, ¿no?
5: Ese plan que tiene todo el mundo, que luego tiene sus luces y sus sombras también. Y luego hemos decidido pues dar alojamiento a la gente.
3: Pero, ¿y esto quién lo ha decorado?
6: Cristina, básicamente.
5: Es la reunión de muchas cosas, de todos los países donde hemos vivido. No tiene tampoco pretensiones decorativas de alto nivel.
3: Pero ¿y en esa mesa cuánta gente cabe?
5: Sí, bueno, esta mesa a veces es mucho más grande, depende un poco del número de comensales que tengamos. Aquí damos los desayunos en invierno, en este salón.
3: ¿Desde cuándo tenéis huéspedes entonces?
6: 2 años y medio.
5: No es un hotel realmente, ¿no? Porque todo es nuestra casa. Entonces, el propósito es que el huésped se sienta como en su propia casa, que esté invitado por una familia, que le da la bienvenida, que tenga total libertad para moverse, para servirse sus cosas.
3: Entonces, ¿está incluido en el precio todo?
5: Sí, está incluido.
6: Lo alcohólico no.
5: Este es el salón.
6: Que es muy agradable de tarde, pues el sol se pone por estas ventanas.
5: Toda la casa está hecha con materiales recuperados.
6: La viguería, que es una viguería que conseguimos de un monasterio de Valladolid, que es del siglo XVI.
3: ¿Y cómo conseguisteis eso?
6: Pues suerte buscada.
5: Buscando y buscando y buscando cosas bonitas.
6: Estos pilares, que uno es de Sabina y el otro es de Olmo, eran de unos pájaros que yo tenía, que derribé para incorporar.
3: Pero, ¿y eso cómo se hace? ¿Tú vas por las obras y le dices, lo que tires me lo quedo?
6: Pues sí, sí, sí, sí.
3: ¿Pero y eso es gratis?
5: Normalmente hay que pagar, las cosas.
3: Uy, ¿este mueble?
5: Tiene las ventanas de la maternidad de O'Donnell,
3: ¿pero
5: de Madrid? Y estas ventanas también están en muchas habitaciones de la casa, ya lo veréis.
3: Es precioso.
5: En esta casa todo es madera natural, nada está barnizado, ni el suelo, ni los muebles, ni nada. Cuando vinimos aquí, como todo es un poco fuera de estándar por el tamaño, empezamos a crear cosas de hierro. Y bueno, y ahora estamos lanzando una marca de muebles.
3: ¿Y este piano?
6: Esto es para
5: nuestra hija pequeña. Tenemos 4, pero la pequeña vive aquí todavía, que tiene 10 años, ahora está en un campamento. De vez en cuando la ponemos aquí a ver si toca el piano.
6: Otra cosa que también nos gusta mucho son estos pies derechos, que son del antiguo tío Pepe, de la Puerta del Sol.
3: Los pies derechos, que son estas vigas.
6: Son estas vigas.
3: ¿Y cuánto cuesta hacerse con eso?
6: Pues cuesta suerte.
3: ¿Cuesta suerte?
6: Sí, sí. Hay que buscarla. La suerte hay que buscarla.
3: Se me ocurre solamente una pregunta desde que he entrado aquí. ¿Esto cuánto cuesta? ¿Cuánto cuesta hacerse esta casa así?
6: En lo que es el edificio, 1.300.000, 1.400.000, el edificio.
3: La finca aparte.
6: Luego la finca, luego la traída de luz, la traída de agua, la depuradora de agua, el ajardinamiento, pues sería además.
5: En fin, toda la vida trabajando, toda la vida un poco soñando con esto, o sea que
3: no. Sí, pero que los sueños son caros, este sueño es caro. Que,
5: bueno.
3: ¿Para cuánta gente hay alojamiento?
6: 14 personas es el máximo.
3: ¿14 personas? ¿Y cuánto cuesta una noche aquí?
6: Si es un fin de semana, 290 las dos noches. y le incluye pues todo lo que hemos dicho.
5: Ah, pues esta es una suite donde cuando viene una familia con niños mayores de 10 años, solamente admitimos mayores de 10 años. Al principio admitíamos niños y nos dimos cuenta de que la casa no era para niños.
6: Ni la finca. De hecho, vienen muchísimos padres que dejan colocados a los hijos y vienen a desconectar de hijos, ¿no?
7: ¿Vosotros dónde os conocisteis y cuándo?
5: Pues a través de un amigo común.
7: ¿Ah, sí?
5: Que me dijo, oye, pero tú cómo no tienes novio y tal. Y
7: con lo guapa que eres.
5: Con lo guapa que eres y tal. Y me dijo, oye, tengo el amigo ideal. Y entonces llegó Alejandro.
7: ¿Hace cuántos años fue eso?
5: Hace 20 aproximadamente.
7: Y de momento no piensas cambiarlo, ¿no?
5: Bueno, estamos en ello.
7: No. Oye, ¿y vosotros en Brasil qué hacíais? ¿Que habláis todo el rato de Brasil?
6: Yo trabajaba mucho y mi mujer vivía muy bien.
5: Tenemos el desayuno aquí preparado. Tenemos aquí a nuestra huésped que lleva aquí toda la semana. Maru, os la presento.
7: ¿Qué tal? Yo soy Paloma.
5: Bueno, ¿te importa desayunar con Paloma y con nosotros? No.
7: Solo estoy viendo la casa y estoy alucinando. Tú.
8: Imagínate cómo estoy yo.
7: ¿Es la primera vez que te quedas
8: aquí?
7: Sí. ¿Y cómo llegaste hasta aquí?
8: Pues por amigos comunes.
7: ¿Desde dónde vienes tú?
9: Desde la plaza de Tirso de Molina.
8: Yo he venido sin coche. Quizá no es lo ideal.
10: ¿Y cómo has llegado?
8: Pues en el tren hasta Segovia y luego yo cogí un taxi hasta aquí. Y por aquí me estoy moviendo en bicicleta y estoy feliz. Vine buscando esta paz, salir de Madrid, poder ponerme una chaquetita por la noche para darme un paseo, coger huevos de gallinas.
7: Desayuna si quieres, ¿eh? Tampoco no quiero molestarte mucho.
10: ¿Has venido sola?
8: He venido sola, además. Quiero decir que también es un sitio ideal para escaparse solo. No necesitas nada. Tienes un pueblo a 5 minutos, dame un paseo.
7: ¿A qué te dedicas tú, ¿no?
8: Yo soy actriz.
7: ¿Y dónde te hemos podido ver?
8: Pues mira, yo he estado ahora toda la temporada trabajando en el Teatro Alcázar en una obra que se llama El Test, con Luis Merlo, Antonio Molero y Chiara Tienza.
5: Menuda huésped de lujo que tenemos esta semana. Lo hemos pasado fenomenal con ella, ¿eh?
7: ¿Todos son así?
5: Casi todos, ¿eh? Pero Maru es...
6: Ha subido mucho el nivel.
7: Pues te dejo que desayunes,
8: pues nada,
7: ¿vale?
8: Muchas gracias, Paloma. Encantada, ¿eh?
5: O procuramos poner productos de la zona, unos bizcochos... Un poco de desayuno español también con tomate rallado y jamón serrano, panes diferentes. Nosotros damos solo unas cenas frías porque entendemos que la gente viene de comer cordero, cochinillo, viene cansada, pero no tenemos un restaurante.
7: ¿Se gana dinero? ¿Verdaderamente?
5: Realmente el número de cuartos no permite hacer un gran negocio.
6: Ganar no ganamos nada, cubrimos gastos. Al año 90.000 euros.
11: Y gorda. Hecho.
5: Pasa, Paloma.
7: ¿Las habitaciones son individuales?
5: Sí. Bueno, este es un cuarto.
7: ¿Individual? Aquí me pierdo yo, en esta cama, ¿eh?
5: Sí, bueno, es una habitación doble, claro.
7: Ah, ¡qué barbaridad, qué chulo! No se oye nada.
6: De vez en cuando alguna vaca.
5: Hombre, y ovejas, y los corzos, hay muchos corzos por la zona, tenemos unos corzos maravillosos alrededor.
6: Bueno, corzos, la vida salvaje aquí es asombroso que en línea recta a 70 kilómetros de Madrid tengas, luego que tiene una presencia activa. Dentro de la finca se ha comido ya 20 y tantas ovejas.
7: ¿Ah, sí?
6: Sí, sí.
7: Pero no come personas, ¿no?
6: No. Yo,
5: todavía no se ha comido ningún
6: hueso. Todo lo que ando por el campo le he visto una vez. Pasa, por favor.
7: Qué bonito el baño. Vaya, qué bañera. Joder. Igual sí me quedo, ¿eh? Total, que esta habitación me cuesta en fin de semana 290 euros. Sí. El fin de semana entero.
6: Bueno, si vienes con otra persona.
7: ¿Y si vengo...?
6: Una sola persona. Por noche son 115.
7: Ajá, muy bien.
6: ¿Queréis que vayamos a ver la finca y el Hyde?
7: Claro.
5: Paloma, ¿por qué no vas tú delante?
7: No, así voy yo grabando todo desde aquí.
6: Bueno, vamos en coche, pero tampoco es tan grande. Son aproximadamente 500 por 200 y pico metros, ¿no?
7: Yo por mi casa no voy en coche, ¿eh?
6: Sobre todo es para que no vayas cargando con la
7: no,
6: cámara
7: sí.
6: Por estos caminos.
7: Yo te lo agradezco.
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0: Ben.
1: ¿Soñabais que ibais a conseguir algo así o ha superado las expectativas del sueño?
2: Todo por encima de las expectativas.
0: No te canses con la cámara.
1: Ya voy a descansar.
3: Nos vamos a sentar aquí un ratito.
1: Perfecto. Gracias.
0: Gracias a ti.
3: Por la visita a Fuente Techada.
4: En Salamanca, dos horas en coche de Madrid, tenemos uno de los 15 pequeños hoteles más lujosos de España. ¿Se acuerdan ustedes de los viñedos de la mítica serie Falcon Crest? Pues esto es algo parecido, solo que en vez de salir a recibirles Ángela Channing, lo hace Javier.
5: ¡Hola!
6: ¡Hola, Paloma!
5: Hola, ¿qué tal, Javier?
6: Muy bien, bienvenidos y el responsable de las experiencias del hotel. Hacienda Zorita es un hotel, además de ser una bodega y de ser un sitio histórico. Estamos hablando de un sitio muy especial, situado muy cerquita de Salamanca, muy cerca de Madrid. Un poquito más de una hora y media. Nos gusta decir que esto es una pequeña Toscana española. Somos uno de los pocos hoteles a nivel mundial que está declarado Small Luxury Hotel of the World. Pequeños hoteles de lujo del mundo.
4: Ajá.
6: A día de hoy en Castilla y León somos el único Small Luxury Hotel of the World que hay, y a nivel nacional hay muy pocos, a nivel internacional algo más, pero ciertamente estamos hablando de ser parte de un club súper exclusivo en el mundo de la hotelería.
4: ¿Desde cuándo lo sois?
6: Pues somos Small Luxury desde 2012.
4: ¿Y lleváis abiertos desde?
6: 2002. Todos los años nos hacen inspecciones para que podamos seguir conservando este sello. Se suele conocer como un mystery guest, un cliente
4: misterioso. Eso es lo que te iba a preguntar.
6: Y va a mirar que cumplimos con todos los requisitos para seguir formando parte de eso.
4: ¿Te importaría si yo le preguntara a ese señor?
6: Bueno, a ver, nosotros no nos gusta molestar mucho a nuestros huéspedes.
4: Ya,
6: ¿no? Pero
4: ya lo entiendo. Perdone que le moleste, ya sé ya. Yo que no, que está usted de vacaciones aquí, pero ¿qué está bebiendo?
7: Una copita de cava.
4: Está bueno.
7: En recepción te ofrece una copita de cava.
6: Hombre.
4: ¿Entonces acaba de llegar?
6: Sí.
7: Sí, hace un ratito.
4: ¿Y ha venido solo?
7: Están la mujer y los niños se están instalando. Yo estaba, bueno, repasando un poquito el correo y acabando de cerrar temas laborales para ya, pues, disfrutar y desconectar estos días.
4: De jefe, ya se ha puesto el sombrero, ¿no? Que me han dicho que le dan a la entrada.
6: Sí, siempre
7: sí, sí, precioso.
6: Estos sombreros, todos nuestros huéspedes disfrutan de uno de ellos.
4: Está usted ahí vestido...

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3: Le damos la bienvenida una vez más a nuestro programa Recorriendo el Ámbito de la Región. Siempre lo hacemos con nuestra móvil, la Frontier, que la gente de

0: 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Confía en nosotros para que nosotros nos podamos mover libremente por la región. Y llegamos a este lugar, la ciudad de Esperanza, primera colonia agrícola, un lugar con historia, ¿no, Flor?
1: Claro que sí, porque llegaba por allí en 1856 más de 200 familias suizas, alemanas, francesas, belgas y luxemburguesas para dar origen así a esta primer colonia organizada del país como la conocemos en todo el mundo.
0: Y una vez más nos convoca el centro comercial de aquí de Esperanza porque están en plena actividad, porque se viene la Expodema y FECOL, ¿no?
1: Sí, sí, porque se viene y ahí estaremos presentes 25, 26 y 27 de septiembre, FECOL Expodema 2026, que por supuesto nos convoca para ronda de negocios, panel transversal, mesas productivas, habrá artesanos, gastronomía y muchos artistas, un evento para toda la familia.
0: Vamos a conocer mayores detalles, por eso estamos aquí en Esperanza, pero también vamos a responder a la convocatoria de nuestro amigo Miguel Requena, que nos quiere mostrar las novedades, la incorporación tecnológica de un lavadero industrial Landria, que por supuesto vamos a estar visitándolo. Pero se viene el próximo fin de semana, estamos comprometidos porque está la FINACO, la Fiesta Nacional de la Cosechadora, en San Vicente, provincia de Santa Fe, ese gran evento que organiza el Club Atlético Brown.
1: 11, 12 y 13 de septiembre, próximo fin de semana, así que tendremos un mes cargadísimo de cosas, de eventos productivos aquí en nuestra región.
0: Mientras recorremos la plaza de aquí de la ciudad de Esperanza, primera colonia agrícola, que todos se preguntan por qué no se utilizó el velódromo, un escenario con historia, en los próximos Juegos Suramericanos. Lamentablemente, la dirigencia de esta ciudad, tanto lo deportiva como lo institucional, no supo valorar la infraestructura que tiene este velódromo, un lugar realmente con historia, y el predio de SICAE. Podría haberse hecho alguna jornada de voles, algo. Se lo ignoró totalmente a la ciudad de Esperanza. Bueno, ese es para tema de otros, de los que verdaderamente saben si es justo o no que en los Juegos Suramericanos no han sido considerados la ciudad de Esperanza. Vamos a una pausa y volvemos.
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2: Estimado Miguel Requena, estamos acostumbrados a tus convocatorias por Yerubá, que muchas veces hemos ido mostrando ese gran complejo industrial que tenés aquí en Esperanza junto con tus hijos. Pero no hace mucho tiempo, Miguel me llamó y me dijo, venite urgente que llegó el contenedor, el primer contenedor. No ha pasado mucho tiempo y te felicito que esto está funcionando a pleno. Un lavadero industrial modelo bajo normas internacionales, ¿no?
3: Sí. Gracias a Dios, creo que debe ser uno de los lavaderos más modernos que tiene la Argentina. En Buenos Aires hay lavaderos muchísimo más grandes. Este está para unos 8 o 10 mil kilos de ropa por día. En Buenos Aires hay de 20, en Rosario también de 14, 15 mil kilos diarios. O sea, estamos hablando de cifras grandes para hacer en la zona esta de Santa Fe.
2: Está cubriendo la demanda que exigen los distintos sanatorios con las medidas de higiene y sanitarios correspondientes que vas cumpliendo con todas esas normas, ¿verdad?
3: Sí, señor. O sea, este es el único lavadero de toda la zona centro, excepto uno o dos de...
2: Sí, porque he visto los móviles de ustedes cruzando el túnel por Entre Ríos,
3: sí,
2: también.
3: Vamos a Entre Ríos, vamos hasta Rafaela. Pero lo que te quiero decir es que nuestros lavarropas son de barrera sanitaria. Ingresan por atrás, que es la zona sucia, y pasan a la zona limpia después del lavado.
2: ¿El operario no toca en ningún momento ese tipo de indumentaria?
3: Nada. Digamos que la ropa llega, pasa a planta alta, se clasifica y por el tubo todo es inoxidable, todo. Así que estamos bastante bien en ese aspecto.
2: ¿Y qué cantidad de unidades de lavaderos has instalado, lo cual te determina cubrir una demanda que seguramente ya estás llegando a ese objetivo?
3: Acá atrás tenemos 6 lavarropas de 100 kilos cada uno y 2 lavarropas de 70 kilos.
2: Y veo personal debidamente capacitado y con indumentaria también acorde a las exigencias sanitarias de este lugar, pero también veo un sistema totalmente automatizado, ¿no?
3: Sí, sí, exactamente. Por ejemplo, la secadora, planchadora, que le llamamos calandra, es para 300 sábanas por hora. O sea, introducir la sábana, la seca, la plancha y la dobla. Completo todo. Y luego tenemos secadoras de 100 kilos, secadoras de 70 kilos, haciendo equipo con otros equipos.
2: Y seguramente la indumentaria para el uso de un equipo de una cirugía, del quirófano, que exige una asepsia y un tratamiento especial, ¿vos estás cumpliendo con todas esas normas?
3: No, me falta todavía lo que sería una planta, que algunas máquinas hay y ahora faltan otras, que es la parte de esterilización de ropa para cirugía. Eso estamos en tratativa con otra gente para ver si podemos asociarnos y ver cómo podemos llevarlo. Pero si no, estamos en condiciones de hacerlo nosotros más adelante.
2: Lo importante es que has ido cumpliendo etapas. Acá al frente del local está el lavadero doméstico, podríamos decir, que cubrís la demanda de toda la ciudad de Esperanza y los alrededores. Pero esta parte es industrial y que vas cumpliendo también con los objetivos, porque veo un ritmo de trabajo interesante.
3: Sí, pero quiero aclararte algo. Industrial, los lavaderos no son industriales.
2: Correcto.
3: Son lavaderos de ropa que trabajan para industria, para los nosocomios, ¿no es cierto? Como por ejemplo,
2: distintos sanatorios,
3: pediátrico, sanatorio, hospitales. Pero el lavadero en sí, hay una confusión. Le dicen industrial, pero no, todos los lavaderos de por sí, que son más o menos grandes, ya tienen otra envergadura, que es lo que pasa con este.
2: Felicitaciones porque arrancaste como una manera de crear una nueva fuente de trabajo a ti en tu ciudad de Esperanza, que te ha, digamos, considerado un emprendedor nato, porque Yerubá hoy es una empresa que prestigia y me imagino el orgullo que sentís junto a tus hijos. Y felicitaciones porque esto comenzó tímidamente, fuiste superando distintas barreras, la falta del gas en tiempo y forma, la energía en tiempo y forma, los muchachos de la EPE, por ejemplo, como siempre, no dan la respuesta acorde a la necesidad de cada empresario. Pero, sí, pero te felicito porque estás ya casi cumpliendo el objetivo principal, ¿no?
3: La verdad que el orgullo que tengo de tener esto es grande. Fue un desafío totalmente distinto al otro de Urubá, pero bueno, así estamos.
2: Felicitaciones.
3: Siempre creciendo.
2: Un gusto, felicitaciones. Flor en la continuidad de nuestro programa.

0: Bueno, Martín, nosotros aquí continuamos en Esperanza, viviendo esta gran previa aquí en el predio ferial SICAE. Y Gustavo nos va a contar por qué este 25, 26, 27 se viene la FECOL Expo DEMA, pero tiene un viernes productivo. Contanos de qué se trata todo lo que tiene el panel, todo lo que habrá allí, ronda de negocios.
1: Exactamente, como bien decís, en este hermoso predio que tenemos, con un Zoom que va a estar preparado para recibir ese viernes que decimos productivo, porque va a ser un encuentro de negocios, va a estar dedicada toda la jornada a una actividad en que los empresarios se van a poder conectar entre sí y también con la participación activa del gobierno provincial a través de su Ministerio de Producción, porque vamos a arrancar la jornada con una reunión de las mesas productivas, que es para algunos sectores que nosotros hemos pedido especialmente porque tienen que ver con la actividad de nuestra región, como es el sector del gas, petróleo, minería, el sector de la madera, el sector, digamos, de los productores de equipos que son para la industria alimenticia, que tenemos grandes empresas en la región, el sector de la construcción, que también va a estar presente con una mesa en particular, y la economía del conocimiento, este sector que está tan dinámico en estos tiempos. Entonces, en esas mesas se van a poder discutir temas que son específicos para cada una de esas actividades y está abierta a todos los empresarios que tengan alguna relación con ellos. Y después, continuando, un panel que ya va a ser abierto para todos los empresarios sin distinción de sectores, donde ahí queremos tratar temas centrales que tienen que ver con lo que tenemos hoy para desarrollar nuestras empresas, como es líneas de financiamiento apoyadas por el Estado provincial. Tenemos trabajos y presentaciones que tienen que ver con la transición energética, esto de la conversión de los sistemas de generación de energía a sistemas que tengan que ver con la generación de solar o con otro tipo de energías renovables, digamos, que son necesarias para nuestra actividad y para bajar costos. Además de capacitaciones o programas que hay en ciencia y tecnología que la provincia tiene preparados y que lo va a contar en el marco de esta feria. Y bueno, ya por la tarde, una actividad que entendemos va a ser muy interesante, una novedad, que son las rondas de negocios, que también va a haber definido distintos temas para que quienes quieran sumarse se puedan inscribir en un sector en particular, tanto sea como para ofrecer un producto o para demandar un producto. Y para esa actividad tenemos pensado una plataforma que les va a ayudar y es muy amigable y que les sirve para quienes se inscriben a poder sumar toda la información que consideren necesaria para que después poder hacer, digamos, los macheos entre el que necesita algo y el que ofrece algo.
0: Y tenemos un gran cierre porque hay un invitado de lujo para ustedes que están esperando con muchas ansias.
1: Sí, la verdad que para cierre de esta jornada pensamos en alguien que tenga que ver con lo nuestro, con lo productivo, pero que además sepa de economía y que nos enseñe y que nos cuente, más que enseñar por ahí a veces es dar algunas líneas de cómo ve el futuro de la industria, que es Gustavo Lázari, un economista empresario que es de la región, que nos conoce mucho también a nuestra región y que va a ser una charla abierta también, libre, gratuita, para que se puedan sumar ya sobre el final de la tarde todos los empresarios, comerciantes, proveedores de servicios y demás, que quieran sumarse, que quieran venir y que así no hayan participado durante todo el día de esta jornada, sí puedan tener el acceso a esta charla.
0: Bueno, y para cerrar vamos a decirle a la gente cómo pueden sumarse, de qué forma, dónde inscribirse a este viernes productivo que es el centro, ¿no?, de esta gran FECOL.
1: Sí, claro. Para eso tenemos nuestra página FECOL Expo DEMA, donde ahí tienen toda la información y desde ahí podrán acceder a un link para anotarse, para inscribirse en una plataforma que los va a guiar en todo esto.
0: Bueno, ustedes ya saben a dónde sumarse, a dónde inscribirse para no perderse esta gran FECOL Expo DEMA 2026. Nosotros continuamos aquí desde Esperanza.

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1: Continuamos aquí en el predio ferial SICAE, que se está preparando para fines de este mes llevar a cabo la FECOL Expodema 2026. Pero también estuvimos en Humboldt, allí en la gran jornada del IPCBA, que nos recibió con lluvia, un día gris, pero sin duda hemos vivido una gran jornada con grandes expositores. Y nosotros tuvimos la posibilidad de charlar con dos veterinarios, dos de ellos, que nos contaban acerca de la sanidad del rodeo.

0: El objetivo de BeFoundry, que es una cruza terminal, persigue agregar valor a un producto residual que es el macho o la carne derivada del tambo. Consiste en utilizar las vacas de un establecimiento lechero con el menor mérito genético, es decir, las vacas que tienen menos aptitud productiva, para hacer una cruza terminal con razas carniceras, para diversificar quizás la rentabilidad del sistema lechero. Es decir, no vamos a sustituir la producción de leche por la producción de carne, lo que vamos a hacer es agregar valor, aprovechándonos de las nuevas herramientas de la reproducción. De esta manera podemos segregar nuestro rodeo de vientres lecheros, aquellas hembras más productoras, más sanas, más fértiles. Vamos a utilizar semen sexado para lograr nuestras hembras de reposición y continuar con la actividad lechera, y el resto lo derivamos a carne. El mercado está diciendo, está pidiendo hoy más carne. La cuenca lechera central santafesina, la más importante del país y una de las más importantes de Sudamérica, tiene la potencialidad y la posibilidad de hacer un aporte al sector cárnico. Y una característica muy importante que tienen estos sistemas de cruzamiento es que son negocios flexibles. ¿Qué quiero decir con esto? Este año lo puedo hacer y el año que viene veo que la vaquillona está subiendo y comienzo a utilizar semen sexado para hembras y tener más hembras en el mercado. Es decir, que es un negocio que puedo entrar y puedo salir año a año. Y estos contextos donde la leche no está pasando por un momento muy, muy, muy sencillo, la rentabilidad de los tambos está un poco complicada, esto quizás pueda ser una forma de mitigar ese impacto negativo que tiene el sector.
1: Sí, sería un trabajo también y un cambio a largo plazo, de acuerdo también a los números que vaya brindando.
0: Exactamente. Y siempre siguiendo las tendencias del mercado. Esto es muy importante. Podemos entrar con BeFoundry y podemos salir con BeFoundry sin cambiar absolutamente nada.
1: Nicolás, sin duda que una de las grandes preocupaciones es tristeza bovina.
2: En realidad hay un grupo de enfermedades que tiene una signología similar y hay algunas de esas enfermedades que son particularmente importantes en el contexto de un engorde a corral. Primero porque tienen un impacto muy marcado sobre los índices de productividad, básicamente sobre la mortalidad de los animales en los corrales, porque son enfermedades, las del complejo tristeza bovina, que son muy letales para los animales. Es decir, que una proporción importante de los animales que se infecta y que se enferma, se muere. Y algunas de las cuestiones o características del sistema productivo predisponen a que ese tipo de enfermedades tenga importancia. El corral es extremadamente desafiante, justamente porque los tránsitos son cortos, muchas veces hay mezclas de tropas con distintos orígenes y con distintos antecedentes epidemiológicos, y entonces eso predispone muchas veces, que se mezclan por conveniencia de manejo, predispone a que aparezcan los casos. Distinto es un sistema de cría bovina, donde los animales conviven por periodos prolongados de tiempo en los mismos escenarios, entonces tenés más tiempo para implementar una estrategia de prevención.
1: ¿Cuáles son las principales advertencias?
2: Estas enfermedades son enfermedades febriles y anemizantes, es decir, que se llaman tristeza justamente porque la sintomatología que uno observa en los animales, en los pocos animales que alcanzás a observar enfermos antes de morirse, son animales que están muy decaídos, que no se quieren mover, que están echados, que están con las orejas gachas y que si no son asistidos inmediatamente, al otro día los encontrás muertos.
1: ¿Tengo tiempo de poder trabajar en los demás o cómo continúo?
2: Aquel que tiene tiempo de preparar una base inmunitaria para que esos terneros, esos animales tengan, sea exitoso su paso durante el corral, que lo haga. Y el que no y tenga que emplear otras herramientas, que contemple los problemas asociados a esas otras herramientas, como los residuos de los antimicrobianos en la carne, que son lo que tratar de respetar los periodos de carencia.
1: Bueno, muchas gracias, Nicolás.
2: Gracias a ustedes.
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0: Hola, Nadia.
1: Hola, Martín, ¿cómo estás? Bienvenido.
0: Descubriendo la proyección de esta gran empresa, que te agradezco la invitación porque estoy descubriendo la modalidad y el estilo que identifica a Dubner. Es una empresa hoy que está disfrutando los 50 años de trayectoria. ¿Qué significa eso para vos?
1: Nosotros somos la segunda generación de esta empresa. Somos el único grupo empresarial que en el rubro de bienes raíces hoy cuenta, digamos, con tres núcleos de empresas, que es desde la desarrolladora, constructora e inmobiliaria. 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Y para que tengas una idea de nuestro desarrollo, este edificio lo entregamos a principio de este año y hemos empezado este año coincidiendo con

0: hacemos foco en todos nuestros edificios, es justamente qué más le podemos brindar aparte de los departamentos. Claro. ¿Qué más da calidad de vida en tu día a día?
1: Claro, no solamente cumplir el objetivo del confort, sino ver una cosa más integral, ¿no?
0: Exactamente.
1: Para disfrutarlo en familia.
0: Exactamente. Y bueno, ¿no? Todos nuestros edificios, absolutamente todos, contamos con una pileta o con espacios al aire libre.
1: Bueno, ¿qué te parece si me la mostrás?
0: Vamos. Obviamente.
1: Vamos.
0: Bueno, Martín, acá vamos a subir a la terraza.
1: Bien.
0: Vamos al hall de lo que es el edificio. Primer paso para recibir a tus invitados. Los mejores está arriba, ¿eh? Así que vamos por los ascensores mejor. Bueno, acá Martín, estamos en el piso número 24. Así que tenemos vistas a toda la ciudad.
1: Acá sí que es 360, ¿no?
0: 360, tenemos toda la vista, vemos desde Paraná, vemos lo que es, bueno, todo el norte de Santa Fe, lo que es Santo Tomé, lo que es nuestra búsqueda justamente es estar en un edificio en pleno microcentro de la ciudad.
1: Si quiero comer un asadito.
0: Vamos abajo, te acompaño.
1: Mostramos.
0: Bueno, acá, por la escala del edificio, tenemos doble todo, tenemos doble zoom, doble asador, doble terraza.
1: Y también con este piso de ladrillo que de alguna manera identifica una jornada bien criolla, ¿no?
0: Exactamente, exactamente.
1: Una especie de media sombra también. Con
0: media sombra, exactamente. Y también tenemos la opción de,
1: qué bueno,
0: de poder juntarnos con los amigos acá.
1: Disfrutarlo realmente con todo el grupo de amigos. Y acá, como vos decías, otro grupo para otro asado.
0: Exactamente, acá salimos y tenemos los mismos espacios exteriores del lado este.
1: Qué vista fantástica, mirá. Bueno, Nadia, me fuiste mostrando este edificio que se llama Sauce 45. 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
0: Cada uno lo pensamos con un objetivo principal o un usuario final. Entonces tenemos aquellos que son más requeridos para inversores, aquellos que gente que va a vivir, que son mucho más amplios los departamentos. Y sí, hoy tenemos en Pozo, tenemos tres edificios, dos que iniciamos este año, que apenas empezaron. Por ende, la gente se beneficia de entrar en una primera etapa del pozo.
1: Claro.
0: Y bueno, otro que entregamos en 2 años, que bueno, ahí tenemos un showroom que pueden ir a conocer.
1: Claro, eso te iba a decir. El del pozo, vos le mostrás el proyecto, le mostrás cómo va a ser, pero tenés un showroom también para aquellos edificios que ya están más avanzados.
0: Exacto, 46, el Sauce 46 es uno que terminamos en el 2028. Que estamos comercializando desde un inicio y que hoy podemos tener un showroom, a pesar de que estamos en obra,
1: claro,
0: y la gente puede ir a visitar.
1: Claro, porque uno por ahí puede ver algunos inversores que son más exigentes en la calidad de los materiales o que conoce un poco más, un poco menos. En mi caso no conozco nada, simplemente valoro el confort, ver para creer. Felicitaciones, porque llegar a estos 50 años en este país con tantas alternativas de crisis y épocas buenas y épocas malas, llegar a concretar todo esto, me imagino que te sentís muy, muy confortable con todo tu equipo de trabajo, toda tu familia, ¿no?
0: Sí, sí, ni hablar. La verdad que es un gran equipo que está atrás. Como te dije, como hacemos desde la construcción, el desarrollo y la comercialización, es mucha gente que está atrás de este resultado. Claro. Y comentando un poco lo de los inversores, un dato no menor es que nosotros tenemos un 30% de gente que invierte con nosotros que no es de Santa Fe.
1: Mira qué bueno.
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0: Exactamente.
1: Muchas gracias, felicitaciones.
0: No, por favor. Gracias a vos.

productivos de nuestro país. En este caso, les quiero comentar que el próximo 29 y 30 de septiembre se viene la jornada de la cadena láctea en Crespo, Entre Ríos. Nosotros dialogamos con Sebastián Alconada, director de Lechería de la Nación, y justamente nos mencionaba detalles de esta importante convocatoria.

0: Estamos en un día histórico, tanto para la lechería santafesina, pero como la lechería nacional, donde dos eventos puntuales de reapertura. ¿Y qué es lo importante de esto? Primero, valorar el esfuerzo de la familia o las empresas o los empresarios que se animan a apostar. Después, el de los trabajadores, que claramente, hoy hablando puntualmente de donde estamos ahora en días, la importancia de lograr el diálogo, ¿no? entre por ahí los trabajadores, con su representación, con el gremio, el empresario que quiere venir y apostar, y cómo llegar a un acuerdo para que esto funcione, porque la clave está en que sea un negocio.
1: Y creo que es importante que Pablo González es un empresario que veo que está verdaderamente comprometido con poner en marcha esto.
0: Y la verdad que sí, que tiene conocimiento, es ingeniero, creo que recién decía químico. O sea que tiene un conocimiento de qué está pasando del alambrado para adentro, que eso es importante también. Y después, alguien que tiene una visión de empresario, porque está en otros rubros, donde está viendo luz, donde dice, che, este sector va a seguir progresando, en este sector hay una oportunidad, y creo que eso también es destacable.
1: Y darle continuidad a las exportaciones de queso barra. ¿Cómo andamos con las exportaciones lácteas?
0: El 73% va al mercado interno, casi el 27% de lo que producimos va al mercado externo, o sea, muy por arriba del 20% histórico, y por eso no tenemos un tema de sobreoferta en el mercado interno.
1: Me decías que muy pronto vas a estar en Estados Unidos, pero vas a ver seguramente lo costoso que es producir en Estados Unidos como en Europa. Y Argentina sigue teniendo ese valor agregado de las condiciones naturales.
0: Y eso es lo que hoy nos permite, estando lejos, porque logísticamente estamos lejos, seguir siendo competitivos y poder exportarle a más de 104 destinos. Y bueno, y mi tarea un poco es tratar de visitar distintas partes del mundo y traer inversiones, traer empresas que quieran venir a buscar sus socios en Argentina y, bueno, y seguir desarrollando nuestra actividad.
1: Apoyaste mucho la primera edición cuando arrancamos con la CAPROLER, la Cámara de Productores Lecheros de Entre Ríos. En Crespo se está programando ahora la segunda, estamos trabajando intensamente y te cuento que un éxito ya de alguna manera anticipado.
0: Me parece muy, muy importante volver a repetirlo, que eso ya sea un evento tradicional en la zona, me parece que eso es muy valioso y creo que con la calidad de disertantes que está yendo y todo se va a mantener.
1: Es preocupante que muchas empresas internacionales ven las condiciones y valoran las condiciones que de pronto de aquí no las vemos.
0: Eso nos tiene que dar confianza. Sí, nos tiene que dar confianza para ordenarnos, para tratar de superar los obstáculos, para tratar de organizarnos, para gestionar mejor, para generar productos alternativos, para mejorar las cuestiones de gestión dentro de los tambos también. Hay un montón de opciones. Y nosotros, el gobierno, mejorar también las gestiones y bajar los impuestos.
1: Ojalá se pueda motivar y estimular a estas pymes que son las que realmente tienen el contacto directo y beneficia a la Argentina.
0: Hoy el 5% de la leche está siendo procesada por cooperativas. Y hoy creo que el esquema nuestro, principalmente en pymes, es por ahí incluso asociarse en lo que es el mercado, en lo que es la comercialización. Entonces decir, che, ¿por qué no apuntamos juntos? Yo pongo la leche, ¿por qué no vamos al mercado mexicano como hablamos recién con Pablo? ¿Por qué no vamos a algún lugar juntos y compartimos lo que es vender? Porque no es fácil vender.
1: Ir con una propuesta, con un pool.
0: Exactamente. Diversificar los riesgos, pero involucrarse en el negocio del otro, que también es importante para conocer, porque vos decís, entró leche acá, recibimos salir un camión, alegría enorme, eso entra, hay que producirlo, pero está 30 días acá adentro.
1: Hay que bancarlo.
0: Y después hay que salir y venderlo. Y después hay que cobrarlo. Entonces, esas son cadenas que lo que hay que hacer es aceitarla para que todos podamos estar mejor.
1: Un gusto.
0: Gustazo como siempre. Pasa.

quizás lo más importante de esta gran convocatoria el próximo 29 y 30 de septiembre en el predio del Castillo, allí en Crespo, provincia de Entre Ríos, es el amplio programa que tenés de las charlas durante las dos jornadas. Jornadas y charlas muy interesantes que podés escanear este QR que tenés en pantalla y acceder a la página donde allí tenés horario por horario y los profesionales que van disertando distintos temas que hacen al interés y destacar también medidas sanitarias, la lechería regenerativa, la inteligencia artificial aplicada a los tambos. Son muchos los temas y profesionales que están prestigiando esta gran convocatoria, que es la premisa número uno de la CAPROLEA, la Cámara de Productores Lecheros de Entre Ríos, donde tienen especial interés en que todos los jóvenes y los que conforman la gran familia del sector productivo lechero puedan asistir a esta jornada y capacitarse de la mejor manera, escuchar las últimas innovaciones, aplicar nuevos consejos que así seguramente se van a ir transmitiendo. Pero te repito, podés acceder a www.jornadalacadenaláctea.com y allí tenés todos los detalles. No solamente el programa de actividades que va a haber el 29 y 30, sino también vas a conocer los expositores, la ubicación de cada uno de ellos en el plano correspondiente, tanto en el sector interno como en el sector externo. Prestadores de los más importantes, productos de los más importantes, insumos, maquinaria agrícola, servicios, también el tema de paneles solares, muchas cosas que prestigian esta convocatoria, la segunda edición de la Jornada de la Cadena Láctea en Crespo, Entre Ríos. Seguimos con Flor de esta manera.

Nuestra presencia activa en ferias y exposiciones nos convoca el próximo 11, 12 y 13 de septiembre a la FINACO, la Fiesta Nacional de la Cosechadora. Allí esta muestra agroindustrial y tecnológica convoca el campo, la innovación y la comunidad en un mismo lugar, en el Club Atlético Brown, allí en San Vicente, Santa Fe. Nosotros tuvimos la oportunidad de charlar con Germán, el presidente de esta institución.

0: tengo el programa de actividades en mano a la Fiesta Nacional de la Cosechadora. ¿Qué es esto de un sorteo especial? 50 millones de pesos en orden de compra. ¿Me puedo llenar el carrito si vengo a la FINACO?
1: Primero, buenas noches. Muchas gracias por estar presente. La verdad que sí, es un esfuerzo que hicimos con la entrada anticipada, que va a salir 55 mil pesos, que es válida para dos personas, para el día viernes y domingo, para entrar al evento, ver los espectáculos. No para el ingreso a la platea, que eso es aparte, pero sí lo pueden ver desde atrás de las vallas y, bueno, recorrer toda la muestra. Y aparte de la entrada, el día domingo hacemos un sorteo de 50 millones de pesos en premios en orden de compra, bueno, para todo lo que adquirió la entrada anticipada. Un primer premio, una orden de compra de 30 millones y 5 órdenes de compra de 20 millones de pesos.
0: Y siempre el sorteo con la modalidad del bingo, ¿no?
1: Exactamente, igual el bingo. Una orden de compra y 5. Lo mismo que hacemos todos los años con el sorteo.
0: Germán, y como presidente del Club Atlético Brown que organiza la FINACO, la Jura del Orlando ya en la 15ª edición, el remate de la cooperativa Guillermo Lehmann, un evento que se va consolidando como verdadero referente de una fiesta regional, ¿no?
1: Sí, la verdad que sí. Son dos grandes amigos que nos pusimos hace muchísimo y estamos trabajando juntos. La gente de la cooperativa de Guillermo Lehmann siempre colaborando, espectacular. Ya el 17º remate, como decía, bueno, y con la Jura empezamos un poquito después, también muy bien y muy contentos, porque creo que es el único club social y deportivo que organiza un evento de esto, sobre todo con Jura y con remate. Normalmente las pocas que quedan lo hacen las rurales, las sociedades rurales, y creo que es mantener esa toma encendida de la cuna, la cosechadora argentina que fuimos en su momento, y bueno, también esos pioneros y esos visionarios que empezaron en un tallercito muy chiquitito a armar tres fábricas de la magnitud que tuvimos en San Vicente.
0: Pero créeme que ustedes han concretado también la participación a través de los distintos concesionarios de todas las marcas, de las cosechadoras y máquinas agrícolas, no solamente los de aquí como Agrobar, Bernardín, sino de todas las marcas que hoy tienen un liderazgo en el mercado, están presentes al final.
1: Sin duda, ese fue el objetivo siempre de la fiesta, que todas las fábricas o las marcas, fábricas de cosechadoras estén presentes. A veces no lo logramos, los últimos años sí lo logramos, gracias a Dios, y este año vamos por buen camino. Y todas las empresas de la agroindustria, que son muchísimas, hay muchísima variedad. La gente de San Vicente, que hace años que nos acompaña, hoy están presentes. Y siempre nos acompaña toda la gente de la región, que eso para nosotros es fundamental.
0: Pero no solamente el objetivo de vender y comercializar los espacios para los expositores, sino ustedes hacen una gran jugada, una gran apuesta a mantener los niveles de espectáculos de figuras nacionales e internacionales.
1: Sí, siempre se ha apuntado a hacer un mega evento donde podamos conjugar todo lo que es la agroindustria, que pueda venir la gente a visitar, que podamos hacer algunos negocios que es importante para mantener viva la fiesta, y después, bueno, premiarlo con un espectáculo de primer nivel, que a veces uno trata de traer lo mejor, pero a veces uno se puede equivocar. Este año la gente lo está pidiendo mucho, la verdad que vamos a tener una expectativa muy grande. El esfuerzo que se hizo es grande también, pero creo que vamos a tener muy buena respuesta del público.
0: No solamente estar comprometido con la Fiesta Nacional de la Cosechadora, sino también el espectáculo artístico que vos no podés dejar de perderte. 11, 12 y 13 de septiembre aquí en San Vicente.

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2: Y me imagino que Postingeniería puso toda la carne al asador aquí, ¿no, Daniel? 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
3: Fue un desafío muy importante, realmente un desafío muy importante. Cuando encaramos esto, primero creíamos que no íbamos a llegar, como todos los que trabajaron acá. Creíamos que no nos daban los tiempos y bueno, se logró, llegamos a un lindo final.
2: Ahí los chicos Iván y Mingo están dando la vuelta 360 para que puedan apreciar. De alguna manera, en este momento la iluminación está a pleno, pero se puede regular en distintas potencias, ¿verdad?
3: Se puede regular en distintas potencias y se pueden armar distintas escenas también. No solo que tanto las campanas de arriba como los proyectores laterales se pueden regular al 100%, al 50% y al 25%.
2: Y también, Germán, efectos ornamentales, ¿no?
4: Sí, efectos de show. Además, déjame agregar que son artefactos asimétricos, permiten que no haya encandilamiento de parte de quienes están dentro de la cancha.
2: Los deportistas, ¿verdad?
4: Así es. Y bueno, depende la actividad que se lleve a cabo en la cancha. Se puede configurar de distinta manera, con diferentes potencias.
3: Es todo configurable. Puede haber un partido de vóley y se configura para vóley, o para básquet, o puede hacer un ring de boxeo y se configura para el ring de boxeo.
2: Claro, para que no encandile a los deportistas o a los jueces que están formando parte de cada una de las disciplinas deportivas.
3: Es absolutamente controlable.
2: Y esto va a estar preparado, como bien se dice, estadio multipropósito, ¿no?
3: Multipropósito, exactamente. 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
2: Y algo no menor, que todos los que circulamos aquí por la circunvalación nos vamos a ver sorprendidos durante todo el desarrollo de los Juegos Suramericanos, porque va a haber unas luces ornamentales por afuera, además, fantásticas, ¿no? Que se programaron debidamente.
3: Claro, además se bordeó todo el estadio con artefactos lineales que dan toda la vuelta al estadio, los cuales se pueden programar de acuerdo a distintas escenas, digamos, ¿no? Bandera argentina, bandera de Santa Fe, los mismos colores de los juegos.
2: Con el gran título de Invencible.
3: Exactamente.
2: Germán, y también en los momentos previos a esto que ya está debidamente funcionando y ya fue inaugurado, ustedes tuvieron el tratamiento de la media tensión y toda la seguridad. En un momento nosotros lo sorprendimos con nuestro dron porque estaban trabajando a pleno. Acá hubo contrarreloj que cumplir los contratos, ¿no?
4: Sí, los tiempos fueron muy cortos, pero se llegó con todo. Y sí, también estuvimos trabajando del lado exterior del estadio. Claro. En lo que es la obra de media tensión y la alimentación de la subestación, que se encuentra alimentando todo lo que vemos acá.
2: Todo el equipo de Postingeniería estuvo aquí concentrado en otros lugares también, pero que ya vamos a ir descubriendo, ¿no?
3: Exactamente. Nosotros tuvimos oportunidad de trabajar en 4 locaciones. El estadio multipropósito de Santa Fe, el estadio que es muy parecido a este de Rafaela, el velódromo de Rafaela y el centro acuático de Rosario, el cual se inaugura este viernes a las 6 de la tarde.
2: ¿La promesa que la semana que viene mostramos el resto de las obras?
3: La semana que viene mostramos Rafaela y Rosario.
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2: ¿Sabes? Con estas obras cumbres. Que felicitaciones a todos los que trabajaron en esto, porque aquí se cumplieron tiempos récord realmente, en menos de un año, ¿no? Casi un año.
3: No, mucho menos, en seis meses hizo todo esto.
2: Fantástico.
3: Lo nuestro.
2: Si me permitís, le doy pie a Flor, que está en otro gran acontecimiento. Perfecto. 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
1: Bueno, este es el comienzo entonces en esta gran inauguración. Ale, felicitaciones a vos, gracias, a todo tu equipo. 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
1: Y en la continuidad hay que invitarlos a todos ustedes y comentarles que estaremos este próximo viernes 11 de septiembre allí en el encuentro anual de FIFE. Vamos a estar presentes trayéndoles toda la información desde allí. Así que ahora nos vamos a una pausa y enseguida volvemos.
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8: Bueno, comenzamos el mes de la primavera, el mes de septiembre, y ya se nos va el año, ¿eh? Ya entramos en el último tercio del año. Si no tuviste la oportunidad de concretar lo que tenías proyectado este año, apurate porque se termina, ¿eh?
1: Volando, se ha pasado muy rápido y nos ha recibido el sol una jornada espectacular. Realmente se nota que ya hemos cambiado de temporada.
8: Están floreciendo los aromitos, ¿viste? Con su clásica flor amarilla y su rico perfume. Y es todo este escenario que también marca la continuidad de muchas exposiciones que ya nos tiene acostumbrado un amplio calendario, que vamos a estar el próximo fin de semana, que te invito para que vayamos a la FINACO, la Fiesta Nacional de la Cosechadora.
1: Claro que sí, 11, 12 y 13 de septiembre, esta muestra agroindustrial nos convoca, por supuesto, allí, que será para toda la familia, una jornada realmente de innovación, de tecnología y de mucha gastronomía, muchas cosas para disfrutar.
8: Gran espectáculo artístico, van a estar los Rojas ahí a pleno, y todo lo que significa la propuesta artística y cultural que nos tiene acostumbrados. ¿Nos vamos? Hasta
1: claro
8: la semana que viene.
1: Chao.

0: pelota larga para Cócaro, busca Massanti. Aquí Massanti amagando frente a Sander, roba Campa, media vuelta de Campa, cae, no hay falta, dice. Ahora sí, señoras y señores, está marcando primero Falcón Pérez, dice, es falta tuya sobre el hombre de central. Ortega se la marcó, ¿no? Parece que sí, la primera del partido.
1: Solari ubicado en el extremo izquierdo del ataque de Newell's. Primero hay falta sobre Campas. Y después contra Massanti.
0: Acomoda Ledesma. Primeros instantes del clásico en la ciudad de Rosario. Lo va a buscar a Copetti. Anticipa Gianetti. Saque de costado para central. La va a meter Sandes. El ex Boca, nacionalizado paraguayo, que ya juega con el chileno Pizarro. Empala para el colombiano. Buscaba el chaqueño. América todo en central. Y la pelota que la va buscando Cócaro. Salió Bando. Copetti, Reyardo, sin falta atrás para Gianetti y este para Carrizo. Carrizo. Ya juega para Solari. Primera pelota que toca, la deja para Cócaro. Encara Cócaro. Resbala el zorro. Pierde con su defensor. Vuelve a ganar. El uruguayo lo baja. Dice que no. Sí, señor. Falta. Tiro libre. Que corresponde a Newell's. Me parece que tiene la tarjeta en la mano, si no me equivoco. Sí, señor. El primer amonestado.
2: Sí, primer amonestado en Rosario Central.
1: Bueno, como era de esperar, mucho nervio. Cuando no se llega a tiempo, hay falta, ya pasó en un par de oportunidades en muy pocos segundos. Buena sesión de Solari para la diagonal de Cócaro, que obligó a esa falta dura.
0: Ibarra, ¿no?
2: Sí, correcto.
0: Amonestado Ibarra, señoras y señores. Es tiro libre para Newell's. Ordena Ledesma. Algo le dice en el fondo Cócaro a Carrizo. Dos ex Huracán, la pide también Gianetti. Bien pasado, la pide Lautaro Gianetti, se defiende central. A los dos minutos y medio vino el centro, peinaban, salía Copetti. El rebote de Herrera por arriba, el ex platense. Ahora salida para central, 0-0.
1: Buena distribución de los hombres que iban a buscar el cabezazo de Newell's, porque al final había quedado emparejado Gianetti con Campas. Era una zona mixta, pero uno de los buenos cabeceadores de Newell's había quedado contra uno de los que menos cabecea en central.
0: Sale Obando, la pelota que venía para Coronel, traba, gana Newell's, es infracción. Anterior que marca ya el Falcón Pérez, es pelota para central. Le pregunto a Chiquito, ¿qué dice Almirón?
2: Por ahora tranquilo en el arranque, pide calma.
0: Y Frank Anto.
3: Manos en los bolsillos, por ahora sin dar indicaciones. Es su tercer clásico rosarino. Recordemos que en el último había subido horas antes en el 0-2.
0: Ávila. Sandes. La pide Pizarro. Deja correr Campa, la pelota vino para Di María. La tiene Di María, el capitán que toca para Campa sin mirarlo. Traba abajo Gianetti, le queda otra vez al de Tumaco en Nariño, señoras y señores. El colombiano. Estiro de esquina que favorece a central. Ya lo tuvo Newell's. A través de una pelota parada tuvo esa chance. Y aquí el tiro de esquina para central. Para darle a Di María. Mano derecha en alto. Las manos de Reinatti. Aquí la tiene Josué. Sale jugando rápido. Corriendo en realidad Massanti, esperando que salga jugando rápido Reinatti, que le pide disculpas. Ya le empieza a contar el árbitro. Carrizo. Escobar abierto. Carrizo. Se fue esa pelota.
1: Pero está claro el... Por lo menos en el comienzo del partido, que Newell's, en la medida que vea la posibilidad de jugar largo para Solari, para Cócaro, para Massanti, si existe esa posibilidad va a jugar largo.
0: Coronel para meter esa pelota. Ibarra, que ya está molestado, peinaba Copetti, no hay nada. Buscando desde el fondo Gianetti. Presiona Di María. Buena de Ortega, traba Ibarra. Traba ahora en el medio con Guch, que todavía no se pudo quedar con esa pelota. Está muy dolorido Ibarra. Lo bajan a Coronel por allá.

0: lo van todos arriba. Al cuarto árbitro, se desespera el Mirón con Javier Falcón Pérez, muy dolorido Ibarra en la primera, y ahora Coronel.
1: Y la amarilla es para Escobar, ¿no?
2: Para Escobar, el primero, Newell's.
3: Ya se picó.
1: Sí, sí, sí.
0: Rápido, Che.
1: Primero Baguch. A trabar. No hay nada acá para discutir, más allá de la vehemencia con la que se va a trabar, porque... Y acá yo... ¿Hay falta? Sí, claro que hay falta. Llega a destiempo. Se puede leer como una amarilla, creo que también es más producto del contexto y de la primera amarilla que recibió Ibarra que por la violencia misma de la falta.
0: Así lo cuenta Fer Pacini.
2: Queda condicionado Escobar, que en un clásico en 2016 fue expulsado por doble amarilla.
0: Mientras tanto, Charlita de Herrera con Carrizo para esta pelota detenida que tiene central. Acomoda el Fideo Di María. Primeros 6 minutos. Ya va a buscar su posición Coronel. Pide que espere Enzo Copetti que llegue Obando, que va bien de arriba. Por el fondo está Sandes. Se va a sumar Rodríguez. El ex argentino y uruguayo. Va a la pelota de Di María. Sacaba Gianetti. Seguridad de las alturas, recuperando Campas. Atrás con el arquero Ledesma. Presiona Solari. Ledesma. A ver cómo lo agarra Newell. La mete Obando. No la pudo interceptar Copetti. Es pelota de Reinatti.
1: Qué bien ganó Obando arriba.
0: ¿Cómo se eleva Obando, no? Queda suspendido en arriba. La salida con Carrizo. Amaga el tucumano frente al chaqueño. Salía bien Ávila. La deja picar Reyardo. Por el medio llega Reinatti. Se dormían los zagueros. Dejaban que reviente Reinatti la pelota. A la mitad del terreno para Cócaro. Después de Goch. Fue encima Ibarra. Se viene Ibarra. Deja para Coronel. Tocaba para Ángel. Va Carrizo en lateral para central. Se enoja Carrizo. Cree que se tira Di María. Detiene el juego el árbitro del partido.
1: Llega la pelota, llegó bien Carrizo.
0: La va a meter Coronel, la pide Di María. Viene cerca del área para Copetti. Va Coronel, le queda Copetti. No pudo en la anterior Reyardo, después sí. Y atención que viene Newell's. Llega Solari. Pedido por el costado Cócaro.
1: ¿No alguien esperaba algo distinto en 8 minutos? Mucho nervio, mucha tensión, mucha pierna fuerte, muchos cortes.
0: Lo veo un poquito más tranquilo a Kudelka que al menos en las indicaciones, ¿no, Mati,
2: sí.
0: Anto?
2: Recién pediría que salte en líneas, que lo busquen a Solari a Masanti.
0: Se viene Copetti. Copetti. Copetti alarga, cerquita parece Campas. Aquí la tiene el colombiano, va Campas. Le pica Sander, empalan para Agustín. Va Sandes, el rebote en Ortega. Señoras y señores, el nuevo tiro de esquina para central. Ya va Obando, va Ávila, se suma Ibarra. Aparece en escena Copetti. Por el fondo el uruguayo Alan Rodríguez. Para darle a Di María. Mano derecha en alto, le va a pegar el capitán Bafideo. El centro pasado, arriba Copetti. Sacaba Gianetti, complementa Masanti. No podía Solari. Herrera. Coronel. Ahí llegaba Obando, evitando el lateral. Y a buscar a propósito de esa pelota Rodríguez. El balón para Newell's.
1: Bueno, eso que decía Antonella, que marcaba Kudelka, que juega largo, que salté en líneas. Está siendo un poco hostil con Guch, porque por ahora está viendo cómo pasa la pelota por arriba. No ha podido recibir con cierta comodidad como para acortar ese último pase, como para que no salga desde ahí, desde la defensa hacia el ataque.
0: Guch, a propósito de lo que decía Fer Pacini, va por la línea, maniobrando. Pelota que corresponde finalmente. Atención, señoras y señores, es el minuto 10. Es el minuto de reconocimiento, de aplauso, donde todos y todas reconocen en la despedida a Lionel Messi. Que aplaude incansablemente Di María desde el instante donde Falcón Pérez dijo que se realizaba el minuto de reconocimiento. Y obviamente el folclore también presente en algunos hinchas de Central. El grito para con Di María.
1: Sí.
0: Los dos son de acá, de Rosario, de Argentina.
1: El público de Central aprovechó para corear a Di María. Igual ya a esta altura me parece que ni a Messi le debe hacer gracia que paren un partido para durante un minuto para que lo aplaudan. Me parece que ya está, ¿eh? Además, regular algo que cuando surge espontáneamente es maravilloso, pero cuando está regulado queda como un poco forzado a veces.
0: No paró de aplaudirlo Di María, ¿eh? Y agradeció a Falcón Pérez. Ayuda de Fidio y va Ledesma. Pelota para Copetti, arriba, atento, estaba Herrera, sacaba de cabeza, la bajaba para Massanti, reclamaba falta, pero no cobró Falcón Pérez. Aquí se viene Copetti, va Enzo para Campas. Sandés, que se arme, che, que se arme el partido. A ver, ahí va, con juego, con fútbol. Campas, el centro, el rebote en Ortega, reclamaba posición adelantada Reyardo. De nuevo, tiro de esquina para Central, es el tercero que tiene Canalla. Cambia de ejecutante en esta para darle Campas. En las anteriores fue Di María. Llega una advertencia para Copetti y para Reggiardo. El capitán leproso mano a mano.
1: Escobar con Sandes.
0: Atención que va Campas, el centro. Oh, no podía Copetti. El pelotazo por arriba de Pizarro. Agarró muy abajo el chileno. Habrá salida para Reinatti.
1: Escobar con Sandes, Gianetti con Ávila. Y el rebote que tomó Pizarro, pero no pudo armar bien el tiro.
0: Es momento de escuchar a Matías Chiquito García.
3: Bueno, Almirón quiere dar una indicación, no lo escuchan, quiere presión alta. Ahí está, otra vez, marcando esto en la salida de Newell's Old Boys de Rosario.
0: Carrizo, a la posición de Massanti. La baja para Herrera, recuperaba Pizarro, mano arriba de Sandes, falta. Estaba cerca de la jugada el árbitro para tiro libre que corresponde a Newell's.
1: Ya en el córner anterior de Central, Massanti fue a hablar con el árbitro justamente para marcarle que había demasiado fuego físico y braseo de Sandes, y acá quedó claro.
0: El momento de escuchar a Antonella Valderrey.
2: Bueno, Franco Escobar está jugando nuevamente en el lateral izquierdo. Él es naturalmente lateral derecho, pero en los últimos 3 años en la MLS jugó en ese sector y también de stopper por izquierda, por eso Kudelka lo vuelve a poner en esa posición.
0: Aquí Reyardo, se viene el capitán de Newell, va Reyardo, busca panorama, la mete al centro, resbalaba Solari, le va a quedar esa pelota atrás ahora Guch, la tiene Guch, sigue Facundo, partido 0-0, 13 minutos 30, media vuelta y a jugar, piensa, luego juega Reyardo. Gianetti es el futbolista que más se enfrentó a Central de los de Newell's, primer sí. Clásico, ¿no?
2: Franco Escobar, Luca Reyardo lo sigue con 2.
0: Guch. Escobar para Carrizo. Todavía tomándose el pulso. Guch se desprendía de su marcador Ibarra, que ya está molestado, al igual que Escobar en Newell's. Reinatti. La salida con Carrizo. El tucumano que resbalaba, la mete para Massanti. Frente a él Sandes, va Massanti. Duelo mano a mano. La tiene Massanti. La aguanta Alex Huracán. Deja para Herrera. Herrera. Sigue Herrera. Mete el centro al área. Es de Ávila. Presionaba Cócaro, el uruguayo de Pinar Ajá, que no pudo en el anterior, reclama en mano, ahí cobra Falcón Pérez de Escobar para Central.
1: Sí, involuntaria, pero arriba de la axila en un lugar indebido, es mano.
0: Ibarra, probando. Aquí la tiene Ávila. Buscando la Campas, aquí el colombiano. Que parecía que se iba a la América de México. Y finalmente, aquí está, en Central, jugando. Algo le dice Pizarro a Copetti. A propósito de juntarse un poquito más. Sandés. Traba Herrera.
4: Sí.
0: Está cobrando el hombre de Newell. Levanta su pierna.
1: Viene encima siempre de Pizarro Herrera. Para impedirle que juegue el chileno con comodidad. O por lo menos que se ponga de frente. Y tenga que jugar para atrás.
0: Para Dale Ávila. Ya le pica Coronel. Más abierto Rodríguez. Cerquita del área está Di María junto con Copetti. Abierto Campas. Se mueve también Pizarro cerca de la media luna. Le cuenta Cócaro Ávila. Ávila juega con Copetti. Campas. Era buena para Pizarro. Corta Barrera. Se la dejó a Gianetti. Juega al medio para Reyardo. Camina por la cornisa. Lo empujan a Cócaro. Cae. Deja correr. El árbitro del partido no pudo. El anterior Guch. Roba. Sin inconvenientes, Rodríguez. Coronel. Amaga el tucumano. El ex Banfield traba abajo con Escobar. Se hace trabada la cosa.
1: Retención.
0: Sí. Para central, mientras algo le dice al mirón a Coronel, ¿no?
3: Sí, hablan hace rato. Hay algo que no le gusta por este costado al técnico de central. Por eso habla con el 32.
2: Y Kudelka se cruza con Falcón Pérez.
0: Está resbaladizo el piso, che, ¿eh?
3: Mucha agua.
0: Aquí la tiene Ávila. Para Bando. Oh, Bando. Para Campas. Arriba el golpe de cabeza de Ortega. Coronel. Para Rodríguez. Traba Guch. Gana Guch. Lo pierde con Coronel. Intenta la personal. Perdía con Rogero. Deja para Guch. Toca los pibes de Newell's. Ahí va Coronel. Se la lleva por aquel costado. Traba Escobar. Falta y tiro libre. Y va a estar condicionadísimo Escobar.
1: Y sí.
0: Condicionadísimo Escobar. Le van a reclamar todos los del central. Porque está amonestado el 24.
1: Y después de la amonestación hubo una falta de la mano y esta. Esta es hasta discutible, ¿eh? Es una falta menor, no es una falta de amarilla en todo caso.
2: Tiene otra opción en el lateral que es Jerónimo Rullo. Kudelka en el banco.
0: Tiro libre para central, señoras y señores. 17 minutos. En el gigante de Rollito estamos. En la fecha 8. Obando. Bien atrás aparece Rodríguez. En la posición de siempre de Copetti. Ávila por el medio. Llega Pizarro. También Sandes que va bien de arriba. Para el rebote. Campas. Le va a pegar Di María. Se repliega todo Newell, vino al centro de Fideo, queda boyando, sale Reinati.
1: Otra vez le pedía largo Massanti.
0: Ortega para Herrera, se durmió Ortega y estaba atento Copetti, no llegaba Herrera el anterior, le queda la bola Ávila. Juega por el medio para Ibarra. Mirá, se presta la pelota. Ahí va Solari. Solari adelantó mucho, le mete bien el cuerpo a Sandes. Cara. El ex Racing, el ex Boca. Sale Sande con Campas. El lateral para Newell's.
1: Los movimientos defensivos de Newell's están mucho más coordinados, más sólidos que en otro tiempo. Cuando se tiene que adelantar el equipo como recién, tomando las marcas, lo hace bien.
0: Ortega al área para Cócaro. Estaba Ávila. El rebote de Reggiardo. Ávila otra vez. Hay un rebote en el nombre de Newell's. A correr. Rodríguez es de Carrizo. La quiso poner por arriba para Escobar. Sin embargo, se va por el lateral. Es pelota para central.
1: Ahora, no pasa nada en cuanto a lo futbolístico. No hay circuitos de juego. Son uno o dos pases, alguna remetida individual en los dos equipos, ¿eh?
0: Falta sobre Di María. Ayudaba Ibarra. Y van dos a buscarlo.
2: Se quejan bastante en el banco de Newell's por esas faltas chiquitas. Está enojado Kudelka con Falcón Pérez.
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0: Poquito de los números en estos primeros 20 minutos que se van a cumplir. Di María, rebote en Cócaro. A los dos le dice. Primero a Cócaro.
1: Claro, y a
0: Di María le dice.
1: Para que no saque ventaja.
0: Es innecesario, le dice.
1: Está bien, eso me parece. Conducción.
0: Di María para Campas. Cócaro está empecinado. en contarles a todos, ¿no? Era casi como el árbitro.
1: Sí, una cosa, le pegó un pelotazo en la rodilla terrible. Y lo que marcaba Fer, la advertencia para los dos para conducir un poco el juego, está bien.
0: Carrizo a correr, Cócaro por el medio, va Cócaro, primero estaba Sande para puntear. Hay un hueco ahí en la defensa canalla que intenta encontrar Rinati. Salida de Ibarra, es pelota otra vez para Central.
2: Tiene un buen antecedente Walter Mazzanti en esta cancha, porque en los cuartos de final de la apertura 2025, Huracán eliminó a Central 1-0, fue ese partido con un gol suyo.
0: Jugando Coronel, se mueve Copetti cerquita, Ibarra también prefiere descargar esa pelota para el uruguayo Rodríguez. Baja de cabeza Reyardo, la mete Carrizo, el rebote, el de Roque Sáenz Peña en Chaco. Otro ex Racing, es pelota para Newell's. Algo le dice Almirón a Di María, sale Escobar. Podía Solar interceptó primero Coronel, dejó para Ávila, cambio de frente. Campas no la pudo controlar, es de Ortega.
1: Ortega está muy atento a la distancia a la que nos marca a Campas. Ni muy cerca ni muy lejos, lo tiene cortito, pero tampoco se arriesga que le vaya hacia adentro.
0: Imagina un jugador como Buch, que recién encontraba contacto con el balón. ¿Cuánto lo necesita, no? Para ir tomando confianza. Y hasta aquí debe ser la segunda pelota que juega.
1: Tal cual, tal cual.
0: Mazzanti. Busca Ibarra. Presiona el ex Huracán a Sandes. Por el medio presiona Cócaro. Se lo propio Solari. Roba Mazzanti. El rebote lo favorece. El balón que corresponde a Central.
1: Me gusta la pasión de nuestra liga. Me gustan las canchas llenas y los goles que se gritan en cada rincón del país. Me gusta la Argentina. Me gusta Quilmes.
0: Falta de Gianetti sobre Copetti. El tiro libre para Central, muy cortado el partido, 22 minutos. Ya pica Di María. Ya le pica Campas. Di María dice, yo piqué para que me la mande. Pensaba que Campas le iba a jugar.
1: Claro.
0: Obando. Obando con Ávila. Y ahí lo espera Cócaro, Mazzanti y Solari por la otra punta. Pide un poquito más de presión a Guch también,
1: y
0: Cócaro.
1: Y le niega el pase a Ibarra. Guch va con Ibarra y Herrera con Pizarro.
0: Conducido Bando, dejó para Ibarra, Ibarra para Pizarro. Aquí la tiene el chileno. Herrera con Pizarro, la larga para Campas. Campas otra vez para Pizarro. El ex Colo Colo pierde con Herrera. Gana marca con la presencia del ex platense por sobre Gómez Matar. Cortinaba Ávila. No pudo más antes para Central. Aquí la tiene Ávila. Presiona Cócaro. Golpe que enseguida advierte el asistente. Y hay tarjeta nomás.
2: Para Cócaro el segundo en Newell's.
0: Mirá qué tarjeta, Fer, ¿no?
1: Sí, es
0: porque...
1: Así. Absolutamente innecesario. Pero además ya había despejado, llegaba tarde.
0: También no está la pelota, la instancia de juego.
1: Ya debe estar arrepentido Cócaro de lo que hizo.
0: Acomoda Ledesma, el de Pergamino. La descarga para Obando. Dale, dale, le dice Cócaro para darle Ledesma. Partido 0-0 en

0: Central Córdoba frente Independiente, con Burián, con Yus, con Frappi, con Paquero, pegadito este encuentro. 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Aquí el partido 0-0. Traslado bando, la banda pasito, conduciendo. La lleva el número 46. Pisa y juega con Coronel. Aquí para Ávila. Pelotazo largo para Campas. Pica frente a la espalda de Ortega. Va Campas. A ver qué inventa Campas. El bicho. Bicho no pudo. Dice que lo tomaban. Ahora salida para Reinati.
1: Bueno, pero acá hubo una buena intención de Central en mover la pelota. Desde el fondo descendió algunos metros Copetti. Atacó ese espacio vacío Campas. Y hay un ajuste muy correcto que hace Ortega. Cuando la pelota lo sobrepasa, enseguida va sobre el cuerpo para cargarlo lícitamente a Campas en esa obsesión que decíamos seguramente tiene el lateral de News, de tenerlo corto al colombiano.
0: Genetti al filo de los 5, estaba saliendo Reinati, va Cócaro, no podía. Reyarda la deja Di María para Copetti, deja que pique Genetti de cabeza. Así persigue a Campas, la manda Ortega al medio. Intenta más Santi. Rechazaba Sandes. La pelota otra vez de Ortega. Se la regaló Campas con Di María. Se viene Fideo en cara. Fideo va por el primero. No la pudo controlar. Dice, ¿dónde está, bicho? ¿Dónde está, bicho? Salida para Newell's.
1: No hay conexiones, ¿eh? No hay encuentros. Por ahora, en 26 minutos, 27 casi, el partido es una sucesión de desencuentros.
0: Como el tango, ¿no? Sí. Ese encuentro. Carrizo. Para Cócaro. Acompañaba Guch. Todavía no pudo armar jugada Guch. Tampoco Di María, digo. Dos de los habilidosos y los que conducen. Atención. Se viene Solari. Sigue Solari. Al medio para Guch. Roba muy bien Ibarra. Va Ibarra. Sigue Ibarra. Al medio, limpia muy bien para Pizarro. Se viene el chileno, abre para Campas. Aquí la tiene el colombiano. La pide Copetti, se muestra Rodríguez. Avanza, y estaba Ortega. El rebote en Campas. El grito que pegó Ortega casi como festejando, ¿no?
1: Es que esa tiene, acción. Tiene, ¿sí?, su partido ahí.
0: Sí, sí.
1: Tiene un partido entre partido y hasta ahora impecable.
0: Kudelka, ¿qué dice, Andó?
2: No habla mucho, pero se lo ve conforme. Lo que sí, se fastidia mucho cuando Newell's pierde la pelota, pide más intensidad en los duelos.
1: Si hay algo que le sobra al partido es intensidad. Creo que le sobra en el estricto sentido. Abunda la intensidad, falta un poco de pausa, de atrevimiento a poner la pelota al piso, de asociar mejor. Pero intensidad hay por todos lados.
2: Por fin cobró una y se está enojado también con el árbitro.
0: Bueno, hablabas de la conducción, ¿no? De Falcón Pérez, Fer. El tema es que, claro, el partido está cortado, pero si vos dejás pasar todas estas,
1: se te va.
0: Salida de Genetti. Lo van a buscar a Cócaro. Entra el cuerpo frente a Obando. Ganaba bien, tocó para Rodríguez. Y ahora para Ibarra. Herrera que no le queda la pelota a Pizarro. Se viene la contra de central. Abierto por la derecha está Di María. Prefiere tocar cortito para Ibarra. La lleva Ibarra. Franco descarga para Campas. Aquí la tiene colombiano en el área. Está Rodríguez. Abierto solo, pidiéndola desesperado Di María. La tiene Pizarro atrás. Ahí está Rodríguez para Di María. Prepara la punta en Fideo. No la pudo agarrar bien el capitán Fideo. Esto sigue 0-0. Ahora sí. Se va armando de a poco, lo tuvo Central.
1: Sí, la primera gran jugada de la tarde. Una muy buena combinación de los jugadores de Central. Además, la pelota con criterio, pasa bien Ibarra ahí. Descubre que hay un espacio vacío que hay que ocupar. Y él habilita a Campas, que después de la mague sabía que no había espacio adentro del área, ni demasiado poblado el ataque dentro del área. Por eso hay un pase adicional excelente a Alan Rodríguez. Y la definición imperfecta de Di María, pero fue una muy buena jugada.
0: Y la salida por el medio, atención, que va buscando Copetti, que la deja atrás para Di María. Volvía de la acción anterior Copetti, que lo había presionado Reinati. Reinati hizo una finta, salió, dejó a varios con tres nueces de Adán y después se equivocaba en la entrega, pero estaba en offside, hizo Copetti.

0: jugada de Fideo, ¿no? A pedir de él, mirá, mirá.
1: Ahí está la salida. Ahí en el rebote, el fuera de juego, clarísimo.
2: Recién Kudelka le pedía a Solari que cuando pasa a Coronel al ataque le vaya el mano a mano con Obando.
0: Y va Obando, ganaba Obando, complementa Pizarro. Ricciardo al cielo de los chamores, pero cielo al fin. Acusa un golpe Cócaro, falta del delantero uruguayo sobre Obando, el delantero que está molestado. El tiro libre para Central. Todo desprolijo, Fer.
1: Todo así.
0: Comenta Fernando Pacini, estamos con Anto Valderrey, con Chiquito García. No para de dar indicaciones al Mirón.
3: Todo el tiempo.
0: Capaz, se viene Hamilton, iba Masanti, falta del colombiano sobre el ex Huracán, el de Labardén, y el tiro libre que corresponde a Newell's, partido 0-0 en 31.
1: A Fábrico Masanti está. Pero bueno, nos estamos especializando en comentar infracciones nada más, porque salvo esa jugada que terminó hace un par de minutos con la volea fallida de Di María, poco y nada.
0: A la hora de la siesta en otro momento. Anda a dormir. Dice el hincha de Central, el hincha de Newell con el clásico en marcha. Partido 0-0. Lo busca Cócaro. Llega por el fondo Solari con el puño Herrera. Iba Ledesma. Cuando presionaba Herrera también. No estaba tranquilo Ledesma con esa acción donde venía algo desencajado. No bien acomodado. Le queda Solari. El tacó para Masanti. Obando. Pudo Gianetti, va a quedar Campas, solo Di María por la otra punta, y va Campas, conduce Campas, sigue Campas, intenta la personal, solo Di María, maga Campas, la dejó para Fideo, con lo justo, le queda Pizarro, Herrera para trabarse, lo pierde Central, sale Ortega, la desperdicia el canalla, no se puede creer lo que no pudo aprovechar, esto sigue 0-0.
1: Campas, por ahora es el único que se atreve a jugar algo distinto, a frenar y después acelerar, a que no todo sea al mismo ritmo, porque la intensidad está fenómeno, ¿eh? Pero hay zonas de intensidades, hay lugares donde a veces es necesario hacer una pausa.
0: Se viene Coronel, es el momento de Central ahora, la tiene Coronel, que teca para Di María, va Di María, maga Fideo, quiebra la cintura, Fideo reclama en mano, dice que no, el árbitro que estaba cerquita de la jugada, que es casual, a Carrizo, se la regaló Bando, recupera rápido la pelota al canalla ahora, partido 0-0, no puede salir Nueva, la tiene Ibarra. Se muestra Rodríguez, la pide en el área, va Coronel para Rodríguez, esperando Copetti, la tiene Alan frente a Carrizo, evita el tiro de esquina, el ex Huracán, sale firme, intenta con la media vuelta, van dos a trabarlo, se la juega Carrizo, consigue el lateral Newell's, se afirma en la saga central con Gianetti, a los 33 es para Newell's.
1: Dentro de una paridad casi total, este es un momento levemente favorable a Central. Después de aquella jugada que terminó la definición de Di María, se ha instalado en campo de News.
0: Rodríguez, así lo mira Kudelka. Se fastidia el ex técnico de Huracán. Había rebote en Ricciardo. Le va a quedar otra vez Ibarra que juega para Campas. Estamos bien. A los 33. La hora que le va a quedar a Pizarro. Va Pizarro. Sale Reinati. Sigue el peligro. Atención. No puede Ortega. Le va a quedar a Sandés. Sandés para Campas. Espera Copetti en el área. Libre está Rodríguez. Al lado lo tiene Ibarra. Se muestra Sandés. Vino al medio para Gianetti. A correr Cócaro. Ibarra atrás con su arquero Ledesma.
2: Ahora sí está ahí tranquilo. Kudelka pide tranquilidad, pide que piensen sus jugadores.
0: Masanti piensa, Masanti se deja caer. No la puede conseguir a la infracción en esta oportunidad. Va Campas, choca con Ortega, no hay falta, dice Chávez Falcón Pérez. Resbala Ricciardo, Ortega, a buscarlo fuerte, Copetti la deja para Cócaro. Aguanta Cócaro, gana bien Obando. Está ganando el duelo frente al uruguayo. Hay un rebote en Masanti. Ortega al medio para Herrera. Enganche Herrera, cae solo. Pizarro. Ibarra para Sandés. Ávila. Cambio de frente que pedía Mirón. Aquí vino para Rodríguez. Siete para Coronel. Presiona Solari. Va Solari. Atrás para Obando. El 2-1. A Solari con Coronel. Cuida la pelota, ahora aplaude al Mirón. Tomando para Ávila. Puede encontrar la pelota Newell's ahora, le queda Di María, conduce Fideo, la pide Copetti, va Fideo, qué buena pelota para Campas. Ahí va Ortega con lo justo para mandar la tiro de esquina. Lo busca central ahora en 35 minutos. Es córner para el Canalla.
1: Sí, sí, sí, están apareciendo algunos espacios, algunos lugares entre líneas de Newell's como para jugar, como donde recibió recién Pizarro y habilitó a Di María, que volvió adentro y volvió Rodríguez a la derecha.
0: Se juega el clásico rosarino, arriba el golpe de cabeza, sacaba Gianetti, complementa a Gucci, no puede más Santi, la vuelve a meter Pizarro. Sigue sacando la Herrera, recuperando Ibarra, vino para Carrizo, le queda Escobar, ahí va Escobar con esa pelota, reclamaba mano, ahora vino para Masanti, corre con Coronel, se va a escapar por el costado, es pelota para central, le pide tranquilidad, salió desencajado Frank.
2: Sí, con las palmas hacia abajo. Le cuesta mucho a Newell's convertir en el primer tiempo. No lo hizo en lo que va de clausura y hace 25 clásicos que no puede marcar en los primeros 45 minutos.
0: En salida con Rodríguez. Se la lleva Coronel, que bien que le hizo el tucumano, ya lo vio Di María, vino para Fideo, está Copetti, por el fondo está solo Campaz, viene Di María, va Di María, Di María. Justo, se la pellizcaba por el medio dando una mano a Gucci y el rebote de Obando para Pizarro. La pide Di María. Fideo acompaña otra vez por el medio. Media vuelta. Pizarro, Cano y falta. No pudo Di María. Se lamenta, mira al cielo. Y aquí Gucci. Jugando de memoria.
1: Sí, recupera fácil ahora la pelota central. Y está apareciendo, insisto, Pizarro jugando entre líneas. No se ha podido perfilar para ponerse de frente, pero está jugando con más libertad el chileno.
0: Para un posible ataque, Masanti por el medio, abierto Cócaro y por la otra punta Solari. Aquí la pisa Di María. Di María, gran jugada de Fideo entre dos, que buena pelota para Rodríguez, se encara y la saca, señores. Cae Rodríguez, lo miran a Yael Falcón Pérez en 37 y lateral para central. Así se vive el fútbol argentino. Viviendo cada encuentro como si fuera el único, el último de nuestras vidas, con todas las ganas, con toda la pasión que vino para Fideo después de Copetti otra vez. Para Di María, buen enganche, se meta, ¿eh? Al área. Ahora, tiro de esquina. Tiro de esquina desde la derecha. Corresponde a central. Trata de buscar el conjunto local. Pide que griten mucho más los hinchas Di María. Y ahí va el córner desde la derecha para esta acción. Espera Copetti, se mueve hábil en el punto penal. Se cierra esa pelota. ¡Ah! Nadie en el buscapié. Y aquí la salida de Solari con Masanti. A la réplica de Newell's, eso intenta. Masanti lo encara Coronel. Sin inconvenientes, Pizarro. Juega Ibarra.
1: Estos Rodríguez. Son, estos son los espacios que no tenía antes. Central y ahora sí.
0: Desesperado va Herrera, Campas, amaga frente a Herrera, Campas, 38, roba Herrera, Cócaro, grababa Sandes, había un chispazo ahí, por eso se acercó enseguida Falcón Pérez. Lateral para Newell's. Está conforme, ya lo contó Anto, Fran Darío Kudelka. Almirón ahora más tranquilo, ¿no?
3: Sí, le gusta cómo está atacando el equipo.
0: Obando. Casi 39 del primer tiempo, una sombra. Ya pronto será esta primera etapa del Clásico de Rosario. Con Fer Pacini comentando. Y barra para Rodríguez, le queda Copetti, va Copetti, descargó para Pizarro, Pizarro para Di María, esperando Campas en el área, caía Rodríguez, va Di María, ¡ah! La mano de Reinatti. Cuando todos protestaban, él seguía jugando. La por Reinatti, la tuvo Fideo.
1: Buen remate y bien el arquero. Bien parado. Insisto, los últimos 15 minutos de Pizarro han sido silenciosamente buenos.
0: Obando. Pizarro al medio, le queda Solari. Solari para Masanti, va Masanti y a las manos de Ledesma. Quiso aprovechar la chance. Sacó de prima nomás Cecilio Andazo. Partido por ahora continúa 0-0. Di María. Solari, el taco para Reyardo, se viene el capitán, va Reyardo, la adelantó mucho, traba y la pelota la va a buscar Massanti, a buscar Sandes, traba, le queda Massanti, Massanti, la pisa Walter, sigue Massanti, la tiene Newell's ahora, atrás para Herrera. Se le adelantó un poco al capitán, sí, de Newell's.
1: Se está lamentando todavía porque se le fue un poco adelante, si no tenía el remate.
0: No es bueno el centro de Escobar, se queja Kudelka. La pelota otra vez para centrar, la tiene Ibarra. A ver quién hace. De los pies del número 5. El balón largo para Campas. Corre el bicho. No va a llegar Campas. Es para Newell's.
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0: Hay alguien que apresura en los movimientos precompetitivos en central o no, Chiqui.
3: No, se fueron al baño dos jugadores.
0: Bien, más. Perfecto, está bien, lo bien que hace. Ahí lo llama Ávila. Falcón Pérez, llega la advertencia. La pelota que corresponde a Newell's. La va a meter Ortega para Cócaro. Recupera rápido Ávila. Atrás con Obando, presiona Goch. Entró un poquito en juego el número 20 de la Lepra. La tiene Di María. Lo va a encarar Escobar. Jugó para Rodríguez. Quiere anticiparlo Carrizo. El rebote, la presión. Surge efecto. Paran falta, tiro libre que corresponde a Newell's.
1: Yo creo que Rodríguez ahí no se siente cómodo. ¿Eh? No es natural para él jugar ahí contra la línea, de espaldas, recibiendo. Pocas veces bien perfilado. Cuando él va adentro. Esto es lo que marcaba Matías García, que los dos centrales se fueron para el vestuario, ¿no?
3: Sí.
0: Para jugar Carrizo. Carrizo para Cócaro. Quería peinarla, no pudo con Massanti. Pifiaba Sandes, queda dolorido Cócaro. Massanti. Massanti. Buena vuelo para Herrera. Se viene Herrera y Cócaro no está, porque se estaba todavía lamentando del tiro anterior. Es córner desde la derecha para Newell's. Ojo con Cócaro, Anto. Ojo con Cócaro.
2: Sí.
0: Porque miró al cielo, ¿viste? Cuando dice.
2: Hace unos gestos, sí.
0: Sí. Para darle Guch. Ahí está el zorro. Buscando a Gianetti por el fondo. Está Massanti. Está Carrizo. Recibe la indicación de Kudelka. Para darle Guch. Partido 0-0. 42-30. Se mueve Ortega. Llega Solari que tiene la 32. Número que supo vestir Nacho Escobar.
2: Claro.
0: Para darle Goch. Atención. Queda con tres en el fondo. Sale Ledema. También estaba Copetti. Le vuelve a quedar a Goch. Ahí va Facundo Vino en el centro. Ledema con los puños. Dando rebote. La reventaba Rodríguez. Carrizo que volvía del interior. Parecía falta de Copetti que no cobró. Falcón Pérez. Rodríguez. No pudo Campas, cortó Herrera, se viene Herrera, Herrera para Solari, atento Ávila, es de Pizarro, 43 minutos, Ibarra al medio para Rodríguez, corta Reyardo, el rebote no puede Cócaro, le queda Coronel, sale Reyardo, no pudo el capitán y le va picando Di María, aquí la tiene Coronel. Al acecho está Escobar. Se viene Di María. Va la réplica de central. Quiere primero el toquecito. Atención para Coronel. Vino el centro atrás. Reclama mano. Atención, señoras y señores. Le juran y le perjuran a Falcón Pérez, que cuando caía tocaba con la mano esa pelota. Y tiro de esquina.
1: La mano de apoyo debe ser.
0: Sí, señor. El tiro de esquina que corresponde a central. A ver.
1: Es la mano de apoyo. Yo comparto la observación del árbitro.
0: Es córner desde la derecha que corresponde a central. ¿En el VAR están?
2: En el VAR están Lucas Novelli y Gastón Suárez.
0: Para darle Di María en este tiro de esquina a los 44 minutos. Le dice Di María, Carrizo le dice Di María, que fuera de apoyo. Se corre de la acción Escobar, que está molestado. Al igual que Cócaro Newell, solo Ibarra en central. Obando que recibió una indicación de Albirón y va a buscar el punto penal junto con Sandes, junto con Ávila. Se mueve Copetti. Tiene buen juego aéreo central para darle Di María. Se defiende con Carrizo y con Gianetti. Advierte por los manotazos el árbitro. Muriéndose el primer tiempo. Para darle Fideo. Para el rebote aparece Pizarro. También Campaz. Atención. El centro alto, largo, pasado. Busca Ortega. El rebote en Rodríguez. El nuevo tiro de esquina. Ahora le va a pegar Campaz.
1: Uno más.
2: Uno más.
0: A partir de este momento y comenzamos ya. Para darle Campaz. Ordena Reinati. Atención, trencito de Ávila con Obando. Se desprende Obando. ¡Rebote! ¡Golazo! ¡Golazo de Gastón Ávila del Gato! Sobre el tejado de verde césped caliente. Tiene el 3 en la espalda y Nuelleta le revienta el arco anticipando a todos. Lo gana Central con gol del Gato en el final del primer tiempo. Central 1, Newell 0, el Gato, Gastón Ávila.
1: Soñado. Agarrarla así. De volea, llenarse el pie como se llenó. Por supuesto que acá hay algo de azar, porque hay un rebote y intuye, dándose paso al costado y después se llena la zurda con la pelota. Después del rebote en Copetti, así le pegó Ávila. Con alma y vida y toda la potencia al ángulo, un golazo, una estupenda definición. Soñado en un clásico meter una volea de esas.
4: Primer gol en un clásico para él, lo festejaron obviamente en el banco de suplentes. De los 39 pasa 42 en la tabla anual y quiere ir por ese campeonato en este 2026, Rosario Central.
2: Para Newell's es el tercer gol de 7 que recibió en esta clausura en los últimos 15 del primer tiempo. Comenzó perdiendo en 3, solo se lo empató a Boca, después perdió los otros 2.
0: El Gato Ávila besando el escudo, festejando de esta forma al canalla. ¡Golazo! ¡Uf! ¡Tremendo golazo! A lo Petaco Carbonari.
1: Tal cual, con zurda, pero
0: sí,
1: con esa potencia.
0: Potencia, ¿no?
1: Sí, sí.
0: ¿Y en qué momento, señoras y señores, se terminan los primeros 46 minutos? Está ganando Central 1-0 frente a Newell's en un partido que había pasado muy poquito.
1: Poco.
0: Con este gol está ganando el canalla.
1: Poco y nada pasó en este primer tiempo. Muy parejo, muy duro, muy físico, muy friccionado. Pocas ideas. Algunos intentos de Campaz en los últimos 15 minutos. Un par de intentos asociados de Central con Campaz y Pizarro. Con algo más. Pero muy poquito hasta esa jugada del final. Y el zurdazo inolvidable de Ávila.
0: Está ganando Central 1-0 frente a Newell's. Todos a abrazarlo al Gato. Así luce el gigante para todo el país y para todo el mundo. Por TNT Sport Premium ya regresamos a la ciudad de Río.

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0: Entre tiempo están descansando Central 1, Newell 0, en un partido que había pasado muy poquito, muy trabado, mucha indicación del árbitro, con amonestados ya al encuentro y sin embargo con un golazo de otro partido, como solemos decir, ¿no?
1: Sí, y en el cierre, con el impacto que tiene esto, voy a irse al descanso, bueno, a lo mejor le permite a Kudelka ajustar de movida en el segundo tiempo, pero se fue satisfecho Central por el resultado y por alguna punta que encontró en los últimos 10-12 minutos, alguna jugada asociada. Algo que escaseó muchísimo este primer tiempo, en general signado por la paridad, salvo ese tramo donde fue levemente superior Central.
0: Sí, sí, con Di María por derecha o con Campazzi, esos intentos, pero Newell, por ejemplo, con Gutsch no pudo generar.
1: Vamos a ver el resumen de este primer tiempo. Un resumen que tiene algunas aproximaciones y no mucho más, porque la verdad que faltaron de este tipo de acciones. El remate desde afuera, que se va muy arriba. Y recién tenemos que ir a los 32 minutos para encontrar algo decoroso. Una muy buena jugada de Campazzi. Campazzi no pudo desbordar a Ortega. Sí apareció con buen tiro por adentro. Pizarro que se esfuerza. Y Gianetti que barre a tiempo para evitar una situación más peligrosa. 39 minutos. Este es el tramo donde fue superior Central, donde recuperaba la pelota con cierta facilidad, un remate sin consecuencias graves para Reinaudo, que estaba bien parado después del recorte y el remate de Di María. Di María alternando a veces la posición con Alan Rodríguez, yendo indistintamente uno hacia la derecha y el otro hacia adentro. Acá hay una mala entrega de Pizarro y la posibilidad de un remate desde afuera sin problemas para Jeremías Ledesma. Y en el final, córner, algo de fortuna porque ese rebote en Copetti le queda justo adelante de Ávila, que le mete un bombazo inolvidable. Imposible para el arquero. Miren con la violencia que va y a dónde va el remate del Central, que lo festejó especialmente porque para muchos de estos chicos de Central y de Newell's no solamente es ganar un clásico, no solamente es la alegría de marcar un gol, sino que además son hinchas de toda la vida. Gana Central 1-0, están en el descanso con Motomel. 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

0: En Rosario estamos, esta es la postal del río Paraná, del gigante de Arroyito. El canalla que está ganando por un tanto contra cero frente a Newell's y veíamos juntos a dos emblemas, íconos. Un Di María, nacido en la cantera canalla, con su ida y con su vuelta. Un Newell's que sabe que tiene ese sueño latente de esa llegada del número 10, al cual se le rinde tributo por todo lo sucedido y juntos campeones del mundo. Hablamos de Di María y de Messi, tal cual nuestro tape. Y pegadito, qué tarde-noche que tenemos en la pantalla de TNT Sport Premium. Ahí está. El Madre de Ciudades, al ladito del Río Dulce, Central Córdoba de Santiago del Estero, frente Independiente, se viene por nuestra pantalla con Arturo Bulián, con Romaniuch, con Ceci Franco, con Cris Pagliaro, para el partido donde el rojo visita al Central Córdoba santiagueño de Sebastián Domínguez, y más tarde estarán jugando River Independiente Rivadavia, con Pablo Giral, con Juan Pablo Barsky, con Ángela Lerena y con Maxi Grillo, mientras acá esperamos por los segundos 45 minutos. Y decía Fer, lo va a obligar seguramente, ¿no?, a Kudelka a repensar este segundo tiempo por cómo termina, ¿no?, el primero.
1: Acá el gol. Por supuesto que siempre en la segunda jugada de una pelota detenida hay algo de desorden. Intuye Ávila y se separa un pasito de Gianetti. La pelota rebota en Copetti y después le mete un zurdazo, por favor. Tremendo, tremendo pelotazo, pura potencia. Veremos a ver cómo administra esta victoria parcial Central. ¿Qué planifica Newell's para este segundo tiempo? Un primer tiempo que ha sido durísimo desde lo físico, con un gasto emocional terrible para los dos, por todo lo que sabemos que se juega en un clásico, pero que no ha tenido mucho fútbol.
0: Octava fecha con un Central que lo deja, decíamos, Chiqui, con 14, ¿no?, en esta zona, pero además sí le permite en la anual seguir sumando.
2: Claro, sí, meterse y pelear por puesto de Libertadores y después obviamente por ese resultado positivo que te puede llegar a dar el campeonato anual. Bueno, pelea con Independiente Rivadavia, con Argentinos, con Vélez, con equipos que están muy bien en este campeonato.
0: Vuelve Central para los segundos 45 minutos. ¿Había acelerado a alguien en algún movimiento precompetitivo en Newell's, Santo?
3: No, se habían movido todos por igual. Veremos si hay algún cambio. Todavía no salieron.
1: ¿Quién está en el banco, en el medio campo de Newell's?
3: En la mitad de la cancha están Alan Soñora, Mateo García, Jerónimo Gómez Matar, que fue titular en algunos partidos, Lucas Gómez, Walter Núñez, que volvió, y adelante Scarpeccio, Tomás Ríos y el Colo Ramírez.
0: Bueno, ya se viene Newell's en instantes para los segundos 45 minutos.
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0: Vuelve Newell's para los segundos 45 minutos. Veremos si hay modificaciones o no. Usaba un golpe Cócaro, pero lo veo
3: ingresando. Sí, sin cambios. Los mismos 11 para Newell's. Dos amonestados hasta el momento, Escobar y Cócaro.
0: Y en central Sol Ibarra, ¿no?
2: Ibarra en el arranque del partido.
0: 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Señoras y señores, en Rosario estamos con Fer Pacini, con Anto Valderrey, con Chiquito García. Con un gran equipo, ¿no?

0: Copetti en la derecha. Veremos si es nada más que para la salida o si se mantiene con Copetti a la derecha. Pareciera que no, pero vamos a ver.
1: Todo en condiciones para la pantalla de TNT por Premium en Rosario, en el Gigante. 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Ya juegan el segundo tiempo, Central 1, Newell 0. Nuevo clásico en la historia del fútbol argentino, en la historia del fútbol de Rosario. La pelota arriba de Sandes. Aquí le tiene Gianetti. Sin cambios a ambos equipos. Aquí Solari para Masanti. Fundamentales estos primeros minutos, ¿no? Para acusar
0: sí.
1: El golpe del final del primer tiempo. Kutch. Falta abajo de Coronel. Tiro libre para Newell's. El pedido de tranquilidad para el tucumano. El ex Banfield.
0: Clara y dura la falta.
1: Para jugar Carrizo, para Gianetti, atrás Herrera. Este Reinati. Presiona Di María. Carrizo, la salida larga para Solari. Baja Obando. La dividió, ganó Escobar. Pelota para Central. El rebote en el hombre de Newell's. Y la va a meter Coronel. Sin apuro Central. El resultado favorable. Esperando los movimientos seguramente desde Newell's. Bueno, y aquí el reglamento, ¿no?
0: Demoró más de lo permitido. Y el lateral es para Newell's.
1: Cobar para meterla. Cócaro que mete el cuerpo frente a Obando. Gana Cócaro, pierde frente a Ibarri. Van tres a marcarlos. El otro era Rodríguez, que ahora se queda con la pelota. Alan al medio, se la regaló Guch. Iba Guch, iba Guch. Tenta la personal, la perdió frente a Di María. Justo y Berrera. Bueno de Masanti. Pelotazo de Ortega sobre Ávila, autor del único gol del partido. Herrera. Rillardo. Ya abrió juego con Escobar. Escobar. La pisa frente a Rodríguez, la pisa Rodríguez, la gana Escobar, se viene Escobar, sigue Escobar, ahí va Escobar, se viene Franco, pelota al medio, atrás para Solari y este para Herrera, preparen, apunten Herrera, ahí va justo Ávila, el rebote lo favorece a Newell, le metió Gucci, el centro, Ledesma, lo sorprende Jeremías, la baja Herrera, uy, va serpenteando esa pelota, no hay posición adelantada de Masanti, mirá cómo pide tranquilidad Ledesma para con su gente, no dice pará. Conan.
0: Sí, está hostil el público con Ledesma cuando despeja con los puños. Es cierto que se iba moviendo la pelota, le pegó tenso Guch, que tiene intenciones, por lo menos en los movimientos, de aparecer más, de aparecer más y de recibir por abajo, de jugar un poquito más por abajo.
1: El lateral para Central. En estos primeros minutos, tres, juegan rápido. Atención que viene Di María. Rebote y tiro de esquina. Mirá que corre, lo agarró un poco dormido la defensa de Newell's. Le protesta Gianetti, el árbitro, sobre la acción de Copetti. Mirá. Y si no era falta, es tiro de esquina, le va a pegar Campas. Campas, ya jugó con Di María. Di María. Sigue Fideo, quiere meter el centro y un rebote en Masanti. Caí en el área, Obando, se dice de todo con Carrizo. It's okay, le dice Falcón Pérez al segundo asistente, a Pablo González, porque venía por él la advertencia. Los veo a los dos, a Carrizo y Obando, se siguen diciendo de todo. La tira Di María, Di María, atrás para Campas, en el área, espera Copetti. Pisaba Ibarra. Deja correr Pizarro. Ortega. Se fue esa pelota. El nuevo lateral para Central. En instante repasamos el banco de suplentes del Canalla y del Leproso. El gol lo hizo Ávila. En el final del primer tiempo. La va a meter Sandes. No le funciona.
2: No, y el asistente 1, Saborani, le estaba diciendo que era para Newell's y ahí se dieron cuenta que no se están pudiendo comunicar, no se están escuchando.
1: El problema de comunicación Ahí está el asistente. Igual ya pelota en movimiento. Capaz para Pizarro. Otra vez para Capaz. Limpia para Coronel. A presionar Solari. Rodríguez. La tiene Alan. Juega por abajo, bando corta Solari. Lo vienen tomando. Cae Cócaro. Falta. Es tiro libre. No corresponde a Newell. Pensale, dice Falcón Pérez a Obando. Carrizo. Al pie de Butch. La cuida el pibe, la tiene Facundo. Atrás para Reinati. Banco de suplentes de central.
3: Warner, el arquero, Verón, Mayo, Saracho, Jiménez, Soto, Guillermo Fernández, Navarro, Servi, Cantizano, Marco Rubén y Badaloni.
1: El máximo goleador de la historia canalla. Esperando una chance para jugar algunos minutos, ¿no?
3: Con 17 clásicos, Marco Rubén. Partido especial para él.
1: Cócaro, la peinó para Mazzanti, abierto está Solari, van tres a marcarlo, lo bajan a Mazzanti, falta. Tiro libre para Newell's, se enoja Pizarro. Pues de la infracción de Sandés.
0: Cada vez que un jugador controla la pelota de espalda, son todas faltas, ¿eh? De un lado y del otro. No hay un poco de paciencia, sobran de estas embestidas, de estas cargas por detrás.
1: Seis minutos, comenta Fernando Pacini. Estamos por la pantalla de TNT por Premium. Con Anto Valderrey, con Chiquito García. Atentos a esta pantalla para que Gucci le pegue esa pelota. Seis y medio, manos en alto. Jugada preparada al conjunto de Kudelka. No pudo más Santi, le va a quedar a Campas y viene la réplica de central. Se viene Campas, que toca para Rodríguez. No, persigue, se esfuerza, llegaba bien Escobar. El rebote lo favorece a Coronel, Coronel que la mete para el bicho. Ahí va el bicho con la marca de Ortega. Corta Ortega. Se la estirpa y sale jugando Martín. Ortega a Cócaro. Recibe Cócaro después de la sesión de Obando. Ortega
0: todavía no ha podido.
1: Había posición adelantada en sí. Nombre de Newell, ¿no?
3: Sí.
0: Todavía no ha podido Newell encontrar a Solari corriendo en condiciones de jugar el mano a mano, de jugar a las espaldas de Coronel.
1: De lo que juega Solari.
0: Claro,
1: ¿no?
0: Exacto.
1: Banco de suplentes de Newell, Santo.
2: Arias, Salomón, Cabrera, Russo, Soñora, Mateo García, Gómez Matar, Lucas Gómez, Núñez, Escarpeccio, Ríos y Ramírez.
1: Gana Gianetti, anticipaba bien a Copetti, sin embargo el rebote lo favorece para Di María, solito estaba Campas, probaba Fideo, estaba solo Campas. Di María le pide disculpas y dice, ¿sabés que soy yo, no? Y Campas estaba solo.
0: Solo, sí, le pide disculpas porque le reclamó el pase Campas, estaba muy solo, muy libre.
3: En Brasil el flaco Vélez, aquí cerquita el flaco Quintana, Malcorra, en Chile Fatu Brown, bueno, tipos súper importantes en este proceso de los últimos años en Rosario Central, siguiendo seguramente este clásico.
1: Por supuesto, y que la pelota para Obando, un saludo cordial para todos los que se suman a la transmisión de TNT por Premium, en todo el país, en todo el mundo. Viviendo cada encuentro como si fuera el único, el último de nuestras vidas. Con todas las ganas, con toda la pasión. 8 minutos y medio. Está ganando Central 1-0. Sale Ortega. Mazzanti. Embestida de Sandes, da resultado. Se le escapa la pelota al número 7. Ávila. Le clava en mano. Cobra Falcón Pérez.
0: Se juega un minuto seguido, ¿eh?
1: Va. Ávila. Salida de Gianetti. Lo buscan a Cócaro. El golpe de cabeza era de Rodríguez. Ávila robó Mazzanti. Salía a lo Ávila, ¿no? Sandés. Trababa y no podía reír en el anterior. Pero sí Gucci. Gucci. Por lo bajó para Reggiardo. No pudo el capitán. Ya sale central otra vez limpio por el medio con Rodríguez. Di María. Pisa Fideo. Amaga Di María. Frente a Escobar. Sabe que está amonestado. Acaricia los bigotes al León. Y ahí va Pizarro. Coronel con Obando. Otra vez para Fideo. Engancha Di María. Escobar que corta justo. Toquecito para Guch. Atrás para Reyardo. Ahí está el medio para Herrera. La va a buscar Copetti. La lanza justo para Massanti. Massanti. La cuida Walter. No encuentra pase. Le había picado el anterior Ortega. Ah, Massanti pierde. Falta. Falta de Copetti. Tiro libre para Newell's. Se desesperaba el Virón en esa. ¿Eh?
3: Estaba dentro del campo.
1: Y recién ahí se paró Kudelka. Adelantó mucho Gucci, la perdió. Recupera rápido central con Pizarro. Pizarro, se viene el chileno, les colocó el de Santiago, dejó para Santos. Ah, Massanti. Importante Massanti en la recuperación, sí, también, sí. No hace esfuerzo permanente. La deja para Cócaro, muy largo, va a aprontarse Solari. Es de Ledesma.
0: Ahí le falta paciencia, Núñez. Cuando recupera con cierta ventaja como para dominar la pelota, con algunos espacios que concede central cuando está dispuesto a salir, ahí necesita juntar algunos toques.
1: Di María para Coronel, espera Copetti por el fondo, está acampada, busca el segundo central, corta Escobar, estira de esquina desde la derecha, y ahí era cuando salía desencajado Kudelka a pedir tranquilidad otra vez.
2: Sí, ahora se sentó porque está hablando con sus colaboradores, ya hay charlas y miran hacia donde están los suplentes.
1: Tiro de esquina, la pelota en poder de Di María para darle a Ángel en 11 minutos un gesto al 11 y capitán que tiene central. El sol de frente para Reinati, que se hace visera con su mano derecha, la deja esa pelota para Ibarra, otra vez para Fideo. Di María, amaga Di María, el centro pasado, sale Reinati. A las alturas sin inconvenientes, quiere salir jugando rápido. Interceptaba la infracción en que estaba, volvía Sandes. En la salida corresponde a Newell's.
0: Sí, bloqueo que no lo deja salir rápido. 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
1: Más atrás le dice Falco Pérez a Reinati, a ejecutar de nuevo la salida. En 12 minutos. El gol fue en el primer tiempo. Gol de Ávila sobre el final, el 13. Violento bombazo. Aprovechó en la acción anterior central para adelantarse un poco más a pedido de Ibarra. Ortega. Ortega libre a Reyardo. Hay espacio para que conduzca. La pedía Guch desesperado. Es que para un jugador como Guch, Fer, lo dijimos en el primer tiempo, pero debe haber tocado, le debe haber llegado la pelota en 5 o 6 oportunidades. Cócaro. Cócaro. Intenta la personal. Reventaba Ávila. Habrá, tras el rebote, salida para Ledesma. Parece que se vienen cambios y sí, más de uno, ¿no?
2: Tres. ¿Apa? Te digo.
1: Vas por todo.
2: Russo, García y Gómez Matar.
1: Se prepara García. Mateo. El ex instituto. Aquí va Campas. Salió Ortega. Reventaba Gianetti. Lo van a buscar a Cócaro. Acusa un golpe. Atención. Caía Ávila. Está dolorido, acusa el golpe en el rostro. Veremos en 13 minutos.
3: Piden el médico.
1: Cócaro está molestado, ¿no? Por eso. Todo tiene que ver con todo en esta, ¿eh? A ver.
2: Bueno, ahora sí. Los tres cambios en Newell's se retiran con la 24. Franco Escobar amonestado. Con la 26, Rodrigo Herrera. Y con la 20, Facundo Guch. Para que ingresen con la 28, Jerónimo Russo. Con la 18, Mateo García. Y con la 19, Jerónimo Gómez Matar.
1: Gómez Matar, García y Russo. Afuera Herrera. Afuera Escobar, que estaba amonestado, dijimos. Y Guch deja el terreno de juego, ¿no?
2: Sí es.
1: Bueno, en un partido donde el número 20 no se pudo encontrar con la pelota, veremos cómo lo para en cancha, ¿no? Atrás sobando para Ledesma. La salida de Jeremías. Aquí Carrizo. Coronel para Ibarra. Y ya lo vio Di María. Lo persigue Russo, que recién ingresó. Jerónimo. No puede con Di María. Atrás, libre. Pizarro, preparen, apunten. Atento, estaba Gómez Matar. El pibe de los seleccionados juveniles. Ahí va Massanti. Lo baja Sande, falta, tiro libre para Newell's. Y llegó nomás la tarjeta, se desespera Almirón. Ojo con Almirón.
3: Y ahí lo van a molestar Almirón. A ver. No, la tarjeta es para Sande, se equivoca.
1: Desencajado Almirón.
0: Sí, sí.
2: Ya está bien Massanti.
3: Se calentó Jorge.
0: Esa es la falta de Sandes y por eso la reacción de Almirón. Bueno, Russo va de tres. Mateo García adelante del doble cinco y Gómez Matar ahí. Desalineado respecto de la posición de Reciardo, que se lo puede dar seguramente con más naturalidad. Veremos si tiene impacto en el juego.
1: Carrizo para Massanti. No va a llegar Walter. Habrá salida de costado para Central.
3: Se acumula 19 tarjetas amarillas en el campeonato Rosario Central.
1: Preguntándome sobre la salida de Guch todavía, ¿no?
0: Sí, es cierto que el partido estaba incómodo para Guch.
1: No, de hecho, lo habíamos marcado, claro, justo, ¿no?
0: No es que haya jugado poco por poca prestación individual, sino porque el partido era un escenario hostil para que la pelota llegara a su lugar. Incluso él trató de buscarla, trató de comprometerse con el juego.
1: Massanti para Gómez Matar, le queda sin embargo a Campás. Campás al medio para Di María. Hace un ataque de central abierto. Rodríguez acompaña a Coronel. Aquí la tiene Alan, el uruguayo 88, que lo mira Coronel. Se viene Manuel, va Emanuel. Va para buscar Carrizo. Carrizo.
0: La cobró Carrizo.
1: Se frenó y empezó a rezar para que cobre la falta, ¿no? Tiro libre para Newell's.
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1: 17 minutos del segundo tiempo. La salida de Lucas Carrizo para Cocócaro. Ganaba Bando, anticipaba bien. Pique los favores a Copetti, Copetti para Di María. Amaga frente a Reyardo, dejó para Rodríguez. Traba y gana Russo. Mete el cuerpo Ibarra. La pelota que corresponde a Newell's.
3: Se analizan cambios en Central. Yo no sé si esto va de la mano de los dos amonestados que tiene el equipo.
1: Es probable, ¿no? Reyardo, Gómez Matar. Jerónimo para Solar, intenta la personal frente a Ávila. Bando, corta Gómez Matar. Aquí la tiene Massanti. Son dos, Massanti. Massanti. Atrás para Gianetti, el ex Vélez. Con el ex Huracán Lucas Carrizo. Otra vez para Lautaro. Se acerca Ortega, prefiere salir con Carrizo. Gianetti. Hola al medio para Solari, que dejó para Ortega. Corre Sandes. Ortega. Ortega. Saque de costado para Newell's después de la intervención de Campás.
3: Soto se viene. ¿Qué le dije?
1: Sí, señor.
3: Algo funamos, relator. Y el 31 se viene Navarro.
1: Se viene Soto.
0: Mano de Ávila cobró.
1: Muy bien. Es tiro libre que corresponde a Newell's. Mirá qué pelota que tiene la lepra. Y Guch no está, digo, porque era un candidato a ejecutar.
0: Tal cual.
1: Cócaro al acecho. En el área, junto con Massanti, con Solari. Charlita de Mateo García. Con Jerónimo. Gómez Matar. Con el partido 1-0 a favor de Central. Espera Ortega, Gianetti, Carrizo en el área, junto con Cócaro, con Massanti, con Solari, como te conté. A 29 metros del arco que defiende Ledesma. Busca el empate Newell en 19. Atención, va Gómez Matar. Saca el tiro de esquina, no quiere complicaciones, Coronel. Pegaba el grito Ledesma, lo acomoda para este córner desde la izquierda. Para Dale García. Esperan los saltos del parque. El ex instituto que acomoda. Sandes con Cócaro.

0: Sacó la camiseta.
1: Sí, sí, sí. Sí, es que está todo mal desde la jugada.
0: Sí, sí, Carrizo innovando. Sí. Ahora sí, chique querido.
2: Bueno, el que deja la cancha es Andes amonestado. Y se va Pizarro, que había en la previa luchado ese puesto mano a mano justamente con Fede Navarro.
0: 33 a la cancha, fuera Sandes. Y el ex Talleres. Navarro en el terreno de juego. Sale Reinati. Intenta más Andy. Trababa Soto, dejó para Campas. Busca Newell's ahora por el medio con Massanti. Massanti para Gómez, Matar, engancha, acompaña García. También está Cócaro, vino para García. Mandosa a buscarla, la gana el de central. Y era Rodríguez, se vino Rodríguez, solito está Di María. Le pica Campas por el medio, acompaña Copetti. Y pica solo Rodríguez, y ya lo vio Di María. La pelota vino para el uruguayo, acompaña también Coronel, la tiene Alan. Va Rodríguez, amaga Rodríguez, sigue Rodríguez. Se mete Rodríguez, y está, su golazo. Atrás para Di María, no, saca Reyardo. Qué jugada construyeron entre ambos. Creo que tiene como un imán Di María. Si no era para que le pegue a Rodríguez, qué sé yo.
1: Excelente, excelente lo de Rodríguez. Primero porque recuperó la pelota. Advirtió que el pase iba a quedar justo entre medio de los dos jugadores de Newell's. Recuperó la pelota. Buscó a Di María y después picó el vacío.
0: Di María para Coronel. El rebote en ruso. Habrá saque de costado para Central, que lo gana 1-0. 22 minutos del segundo tiempo.
2: Miren que ustedes conocen esta ciudad como nadie. Es difícil meterse rápido en el corazón. Es como lo hizo Alan Rodríguez con la gente de Central.
0: Impresionante. Jugó un partido. Ya fue titular. Aquí la pisa Ibarra. El rebote y es de Reinati. Y el 88. Ya querido por la gente del canalla. El uruguayo ex argentinos.
3: En la última jugada se enojó Kudelka cuando su equipo perdió la pelota y cuando se fue a sentar al banco se cayó, pero está bien el técnico de Newell's. Bueno. Sí, sí,
0: sí. Ustedes están bien. Qué partido, ¿no?
2: Hermoso, tremendo. Muy y con Pacini es un placer enorme, ¿no?
0: ¿Qué te parece? Carrizo. Aquí se viene Ortega. La deja para Massanti, Massanti, Massanti pierde. Atento Soto en las dos primeras. De Ávila para Copetti, Copetti la bajó para Rodríguez. Acusa un golpe de Carrizo. Juegue, dice Yael Falcón Pérez. Ibarra para Coronel. Obando. Las pelotas del central con Navarro. Pero está buscando Newell's con Cócaro, pero gana Ibarra para Ávila. La diferencia es mínima, 1-0 gana Central. Hay partido en Rosario, le queda Ortega frente a Campas. Traba Campas, es pelota para Newell's.
1: Y Ortega no ha hecho un mal partido.
0: No.
1: Y Campas tampoco. Pero Campas yendo por adentro, esta es la jugada anterior. Recupera Alan Rodríguez, cede para Di María, otra vez para el uruguayo, doble gambeta. Juega con el amague y después en el centro atrás queda un poquito corto, una muy buena jugada de Alan Rodríguez, muy buena. La aprobación de Di María porque reconoce claramente cuando es una buena jugada.
0: Señoras y señores, promediando el segundo tiempo en una tarde con mucho fútbol por TNT por Premium. Pegado se viene Central Córdoba de Santiago del Estero frente a Independiente. Más tarde River frente a Independiente Rivadavia. Aquí lo gana Central al clásico 1-0 frente a Newell's. Expectante Newell's. Al acecho Central, aquí se viene Campas. Campas, traba, falta. Falta, no lo puede creer Reyardo. Se enoja Gianetti. Le jura y le perjura que no ha pasado nada a Gómez Matar. Y falta sobre el bicho.
1: Y sí. 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
0: Se acomoda el bicho. Abierto por la izquierda con la marca de Ortega. Abre a la defensa de Newell's en esta acción el equipo de Albirón. Con Obando, con Rodríguez, con el propio Copetti. Por medio Ávila, la manda Di María. Es de Reinati, seguro en las alturas. Firme el portero. El de Firmat. ¿Quién se viene?
3: Reinati viene de ser figura frente a Estudiantes, sí. Y extendió su vínculo esta semana hasta diciembre de 2029.
0: Gianetti con Carrizo. Conduce Luca, la deja para Gómez Matar. ¿Qué tiene Central por

0: Adelante.
1: Bueno, el partido con Tigre el próximo domingo, Argentinos y la final frente a Estudiantes por la Supercopa Internacional.
0: Aquí se viene Ortega, va Ortega al centro del área para Cócaro. Aquí Coronel, presiona a García, le va a quedar a Di María. Primero no, Carrizo. Sombrero con Russo. Carrizo. Russo. Esa pelota que no se fue. Se viene Solari, va Solari, traba. Muy bien Obando, pero se la regaló a García. La busca Gómez Mata, le queda Navarro. Navarro. Navarro ya juega con Soto. Los dos que recién ingresaron en central. El ex defensa para el ex Talleres. Ahí presiona Massanti. Casi le roba. Sigue Navarro, atrás con Ávila, autor de un golazo. Se la regala Reyardo. El capitán para Gómez Mata. Falta tiro libre para Newell's después de la infracción de Soto. El Newell que viene.
2: El próximo viernes a las 5 de la tarde recibe a Vélez y el domingo siguiente visita Platense.
0: Gianetti que algo le dice a Reyardo, lo que acomoda la defensa en la mitad del terreno. A la pasada por un posible rebote le dice a Mateo García. Indica, se hace dueño de la defensa Gianetti con la llegada de Carrizo Newell's. 1-0 el partido. Para darle Gómez Matar. Atención, le pega Jerónimo, rebotado en el hombre de central. A ver, ¿lo va a llamar a Di María?
2: Piden tarjeta.
0: Claro. Tiro libre para Newell's y la advertencia para Fideo.
3: Se salvó de la amarilla.
0: Te iba a decir eso, ¿no? Le picaba Reyardo, prefiere meterla otra vez al área. Para darle Gómez Mata, vino el centro, la peinaba Solari. Habrá salida para central en 27. De Rubén. Bueno, ¿qué se dice o no? Sí, no pasa nada. ¿Un minuto va a estar o no?
1: Y bueno, con las ganas de entrar, sí, yo creo que va a jugar, ¿eh? Yo creo que en 7 minutos entra.
2: Newell's hizo todos sus goles, los 8 que tienen este clausura, en los segundos tiempos de los partidos.
0: Bueno, dato que, obviamente, deja atento al hincha de Newell's, la va a buscar Campas. Intenta Copetti, la manda al área, que cubre Gianetti, será de Reinati. Parece que va a pasar algo y no pasa nada, Fer, ¿viste?
3: Sí. Es buena la idea del ingreso de Gómez Matar para tratar de que uno de los mediocampistas centrales respalde a García y pueda nutrir mejor el ataque. Pero por ahora, una teoría que todavía no se puede ejecutar en la práctica.
0: Carrizo. Carrizo. Ahí va bajando la Solari. Justo Coronel, la busca Campas, anticipa Ortega. Ortega, sin infracción, rebota esa pelota. Para aquel costado en Copetti, el lateral para Newell's. A los manotazos está Albirón dando indicaciones.
1: Se viene Cantizano el 26. Y a Rubén sacarle unos minutos, pues se viene ahora, Marco.
2: Se adelantó.
0: Ah, ¿viste? En cronómetro y en la mano, Gómez Matar. Gómez Matar. Atrás para Carrizo. Le va a cobrar falta a Gómez Matar. Lo fue a buscar el hombre de central. Era Fideo. Y la infracción por sobre Di María.
1: Alan Rodríguez y Copetti se van.
3: Sí, lo pisa en la inercia del pie derecho, pero había jugado bien la pelota. Obviamente quedó dolorido Di María, pero es una jugada normal, una jugada, una consecuencia del juego, la disputa de la pelota.
0: Y ahora sí las modificaciones, ¿no?
1: Sí, prepárate para los aplausos, el amigo Carlitos Durán de aquí de Rosario. Mirá, 17 partidos, ganó 8, empató 6 y perdió 3. El registro de Marco Rubén, que se viene a la cancha con la 9. Se fueron Copetti y Alan Rodríguez. Los aplausos para el 9, también está Cantizano.
0: El de experiencia, el 9 de oro, el máximo goleador en la historia canaria y el pibe Cantizano para buscar gambeta. Para encarar en esta victoria por ahora parcial 1-0. Frente a Newell, pelota para Cantizano. La va a buscar Giovanni. Esperando Marco Rubén. Botine Flugo. Para Marco, para el goleador. Aquí Cantizano. Amaga Giovanni. Giovanni prende Russo. Deja atrás para Ibarra. Dividía con Cócaro, pero le queda Navarro, va Navarro, sigue Navarro, se viene Federico, corta y resbala en el medio Russo. Le va a quedar a Di María, Di María buscándolo a Rubén, sí señor. Los pibes de las inferiores que se hicieron grandes y triunfaron, y aquí la pelota para Gómez Matar. El partido está abierto, la manda para Masanti, el rebote le va a quedar a Mateo García, trabe, va a buscar Obando. A perfilarse y a buscar por aquel costado Cócaro. El zorro la manda al lateral. A ver, pelota que corresponde a Newell, dice el árbitro. Va a haber tarjeta para Ávila.
1: Sí.
0: Tarjeta para Ávila. Amonestado el gato.
3: Ahí sí, fue arriba. La pierna izquierda le queda muy arriba.
0: Amonestado Ávila. El autor del golazo para Central.
3: Y al borde, ¿eh? Es una amarilla. Sí. Subida de tono.
0: Tiro libre para Newell's. Así se vive el clásico en Rosario por TNT por Premium. 32 minutos se van a cumplir. Espera Masanti. Espera Cócaro. Aparece Gianetti por el fondo junto con Carrizo. Se suma Ortega y Solari. Para el rebote está García. Así los acomoda Ledesma. Para darle Gómez Matar. Amonestado Ávila. Se desespera Conan dando indicaciones a Campas. Delante de esa acción. Busca la igualdad Diubel. Atención que le va a pegar Gómez Matar. Busca Cócaro. No podía y el rebote le va a quedar a la réplica de central. Cantizano para Di María. Está esperando Campas. Vino para el bicho. Por el vino viene Cantizano. Solo, iba llegando Marco también, ya lo vio Campán, mete la pelota para Cantizano, la baja Giovanni, no la pudo controlar, pero ahí la tiene, la pisa, aguarda, frente a la marca de Russo, ya se acomodó Newell en defensa, la pisa Giovanni, Coronel, este es Ibarra jugando con Navarro.
3: Ha crecido mucho Ibarra, ha encontrado más libertad para jugar, pero le dio cierto aplomo ahí al medio del central.
0: Soto, atrás con Navarro. ¿Cómo está Frank?
2: Se hace visera, está tranquilo, pero la procesión va por dentro.
0: Navarro, muy libre Coronel, muy libre Cantizano. Qué buena pelota para Rubén, lo tiene Rubén, ahí está. Nunca le pudo pegar Marco, señoras y señores. El tiempista Reinatti le puso el cuerpo, reclama tiro de esquina. Esto sigue 1-0, lo tuvo Rubén Vera.
3: Muy bien, Coronel. Porque la evolución de la jugada es seguir con Cantizano. Y él perfila el cuerpo como para jugar con Cantizano. Y le mete el pase seco, lo corta ahí abajo. Para el desmarque de Rubén, fue buenísimo. Y tenía razón Rubén, era córner.
2: Se va a venir el Colo Ramírez en Newell's.
0: Se va a venir el uruguayo de Mercedes. Esquivo con el gol en los últimos partidos. Aquí la pelota para Carrizo. Siempre racha para cortar, ¿no? Dicen algunos. Y aquí para Ortega, la baja con categoría frente a Campas. Le gana a Campas, pero no pudo en la anterior con Soto. Así con falta, tarjeta amarilla para el hombre de Newell's.
2: Sí, para Ortega.
3: Y llegó tarde. Lo pisó en el empeine. Primero la pelota y después al empeine de Soto.
0: Repaso amonestados en Central, Chiqui.
1: Ibarra Ávila en la cancha.
0: En Newell Santo.
2: Cócaro y Ortega en la cancha, ya salió Escobar. Apuesta el doble 9, Kudelka, porque se retira con la 7, Walter Masanti, para que ingrese con la 99, Ignacio Ramírez.
0: Bueno, también una novedad, ¿no? En esta búsqueda de Newell, tener a los dos, por cómo se ha dado el partido, por el momento. El Colo Ramírez con Cócaro.
3: Solari va al otro lado ahora.
0: Pelotazo largo del autor del gol de Ávila. Para Cantizano aquí la tiene Jerónimo Russo. Sin inconvenientes Ibarra con Coronel. Ibarra conduce, toca para Di María. Gana García, recupera Ibarra, deja para Coronel. Y aquí se viene Di María. Di María. Va Fideo, encara Fideo, tocó para Cantizano, el pibe buscando al más viejito que es Rubén en el área, la tiene Giovanni, qué buena Mag, el toque al medio para Carrizo, Carrizo para García, falta en la salida sobre el ex instituto, tiro libre para Newell's.
3: Solari a la derecha, Gómez Matar y Reciardo en el centro, Mateo García a la izquierda y Lofos 9 ahora, Newell's, Bócaro y Ramírez.
0: Reinati. Mete la diagonal Ortega para hacer pared con Gómez Matar. Aquí la tiene Solari. Solari con Ortega. Perdió Ortega, ganaba Campás. Campás para Navarro. Aquí la pelota para Ibarra. Reggiardo la engancha. Ibarra deja correr. No, va a haber tarjeta. Señoras y señores.
2: Para Reggiardo.
0: De 5 frente a 5. Amonestado el capitán de Newell's.

0: por suerte pasa lejos la barrida, llega antes a la pelota y barre, después chocan en carreras enfrentadas. Un segundo tiempo a la altura de las muchas tardes que hemos elogiado de Ibarra.
1: Totalmente, ¿eh? Con ese nivel superlativo. Creció y creció Central.
0: Sí. Es cierto que liberó un poco más la zona a Newell's y ahora más todavía porque el mediocampo queda perfilado como para descuidarlo un poco a Ibarra mientras vemos el golazo por ahora. Este golazo, este zurdazo inolvidable de Ávila le está dando la victoria a Rosario Central.
1: Anto fue amonestado también Carrizo. Fíjate que creo que esa instancia es del segundo asistente, ¿no?
2: Sí, en esa jugada, ahí estamos chequeando, pero sí. Otro amonestado más en Newell's, Carrizo.
1: Abre sus brazos, festeja Di María. Le pide a Reyardo y a Di María, Yael Falcón Pérez, que colaboren en el desarrollo de lo que queda del partido. 37-30. Sigue la cosa, ¿eh? Gianetti y la charlita con Coronel.
0: ¿Esta fue la falta de Carrizo? ¿Por esto fue la amarilla de Carrizo?
2: Sí, sí, se la avisó el segundo asistente, Pablo González.
0: Bueno.
1: Ya está el Colorado Ramírez, Juan Ignacio de Mercedes, el uruguayo, con su coterráneo Pedro Pirarajá, Cócaro, apostando a la igualdad. Está ganando Central con gol de este señor, de Gastón Ávila, golazo. En el primer tiempo, sobre el final, anticipa Ortega a Campás. Pegadito se viene Central Córdoba de Santiago del Estero, frente a Independiente, más tarde River, Independiente Rivadavia. Aquí el clásico en Rosario, lo tiene Rubén. Anticipaba Gianetti, Ortega. En un rato comenzamos a elegir al jugador Motomel del partido. Aquí Rubén, la tiene Marco, va Marco. Campas, la pide Di María. Navarro, Campas, atrás con Soto, Soto con Ibarra. Ávila, Ávila con Obando. Conduce Nacho Obando, de buen partido también. Balón arriba de Carrizo. Era Russo el que ganaba. Y la tocó para García, la pide Reyardo. Ibarra que le dice de todo a García, gritándole la acción, ganándole la pelota. Carrizo.
0: Muy buen segundo tiempo Ibarra.
1: Sí. Gianetti, la deja para Gómez Matar. La pide Carrizo. Pasa por el ex Vélez. Carrizo. Gianetti. Se abre Ortega. Se muestra Solari. La pelota pasa ahora por García. La tiene Mateo. Se deja ganar por Coronel y va para el Coronel. Y solito Ibarra y acompaña a Di María. La pide Rubén. Solo Campás. Solo Campás. La pelota vino para Ibarra. Solito está Campás. A ver Ibarra. Un desvío. Señoras y señores. Habrá tiro de esquina desde la derecha. Resbalaba en línea también. Campás mira y dice: ¡Estoy solo! Esto sigue 1-0.
0: Un toque que queda corto atrás y produce una cadena de toques de Central con muchos espacios para explotar. Y el que termina la jugada es Ibarra, que, insistimos una vez más, ha hecho un muy completo segundo tiempo.
1: Corner desde la derecha. Di María para meter ese corner. Esperando Rubén en el área. Se acerca Ávila, autor de un golazo junto con Obando. Gana Central y va por más. Di María. Sacaba Gianetti el rebote. Era de Cantizano. Sigue el peligro en el área. La buscaba Soto con infracción en ataque. Habrá tiro libre para Newell que va por la igualdad en los últimos minutos. Contame de Almirón, Chiqui.
3: Bueno, desesperado, quiere que el equipo esté ordenado en el final, manteniendo esta victoria clave para lo que viene en este 2026.
1: ¿Y Frank?
2: Ahora está sentado, cierta resignación en Frank Kudelka.
1: Cócaro para Ramírez, el rebote que lo favorece a Solari, se viene Newell, no, offside.
0: Volvía Cócaro.
1: Volvía de la jugada anterior, 41 minutos del segundo tiempo en el Clásico de Rosario por TNT por Premium. Suenan las campanas del ocaso. Para darle Bando.
0: Ahí.
1: Se va muriendo el partido de la ciudad de Rosario. Para darle Ledesma. 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Ricciardo. Russo. Pisa Jerónimo, falta de Cantizano. Y la advertencia para el pibe para jugar por parte del árbitro del partido.
0: Claro, le pide que se cierre, que la va a tirar larga Carrizo, que vayan más cerca de Cócaro.
1: O sea que hace un rato pidió lo mismo, pero no lo hicieron. Caso va Cócaro, graba Obando, firme Obando, va Ibarra, le queda Gómez Matar. Gómez Matar para Solari, corre Solari. Frente a la marca de Soto, el toque atrás para Ortega, le va a quedar a Navarro. Navarro hacia adelante y a correr Campas, pero ya llega Gómez Matar. Rebala Jerónimo, se la robó Campasi, por el medio viene Rubén y acompaña a Di María. 3 contra 4, vino la pelota para Marco, metía la diagonal y estaba Reinati, chocó con el arquero de Newell, que quedó muy dolorido. Para, detiene el juego Yael Falcón Pérez. En 42 minutos el choque entre Marco y el arquero Josué Reinati.
2: Empezaron rápido los médicos a atender al arquero de Newell.
0: No, pero está bien, por suerte. Pase de Campas para Rubén. Creo que lo mueve Janete en la carrera. Y se lo lleva puesto con todo. Sí, un choque brutal, Sin ninguna mala intención ni nada por el estilo. Una acción de juego. Por suerte está bien el buen arquero de Newell's.
1: Festeja el público Caraya en los minutos finales del encuentro. Llegando a los 43. Carrizo, que no para de dar indicaciones. Y vuelve al mismo pedido de hace instantes. Que se cierren, le piden, Fer. Es por ahí, al menos intenta, bueno, se corre de la acción y va a jugar el propio Reinati. Nuevo cambio, ¿no?
2: Sí, exactamente. Ya va a venir Scarpeccio con la 36. Se retira con la 6 Martín Ortega.
1: Otro 9 de área. Viene Francisco Scarpeccio a la cancha. A buscar con lo que tiene, Fer.
0: Sí, empujar. 3-9.
1: Con Ramírez, se fue Ortega. Amonestado además, aquí Carrizo. Carrizo al área para Scarpeccio. Oh, la baja para Ricciardo. Intercepta primero García. García. Para igualarlo, para sufrir en las últimas jugadas. Lo gana Central con gol del Gato Ávila. Cuando se moría el primer tiempo, aquí va Campas. Perdía frente a Solari. Cayeron en el banco Soto y Solari. Se armó de todo y pasó de todo entre Soto y Solari.
2: Y se sentaban.
1: Bueno, se va de las manos en el final del partido. Bueno, tranquilidad. Soto fue a la carga con todo sobre Solari. Ahí ayudan algunos a separar.
0: ¿Fueron compañeros en Racing?
1: A pesar de que me parece que sí.
2: Sí.
1: Recién llegado Solari. Tiene la tarjeta en la mano, a ver.
0: Quedaron cansados.
1: Una toma de catch.
0: Sí. Bueno, ¿cómo se salta esto con una tarjeta para cada uno?
1: Hay una roja.
2: Un asistente.
1: Ah, bien. La roja es para un auxiliar, entonces. ¿Para un auxiliar de Central?
3: Sí.
1: Y tiene la amarilla en la mano. Charles Falcón Pérez, tiempo cumplido. Es lateral, dice. No es infracción, es lateral. Y ahora, pará, quiere pasar el limpio el árbitro.
2: Llama Solari, amarilla para...
3: Prepárense para la ovación. Se va a ir Angelito Di María. Con la 12 va a venir Negrito Saracho.

0: Y amarilla para Soto también, ¿no?
1: Sí, para Soto.
2: Lo empuja Soto, lo agarra Solari y después terminan enroscados. Y si no lo separan, seguían, ¿eh?
0: Sí, sí.
2: Después se pidieron disculpas y ya pasó.
0: Amonestados ambos, la tarjeta roja para uno de los colaboradores.
1: Claro, ovación, prepárense, Fer.
3: Y ahí se cruza Copete, que ya está en el banco con el banco de Newell's.
0: Explota el gigante para saludarlo a Di María, el capitán, que le deja la cinta, obviamente, a Marco Rubén.
1: Está Copete descontrolado con los suplentes de Newell's.
0: El aplauso para el capitán, que deja el terreno de juego. Lo saluda Kudelka cordialmente.
1: Sebastián Damián Saracho adentro con la 2.
0: Que llegó en este mercado de pases. ¿Cuánto más a partir de ahora?
3: 6 minutos más. Se quejan en el banco de Newell's. Me parece que es poco.
2: Bueno, claro, entra Saracho porque 3-9 o 2-9 y medio refuerza la saga.
0: El jugador del partido para Chiqui García.
1: Ibarra.
0: Para Antonina Valderrey.
3: Y la figura del partido es Ávila por el golazo, pero el mejor jugador fue Ibarra. Me quedo con Ibarra.
0: Yo también me quedo con Ibarra, ¿eh? Más allá del gol, en un clásico con todo lo que significa, pero me voy a quedar con Ibarra. ¿Qué paz? Habrá saque desde el arco. Reinati, tocó para Carrizo.
2: El jugador con más potencia del partido es Obando de central, poner infinito al Turbo Clines, poner siempre lo mejor.
0: Ramírez para Coca. Offside, señoras y señores. Marcan el offside de Cócaro. Yael Falcón Pérez, que lo mira el primer asistente. Que lo mira Saborani. Convertía Cócaro para lo que era la igualdad. Saborani dice que no, que es offside. En una de las últimas pelotas del partido. Habrá que corroborar, tendrá que trabajar Robelli. No dudó Saborani. A ver.
2: Oh, está habilitado.
0: Está habilitado. Señoras y señores.
2: Hay dos jugadas para medir. Pero da la sensación que las dos está habilitado.
3: Están todos mirando en la tablet.
0: Llama al capitán, lo llama Reyardo y dice, estoy acá. Pide tranquilidad, Falcón Pérez. Está explicando la jugada Falcón Pérez a Reyardo.
2: Son dos pases a medir, dos momentos. Vamos a ver.
0: Miguel Saborani, protagonista de la jugada. Claro, las dos jugadas, una que tiene que ver con Ramírez y la otra con la de Cócaro, que es la definición.
2: Exactamente.
0: A ver.
2: Vamos a ver. Acá nada. Acá todo lícito. Y acá nos había aparecido en primera instancia que también estaba habilitado. Las dos. Insisto, inicialmente las dos, a mí me da la sensación que está habilitado. Que están habilitados los dos jugadores. Y en la última de Cócaro, que está habilitado Cócaro. Pero vamos a ver qué le dicen al árbitro desde seis.
0: Por ahora tranquilizó a propios, a extraños, a todos. Le explicó a Reyardo. Y ahí está en plena charla. Falcón Pérez. Íbamos hasta los 51. Seguramente se juega un poquito más. Van 49 y medio. Acá todavía está explicando quién la tocó y quién no la tocó.
1: Y el cuarto le explica a los suplentes de Newell's.
0: Claro. Aranto, ¿ahí están convencidos o no? ¿Qué semblante ves?
3: Es que están mirando todos en la tabla, pero sienten que lo tienen que medir.
0: Claro. Está finito, finito, ¿no?
3: Igual, por las dudas, obviamente, dicen que estaba habilitado.
0: El Mirón preguntaba también, ¿qué pasa? A ver, me dicen.
1: Como loco,
0: a ver.
4: Abrime el problema. Lucas, ¿me escuchás?
0: No. A ver qué dice Falcón Pérez.
4: Luego una revisión, se observa que el jugador número 9 se encuentra en posición lícita, el gol es válido.
0: ¡Gol!
1: ¡Ojo, ojo!
0: ¡Gol de Newell's! En la igualdad de las nuevas formas, con la tecnología, el grito en el final de la lepra. Para igualar el clásico cuando sucede absolutamente de todo. Se empaña, se ensucia el final. Hay gol de Newell's, habilitado Cócaro. El zorro convierte y el 1-1.
2: Aquí la jugada, el pelotazo largo. Queda Obando trabado en esa defensa que va instintivamente retrocediendo. Y habilitado el uruguayo para definir ante la salida de Ledesma. Había buscado de esta forma Newell's, poniendo los 3-9 para justamente tratar de empujar y de que saliera por ese empuje lo que no había salido en la tarde con fútbol. Y Cócaro puntual y frío para definir en un momento muy caliente del partido. Una excelente definición de Cócaro.
3: Quinto gol de Cócaro en este clausura, el máximo anotador. El tercer tanto que le convierte a Central, los dos anteriores con la camiseta de Huracán.
0: Qué final de partido que tenemos. A buscarlo Newell's ahora con el Colo Ramírez. Salió Bando, la vuelve a meter ese pelota por el costado del Ruso. El que la pelea es Escarpecho. La ganaba, le queda otra vez a Ramírez. Ramírez, ¿había infracción? Señoras y señores, se tira libre para Central. Veremos cuánto más se va a jugar, ¿no?
2: Claro.
1: Porque dos más, dijo el árbitro.
3: Dos.
0: Se va muriendo el partido. Aquí en el Gigante de Arroyito. Con un golazo abrió el marcador Ávila al final de los primeros 45 minutos. Y el zorro Cócaro para meter el 1-1 con suspenso en el final del partido. Después de la intervención del Colo Ramírez, le dio resultado el equipo de Fran Darío Kudelka. La inclusión del uruguayo para que la toque para el otro uruguayo. Para el 9 que corre, para el goleador, para este 1-1. Sale el pelotazo de Soto. Ya no está Di María, no hay falta. Y acá se viene con esa pelota otra vez Russo. Van Newell para buscarlo, tocó al medio. Bueno, habíamos elegido 13 barras, faltaba el voto de Fer Pacini,
2: sí,
0: ¿no?
2: Sí, también, también.
0: Jugador motomel del partido, el número 5 de Central, que toma la pelota. Aquí la tiene Ibarra. Ibarra, se muere el encuentro en Rosario. Cortado, desprolijo por momentos, con poquito fútbol, con pasión, con ganas, con empuje. Aquí la tiene, esa pelota Navarro, no hay falta. Y se viene García, va García, no encuentra pase. Lo persigue Ávila, García, atrás para Gómez Matar. El balón largo para Cócaro, va a recibir Cócaro, espera con los Ramírez por el medio. La tiene Cócaro, sigue Cócaro, posición adelantada. Del hombre de Newell's, habrá salida para Central. Se va muriendo el partido, le quedan 30 segundos. Hasta los 54, vamos. Lo ganaba Central, lo empató Newell recién nomás. Todo sobre el final. Cuando baja la persiana algunos, convertía Central. Cuando bajaba la persiana al Canadá, convertía Newell's. Es tiro libre para la lepra. Mira el cronómetro, el árbitro del encuentro. Señoras y señores, se va a terminar el partido. Empataron Central y Newell's. Con goles de Ávila y del zorro Cócaro, empataron 1-1 por TNT Sport Premium en el Gigante. Central y Newell's.
2: Y lo que iba a ser una fiesta en el Gigante, ahora se transforma en una despedida con algunos murmullos del equipo, no por el partido de hoy, sino por... porque ha sido un clima que se ha vivido de manera parecida a los últimos partidos de Central. Y el que se termina quedando con un sabor dulce por el final es Newell's, que se abrazan. Tampoco es un festejo desmesurado porque es un empate, pero parecía difícil, parecía imposible. Le costó mucho generar situaciones de gol, le costó mucho incomodar seriamente a Ledesma, y en la última jugada del partido, ya sin escapándose de lo planificado, de cualquier teoría de partido, sino más bien con el empuje, con el corazón y con el respeto que debe tener un jugador como Cócaro, que se debe tener por un jugador como Cócaro, que incomodó todo el partido, más allá de las dificultades señaladas que ha tenido Newell's. Apeló a eso en el final y consiguió el empate, consiguió el premio habilitado con una excelente definición. Dos buenos goles en un mal partido.
0: Uno a uno el clásico, con Ibarra como figura. Y con testimonios, chicos.
3: Sí, exactamente, porque estamos con Matías Cócaro. Bueno, no es una victoria, pero por cómo se dio deja buenas sensaciones.
5: Sí. Venimos a buscar el triunfo. Planteamos un partido para ir a buscarlo y bueno, gracias a Dios.
3: Bueno, ¿cómo fue ese gol y cómo fueron esos minutos hasta que lo convalidaron?
5: No, tranquilidad. Sabía que estaba habilitado, pero mucha bronca, mucha bronca. Venimos a ganarlo.
3: ¿Por qué la bronca? ¿Por qué no se les da? ¿Qué les faltó?
5: No, hoy no hay que sacarle mérito al rival. Hicieron un buen partido. Hay que ser objetivo. Nos costó el primer tiempo tener la pelota. Encontraron el gol, una pelota quieta. Y en el segundo tiempo buscamos por todos lados. Ellos se defendían bien, pero bueno. Ahí por suerte entró el Colo. Los conocemos bastante y me la dejó para que yo hiciera el gol.
3: Bueno, la buscaron porque en un momento incluso eran 3-9 en el área.
5: Sí, sí. Nosotros como tío, venimos a ganar. Venimos a ganar, no venimos a buscar nada.
3: Bueno, ¿qué sensación final te deja haber jugado este clásico?
5: No, hermoso, hermoso. La verdad que muy lindo. Es un clásico que a nivel mundial todos sabemos lo que genera. La previa toda la semana, cómo se vive. La verdad es increíble. La gente hoy nos hizo ahí a la salida del club algo increíble, nunca lo había vivido. Y bueno, y creo que hoy la gente... Que se quede tranquila, que dimos todo. Le pedimos disculpas por no conseguirle el triunfo, pero que se queden tranquilos, que dimos todo.
3: Gracias.
5: Vamos arriba.
3: Matías Cócaro.
2: Todo el tiempo Cócaro sabía que estaba habilitado, ¿eh? Y se notaba, ¿eh? Acá está la jugada del partido. Esta es la primera. La primera de las mediciones. Habilitado Ramírez. Continúa, va Cócaro por la izquierda y ahí la segunda. Y otra vez habilitado por el pie izquierdo Obando. Con las líneas se ve mucho más claramente, pero era algo que ya habíamos más o menos determinado con cierta precisión en la transmisión. Definición espectacular de Cócaro.
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1: Franco fue la figura y guarda del partido. Bueno, una bronca tremenda, ¿no?
6: Sí, mucha bronca, la verdad que sí. Sentimos que perdimos 2 puntos, así que con mucha bronca, mucha tristeza, como se dio el partido. La verdad que hicimos todo para ganar, lo tuvimos control de todo el partido y en una jugada aislada ellos encuentran el gol.
1: Eso, ¿no? La última, sobre todo, que es desconcentración. Bueno, cuestiones que pasan.
6: Sí, errores que no podemos cometer. En este tipo de partido se define por eso, entonces... Esos mínimos errores no nos podemos permitir que pase.
1: Bueno, fuiste la figura.
6: Bueno, muchas gracias.

0: Bueno, con Gastón Ávila, el golazo, daba la sensación que lo tenían controlado.
1: Sí, la verdad que sí, bueno, fue un pequeño detalle ahí al final, que bueno, acá estos partidos lo pagaba con gol. Pero yo creo que hicimos un excelente partido, excelente trabajo, solamente la última jugada ahí que bueno, tuvieron la suerte que le quedó la pelota y lo hicieron el gol.
0: ¿Qué golazo hiciste? Seguramente después lo vas a ver, pero ¿cómo fue? ¿La agarraste de lleno y la clavaste?
1: La verdad que ahí adentro del área es pegarle como viene. La verdad que la enganché lindo, por eso entró donde entró. Era ahí o allá a la tercera bandeja.
0: Tienen muchos objetivos, ¿no? De acá al final.
1: Sí, estamos tranquilos, esto recién comienza. Recién comienza, la verdad que no hay mucha diferencia del puntero a nosotros. Tenemos que estar tranquilos, corregir esos errores como lo de hoy y no darle para adelante.
0: Gracias.
1: Y gracias a usted.
2: Bueno, Gato Ávila, ¿no? Y un final del primer tiempo similar incluso al de este segundo tiempo, ¿no? Sí, donde sí termina definiéndose todo, Fer.
3: Los dos goles en los finales de los tiempos.
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3: Y esta es la jugada del partido. Definición de Cócaro. Una jugada que ya repetimos varias veces. Pelotazo largo. Interviene Ramírez, como dijo Cócaro. Él siempre pensó que estaba habilitado. Se entienden desde hace rato con Ramírez. Y el uruguayo con una excelente definición.
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2: Seguiremos analizando todo durante la semana. Gracias, Chiqui. Un abrazo grandote.
0: Abrazo, chau, chau.
2: Un placer, Anto, como siempre.
5: Un placer, hasta la próxima.
2: Gracias, Fer, es un gustazo.
3: Igualmente, hasta la próxima, gracias.
2: Un nuevo clásico de Rosario que se va. Quédate, por TNT, por Premium. Igualaron Central y Newell's 1-1. Chao, un abrazo, hasta la próxima, gracias.

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0: buenas tardes, es un gusto recibirlos. Continuidad de la octava fecha de este torneo clausura, después de un clásico muy picante sobre el final, en Rosario con la igualdad. Aquí, en Santiago del Estero, en el Madre de Ciudades, Central Córdoba Independiente, se vienen los equipos Román Yuch. Bienvenidos, un gusto, es
1: Hola,
0: un placer.
1: Hola, Arturo Bulián, un gran saludo para todos. Aquí estamos en Santiago del Estero, una tarde con un cielo gris plomizo y un viento y un frío infrecuente para esta época en la provincia. Hasta aquí llega Independiente, algo convulsionado después de una semana con partido de futbolistas importantes, desmantelándose aún más el equipo de Jadson Viera y la derrota contundente frente a Gimnasia de Mendoza para enfrentar al irregular Ferroviario que dirige Sebastián Domínguez.
0: Gariano es el árbitro y aquí los protagonistas en el Madre de Ciudades. Cielo gris, ha bajado la temperatura ya hace algunos días, pero el clima lo pone en Central Córdoba Independiente en el campo de juego, que por cierto luce muy bien. Aquí están los protagonistas.

0: Camiseta blanca para el rojo. El último en ingresar es Mele. Aquí el capitán Marcone. Hay cambios en Independiente. Tomó nota Viera. Por esto que marcaba Román, sufrió mucho en la mitad del terreno frente al conjunto de Franco. El saludo histórico y ratifica Domínguez los mismos 11 que vienen de igualar en Córdoba frente a Talleres. Vamos a conocer formaciones. Así el ferroviario central Córdoba Romagnucci.
1: Alan Aguerre es el arquero del conjunto santiagueño. Santiago Moyano, Alejandro Maciel, Facundo Mancilla y Darío Cáceres. Matías Vera se para en el centro del campo. Cuatro por delante. Fernando Martínez y Diego Barrera por los costados. Marco Iacobelis y el saltita Lucas González para acompañar al centro atacante Ezequiel Naya.
0: Hola Ceci, Franco, bienvenida. Estos son los suplentes de Domínguez.
2: ¿Cómo les va? Un placer. Vallejos es el arquero suplente y lo acompañan Marchi, Casermeiro, Garrido, Piñani, Cabrero, Tijanovic, Federico Rodríguez, Sequeira, Joaquín Flores, Laprida y Coutinho.
0: A continuación, hasta aquí llega, mientras se saca la foto central, Córdoba Independiente, el rojo Román.
1: Rodrigo Rey es el arquero del Rey de Copas. Leonardo Godoy, Juan Arrayago, Juan Manuel Fedorto y Facundo Zaval en el fondo. Tres mediocampistas, Iván Marcone, Mateo Pérez Cursi y la vuelta a la titularidad de Maxi Mesa, Santiago Montiel, el FIBE Felipe Tempone y Matías Abaldo, los 11 de Jadson Viera.
0: Cris Pagliaro, buenas tardes, los suplentes de Viera.
3: Hola Artur, hola Román, hola Ceci, Mel, arquero suplente, Calderón, Martino, Velardes, Luciano Cabral, Millán Cruz, Tommy Parmo, el Tata Martínez, Palais, Junco, Chimi Ávila, las variantes de Viera.
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1: Aquí están los números del historial entre el ferroviario y el rojo, esperando con el relato de Gariano el partido de esta tarde, llegando exactamente a la mitad del campeonato.
0: Estos son los árbitros.
3: El árbitro es Andrés Gariano, asistente 1 José Castelli, número 2 Marcos Orticolau, el cuarto árbitro Kevin Bustos. En el VAR estará Gastón Monzón Brizuela y el asistente VAR Iván Núñez.
0: Abaldo en el equipo de Viera. Esperamos por el sorteo. Marcone y Aguerre.
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1: Tailandia es mucho más que playas paradisíacas. Es un país de templos espectaculares, ciudades que nunca duermen, manzanas de aguas turquesas, montañas, mercados, historia y una gastronomía que enamora. En este video de Crea y Craigs descubriremos 15 sitios que debes visitar al menos una vez en la vida. Prepárate porque algunos de estos sitios parecen sacados de una película. Bangkok, la capital de Tailandia, es una ciudad de contrastes donde los templos dorados conviven con enormes rascacielos, mercados callejeros, motos, tuk-tuks y una gastronomía increíble. Es una ciudad intensa, llena de vida y con una mezcla fascinante entre tradición y modernidad. Aquí puedes visitar un templo de cientos de años por la mañana, comer en un puesto callejero al mediodía y terminar el día contemplando Bangkok desde un rascacielos. El Gran Palacio es uno de los lugares imprescindibles de Bangkok. Durante siglos fue la residencia de los reyes de Tailandia, y dentro del complejo se encuentra Wat Phra Kaew, considerado uno de los templos budistas más importantes del país. Su gran protagonista es el famoso Buda Esmeralda, una pequeña figura de Buda considerada una de las imágenes religiosas más veneradas de Tailandia. Destaca los tejados dorados, las decoraciones y el enorme valor histórico y religioso del lugar. Al otro lado del río Chao Phraya, encontramos uno de los templos más reconocibles de Bangkok, Wat Arun. Su gran torre central está decorada con miles de piezas de porcelana y ofrece unas vistas espectaculares del río y de la ciudad. El momento más especial es al atardecer, cuando el templo comienza a iluminarse. Wat Phyo es famoso principalmente por su gigantesco Buda reclinado, de aproximadamente 46 metros de largo. Pero el templo tiene mucho más que ofrecer: patios, estupas, esculturas y numerosos detalles arquitectónicos. Además, Wat Phyo está estrechamente relacionado con la tradición del masaje tailandés, por lo que es un lugar muy interesante para explicar la cultura del país. El río Chao Phraya es una de las grandes arterias de Bangkok. Puedes recorrerlo en barco y observar cómo cambia completamente el paisaje: templos tradicionales, barrios junto al agua y modernos edificios. Bangkok es también famosa por sus mercados. Puedes hablar de los mercados flotantes, donde los vendedores ofrecen productos desde pequeñas embarcaciones, y del enorme Chatuchak Weekend Market, uno de los mercados más conocidos de la ciudad. Aquí puedes encontrar prácticamente de todo: ropa, artesanía, recuerdos, comida y productos locales. Y si hay algo que no puede faltar en tu video, es la comida. En Bangkok puedes probar algunos de los platos más conocidos de Tailandia: Pad Thai, noodles salteados con diferentes ingredientes; Tom Yum, sopa picante y aromática; Mango Sticky Rice, arroz glutinoso con mango y leche de coco; brochetas y comida callejera, una de las mejores formas de descubrir los sabores locales. Cuando llega la noche, Yau Barat, el Chinatown de Bangkok, se transforma. Luces de neón, restaurantes, puestos callejeros, aromas y muchísimo movimiento convierten esta zona en uno de los lugares más espectaculares para grabar. No puedes visitar Bangkok sin hablar de los tuk-tuk. Estos pequeños vehículos de tres ruedas se han convertido en uno de los símbolos de Tailandia y ofrecen una forma muy característica de recorrer la ciudad. Una experiencia divertida, aunque conviene acordar el precio antes de comenzar el trayecto. Bangkok también merece ser contemplada desde arriba. La ciudad cuenta con numerosos rooftop bars y miradores desde los que puedes observar el enorme skyline. Durante el día puedes ver cómo se extiende la ciudad y, por la noche, las luces crean un paisaje completamente diferente. Si después de todo el movimiento necesitas tranquilidad, Bangkok también tiene espacios verdes. Lumpini Park es uno de los parques más conocidos de la ciudad y permite desconectar del tráfico y del ruido. Es un buen contraste para mostrar otra cara de Bangkok, más tranquila y relajada. Bangkok es una ciudad que no se puede descubrir en un solo día. Hay que caminar por sus calles, probar sus sabores, conocer sus templos y dejarse llevar por su ritmo. Una ciudad de contrastes que demuestra que Tailandia es mucho más que playas paradisíacas. Pero Bangkok es solo el comienzo de nuestro viaje por Tailandia. Ahora nos alejamos del ruido de la capital para descubrir otros lugares increíbles que nos esperan en este maravilloso país. Ayutthaya es uno de los lugares más importantes de Tailandia para conocer su historia. Se encuentra aproximadamente a 80 kilómetros al norte de Bangkok y es famosa por sus impresionantes ruinas y templos antiguos. Fundada en 1350, fue la capital del reino de Ayutthaya durante más de 400 años. La ciudad llegó a

convertirse en uno de los grandes centros comerciales y culturales del sudeste asiático. En 1767, la ciudad fue atacada y destruida por el ejército birmano. Muchos de sus templos y edificios quedaron en ruinas. A pesar de ello, las ruinas que sobrevivieron permiten imaginar la grandeza que tuvo esta antigua capital. Hoy, el Parque Histórico de Ayutthaya forma parte del Patrimonio Mundial de la UNESCO y es uno de los lugares históricos más importantes del país. Uno de los lugares más fotografiados de Ayutthaya es el famoso rostro de Buda atrapado entre las raíces de un árbol. Se encuentra en Wat Mahathat y se ha convertido prácticamente en un símbolo de la ciudad. Es uno de esos lugares que merece una explicación especial en tu video porque combina naturaleza, historia y espiritualidad. Este templo es uno de los más espectaculares de Ayutthaya. Su gran torre central está rodeada por otras estructuras y antiguamente formaba parte de un importante complejo religioso. Al atardecer es especialmente bonito, por lo que puede quedar espectacular en tu video. Fue uno de los templos más importantes de la antigua capital y estaba situado dentro del complejo del antiguo Palacio Real. Sus características tres chedis se han convertido en una de las imágenes más reconocibles de Ayutthaya. Los elefantes forman parte de la historia y de la imagen turística de Ayutthaya. Antiguamente tuvieron un papel importante en la sociedad y en las guerras del antiguo reino. Una de las mejores formas de conocer el parque histórico es en bicicleta, porque los templos están repartidos por diferentes zonas. También puedes desplazarte en tuk-tuk, una opción muy típica y cómoda para visitar varios templos en poco tiempo. Bicicleta, más tranquila y económica. Tuk-tuk, cómoda para recorrer varios lugares. Excursión desde Bangkok, buena opción si tienes poco tiempo. Hay un plato que tienes que mencionar, Roti Sai Mai. Un dulce típico de Ayutthaya, compuesto por finos hilos de azúcar, parecidos al algodón de azúcar, que se envuelven en una especie de crepe. También encontrarás muchos platos tradicionales tailandeses en los mercados y restaurantes locales. Ayutthaya, la ciudad perdida de Tailandia. A poco más de una hora de Bangkok encontramos Ayutthaya, una antigua capital que durante más de cuatro siglos fue uno de los grandes centros de poder del reino de Tailandia. Fundada en 1350, llegó a ser una ciudad enorme y próspera, llena de templos, palacios y edificios impresionantes. Pero en 1767 fue atacada y destruida, dejando atrás las ruinas que hoy podemos visitar. Entre ellas encontramos Wat Mahathat, famoso por el rostro de Buda escondido entre las raíces de un árbol, Wat Chai Wat Thanaram, especialmente espectacular al atardecer, y Wat Phra Si Samphet, con sus tres grandes chedis. Recorrer Ayutthaya es caminar entre las ruinas de una ciudad que fue una de las grandes capitales del sudeste asiático. Y precisamente ahí está su encanto. Cada templo, cada estatua y cada piedra nos cuenta una parte de la historia de Tailandia. Si Bangkok nos enseña la cara moderna del país, Ayutthaya nos permite descubrir sus raíces. Ayutthaya no es solo un lugar que visitar, es un viaje al pasado de Tailandia. Chiang Mai es una de las ciudades más especiales del norte de Tailandia. A diferencia del ritmo frenético de Bangkok, aquí encontramos un ambiente mucho más tranquilo, rodeado de montañas, naturaleza, templos y una cultura muy arraigada. Es conocida como la Rosa del Norte y es uno de los mejores lugares del país para descubrir la cultura del norte de Tailandia. El lugar imprescindible de Chiang Mai es el Wat Phra Da Doi Suthep, un espectacular templo situado en la montaña Doi Suthep. Para llegar hasta él, hay que subir una larga escalinata decorada con serpientes naga. Una vez arriba, encontrarás una impresionante estupa dorada y, además, unas vistas increíbles de Chiang Mai. En pleno centro histórico encontramos Wat Chedi Luang, uno de los templos más importantes de la ciudad. Su enorme chedi de ladrillo fue una de las estructuras más impresionantes de la antigua Chiang Mai. Aunque sufrió daños a lo largo de los siglos, sus enormes ruinas siguen transmitiendo la importancia que tuvo este templo. El centro histórico de Chiang Mai está rodeado por antiguos restos de murallas y fosos. Dentro de esta zona encontramos numerosos templos, pequeñas calles, cafeterías, restaurantes y mercados. Lo mejor es recorrerla tranquilamente a pie y descubrir los templos que aparecen prácticamente en cada esquina. Cuando cae la noche, Chiang Mai cambia completamente. Sus mercados nocturnos se llenan de puestos de comida, artesanía, ropa y recuerdos. Uno de los más conocidos es el Sunday Walking Street, donde algunas calles del centro se convierten en un enorme mercado. Es un lugar perfecto para probar comida local mientras disfrutas del ambiente.
Una de las grandes diferencias de Chiang Mai respecto a Bangkok es su entorno natural. La ciudad está rodeada de montañas, bosques y parques naturales. Puedes hacer excursiones, visitar cascadas, caminar por senderos y conocer pequeñas comunidades de la región. Para los amantes de la naturaleza, Chiang Mai es una de las mejores bases para explorar el norte de Tailandia. Chiang Mai es mundialmente conocida por sus celebraciones de Yipeng, un festival tradicional asociado con las linternas. Durante las celebraciones, el cielo puede llenarse de pequeñas linternas luminosas. Es una de las imágenes más espectaculares que puedes utilizar en un vídeo sobre Tailandia. Eso sí, las fechas y las normas para lanzar linternas pueden variar, así que conviene comprobar la información oficial si quieres viajar específicamente para el festival. La gastronomía del norte tiene sabores diferentes a los de otras zonas de Tailandia. Khao Soi, probablemente el plato que más debes mencionar. Es una sopa de curry con noodles, normalmente acompañada de carne y noodles crujientes por encima. También puedes probar diferentes curries, salchichas del norte y otros platos tradicionales. Chiang Mai combina templos, montañas.

Pero Chiang Mai tiene mucho más. En su ciudad vieja encontramos templos como Wat Chet Luang, antiguas murallas, pequeños mercados y calles llenas de vida. Y cuando llega la noche, los mercados se convierten en protagonistas, con artesanía, comida callejera y productos locales. Además, Chiang Mai es una puerta de entrada a las montañas y paisajes naturales del norte de Tailandia. Y si hablamos de tradiciones, no podemos olvidar el famoso festival Yi Peng, cuando las linternas iluminan el cielo y crean uno de los espectáculos más mágicos de Tailandia. Chiang Mai es diferente a Bangkok. Aquí el ritmo es más tranquilo, la naturaleza está mucho más presente y la cultura tradicional se siente en cada rincón. Chiang Mai es un lugar para descubrir Tailandia con calma, entre templos, montañas, sabores y tradiciones. Phuket es una de las islas más famosas de Tailandia y uno de los grandes destinos de playa del país. Situada en el mar de Andamán, Phuket combina playas paradisíacas, naturaleza, templos, pueblos tradicionales, excursiones en barco y una animada vida nocturna. Es un destino perfecto para cambiar completamente de ambiente después de descubrir Bangkok, Ayutthaya y Chiang Mai. Phuket es famosa por sus playas de arena clara y aguas turquesas. Y Phuket no es solamente playas. En Phuket Old Town encontrarás calles llenas de edificios históricos de estilo sino-portugués, con fachadas coloridas, tiendas, cafeterías y restaurantes. Es una zona perfecta para pasear y descubrir una cara mucho más cultural de la isla. Wat Chalong es uno de los templos budistas más importantes de Phuket. El complejo está lleno de detalles, colores y elementos tradicionales de la arquitectura tailandesa. Es una visita interesante para conocer la espiritualidad y las tradiciones locales. El Gran Buda de Phuket se convirtió durante años en uno de los lugares más conocidos de la isla. La enorme estatua se encontraba en lo alto de una colina y desde allí se podían disfrutar de vistas panorámicas de Phuket. El acceso al Gran Buda y las condiciones de visita han estado sujetos a cierres y restricciones tras el terremoto de 2025, por lo que, si vas a hablar de una visita actual, conviene comprobar su situación antes de viajar. Las Islas Phi-Phi son famosas por sus aguas transparentes, acantilados de piedra caliza y paisajes tropicales. Una de sus imágenes más conocidas es Maya Bay, que se hizo mundialmente famosa gracias a la película. Otro lugar espectacular es la bahía de Phang Nga, conocida por sus enormes formaciones de piedra caliza que emergen del mar. Entre ellas destaca la famosa James Bond Island, llamada así por aparecer en la película El hombre de la pistola de oro. Una excursión en barco por esta zona puede ser una de las experiencias más bonitas del viaje. Phuket tiene lugares increíbles para contemplar el atardecer. Puedes buscar miradores sobre la costa y disfrutar de cómo el sol desaparece sobre el mar de Andamán. Para tu video, estas imágenes pueden servir como transición entre la parte de playas y la vida nocturna. Cuando cae la noche, Patong se convierte en la zona más animada de Phuket. Encontrarás restaurantes, bares, tiendas, mercados y una intensa vida nocturna. Es una cara completamente diferente de la isla. La gastronomía de Phuket también merece un apartado. Mi Hokkien, noodles de influencia chino Hokkien, más salmon curry aromático y especiado, marisco fresco, muy habitual en las zonas costeras, mango sticky rice, uno de los postres más conocidos de Tailandia, y por supuesto, siempre puedes disfrutar de la enorme variedad de street food. Después de descubrir las grandes ciudades y la cultura del norte de Tailandia, nuestro viaje nos lleva ahora hasta el sur, a una de las islas más famosas del país, Phuket. Rodeada por las aguas del mar de Andamán, Phuket es conocida por sus playas de arena clara, aguas turquesas y paisajes tropicales. Entre sus playas más conocidas encontramos Patong, Kata, Karon y Nai Harn, cada una con un ambiente diferente. Pero Phuket no es solamente sol y playa. En el casco antiguo podemos descubrir una arquitectura de influencia sino-portuguesa, con calles llenas de color, tiendas y restaurantes. También podemos visitar templos como Wat Chalong y conocer la espiritualidad que forma parte de la cultura tailandesa. Y si algo hace especial a Phuket, es su ubicación. Desde aquí, podemos realizar excursiones a lugares increíbles como las islas Phi-Phi, famosas por sus aguas cristalinas y Maya Bay, o la espectacular bahía de Phang Nga, con sus enormes formaciones de piedra caliza. Cuando llega la noche, Phuket cambia completamente. Patong se llena de luces, restaurantes, mercados y ambiente. Y, por supuesto, no podemos olvidarnos de su gastronomía, donde encontramos noodles, curries, marisco fresco y algunos de los sabores más característicos de Tailandia. Las Islas Phi-Phi son uno de los paisajes más espectaculares de Tailandia. Se encuentran en el mar de Andamán, entre Phuket y Krabi, y son famosas por sus aguas turquesas, playas de arena blanca y enormes acantilados de piedra caliza. El archipiélago está formado

Formado por varias islas, pero las más conocidas son Phi Don y Phi Le. Phi Don es la isla principal y la única del archipiélago que está habitada. Aquí encontrarás playas, restaurantes, alojamientos, tiendas y pequeñas calles por las que puedes caminar. Es también uno de los principales puntos desde donde salen las excursiones para descubrir las islas cercanas. Uno de los lugares más famosos es Maya Bay, situada en Phi Le. La bahía se hizo mundialmente conocida después de aparecer en la película The Beach, protagonizada por Leonardo DiCaprio. Sus enormes acantilados rodeando una pequeña playa crean uno de los paisajes más reconocibles de Tailandia. Maya Bay ha tenido cierres temporales y restricciones para proteger su ecosistema. Si quieres incluir información práctica actual en tu video, conviene comprobar las condiciones de acceso y las normas vigentes antes del viaje. Las aguas que rodean Phi son perfectas para disfrutar del snorkel y el buceo. Puedes encontrar peces tropicales, corales y una gran variedad de vida marina. La combinación de agua transparente y acantilados y vegetación tropical hace que las imágenes sean espectaculares para tu video. Una de las mejores experiencias es subir a un tradicional long tail boat, las famosas embarcaciones de cola larga tailandesas. Desde el barco puedes visitar diferentes bahías, pequeñas playas y formaciones rocosas. Es una imagen que representa perfectamente el paisaje tropical de Tailandia. En Phi Don también se encuentra Monkey Beach, conocida por la presencia de monos. Aunque resulta curioso observarlos, es importante mantener distancia y no alimentar ni tocar a los animales, ya que siguen siendo fauna salvaje. Si quieres disfrutar de una de las mejores panorámicas, puedes subir al Phi Viewpoint. Desde arriba se puede contemplar la característica forma de la isla, con dos bahías separadas por una estrecha franja de tierra. Al atardecer, las vistas pueden ser increíbles. Desde Phuket nos embarcamos hacia uno de los lugares más famosos de Tailandia, las Islas Phi Phi. Situadas en el mar de Andamán, estas islas parecen sacadas de una película, con aguas turquesas, playas de arena blanca y enormes acantilados de piedra caliza. El archipiélago está formado por varias islas, aunque las más conocidas son Phi Don y Phi Le. Phi Don es la isla principal y donde encontramos alojamientos, restaurantes y pequeñas calles llenas de vida. Pero uno de los grandes protagonistas del viaje es Phi Le y especialmente Maya Bay. Esta espectacular bahía se hizo mundialmente famosa gracias a la película The Beach, protagonizada por Leonardo DiCaprio. Sus enormes acantilados rodean una pequeña playa y crean uno de los paisajes más impresionantes de Tailandia. Además, las aguas que rodean las islas son perfectas para practicar snorkel y descubrir la vida marina. Una de las experiencias más especiales es recorrer el archipiélago en un tradicional long tail boat, navegando entre pequeñas playas, bahías y enormes formaciones de roca. Y si quieres disfrutar de una panorámica espectacular, puedes subir al mirador de Phi, desde donde se aprecia perfectamente el paisaje de la isla. Las Phi son uno de esos lugares que parecen demasiado perfectos para ser reales. Un rincón de Tailandia donde el mar, la naturaleza y los paisajes crean una auténtica postal del paraíso. Krabi es uno de los destinos más espectaculares del sur de Tailandia. Se encuentra en la costa del mar de Andamán y destaca por sus enormes acantilados de piedra caliza, aguas turquesas, playas tropicales e islas paradisíacas. Aunque muchas personas utilizan Krabi como punto de partida para visitar diferentes islas, la propia provincia tiene muchísimo que ofrecer. Railay está rodeada de enormes paredes de roca caliza y, debido a su ubicación, normalmente se accede en barco. Sus paisajes son impresionantes y es uno de los lugares que mejor representa la belleza natural de Krabi. Llegar en un tradicional long tail boat también forma parte de la experiencia. Los gigantescos acantilados de Krabi no solo sirven como paisaje, Railay y Tonsai son conocidos internacionalmente por la escalada. Sus paredes de piedra caliza atraen a escaladores de diferentes partes del mundo. Incluso si no practicas escalada, merece la pena contemplar estos enormes acantilados desde el mar. Muy cerca de Railay encontramos Phranang Beach, otra de las playas más bonitas de la zona. Sus aguas claras, arena y enormes formaciones rocosas crean un paisaje espectacular. Además, junto a la playa se encuentra la famosa Phranang Cave, relacionada con antiguas tradiciones y leyendas locales. Ao Nang es una de las zonas turísticas más populares de Krabi. Aquí encontrarás hoteles, restaurantes, tiendas y agencias desde donde contratar excursiones. También es uno de los principales puntos de salida para visitar las islas y playas cercanas. Por eso, es una buena base para explorar la región.
desde Krabi puedes hacer excursiones en barco para conocer algunas de las islas más bonitas de la zona. Entre las más conocidas están Chicken Island, Poda Island, Tube Island, Franang. Cuando la marea lo permite, algunas islas quedan conectadas por bancos de arena, creando paisajes increíbles. Si quieres alejarte de la costa, Krabi también ofrece naturaleza en el interior. La Emerald Pool, o Piscina Esmeralda, es una piscina natural situada en un entorno de selva tropical. Sus aguas pueden adquirir un intenso color verde azulado y es una de las excursiones naturales más populares de la región. Otro lugar muy interesante es Wat Tham Swea, conocido como Tiger Cave Temple. El templo está situado en una zona montañosa y es famoso por su enorme escalinata. Subir hasta la parte superior requiere esfuerzo, pero las vistas desde arriba ofrecen una espectacular panorámica de los paisajes de Krabi. ¿Qué hacer en Krabi? Relajarte en Rayleigh Beach, recorrer las islas en Longtail Boat, practicar escalada, hacer snorkel, visitar las Four Islands, explorar la selva, conocer la Emerald Pool, visitar Tiger Cave Temple, disfrutar de los atardeceres. Krabi tiene una combinación difícil de encontrar, playas paradisíacas y selva tropical, y islas y acantilados gigantes y templos. Es un destino perfecto para quienes quieren disfrutar tanto del mar como de la naturaleza. Nuestro viaje por el sur de Tailandia continúa hasta Krabi, una región famosa por sus playas paradisíacas, aguas turquesas y enormes acantilados de piedra caliza. Uno de los lugares imprescindibles es Rayleigh Beach, una espectacular playa rodeada de gigantescas paredes de roca y a la que se suele llegar en barco. Precisamente estos acantilados han convertido a Krabi en uno de los destinos de escalada más famosos de Tailandia. Muy cerca encontramos Franang Beach, otro rincón espectacular donde el mar, la arena y las formaciones rocosas crean un paisaje de película. Y si queremos explorar la costa, podemos subir a un tradicional Longtail Boat y navegar hasta algunas de las islas cercanas, como Chicken Island, Poda Island o Tube Island. Pero Krabi no es solamente mar. En el interior encontramos lugares como la Emerald Pool, una piscina natural rodeada de selva tropical, y el Tiger Cave Temple, situado en lo alto de una montaña y famoso por sus impresionantes vistas. Krabi es un destino donde cada paisaje parece competir con el anterior. Aquí puedes pasar de una playa paradisíaca a una selva tropical y terminar el día contemplando un atardecer entre enormes acantilados. Krabi es naturaleza en estado puro y uno de esos lugares que hacen que Tailandia parezca un sueño. Sukhothai es uno de los lugares más importantes para entender la historia de Tailandia. Fue la capital del primer gran reino tailandés entre los siglos XIII y XIV y hoy sus impresionantes ruinas forman uno de los conjuntos históricos más espectaculares del país. Si Ayutthaya representa una etapa posterior de la historia tailandesa, Sukhothai nos lleva todavía más atrás, a los orígenes del reino. El parque histórico de Sukhothai reúne las ruinas de antiguos templos, estupas, estatuas de Buda y restos de la antigua ciudad. Lo especial es que muchos de los monumentos se encuentran rodeados de vegetación, lagos y árboles, creando un ambiente mucho más tranquilo que el de otras ciudades históricas. Una de las mejores formas de recorrerlo es en bicicleta. Wat Mahathat es probablemente el templo más importante del parque histórico. Su nombre significa aproximadamente Templo de la Gran Reliquia y antiguamente fue uno de los principales centros religiosos de la capital. Sus numerosas estupas y figuras de Buda reflejan perfectamente el estilo artístico del periodo de Sukhothai. Al amanecer o al atardecer, el conjunto puede ofrecer imágenes preciosas para tu video. Uno de los lugares más impresionantes es Wat Sichum. En el interior de una enorme estructura se encuentra Phra Chana, una gigantesca imagen de Buda sentado. La estatua ocupa prácticamente todo el espacio y al entrar, la sensación es espectacular. Es una de esas imágenes que pueden convertirse en uno de los momentos más visuales de tu video sobre Tailandia. Una de las grandes diferencias de Sukhothai es su ambiente. Aquí no encontrarás el tráfico y el ritmo de Bangkok. Encontrarás árboles, estanques, templos antiguos, estatuas de Buda, caminos tranquilos, amaneceres y atardeceres. Es un lugar perfecto para recorrerlo sin prisas.
Sukhothai también es importante por haber desarrollado un estilo artístico propio. Las esculturas de Buda de esta época son conocidas por sus formas elegantes y serenas. La llamada Marcha de Buda, con la figura representada caminando, es una de las imágenes más características del arte de Sukhothai. Sukhothai también tiene una relación especial con el festival de Loy Krathong. Durante las celebraciones, los estanques y los templos históricos se iluminan y se realizan diferentes actividades tradicionales. El resultado puede ser espectacular. Templos antiguos iluminados, velas, flores y pequeñas ofrendas flotando sobre el agua. Aquí tienes que probar algo muy típico, Sukhothai Noodles, una versión local de los noodles tailandeses, normalmente con un sabor dulce, ácido y ligeramente picante. También puedes encontrar numerosos platos tradicionales en los mercados y restaurantes locales. Sukhothai es especialmente interesante porque permite conocer los orígenes históricos y artísticos de Tailandia. Si Bangkok representa la Tailandia moderna y Ayutthaya muestra una etapa posterior del antiguo reino, Sukhothai nos lleva directamente a una de las primeras grandes épocas de la historia tailandesa. Después de descubrir Bangkok, Ayutthaya y los paisajes del sur, viajamos ahora hasta el corazón histórico de Tailandia. Aquí encontramos Sukhothai, una antigua ciudad que fue la capital del primer gran reino tailandés entre los siglos XIII y XIV. Hoy, sus antiguas ruinas forman el Parque Histórico de Sukhothai, un lugar donde los templos, las estatuas de Buda y las antiguas estupas aparecen rodeados de naturaleza. Uno de los monumentos más importantes es Wat Mahathat, considerado el corazón espiritual de la antigua ciudad. Pero quizás una de las imágenes más impresionantes sea la de Wat Sichum, donde encontramos una enorme estatua de Buda conocida como Phra Achana. Recorrer Sukhothai es como viajar varios siglos atrás en el tiempo. Aquí podemos descubrir también el famoso arte de Sukhothai, caracterizado por sus elegantes representaciones de Buda y por una sensación de serenidad que se puede apreciar en cada templo. Y si visitamos la ciudad durante el Loy Krathong, los antiguos templos y estanques se llenan de luces, creando una atmósfera verdaderamente mágica. Sukhothai no es solamente un lugar lleno de ruinas, es uno de los lugares donde podemos entender cómo comenzaron a formarse la cultura, el arte y la identidad del Tailandia que conocemos hoy. Sukhothai es un viaje a los orígenes de Tailandia, un lugar donde el pasado todavía sigue vivo entre templos, naturaleza y silencio. Una de las experiencias que més recordaris d'un viatge a Tailandia es veure que esos animals de prop, pero siempre desde el respecte. Doi Intanon es uno de los lugares naturales más impresionantes del norte de Tailandia. Con 2.565 metros de altitud, el monte Doi Intanon es el punto más alto de Tailandia. Se encuentra dentro del Parque Nacional Doi Intanon, en la provincia de Chiang Mai. Es un destino completamente diferente a las playas del sur. Aquí encontramos montañas, selva, cascadas, bosques y temperaturas mucho más frescas. Llegar a la cima de Doi Intanon significa encontrarse en el punto más elevado del país. Las temperaturas pueden ser bastante más bajas que en otras zonas de Tailandia, especialmente durante los meses más frescos. En determinados momentos, incluso puedes encontrar temperaturas cercanas a los 0 grados centígrados, algo que sorprende cuando pensamos en Tailandia como un país tropical. Uno de los lugares más fotografiados del parque son las pagodas gemelas, Naphamethinidon Naphafon Phumisiri. Fueron construidas para conmemorar los aniversarios de los reyes Bhumibol Adulyadej y Sirikit. Están rodeadas de jardines y situadas en una zona elevada desde la que se pueden contemplar unas vistas espectaculares de las montañas. Los jardines que las rodean hacen que este lugar sea especialmente bonito para grabar. Doi Intanon también es famoso por sus cascadas. Una de las más conocidas es Wachiratan Waterfall, una impresionante caída de agua rodeada de vegetación. También puedes encontrar otras cascadas como Mae Klang y Mae Ya. Son perfectas para mostrar en tu video la enorme variedad natural del norte de Tailandia. El parque alberga diferentes tipos de bosques debido a los cambios de altitud. Puedes encontrar una vegetación muy diferente a la que verías en las zonas costeras. Bosques húmedos, plantas y flores, musgos, numerosas especies de aves. De hecho, Doi Intanon es considerado uno de los mejores lugares de Tailandia para observar aves.
Uno de los grandes atractivos es levantarse temprano para contemplar el amanecer sobre las montañas. En determinadas condiciones meteorológicas, las nubes pueden quedar por debajo de los miradores, creando el famoso efecto de mar de nubes. Para tu video, esta sería una de las escenas que yo pondría como protagonista. Doi In Thanom también ofrece diferentes rutas de senderismo. Una de las más conocidas es el Kieu Me Pan Nature Trail, que atraviesa zonas de bosque y ofrece vistas panorámicas de las montañas. Es una buena opción para quienes quieren combinar naturaleza, ejercicio y paisajes. ¿Sabías que Tailandia también tiene montañas donde las temperaturas pueden acercarse a los 0 grados? En el norte del país encontramos Doi In Thanom, la montaña más alta de Tailandia, con 2.565 metros de altitud. Situado dentro de un enorme parque nacional, este lugar es completamente diferente a las playas tropicales que solemos asociar con Tailandia. Aquí encontramos bosques, cascadas, senderos y una naturaleza espectacular. Uno de los lugares más conocidos son las Pagodas Gemelas, situadas en lo alto de la montaña y rodeadas de preciosos jardines. También podemos descubrir cascadas como Wachiratan, rodeadas de una vegetación exuberante. Pero uno de los momentos más especiales es el amanecer. Si las condiciones son buenas, las nubes pueden quedar por debajo de las montañas, creando un impresionante mar de nubes. Y para los amantes de la naturaleza, Doi In Thanom ofrece diferentes rutas de senderismo y es también uno de los mejores lugares de Tailandia para observar aves. Doi In Thanom nos demuestra que Tailandia no es solamente playas, islas y aguas turquesas. También es montañas, bosques, cascadas y naturaleza en estado puro. Y aquí, en el punto más alto del país, podemos descubrir una Tailandia completamente diferente. Pai es un pequeño pueblo situado en las montañas del norte de Tailandia, en la provincia de Mae Hong Son. A diferencia de Bangkok o de las zonas de playa, Pai ofrece una experiencia mucho más tranquila y relajada, rodeada de montañas, arrozales, cascadas, ríos y naturaleza. Es un destino especialmente popular entre viajeros que buscan desconectar y disfrutar del ambiente bohemio y relajado del norte del país. Uno de los lugares más famosos es Pai Canyon. Sus estrechos senderos y formaciones de tierra y roca ofrecen unas vistas increíbles sobre las montañas y los valles. El atardecer es uno de los mejores momentos para visitarlo, cuando el paisaje se llena de tonos cálidos. Algunos senderos pueden ser estrechos y tener desniveles, así que conviene caminar con precaución. Si buscas un amanecer espectacular, el Yuen Lai Viewpoint es uno de los lugares más conocidos de Pai. Desde lo alto puedes contemplar el valle y las montañas que rodean el pueblo. En determinadas condiciones, la niebla cubre el valle creando un precioso efecto de mar de nubes. Una de las cosas que hacen especial a Pai es su entorno rural. Grandes campos de arroz, montañas verdes, palmeras, caminos entre la naturaleza. Es una zona perfecta para recorrer tranquilamente en moto o bicicleta y descubrir paisajes alejados del turismo más masificado. El Bamboo Bridge, conocido localmente como Hokuso, es una pasarela de bambú que atraviesa los campos de arroz. Caminar por el puente mientras contemplas las montañas y los arrozales es una experiencia muy tranquila. Es también uno de esos lugares que quedan muy bien visualmente en un vídeo de viajes. Pai también permite disfrutar de la naturaleza de una forma diferente. Puedes visitar cascadas como Mopaeng Waterfall, conocida por sus piscinas naturales. También existen zonas de aguas termales donde puedes relajarte rodeado de vegetación. Cuando llega la noche, el centro de Pai cobra vida. La Pai Walking Street se llena de puestos de comida, artesanía, ropa y productos locales. Es un buen lugar para probar comida tailandesa mientras disfrutas de un ambiente mucho más relajado que el de las grandes ciudades. Después de descubrir Chiang Mai y las montañas de Doi In Thanom, nuestro viaje continúa hacia un pequeño rincón del norte de Tailandia, Pai. Rodeado de montañas, arrozales y naturaleza, Pai es muy diferente de las grandes ciudades tailandesas. Aquí el ritmo es mucho más tranquilo y la mejor forma de disfrutar del lugar es simplemente dejarse llevar por sus paisajes. Uno de los lugares más conocidos es Pai Canyon, donde estrechos senderos entre formaciones de roca ofrecen unas vistas increíbles del valle. Y si buscamos un amanecer especial, podemos subir hasta Yuen Lai Viewpoint, desde donde las montañas y, en ocasiones, un mar de nubes crean un paisaje espectacular.
Durante el día podemos recorrer los campos de arroz, caminar por el famoso Bamboo Bridge y descubrir cascadas y aguas termales escondidas entre la naturaleza. Cuando llega la noche, Pai cambia de ambiente y su Walking Street se llena de puestos de comida, artesanía y productos locales. Pai no es un destino para ir con prisas, es un lugar para respirar, contemplar las montañas y disfrutar de una Tailandia mucho más tranquila. Porque a veces los lugares más especiales no son los más grandes ni los más famosos, sino aquellos donde simplemente puedes

parar y disfrutar del momento. Esto es Pai, naturaleza, tranquilidad y la esencia más relajada del norte de Tailandia. Koh Samui es una de las islas más famosas de Tailandia y uno de los grandes destinos tropicales del Golfo de Tailandia. Sus playas de arena clara, aguas cálidas, palmeras y paisajes tropicales la convierten en un lugar perfecto para combinar relax, naturaleza, cultura y excursiones. Chaweng Beach es una de las playas más conocidas de la isla. Tiene una larga franja de arena blanca y aguas turquesas, y alrededor encontramos numerosos hoteles, restaurantes y lugares de ocio. Durante el día es perfecta para disfrutar del mar y al caer la tarde el ambiente cambia completamente. Otra de las playas más populares es Lamai Beach. Es algo más tranquila que Chaweng y ofrece un ambiente más relajado. Sus aguas y formaciones rocosas crean paisajes muy bonitos, especialmente al amanecer o al atardecer. Uno de los símbolos de Koh Samui es el Big Buddha, una enorme estatua dorada de Buda situada en el templo Wat Phrayai. La estatua mide aproximadamente 12 metros de altura y se encuentra en una pequeña isla conectada con Koh Samui por una pasarela. Es uno de los lugares más visitados para conocer la parte espiritual y cultural de la isla. Muy cerca encontramos Wat Phlai Lem, un templo budista especialmente llamativo por sus enormes figuras. Una de las más conocidas representa a Guan Yin, la diosa de la compasión, con múltiples brazos. Los colores y las esculturas hacen que sea uno de los lugares más fotogénicos de Koh Samui. Una de las mejores excursiones desde Koh Samui es visitar el Parque Nacional Marino de Mukoh Antong. El archipiélago está formado por decenas de islas cubiertas de vegetación, con acantilados de piedra caliza, pequeñas playas y lagunas. Puedes recorrerlo en barco, practicar snorkel, hacer kayak o subir hasta algunos miradores. Es uno de los paisajes naturales más espectaculares de esta zona de Tailandia. Koh Samui también tiene una cara mucho más verde. Las Namuang Waterfalls son dos de las cascadas más conocidas de la isla y están rodeadas de vegetación tropical. Es una buena opción para combinar un día de playa con una experiencia en plena naturaleza. Koh Samui es también un lugar perfecto para disfrutar de los atardeceres. El sol desapareciendo sobre el mar, las palmeras y la arena crean algunas de las imágenes más bonitas que puedes utilizar para tu video. Este puede ser un buen momento para hacer una transición hacia la parte más relajada de la isla. Al estar en una isla, el marisco y el pescado fresco tienen un papel importante en la gastronomía. Marisco fresco, pescado a la parrilla, pad thai, curries tailandeses, platos con coco, mango sticky rice y, por supuesto, los mercados locales son perfectos para probar diferentes platos y aperitivos. Después de recorrer las montañas y los paisajes del norte de Tailandia, nuestro viaje vuelve al mar. Esta vez nos dirigimos hasta Koh Samui, una de las islas más famosas del Golfo de Tailandia. Aquí encontramos playas de arena clara, aguas cálidas, palmeras y paisajes tropicales que parecen sacados de una postal. Una de las playas más conocidas es Chaweng, mientras que Lamai ofrece un ambiente algo más tranquilo. Pero Koh Samui no es solamente playa. En la isla también podemos descubrir lugares como el Big Buddha, una enorme estatua dorada que se ha convertido en uno de sus símbolos, o Wat Phlai Lam, un templo lleno de color y grandes esculturas. Y para los amantes de la naturaleza, una de las excursiones imprescindibles es el Parque Nacional Marino de Mukoh Antong. Sus numerosas islas, acantilados de piedra caliza, playas y lagunas crean uno de los paisajes más espectaculares del Golfo de Tailandia. También podemos alejarnos de la costa y descubrir las cascadas de Namuang, rodeadas de vegetación tropical. Y cuando llega el final del día, solo queda buscar un lugar frente al mar y disfrutar de uno de esos atardeceres que hacen que quieras quedarte un poco más. Koh Samui es una combinación perfecta de playas, naturaleza, cultura y tranquilidad. Un rincón del Golfo de Tailandia donde el paraíso tropical se encuentra con la esencia de la cultura tailandesa. Después de descubrir Koh Samui, seguimos nuestro viaje por el Golfo de Tailandia hasta llegar a una isla mucho más pequeña, pero espectacular, Koh Tao. Koh Tao está rodeada de pequeñas bahías y playas de aguas cristalinas. Si hay algo que hace famosa a Koh Tao, es su mundo submarino. Sus aguas permiten descubrir peces tropicales, corales, tortugas marinas, formaciones rocosas submarinas. La isla es además uno de los lugares más conocidos de Tailandia para aprender a bucear.
A poca distancia de Koh Tao encontramos uno de los paisajes más fotografiados de esta zona, Koh Nanguyuan. Tres pequeñas islas están conectadas por una espectacular lengua de arena blanca. Desde su mirador podemos disfrutar de una panorámica impresionante de las islas y del mar. Para los amantes del buceo, Sail Rock es uno de los lugares más conocidos de los alrededores. Es una gran formación rocosa que emerge del mar y que, bajo el agua, ofrece un paisaje lleno de vida marina. Es habitual encontrar bancos de peces y una gran variedad de especies. Koh Tao también tiene una cara más tranquila. Desde diferentes miradores podemos contemplar la vegetación tropical, el océano, las pequeñas islas cercanas, atardeceres espectaculares. El John Swan Viewpoint es uno de los lugares más populares para disfrutar de las vistas. Y como en todo nuestro recorrido por Tailandia, también hay que probar la gastronomía local. Puedes encontrar pad thai, curries tailandeses, marisco y pescado, mango sticky rice, tom yum, frutas tropicales y por la noche, los restaurantes y pequeños puestos de la isla ofrecen un ambiente muy agradable. Después de descubrir Koh Samui, continuamos nuestro viaje por el Golfo de Tailandia hasta llegar a una pequeña isla conocida por sus playas paradisíacas y, sobre todo, por su increíble mundo submarino. Bienvenidos a Koh Tao. Esta pequeña isla está rodeada de aguas cristalinas, playas de arena clara y numerosas calas escondidas entre la vegetación tropical. Una de las zonas más conocidas es Sairi Beach, donde encontramos una de las playas más populares de la isla y un ambiente animado, especialmente cuando cae el sol. Pero si hay algo que hace especial a Koh Tao, es lo que encontramos bajo el agua. Sus fondos marinos están llenos de peces tropicales, corales y una gran variedad de vida marina. Por eso, Koh Tao se ha convertido en uno de los destinos más populares de Tailandia para practicar snorkel y buceo. Y cerca de la isla encontramos uno de los lugares más espectaculares de esta zona, Koh Nanguyuan. Tres pequeñas islas conectadas por una lengua de arena blanca crean un paisaje increíble. Desde su mirador podemos contemplar el mar turquesa y las islas desde las alturas. También podemos acercarnos a lugares como Shark Bay, descubrir pequeñas playas como Sai Daeng o disfrutar de un momento de tranquilidad en Freedom Beach. Y cuando llega la tarde, Koh Tao cambia completamente. Los colores del cielo comienzan a reflejarse sobre el mar y los miradores de la isla se convierten en lugares perfectos para disfrutar del atardecer. Koh Tao es pequeña, pero guarda un enorme tesoro bajo sus aguas, un lugar donde las playas, la naturaleza y el mundo submarino se unen para crear uno de los rincones más especiales del Golfo de Tailandia. Esto es Koh Tao, una pequeña isla con alma tropical y un océano lleno de vida. Después de descubrir Koh Tao, continuamos nuestro viaje hacia el mar de Andamán para conocer una isla con un ambiente mucho más tranquilo y relajado, Koh Lanta. Koh Lanta es conocida por sus largas playas, naturaleza tropical, aguas turquesas y espectaculares atardeceres. Una de las playas más famosas de la isla es Long Beach, una enorme extensión de arena rodeada de palmeras. Otra de las playas más populares es Klon Dao Beach. Sus aguas tranquilas y su gran extensión de arena hacen que sea una zona muy agradable para disfrutar de unos días de descanso. En el extremo sur de la isla encontramos el Parque Nacional de Mu Koh Lanta. Aquí la naturaleza cobra todo el protagonismo. Bosques tropicales, playas, fauna, acantilados, un famoso faro junto al mar. El paisaje desde la zona del faro es espectacular y ofrece una de las panorámicas más bonitas de Koh Lanta. Koh Lanta no es solamente playas. En la parte oriental encontramos Lanta Old Town, un pequeño pueblo con casas tradicionales de madera construidas sobre el mar. Es un lugar perfecto para pasear tranquilamente y conocer una parte diferente de la isla. Aquí también podemos encontrar restaurantes donde probar pescado y marisco fresco. Desde Koh Lanta podemos realizar excursiones en barco hacia diferentes islas y zonas de snorkel. Una de las excursiones más conocidas lleva hasta Koh Rock, famosa por sus aguas cristalinas, playas de arena blanca y fondos marinos. También es posible visitar Koh Ngai y otras pequeñas islas del archipiélago. El snorkel permite descubrir corales y peces tropicales en aguas transparentes. Los alrededores de Koh Lanta también esconden lugares como Hau Mai Keuau Cave, un sistema de cuevas rodeado de vegetación tropical. Para los amantes de la naturaleza, es una forma diferente de descubrir el interior de la isla. Y si hay una imagen que representa perfectamente Koh Lanta, es la de una puesta de sol frente al mar. A diferencia de algunas islas más turísticas de Tailandia, aquí podemos encontrar rincones mucho más tranquilos para sentarnos frente al océano y simplemente disfrutar del momento.
La gastronomía de Koh Lanta mezcla la cocina tailandesa con una fuerte presencia de productos del mar. Puedes probar pad thai, curries tailandeses, gambas y marisco, pescado fresco, platos con coco, mango sticky rice. Después de descubrir las aguas cristalinas de Koh Tao, nuestro viaje continúa hacia el mar de Andamán y allí encontramos una isla diferente. ¡Bienvenidos a Koh Lanta! Una isla conocida por sus largas playas, sus paisajes tropicales y, sobre todo, por su ambiente tranquilo y relajado. Una de sus playas más conocidas es Long Beach, una enorme extensión de arena rodeada de palmeras donde podemos caminar, bañarnos o simplemente disfrutar del paisaje. También podemos descubrir lugares como Klong Dao Beach, otra de las zonas más populares de la isla. Pero Koh Lanta es mucho más que playas. En el sur encontramos el Parque Nacional de Mu Koh Lanta, un espacio natural donde los bosques tropicales se encuentran con el mar. Aquí destaca su famoso faro, situado junto a una zona de costa espectacular. Y si queremos conocer el lado más tradicional de la isla, podemos visitar Lanta Old Town. Sus antiguas casas de madera construidas sobre el mar nos muestran una Koh Lanta diferente, más ligada a la vida local y a sus tradiciones. Desde la isla también podemos realizar excursiones en barco hacia lugares como Koh Rock, donde las aguas cristalinas y los fondos marinos convierten el snorkel en una experiencia increíble. Y cuando llega el final del día, Koh Lanta nos regala uno de sus mayores espectáculos. El sol comienza a desaparecer en el horizonte y el cielo se llena de colores. Koh Lanta es ese lugar donde no hace falta correr. Aquí podemos disfrutar de las playas, descubrir la naturaleza, conocer la cultura local y simplemente dejarnos llevar por el ritmo de la isla. Koh Lanta, una Tailandia más tranquila, más natural y perfecta para desconectar frente al mar. En el norte de Tailandia, cerca de Chiang Rai, encontramos uno de los templos más sorprendentes y diferentes de todo el país, Wat Rong Khun, conocido mundialmente como el Templo Blanco. No es un templo antiguo como los que encontramos en Ayutthaya o Sukhothai. Es una obra de arte contemporánea, llena de simbolismo y detalles sorprendentes. Lo primero que llama la atención es su espectacular color blanco. Sus edificios están decorados con pequeños fragmentos de cristal que reflejan la luz del sol y hacen que todo el complejo parezca brillar. El blanco representa la pureza, mientras que los detalles brillantes simbolizan la sabiduría y la iluminación. Uno de los lugares más impactantes es el puente que conduce al edificio principal. A ambos lados aparecen numerosas manos que salen del suelo. Representan los deseos, la avaricia y el sufrimiento de las personas atrapadas en el mundo terrenal. El mensaje es muy simbólico. Para alcanzar la iluminación hay que superar esos deseos. El Templo Blanco fue diseñado por el artista tailandés Chalermchai Kosithipat. Su estilo mezcla elementos tradicionales del arte budista tailandés con una visión completamente moderna. Por eso, cuando lo contemplamos, podemos encontrar espejos y cristales, figuras mitológicas, imágenes budistas, representaciones del sufrimiento, detalles contemporáneos. Cada elemento tiene un significado. El interior del templo es muy diferente de lo que podríamos imaginar. Además de representaciones budistas tradicionales, las pinturas incorporan elementos de la cultura contemporánea y personajes reconocibles de la cultura popular. Esto convierte la visita en una experiencia muy diferente a la de otros templos de Tailandia. Y aquí encontramos una de las grandes curiosidades del complejo. Junto al impresionante Templo Blanco existe un edificio dorado. Su color representa algo muy diferente. El oro está relacionado con el cuerpo y los deseos materiales, mientras que el blanco representa la pureza de la mente. Es una de esas curiosidades que sorprenden a cualquier visitante. En el norte de Tailandia, cerca de Chiang Rai, encontramos uno de los templos más sorprendentes de todo el país. Bienvenidos a Wat Rong Khun, conocido mundialmente como el Templo Blanco. A diferencia de muchos de los templos que hemos descubierto durante nuestro viaje, este no es un templo antiguo. Es una obra de arte contemporánea creada por el artista tailandés Chalermchai Kosithipat. Lo primero que nos sorprende es su espectacular color blanco. Toda la estructura está decorada con pequeños fragmentos de cristal que reflejan la luz del sol y hacen que el templo parezca brillar. El blanco representa la pureza y la sabiduría. Pero quizás uno de los elementos más impresionantes se encuentra en el puente que conduce al templo. A ambos lados aparecen numerosas manos que salen del suelo. Estas representan los deseos, la avaricia y el sufrimiento. La idea es que, para alcanzar la iluminación, debemos dejar atrás esos deseos. Y cuanto más observamos el templo, más detalles descubrimos.
Dragones, figuras mitológicas, esculturas, cristales y elementos budistas se mezclan con una arquitectura completamente diferente a la de otros templos tailandeses. Incluso el interior sorprende, con pinturas que combinan elementos tradicionales con referencias de la cultura contemporánea. Y junto al templo encontramos otra construcción muy llamativa, un edificio completamente dorado. Su significado también es simbólico y representa el mundo material y los deseos del cuerpo, en contraste con la pureza que representa el templo blanco. Wat Rong Hun no es solamente un templo, es una obra de arte donde cada color, cada escultura y cada detalle tiene un significado. Un lugar diferente, sorprendente y lleno de simbolismo que demuestra que la tradición y la creatividad también pueden caminar juntas. Esto es Wat Rong Hun, el templo blanco de Tailandia. Y llegamos al gran final de nuestro viaje por Tailandia. Después de recorrer templos, antiguas capitales, montañas, selvas, playas e islas, terminamos nuestro recorrido en uno de los paisajes más famosos y espectaculares del país. Maya Bay se encuentra en Phibile, en el mar de Andamán, y está rodeada por enormes acantilados de piedra caliza. Su combinación de agua turquesa, arena blanca, grandes acantilados, vegetación tropical, crea un paisaje que parece sacado de una película. Y precisamente, el cine hizo que este lugar se hiciera mundialmente famoso gracias a The Beach, protagonizada por Leonardo DiCaprio. Una de las características que hacen especial a Maya Bay son sus enormes paredes de roca caliza. Desde el mar, los acantilados parecen proteger la pequeña bahía, creando una imagen espectacular. Es uno de esos lugares donde simplemente mirar alrededor ya merece la pena. La enorme popularidad de Maya Bay también provocó una fuerte presión turística sobre su ecosistema. Por eso, Tailandia ha aplicado medidas para proteger la zona, incluyendo periodos de cierre y restricciones de acceso. Hoy la visita está mucho más orientada a proteger el entorno natural y permitir que la bahía pueda recuperarse, porque disfrutar de un paraíso también significa ayudar a conservarlo. Normalmente podemos visitar Maya Bay mediante excursiones en barco desde lugares como Krabi, Phuket o las Islas Phi-Phi. El trayecto por el mar de Andamán ya forma parte de la experiencia. Durante el recorrido aparecen pequeñas islas, aguas transparentes y enormes formaciones de piedra caliza. Y cuando finalmente aparece Maya Bay entre los acantilados, la imagen es espectacular. Y llegamos al final de nuestro viaje. Después de recorrer ciudades, templos, antiguas capitales, montañas, selvas, playas e islas, terminamos nuestra aventura en uno de los paisajes más famosos de Tailandia. Bienvenidos a Maya Bay. Situada en la isla de Phibile, esta espectacular bahía está rodeada por enormes acantilados de piedra caliza, aguas turquesas y una pequeña playa de arena blanca. Un paisaje que se hizo mundialmente famoso gracias a la película The Beach y que, desde entonces, se ha convertido en uno de los lugares más reconocibles de Tailandia. Pero Maya Bay también nos recuerda algo importante: la belleza de un lugar necesita protección. La enorme cantidad de visitantes que recibió durante años provocó un gran impacto sobre su ecosistema, por lo que se establecieron medidas para permitir que la naturaleza pudiera recuperarse. Hoy, visitar este lugar significa también respetar sus normas y ayudar a conservarlo para las generaciones futuras. Y mientras contemplamos estos acantilados y estas aguas cristalinas, llega el momento de recordar todo lo que hemos vivido durante este viaje. Desde las calles llenas de vida de Bangkok hasta los templos de Ayutthaya y Sukhothai. Desde las montañas de Chiang Mai, Doi Intanon y Pai, hasta las playas de Phuket, Krabi, Koh Samui, Koh Tao y Koh Lanta. Hemos descubierto templos, mercados, paisajes, sabores, tradiciones y rincones que hacen de Tailandia un destino verdaderamente especial. Porque Tailandia no es solamente un lugar que se visita, es un país que se siente. Se siente en sus templos, en sus mercados, en su gastronomía, en sus montañas y en el sonido del mar. Y ahora sí, nuestro viaje llega a su final, pero cada viaje termina dejando algo que permanece: recuerdos, imágenes y ganas de volver a descubrir el mundo. Gracias por acompañarme en esta aventura. 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Y recuerda, viajar es descubrir, crear es compartir y crecer es seguir soñando. 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

¿Alguna vez te has parado frente a un paisaje tan hermoso que simplemente te quedaste sin palabras? Piensa en cuántos lugares así conoces realmente. Ahora imagina cuántos existen que ni siquiera sabías que eran posibles. La mayoría crecimos viendo una y otra vez las mismas imágenes de los destinos más famosos del mundo. Pero lejos de esas postales repetidas, existen paisajes mucho más sorprendentes, ocultos en rincones que casi nunca imaginamos encontrar. Hay un cañón chino cuyas montañas parecen pintadas a mano con franjas de color imposible. Hay un desierto boliviano que se convierte, literalmente, en el espejo más grande del mundo entero cuando llueve. Hay cataratas tan poderosas que su sonido se escucha antes de verlas, y un puente dorado en Vietnam sostenido por manos de piedra gigantes que parecen emerger directamente de la montaña misma. No hablamos de lugares inventados ni exagerados por redes sociales. Hablamos de geografía real, documentada, medible, que sigue sorprendiendo incluso a quienes creían haberlo visto absolutamente todo, ya en este planeta. Hoy vamos a recorrer 10 lugares que, sin exagerar ni una sola palabra, dejaron literalmente sin aliento a quienes tuvieron la suerte real de pararse frente a ellos por primera vez en su vida. Prepárate, porque este viaje por los 10 lugares más bellos del planeta da a redefinir completamente tu idea personal de lo que la palabra impresionante significa cuando la naturaleza decide superarse. Asimismo, antes de seguir, cuéntanos en los comentarios cuál lugar de este mundo te dejó personalmente sin palabras alguna vez. Nos encanta leer esas historias reales de viajeros como tú. 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Ahora sí, abróchate el cinturón, porque hoy exploramos los lugares más bellos del mundo. Porque hoy exploramos los lugares más bellos del mundo. En el corazón de Croacia, 16 lagos escalonados conectados entre sí por cascadas forman uno de los paisajes acuáticos más extraordinarios de toda Europa, protegido dentro de un parque nacional declarado Patrimonio de la Humanidad. Estos lagos se formaron durante miles de años, mediante un proceso geológico particular. Musgo, algas y bacterias depositaron carbonato de calcio sobre troncos y rocas, construyendo naturalmente barreras que hoy separan cada nivel del sistema. Ese material, llamado toba caliza, sigue creciendo activamente cada año, lo que significa que los lagos y cascadas de Plitvice literalmente continúan formándose ahora mismo, sin ninguna pausa en ese proceso geológico continuo. El agua cambia de color constantemente, pasando del turquesa al esmeralda profundo, según el ángulo de la luz, la profundidad y los minerales disueltos, produciendo un espectro cromático que ninguna fotografía captura completamente. Pasarelas de madera construidas directamente sobre el agua permiten caminar entre los lagos sin dañar el ecosistema, mientras peces completamente visibles nadan justo debajo de los pies de cada visitante que recorre el sendero. 16 especies de orquídeas silvestres y bosques densos de haya rodean completamente el sistema lacustre, sosteniendo poblaciones de osos pardos, lobos y linces que todavía habitan estas montañas croatas relativamente vírgenes. Música.
durante la guerra de independencia croata en los años 90. Este parque fue escenario de conflicto armado directo, un capítulo doloroso que contrasta radicalmente con la serenidad absoluta que hoy define completamente el lugar. Más de 1 millón de visitantes recorren anualmente estos senderos, una cifra que las autoridades croatas gestionan cuidadosamente, mediante horarios escalonados, buscando proteger completamente un ecosistema extremadamente sensible a la presión humana. En otoño, cuando el follaje de haya se tiñe de rojo y dorado, los lagos reflejan esos colores, creando una simetría visual que muchos visitantes describen como la temporada más espectacular para conocer realmente Plitvice. La cascada más alta del sistema, con más de 78 metros de caída, ruge constantemente entre paredes de piedra caliza, mientras el vapor de agua genera microclimas locales que sostienen vegetación particularmente exuberante. Investigadores estudian constantemente cómo el cambio climático podría alterar el delicado equilibrio químico que sostiene la formación continua de toba caliza, un proceso extremadamente sensible a variaciones mínimas de temperatura y lluvia. Plitvice demuestra que el agua, trabajando pacientemente durante milenios completos junto a organismos microscópicos, puede construir un paisaje escalonado tan complejo que ningún ingeniero humano lograría diseñarlo con esa misma precisión natural. En la provincia china de Hunan, más de 3.000 columnas de arenisca cuarzosa se elevan verticalmente entre la niebla, creando un bosque de pilares de piedra que directamente inspiró las montañas flotantes de la película Avatar. Estas formaciones se crearon durante millones de años mediante erosión física del agua y el viento sobre arenisca antigua, un proceso que fragmentó progresivamente una meseta original hasta dejar únicamente las columnas más resistentes visibles. El puente de cristal, suspendido a más de 300 metros sobre un desfiladero completo, atraviesa directamente entre dos de estos picos, ofreciendo un piso transparente que multiplica considerablemente la sensación de vértigo real. Uno de estos pilares fue renombrado oficialmente como Montaña Aleluya tras el estreno de Avatar, atrayendo desde entonces a fanáticos internacionales que llegan específicamente buscando reconocer paisajes de la película en la roca real. La niebla matutina, extremadamente frecuente en esta región montañosa, envuelve parcialmente las columnas más bajas, dejando únicamente las cimas visibles y produciendo esa imagen de islas flotantes que hizo mundialmente famoso este parque. Jangjiajé demuestra que a veces la realidad geológica supera completamente cualquier imaginación cinematográfica, convirtiendo un fenómeno de erosión milenaria en el paisaje que inspiró directamente uno de los mundos más famosos del cine contemporáneo. En la frontera entre Argentina y Brasil, 275 saltos de agua individuales forman uno de los sistemas de cataratas más poderosos y extensos, jamás documentados en toda la superficie del planeta. La Garganta del Diablo, el punto más impresionante de todo el sistema, concentra la mayor fuerza de caída de agua, generando un rugido tan intenso que las conversaciones normales resultan completamente imposibles a pocos metros de distancia.
Estas cataratas se formaron hace millones de años, cuando una falla geológica creó un escalón abrupto en el lecho del río Iguazú, forzando toda esa masa de agua a caer repentinamente sobre roca basáltica antigua. La selva subtropical circundante alberga jaguares, tucanes y más de 2.000 especies vegetales distintas, convirtiendo el entorno completo en un ecosistema tan valioso biológicamente como espectacular resulta visualmente para cualquier visitante. Pasarelas metálicas permiten caminar literalmente sobre el agua hasta acercarse peligrosamente al borde de la Garganta del Diablo, donde la neblina constante empapa completamente a cualquier persona en cuestión de minutos reales. Durante la temporada de lluvias, el caudal puede triplicarse completamente respecto a meses más secos, transformando radicalmente la intensidad visual y sonora de un sistema que ya de por sí resulta abrumador en condiciones normales. Eleanor Roosevelt, al visitar estas cataratas en 1944, exclamó completamente sorprendida: «Pobre Niágara», una frase que desde entonces circula ampliamente entre guías turísticos como resumen perfecto de la escala real de Iguazú. UNESCO declaró protegida esta región desde ambos lados de la frontera, reconociendo tanto su valor geológico excepcional como la biodiversidad extraordinaria que sostiene un ecosistema completo alrededor del sistema de cataratas. Vuelos en helicóptero ofrecen perspectivas aéreas donde la escala completa del sistema se revela finalmente, no una catarata individual, sino un semicírculo entero de agua cayendo simultáneamente desde múltiples puntos distintos. Iguazú demuestra que la fuerza del agua, cuando se combina con millones de años de geología favorable, puede producir algo tan colosal que ni las palabras de una expresidenta estadounidense lograron describirlo completamente bien. En el altiplano boliviano, a 3.650 metros de altitud, se extiende el desierto de sal más grande conocido. En todo el planeta, 10.000 kilómetros cuadrados completamente planos y blancos hasta donde alcanza la vista. Este salar es literalmente el fondo de un lago prehistórico, que se evaporó completamente hace miles de años, dejando tras de sí una costra mineral de varios metros de espesor, en algunos puntos específicos documentados. Cuando llegan las lluvias estacionales, una capa fina de agua transforma toda la superficie en el espejo natural más grande del mundo, fusionando visualmente el cielo y la tierra hasta hacerlos completamente indistinguibles. Fotógrafos profesionales viajan desde continentes distintos específicamente, buscando ese efecto espejo, aprovechando además la ausencia total de referencias verticales para crear ilusiones ópticas imposibles de lograr en cualquier otro paisaje conocido. Bajo esa costra blanca descansa la mayor reserva de litio documentada en todo el mundo, un recurso mineral que hoy resulta fundamental para la fabricación de baterías y la transición energética contemporánea global. En el centro exacto del salar emerge la isla Incahuasi, cubierta completamente de cactus gigantes que crecen apenas un centímetro anual. Los ejemplares más antiguos superan actualmente los 1.000 años de vida acumulada silenciosamente. Los polígonos geométricos que cubren toda la superficie se forman por contracción térmica constante entre el calor extremo, diurno y el frío intenso, nocturno del altiplano,
creando patrones que parecen deliberadamente diseñados por ingeniería humana. Trenes oxidados de la época minera, abandonados hace décadas junto al borde del salar, ofrecen hoy un contraste visual entre óxido metálico y blancura mineral, que atrae fotógrafos buscando composiciones completamente distintas. El salar de Uyuni demuestra que el vacío absoluto también puede resultar

erosionó progresivamente arenisca blanda, tallando curvas que hoy parecen completamente congeladas en pleno movimiento fluido. Compuesto de arenisca navajo, un material extremadamente suave y poroso, el cañón cambia de color constantemente, según la posición exacta del sol, pasando del naranja intenso al púrpura, profundo en cuestión de minutos. Cuando la luz solar entra directamente por las aberturas superiores hacia el mediodía a rayos completamente visibles, atraviesan la oscuridad del cañón, iluminando partículas de polvo suspendidas en una escena que parece completamente sobrenatural. El acceso está estrictamente controlado por guías navajos autorizados, precisamente para preservar tanto la seguridad de los visitantes como el respeto cultural hacia un territorio considerado sagrado dentro de la tradición indígena local. Antelope Canyon demuestra que el agua, actuando durante milenios sobre roca extremadamente blanda, puede esculpir formas tan orgánicas que resulta completamente natural confundirlas con arte deliberado en lugar de pura geología accidente. En las colinas de Baná, a más de 1.400 metros sobre el nivel del mar, dos manos gigantes de piedra sostienen delicadamente una pasarela dorada que se extiende 150 metros entre la niebla constante. Inaugurado en 2018, este puente nunca fue diseñado para vehículos ni tráfico convencional. Su único propósito consistió en crear una experiencia visual tan extraordinaria que se convirtiera inmediatamente en símbolo turístico reconocible mundialmente. Las manos gigantescas, cubiertas de musgo artificial, que simula deliberadamente el paso del tiempo, parecen emerger directamente de la ladera montañosa, sosteniendo con delicadeza algo tan frágil como un simple camino peatonal dorado. Caminar sobre esta estructura, rodeado frecuentemente por nubes bajas que reducen la visibilidad casi completamente, produce la sensación física de estar suspendido literalmente entre el cielo y los valles verdes, kilómetros más abajo. El aire fresco de montaña, considerablemente más frío que las temperaturas tropicales, típicas de Vietnam, sorprende a la mayoría de visitantes que suben específicamente, buscando escapar temporalmente del calor húmedo, característico de las tierras bajas. Millones de visitantes llegan cada año exclusivamente para fotografiarse sobre esta pasarela, convirtiendo lo que técnicamente es un puente peatonal en uno de los destinos más compartidos en redes sociales de todo Asia. Los diseñadores lograron algo poco común en el mundo de las grandes construcciones: crear una estructura que prioriza completamente la experiencia estética y emocional por encima de cualquier función práctica de transportica convencional. El puente dorado demuestra que no todas las construcciones necesitan justificarse por su utilidad. A veces, simplemente existen para recordarnos que la creatividad humana también puede construir belleza pura sin necesidad práctica evidente. En la provincia china de Gansu, montañas enteras aparecen pintadas con franjas de rojo, amarillo, naranja y verde, como si un artista gigante hubiera trabajado pacientemente sobre la roca durante millones de años consecutivos.
Estas formaciones se crearon a lo largo de 24 millones de años mediante la deposición de arenisca y minerales de distintos colores.

comprimidos en capas horizontales que fuerzas tectónicas posteriores inclinaron hasta la posición actual visible. El óxido de hierro produce el rojo intenso característico de estas montañas. Otros minerales generan tonos amarillos, verdes y azules, pálidos, y cada franja de color representa, literalmente, un periodo geológico distinto en la historia. La luz del atardecer intensifica dramáticamente los colores hasta niveles que parecen digitalmente alterados. Fotógrafos profesionales esperan horas completas para capturar el momento exacto en que las montañas se encienden con mayor intensidad visual. Senderos de madera construidos sobre las formaciones permiten a los visitantes caminar entre las montañas de colores sin dañar directamente. La superficie mineral, extremadamente frágil ante cualquier contacto humano, prolongado o repetido constantemente. Geólogos consideran este sitio un ejemplo excepcional de lo que se conoce como topografía Danhaya, un fenómeno geológico específico que ocurre únicamente bajo condiciones muy particulares de sedimentación y actividad tectónica posterior combinada. Ciertas áreas dentro del parque permanecen completamente restringidas al acceso público, impidiendo estudios científicos detallados y dejando algunas hipótesis geológicas todavía sin confirmación oficial, definitiva, por parte de la comunidad investigadora internacional. UNESCO reconoció esta formación como Patrimonio Natural de la Humanidad, destacando tanto su valor geológico, único, como la fragilidad extrema que exige regulaciones estrictas de conservación para proteger completamente el color original.

afán de Dancia demuestra que el tiempo geológico, comprimido visualmente en capas de color, puede producir un paisaje que parece completamente pintado en lugar de formado naturalmente por procesos que tardaron millones de años enteros. En el centro de Italia, entre Florencia y Siena, se extiende una región que definió durante siglos lo que el mundo entero imagina cuando piensa en el paisaje rural europeo, perfecto, colinas onduladas y luz dorada permanente. La región de Chianti produce vinos reconocidos internacionalmente a base de la uva sangiovese, cultivada en laderas que llevan siglos siendo trabajadas por familias que transmiten el oficio de generación en generación sin interrupción documentada.

ciudades históricas como Siena y San Gimignano conservan intacto su patrimonio arquitectónico renacentista con torres medievales, plazas centenarias y calles empedradas que parecen haber detenido completamente el paso del tiempo durante siglos completos.

Los campos en terraza y las granjas tradicionales reflejan siglos de agricultura sostenible, un modelo que muchos expertos consideran ejemplo perfecto de cómo la producción alimentaria puede coexistir armoniosamente con la conservación del paisaje.

Este territorio inspiró directamente a algunos de los artistas más importantes de la historia humana. Miguel Ángel y Leonardo da Vinci nacieron y trabajaron aquí, absorbiendo probablemente esa luz dorada tan particular en sus obras maestras. Al atardecer, cuando el sol cae lentamente detrás de las colinas, los campos de trigo y girasoles se tiñen de un ámbar intenso que fotógrafos de todo el mundo persiguen durante décadas sin lograr capturarlo completamente bien. Los pueblos amurallados que salpican el paisaje toscano, muchos con apenas unos cientos de habitantes, mantienen vivas tradiciones culinarias y artesanales que ningún libro de historia logra transmitir con la misma autenticidad real que una visita

la combinación exacta de arte renacentista, gastronomía excepcional y paisaje agrícola perfectamente cuidado, convirtió a la Toscana en sinónimo mundial de lo que significa vivir, bien, sin prisa, disfrutando cada detalle cotidiano.

Los caminos de herradura que conectan pueblos toscanos llevan siglos en los mismos trazados originales, usados antes por peregrinos medievales y hoy por caminantes con mapas digitales en el teléfono, siguiendo exactamente la misma ruta.

Las Cotswolds tienen equivalente arquitectónico en la Toscana rural, donde casas de piedra dorada con jardines delanteros impecables parecen sacadas directamente de una novela clásica, aunque ningún escritor famoso las describió jamás con exactitud.

la Toscana celebra algo que pocos lugares logran, el vínculo permanente entre la tierra, el arte y la tradición italiana, un equilibrio que ninguna otra región europea ha conseguido replicar con esa misma armonía visual completa.

en el extremo norte de Vietnam, cerca de la frontera con China. La provincia de Hainan esconde algunos de los paisajes montañosos más espectaculares y menos conocidos internacionalmente de todo el sudeste asiático completo. El paso de Mapi Len, tallado directamente en paredes de piedra caliza vertical, serpentea a lo largo de kilómetros sobre el cañón del río No, que, considerado uno de los cañones más profundos de todo Vietnam. Terrazas de arroz cultivadas en pendientes extremadamente pronunciadas cubren completamente las laderas montañosas, un sistema agrícola que comunidades étnicas locales perfeccionaron durante generaciones para aprovechar cada centímetro cultivable disponible del terreno.

0: Cáceres, busca centro al vértice, desvío, sale Rey. Es del arquero. Atacó la pelota Rey. Se preparan dos modificaciones en el rojo. Ganando el partido 1-0 en Santiago del Estero. Intentaba Mesa. Maciel con González. Vuelve Barrera. Pérez Cursi metiendo. Toca Cáceres. Entrega para Vera. El anticipo era de Zavala. Martínez. A este Martínez. Corre Jacobelis. Arrayago nuevamente. Jacobelis lo venía manejando. Sequeira que deja Jacobelis. Muy bien de primera para Vera. Y por ahora habilitado Sequeira. Va Sequeira. Busca centro. Llega Cáceres. Al córner. Muy bien Montiel.
1: Estupendo.
0: Muy bien Montiel. Providencial Román. Tiro de esquina.
1: Esto mencionábamos en el primer tiempo. Cada vez que va Cáceres, Montiel tiene que hacer todo ese recorrido. Es fundamental en el partido de hoy la concentración y la disciplina. Mírenlo al fondo. Allá viene Cáceres y allá aparece Montiel. Miren toda la distancia que tenía que recorrer Montiel para llegar, ir al piso, tomar el riesgo de ir al piso, porque siempre lo significa. Y evitar el remate del lateral izquierdo. Estupendo el 7 del rojo.
0: Mete los cambios en el córner. Sí. Previo al córner.
2: Van los cambios. Bueno, primera variante con la 32 adentro del Tata Martínez. Se va Maxi Mesa. Y adentro con la 24 Josías Palais. Se retira Baldo. Las dos primeras variantes del rojo. Dos pibes del club. Si bien el Tata es un poquito más grande. Dos pibes de la cantera.
0: El tema es que es muy difícil sacarlo a Montiel, ¿no? Jugador que en cualquier momento te puede dar algo. El centro de Cáceres. El desvío. En Zavala, que ahora vuelve a su posición. Va metiendo Lucas González. La baja. Cáceres lo tiene lejos a Barrera. Va Cáceres. Vino el centro para Vera. Le erró al arco Vera. No pudo conectar de cabeza el mediocampista. Y llega exigidísimo por aquí Fedorco. La pelota queda en cancha. Fue más clara de lo que vimos en un principio, Trepa. Moyano busca centro. La seguridad del Rey. El arquero del rojo en 26.
1: Nos preguntábamos qué iba a pasar después del gol. La Independiente perdió frescura. Por eso los cambios, además. Sobre todo con el Tata Martínez en la mitad de la cancha. Viera quiere que el equipo vuelva a tener presencia en ese sector del terreno. Ha crecido y busca el empate.
0: Se viene Palais. Espérame, Román. Va Josías. Palais. Palais por afuera. Palais para Tempo.
1: Era difícil.
0: No pudo ser Roman. De zurda por arriba, desviado Tempone.
1: Era difícil porque el centro de Palais es muy fuerte y le pica antes a Tempone. Yo creo, a ver, vamos a verla completa, que tal vez hasta tenía tiempo de pararla, si podía pararla. No pudo darle de arriba hacia abajo, ¿no? Matarle el efecto, matarle la violencia para poder pegarle al arco. Pero ahí está Tempone, no está siempre al acecho. Le falta el gol.
0: Palai se lleva la infracción de Moyano. ¿Y Domínguez mete cambios?
3: Sí, se viene la Prida, un ex Independiente que va a hacer su debut con esta camiseta. No, perdón, va a sumar su tercer partido con esta camiseta. Y Tijanovic, el otro que va a ingresar. Ya les confirmo por quién.
2: Está préstamo hasta diciembre del 27, la Prida.
0: Zavala para Tempore, descargó para Palais, no pudo ver abajo, Josías Palais, Maciel resbaló, lo tiene Tempone, Aguerre no se le da, Felipe, Aguerre salvando una vez más a Central y Córdoba, está con poca fortuna Tempone, ha tenido chances claras, el delantero del rojo aguanta Sequeira. Y pasa por acá Jacobelis y pica Barrera. Qué bien enganchó Jacobelis. Va Marco Jacobelis para Sequeira. Sequeira va Leo. Afuera. Jugadón de Central Córdoba. El enganche de Jacobelis. La pausa de Marco del número 10 definió mal Sequeira. Fue la igualdad. Pero se le escurrió entre las manos a Sequeira.
1: Dos siguieron de largo ante el enganche de Jacobelis. Sequeira cortó para también su derecha y después el remate cruzado se va afuera. Lo tuvo Tempone el segundo. Ahora Sequeira el empate. El partido es emocionante y abierto.
3: Bueno, se producen los cambios. Barrera y Moyano son los que salen. Ingresa la Prida, cuarto partido en este torneo. 27 partidos con

0: esta camiseta para el ex Independiente que jugó muchos partidos en la reserva del Rojo. Y además Tijanovic ingresó al campo de juego.
1: Tijanovic y Laprida al campo. Horacio que soltaba. Va González por el otro lado. Esperaba Sequeira lo propio. Alan Laprida. Deja González. Va manejando Mancilla. Llega Laprida. Escapa frente a Zavala. Le puso el cuerpo. Ganó lícitamente Facundo. Mateo Pérez Cursi. De buen segundo tiempo. Pérez Cursi más allá del pase a Godoy Roman,
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1: Acaba Martínez, quiere David. Se cierra Montiel. Montiel busca pase, lo encontró a Zavala ganando el Rojo en casi 30 en Santiago del Estero. 1-0. Laprida, había falta de Zavala.
2: Aquí está el resbalón de Maciel y Tempone patea a donde estaba Aguerre. El chico está siempre, le falta una pizca de suerte y algo más de tranquilidad, me parece, ¿no? A la hora de definir, pero bueno, se llama experiencia eso. Y tal vez, ojalá, Tempone la vaya ganando con el tiempo.
1: Este es González, pasando al ataque Cáceres. De buenas trepadas. En la etapa complementaria.
2: Es muy determinado para pasar, ¿no?
1: Absolutamente, Roman. Batijanovic, cerca, lo tiene a Vera.
2: Está abierto el partido, está vivo,
1: Independiente lo sabe. Que se defiende. Va Maciel, este es Laprida. Insiste el zurdo, le pasa a Martínez. Escapó muy bien Laprida, saca el centro por bajo. Arrayago va defendiendo. Zavala va sacando, Palai no podía. Vera intentaba. Martínez para sacar el centro, muy pasado. Llegará Tijanovic. Sí. El entrerriano manejando. Tijanovic para sacar el envío. Pide Giacobellis. González. Llega Lucas. Va González. Lo tiene bien abierto Martínez. Quiere el empate. Central Córdoba va. Martínez sale el arquero. Muy seguro, Rey. Chocó con Godoy, Me parece que choca con Godoy y en el suelo está Fedorco. A ver. Si Sequeira se lo lleva puesto.
2: Sequeira lo empuja a Fedorco y a Rey. Y Rey se lo lleva puesto a Godoy.
1: A continuación, River Independiente Rivadavia. Giral, Barsky, Grillo y Lerena. Mañana, Unión Instituto. La nochecita del lunes. Olave, Noriega, Vila, Iraola.
2: Vamos a ver de nuevo el gol. Godoy juega con Pérez Cursi y este lo sirve nuevamente con ese toque delicioso, un botín de porcelana en la pierna derecha de Pérez Cursi para ponerlo a Godoy para que remate directo, franco, seco de derecha y poner en ventaja al Rojo.
1: Cris, con este resultado Independiente, contame en playoff y en puestos de Copa, arañando ambas posiciones.
3: Claro, porque suma 13 puntos hasta aquí, se mete quinto en la zona y acumula 37 en la tabla general, se pone noveno, consiguiendo Viera la primera victoria como técnico del Rojo en 3 partidos, empate en el arranque, la derrota de otro día contra Gimnasia de Mendoza y por ahora esta victoria parcial.
1: Y Central Córdoba penúltimo, ¿no?
0: Sí, sigue afuera, estaba a 3 puntos, si ganaba podía entrar entre los 8, pero con este resultado queda bien, bien en la parte de abajo de la zona.
3: Ya recuperado Rey, no se había salido a calentar Mele, que hoy cumpleaños, 29 años para el uruguayo.
1: Saca Rodrigo Rey, 33 minutos. Tijanovic hacia adentro, la tiene Martínez, la presión de Josías Palais. Qué bien salió en el fondo Maciel, el misionero. Cáceres llega. Toca con Tijanovic. Hay falta de Godoy. La pelota atrás para González. Pide por la derecha Martínez previamente. Maciel gana el rojo 1-0. Viene a buscar Giacomelis. Maciel ya abre. Martínez. Vera. Habilitado por aquí la Prida. Choca con Arrayago. Deja Alan. Vera. Giacomelis para lanzar en el área Sequeira. Se mueve también Tijanovic. Intenta central Córdoba. Se defiende Independiente. Cáceres. Busca el área. Va Cáceres para Vera. Cabezazo de Sequeira. No han conectado cómodos, a excepción de Vera.
2: No, porque además cuando ese centro se lanza desde un poco más afuera del área, es más sencillo para los defensores y es bastante más forzado para los que atacan. El fútbol de Central Córdoba, Arturo, tiene otra claridad cuando la pelota pasa por Giacomelis, pero sus apariciones son esporádicas. Se toma algunas lagunas importantes entre jugada y jugada.
1: Recién nuestro dire... curva se quedaba con Tempone y debe pensar, una más tengo que tener, Felipe, buscando confianza después de la partida de Ábalos. Surge por allí Juan Manuel Fedorco. Palais, no había falta, entre dos deja seguir Gariano. Allá Cáceres, Tijanovic siempre de espalda frente a Godoy y ahora recula el ex Estudiantes, el lateral derecho Maciel. Toca con La Prida. Va central Córdoba. Este es La Prida. El zurdo con la pausa. Martínez y posteriormente Giacomelis. Arrastrando la marca de Palaez. Dominando Giacomelis. El enganche. La Prida. Buena conexión entre los zurdos. No pudo ser. Largo el pase. Recuperó. Tempone. David Martínez. Atrás con Zavala, la presión de Vera.
2: Lo complicó Martínez, era un pase rápido, sí, para hacia adelante, para Tempone, o en su defecto para Palais, y lo complicó a Zavala.
1: Sacará Martínez este lateral, busca central Córdoba, va para Sequeira, para mí empujón, ¿eh? Responde Arrayago, a territorio de Mancilla. Facundo Mancilla con Alan Aguerre.
3: Y Chimi mira al banco, ¿eh? Está calentando hace rato largo. Mira a Viera. Todavía no lo llama el uruguayo.
1: Buscando la seña, ¿no? Maciel. Para Sequeira. Fedorco le quedó a Leo. Va Sequeira, Sequeira. Fedorco, extraordinario. Después de una carambola, Fedorco nuevamente le dice que no al ferroviario. Es córner.
2: Una jugada de poca fortuna para Independiente. Porque el rechazo de Fedorco había pegado en Arrayago. Y le quedó a Sequeira, se rehizo Fedorco, igual que en aquella de Maciel, dos cierres oportunísimos del marcador central del rojo.
1: Buscará de zurda La Prida. Va central Córdoba por arriba, va La Prida al vértice, el golpe de cabeza de Felipe Tempone. Llega por allá Cáceres, intenta el conjunto de Domínguez. ¿Vendrá el centro? No, se anima González. González tiró al arco. Desviado. Probó Lucas, probó González.
2: Este remate de afuera de González como una alternativa más. Con los cambios Independiente ha buscado piernas, vitalidad para pelear en la mitad de la cancha con David Martínez. Y un poco de juego directo con Palais bien abierto en la izquierda. Pero ninguno de los dos todavía se ha metido en el partido.
1: La baja por aquí. La Prida. Martínez que no podía. La salida de Maciel en falso. Piensa Jackson, ¿no? Con Ribair. No pasan más los minutos para el rojo, Cris.
3: Sí, es que no quiere tocar demasiado.
1: Ojo, ¿eh?
3: Pero le falta algo más al equipo.
1: A ver si buscan alguno. Zavala, me parece que llamaron a alguno. Tempone, sale del ruido. Marcone, deja con Godoy. Por la misma está Montiel. Retrocede Tijanovic a la marca Cáceres. Va Santiago, va Montiel. Pelota pasada, busca Palais. El golpe de cabeza defensivo. No podía, por así La Prida. Atacando Zavala, pasa el lateral izquierdo. Este Facundo, va Zavala. Quiere escapar, a pura potencia. Lo venía manejando La Prida. Comete infracción Zavala. Responderá Aguerre.
2: Millán, Cris.
3: Por lo pronto llamó a Ramiro Martino, el número 39, lateral por izquierda, que debutó el otro día contra Gimnasia de Mendoza.
1: jugadores, suena en el Madre de Ciudades. Roma, no se salva nadie, ¿eh?
2: No. Es un canto.
1: En prácticamente todos los escenarios.
2: Es un canto sin fronteras, sí, ¿no? Interprovincial. Se canta en todo el país.
1: Complicado en tabla anual y en promedios.
0: Suma su cuarto partido sin poder ganar en el campeonato.
1: Pelota para Vera. Va Vera, saca el centro. Defiende a Rayago. Y va sacando finalmente Zavala. Galvana, Bacia, Cufré, Florentín, Perelló, Verón, Heredia. ¿Cuánto ha perdido en el último tiempo el ferroviario? El cambio para Cáceres. Se viene Cáceres para Sequeira. De zurda arriba, Leo.
2: Hace un ratito que no está bien Zavala, ¿no, Cristian?
3: Sí, pero...
2: Un momento lo vi que se tomaba.
3: Sí.
2: Y que estaba sufriendo físicamente el partido. ¿Será él?
1: Camina con dificultad, sí, ¿eh?
3: Mira, no está bien Zavala, pero el cambio va a ser por Montiel, ¿eh?
2: Mira.
3: Ya te lo confirmo.
1: ¿A quién le rezonga Zavala? Recién hizo un gesto. Bueno, saca Rey en 40 minutos. Se vendrá el cambio en el rojo. Maciel lo venía tomando a Tempone. Sí, se va Montiel nomás.
3: Bueno, adentro con la 39, Ramiro Martino, nacido en Florencio Varela, segundo partido para él. Se retira Montiel y veremos cómo queda parado el equipo, ¿no? A partir de este momento, porque Martino es lateral por izquierda.
1: Sí, el otro día quiso ensayar una línea de 5 y no le funcionó, ¿no?
2: No, Martino va a jugar de extremo a la izquierda, Cris.
3: Bueno, y el otro cambio también que se da ahora, se retira Godoy y va a hacer su debut con la camiseta número 2 de Independiente, Franco Calderón, uno de los refuerzos que han llegado en este mercado de pases.
1: Ya comenta Román Yuch el dispositivo táctico de bien en el final del partido. Cáceres lo quiere empatar Central Córdoba. Retrocede Calderón por la derecha. Se viene Cáceres. El desvío finalmente se fue esa pelota. Será saque de costado que corresponde al dueño de casa. Al local, mejor dicho. Busca Iacobelli. Iacobelli se metió en el área nomás. Va el zurdo Iacobelli. Jugadón del número 10. Reclama córner y es tiro de esquina.
2: Es el jugador de Central Córdoba. Cuando aparece Iacobelli, algo puede pasar. Pasó cerca.
1: Vino el toque para Laprida. Sufre Independiente. Balan. Laprida tiene el pase atrás en Iacobelli. Laprida por la individual. Finalmente será salida y despeje en el fondo de Martino. Tempone obligando a González. Este es Alan Aguerre. Aguerre va metiendo para Tijanovic. Y así Cáceres. Maneja Calderón, gana Franco. Y acá se viene el rojo. ¿Hay falta? Sí. Y te digo que es agua en el desierto, te infracción Roman.
2: Calderón entró para jugar de 4, en el lugar de Godoy, como lateral en la derecha. Zavala quedó en la izquierda y junto con Fedorco, el jugador con más potencia del partido. Estamos hablando de Ramiro Arrayago. 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Perdón, Juan Arrayago, ¿eh? Lo rebauticé al chico que jugó un buen partido.
1: Se te perdona todo, Roman, querido. Bueno, Palais no podía, será saque de manos. Hay una tensión, Cris Essi, ¿no?
3: Sí.
1: En el final. Ya vamos con el jugador Motomel.
0: Y vamos a tener 5 minutos más.
1: Muy bien, tendremos tiempo para elegirlo. Sequeira, que quería rebotar, se la lleva el capitán. Va Marcone, choca con Tijanovic. Está ganando Independiente en Santiago del Estero. Se cae Marcone, intenta Palais, recupera Cáceres. Y el arranque de Darío. ¡Mete con todo! Juan Arrayago se quedó a Aguerre. Ahora sí, es del arquero. Sale Alan. Va a picar Laprida. Espera Sequeira. Pelota para Leo. Surge desde el fondo y va respondiendo Fedorco. Ya le queda a Martínez. González. González frente a Pérez Cursi. ¿Con cuántos juveniles termina en cancha el rojo? Cris... Ya me contás, González. Maciel. Aquí. Alan Laprida. Va Laprida. Quiere escapar frente. A ver que me quedé a ver si le cobraban la infracción porque se tiró Zavala. Saque de costado. Resbalón de Martínez. Se defiende. Todo Independiente menos Tempone. Busca centro. Sequeira intentaba. González ahora. Iacobelis. No lo pudo mover. Marcone. Va Marco. Quita Marcone. Fantástico. Al suelo. Cuando se viene por aquí Josías Palais. Todo lícito lo de González. Este es Iacobelis. Y aquí intenta Tijanovic contra Calderón. Va Iacobelis. Iacobelis. No lo quieren ni tocar. Iacobelis saca el centro. Es del arquero. Rey con ustedes. Jugador Motomel, Ceci.
0: Godoy.
1: Jugador Motomel, Cris.
3: Me gustó el partido de Fedorco, de Montiel, pero me quedo con Godoy.
1: Ya me contás, Roman. González, dos votos para Godoy, el autor del gol. Laprida. Va Laprida, lo mide Zavala. Se viene Alan. Laprida. Se le terminó la cancha. Roman, te espero.
2: Es por ratos, ¿no? A mí en Central Córdoba me gustó Iacobelis por encima del resto. Y en Independiente jugó bien el primer tiempo Montiel. Jugó bien el segundo tiempo Pérez Cursi. Me gustó el partido de Fedorco.
1: A mí me gustó Fedorco.
2: Si vamos con el gol, con lo que vale para Independiente es Godoy. Pero a mí me gustó el partido de Fedorco.
1: Yo voy con Fedorco, ¿eh?
2: Sí.
1: Yo voy con Fedorco.
2: Vamos con Fedorco.
1: Bueno, se caía por así Martínez.
3: Se viene Cabral.
1: Bueno, se vendrá Luciano. Tanto lo mencionamos. Opción en la semana. Casi 46. Sacará Fedorco. De aquí al Monumental para River, Independiente Rivadavia. Gira Albarsky, Grillo y Lerena. Pelota larga para Martino, respondiendo Fernando Martínez. Se vendrá Cabral.
3: Correcto, quinto cambio en Independiente, adentro con la 10. Se viene Luciano Cabral, deja la cancha Mateo Pérez Cursi. Agota las variantes, se queda en el banco Chimi Ávila, no pudo entrar.
1: Una prueba importante para Pérez Cursi, volviendo al equipo como titular y respondiendo.
3: Claro.
1: Me quedo con ese segundo tiempo, Cris.
3: Sí, sí, yo creo que es porque lo ve cansado también,
1: Martino, Martínez va recuperando esa pelota. Desvío el Martino. Zavala, Tempone. Muy buen toque para David Martínez. Y este para Cabral. Recién ingresado Luciano. Probó nomás. Un rebote y el córner. Buena aparición de Cabral.
2: Su primer movimiento en el partido. Productivo, jugando en la geografía del campo que mejor conoce, ¿no? Detrás del 9. Y por delante de la línea de los mediocampistas que recuperan y lo hacen jugar.
1: Fíjate la necesidad del rojo y todos los que se quedan, ¿no? Tres para marcar a Sequeira. En el círculo central. Tres en el área. Va Cabral, busca centro, Aguerre, desvío. Zavala va metiendo. Sí, con falta, ¿eh? Es que no se entendió. Aguerre con su compañero parecía más fácil. Y terminó dando un rebote. Sí, falta de Zavala.
3: Primera amonestado en el partido.
1: 47 y medio de 50. ¿Qué dice Viera todo esto?
3: Desesperado con el retroceso, Viera, ahora, míralo.
1: Y Domínguez.
0: También dando algunas indicaciones. Hace cuatro partidos que no puede ganar su equipo. La última victoria fue en la fecha 4 y se le viene Boca.
1: Aguerre va metiendo. Batijanovic. Mancilla la terminó nomás. El segundo marcador central.
2: Pero es increíble. Algunas cosas que pasan en el fútbol argentino. Marcone tiene razón en su protesta ante Gariano. Porque Aguerre hizo el tiro libre 10 metros más adelante. Pero por correr 40 metros para protestarle a Gariano, Marcone faltaba en el área ante el centro que tiró Aguerre. Y su presencia era mucho más importante para defender que para protestarle al árbitro.
1: El rojo quiere una nueva victoria tras aquella en Lanús. Tempone obligando. Surge en el fondo Mancilla. Devolviendo Martínez. Iba Marcone, Zavala con Martino. Giacomelis, Cáceres, este es González, pica Tijanovic, espera por allí Zavala. Saca Facundo, va Zavala. ¿Fecha de elecciones hay, Cris?
3: No todavía confirmado, primer fin de semana de diciembre, lo define la Asamblea el 29 de septiembre eso.
1: Maciel para Fedorco, gana de cabeza. Juan Manuel Fedorco, la figura del partido. Cáceres en el podio con Godoy porque convirtió. González, no se resigna, Central Córdoba, la tiene Maciel. La apertura para Martínez por la misma, la Prida, con todo fue Zavala. Gana Alan, este es la Prida, saca de zurda, busca centro, no pudo, Sequeira. Respira Independiente. El rojo sacará a través de Rey Román.
2: Trabó aquí Zavala y perdió con Martínez. Había un reclamo de la gente Independiente cuando la pelota cae aquí en el área. Central Córdoba termina en la desesperación de tirar la pelota en centros para ver si alguien la desvía. Independiente se aferra a la victoria por aquel gol de Godoy. Sabe de la importancia que tiene para romper la secuencia negativa y una semana en donde pasó de todo en la vida futbolística del rojo.
1: Y quiere que se termine ya el partido. Viera, sus dirigidos del otro lado, los hinchas de Independiente. Se vendrá el final en Santiago del Estero por la octava fecha. Todos esperan a Gariano. Ya nos hemos pasado 50 minutos, 30 segundos en el Madre de Ciudades. Y Rey para responder. El gol de Godoy a los 12 de este segundo tiempo. Para la victoria del conjunto de Viena. Para el triunfo de Independiente. Va a sacar el arquero. Va a sacar Rey. Señoras y señores, ha ganado Independiente en Santiago del Estero. Triunfo del rojo 1-0 frente a Central Córdoba. El gol de Leo Godoy a los 12 del segundo tiempo. Independiente 1, Central Córdoba 0.
2: Observen el contexto de Independiente. Vean cómo se festeja un triunfo de fecha 8 contra Central Córdoba de Santiago del Estero. Esto muestra el momento que vive el rojo. Un paso adelante, una victoria impostergable. Pérez Cursi armó el decreto de necesidad y urgencia, lo firmó Godoy. Él mismo decía, hay que ganar en Santiago del Estero. Y el rojo se vuelve con los 3 puntos y con esta satisfacción del primero en la era Jadson Viera.
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2: Godoy, Pérez Cursi, Godoy. Con esta fórmula, porque el fútbol vive de las sociedades, de las asociaciones. Independiente marca en el minuto 12 y le gana el partido a Central Córdoba con el estreno goleador de su lateral derecho desde la llegada de Independiente.

0: Bueno, estamos con la figura del partido con Juan Fedorco. Bueno, Juan, me imagino el desahogo, lo que significa para ustedes volver a la victoria después de todo lo que pasó y ganar una cancha complicada.
1: Sí, bueno, feliz, como vos decís. Creo que, como te decía fuera al aire, es un momento duro para todos. Es la primera vez que nos podemos mirar a la cara y decir, bueno, vamos a hacer esto hasta el final. Sufrimos muchos cambios, no es fácil cuando entraste a un vestuario y no sabes la situación de los compañeros. Entonces, esta semana fue dura, muy dura, pero somos estos. Somos los que estamos, los que vamos a dar la cara de acá al final. Y la verdad que hay mucho material. Es un desahogo importante. Feliz por todos los chicos, que a ver, somos los primeros que...

0: que sufrimos las derrotas que sufrimos y de las maneras que lo sufrimos. Entonces, feliz por todo el grupo que trabaja mucho, por Leo que hoy metió el gol, recontra merecido, es un profesional 100%. Y bueno, como te digo, nos miramos entre todos, dijimos que tenemos que dar batalla hasta el final y la verdad que contento porque este grupo se entrega al máximo.
1: ¿Necesitaban los tres puntos para no perder el tren de los que estaban clasificados y también pensando en las copas, cerrando el año, digo?
0: Todo, tres puntos importantísimos, pero sobre todo por lo que significa para nosotros, el grupo de jugadores, el cuerpo técnico que llegó. Entonces es una manera de decir que estamos por el buen camino, las cosas a veces no salen. Hoy no fue el mejor partido de todo, hay que ser realista, pero lo que no podemos reprocharnos jamás cuando usamos esta camiseta a la entrega, creo que hoy lo dimos todo y gracias a Dios nos premió con la victoria.
1: Gracias y felicitaciones porque fuiste elegido la figura.
0: No, gracias a ustedes.
1: Ahí está, Fedorco.

0: Nos despedimos, Roman querido, con imágenes del Monumental.
1: Placer grande, hasta la próxima.
0: Abrazo y gran trabajo, Ceci y Cris.
2: Un placer, gracias. Abrazo grande.
0: Se viene River, Independiente, Rivadavia, Giral, Barsky, Grillo y Lerena con este gol de Godoy. Ganó Independiente 1-0 aquí en Santiago del Estero. Nos despedimos. Tengan ustedes muy buenas tardes.
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8: Primera vez como anfitrión, luego de un arranque positivo. El equipo de Alfredo Berti quiere pisar fuerte para sostener su liderazgo en la tabla. Ya llega uno de los partidos más atractivos de la fecha. Ya venimos con River Independiente, Rivadavia, por Teleport Premium. Y la bienvenida para todos, amigos y amigas de Teleport Premium. Bienvenidos al Estadio Monumental. Hermosa noche para disfrutar, tarde-noche ya, de un lindo partido de fútbol entre River Independiente y Rivadavia Mendoza. Zona B, fecha 8. Así caía la tarde, ya cayó el sol definitivamente. Está baja la temperatura y, por supuesto, un muy lindo partido. El campo jugó en buenas condiciones. En un rato hablaremos de eso. De un lado, River, que viene de ganar en la era Poncio su estreno frente a Banfield la semana pasada. Del otro lado, Independiente Rivadavia, que ganó un partido muy importante frente a la Academia en la fecha anterior también. Así que los dos vienen de ganar. Y el estreno del equipo de Poncio aquí en el Monumental nos espera, me parece, un muy lindo partido. Estimado Juan Pablo, compañero, ¿cómo le va? ¿Cómo anda? ¿Qué dice?
9: Bienvenido. Hola, Pablo. Buenas noches para todos. Ojalá salga lindo. Van al frente los dos. Promesa de buen espectáculo aquí en el Monumental. Poncio quedó conforme, no toca el equipo que arrancó ante Banfield, repite la formación titular. Sí tiene que hacer algunas modificaciones por lesiones, Studer, Buca, el caso Salas por la cuestión de la cláusula. Hay variantes en el conjunto mendocino, líder de la tabla anual. River está un décimo. Ahora, si gana, salta al séptimo lugar de la tabla anual y se pone a dos puntos de Boca, que está cuarto, con 41. River tiene 36. Si consiguiera los tres puntos, subiría a 39. Además de, por supuesto, mejorar su situación en la zona, pensando en este campeonato, cuyo objetivo de mínima es entrar entre los ocho para jugar luego instancias de octavos de final.
8: Recorrido por vestuarios. Todo confirmado. Ya repasaron formaciones en la voz de Juan Pablo. En el Estadio Monumental, esperando por un lindo partido de fútbol. La lepra mendocina, de buenas campañas, de buen presente, el equipo de este señor. Formación del millonario, el equipo de Leo Poncio. Estimado Juan Pablo, todo tuyo, compañero.
9: El arquero es Santiago Beltrán, que ha bajado su porcentaje de atajada respecto del muy buen campeonato de apertura. Montiel, Martínez Cuarta, Otamendi, Acuña, los cuatro al fondo. Un 4-3-1-2 en rombo. Andrada de 8, Vera de 5, Galván por la izquierda. Thiago Almada de enganche. Y los delanteros Ángel Correa y Sebastián Driussi. El equipo de Leo Poncio.
8: Los suplentes del conjunto local, Maxi Grillo, bienvenido.
10: ¿Cómo les va? Un saludo grande para todos. Centurión será el arquero suplente y luego estarán Tobías Ramírez, que reaparece, Rivero Ortega, Giovanni González, Lucero, Arambarri, Silva, Juan Cruz Mesa, Pereira, Beltrán y Borré.
8: Ya repasaremos en un rato nada más la formación de Independiente Rivadavia de Mendoza. Así va el conjunto mendocino y este 11 titular, Juan Pablo, todo tuyo.
9: Con algunas modificaciones, el arquero es Volcato. Hoy el lateral derecho será Osela. Había jugado Costa el otro día con Studer, pero se lastimó Studer. Costa vuelve a la saga junto con Villalba. El Ordi, que reemplaza a Buca en el lateral por la izquierda. En la mitad de la cancha, Botari de 5, a su derecha Ríos, a su izquierda Florentín. De 10, Matías Fernández, jugador que tengo ganas de ver en cancha, formado por Estudiantes de La Plata. Sartori y Alex Arce, el paraguayo con 4 goles el artillero del equipo dirigido por Alfredo Jesús Berti.
8: Suplente del conjunto visitante, Ángela Lerena, bienvenida.
1: Gracias, como no. Gómez Riga, Vigo, ex River, Bonifacio, Vázquez, Moreira, Buca, que no llega a ser titular por un golpe, pero está entre los relevos. Sequeira, Atencio, Luis Díaz, Crego, Sábato y Piper Ramírez.

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5: Algunos números de este duelo. Se enfrentaron en 9 oportunidades. 4, 3 y 2 el balance favorable a River.
4: Señoras y señores, aparecen los protagonistas. Frente al palco de prensa se despliega una gran bandera de Leo Poncio. Y aparecen los protagonistas, acompañados por Tenet Sports. Se ve la presentación del millonario frente al conjunto mendocino. Al muy buen equipo Independiente Rivadavia.

0: Allí hay imagen de Alfredo Berti. El saludo protocolar. Allí la imagen de Leo Poncio. Y va quedando todo preparado para el comienzo del partido. Van a pasar los protagonistas, los reporteros gráficos, como suele ocurrir. La imagen de Ramírez, el árbitro del partido. Por Tenes Deport para toda la Argentina. Con el millonario y con la lepra mendocina. Así luce el Monumental. Imagen muestra nuestro director, señor Daniel Tervidevicius. Así luce el Estadio Monumental. Aguardando por el comienzo del partido. Al igual que en el fútbol, surgieron en los clubes. Hoy los identifica en el mundo por su garra, pasión y hambre de gloria. Felicitaciones, Leonas y Leones.
1: Compañeros en Newell's Old Boys, Escudero y Berti, con Marcelo Bielsa, entrenador. Poncio es de una generación posterior.
0: Ahí la sonrisa de Leo Poncio, el entrenador de River. Y va quedando todo preparado.
1: También se saludaba con Alex Vigo, lateral derecho que pasó por River, con Poncio en el plantel. Uno de los tantos laterales derechos que River reemplazó para, perdón, contrató para reemplazar a Montiel.
2: Y hablando de las Leonas, Juana Castellaro y Mechi Artola, que pertenecen a River, vinculadas al mundo millonario, están siendo reconocidas, ya fueron aplaudidas por todo el Estadio Monumental y ahora la foto con el plantel.
0: Autoridad del partido, compañeros.
3: Nicolás Ramírez es el árbitro principal. Diego Bonfá en línea 1. Eric Grunman el 2. El cuarto árbitro es Juan Cruz Robledo. En el VAR está Hernán Mastrangelo y el AVAR es Martín Despósito.
0: Allí la imagen de Ramírez. Bueno, sorteo Otamendi Arce y se nos vendrá el comienzo del partido.
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0: clausura.
1: Bueno, todo preparado. Va a pitar el árbitro. Quitará a Ramírez y arrancarán los primeros 45 minutos. Moverá el conjunto mendocino. Pita el árbitro. Y arranca los primeros 45 minutos. 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La dejan atrás. Ya le queda la pelota ahora. Martínez Cuarta la va sacando el fondo. Beltrán. Mete Beltrán. Marcaba el Ordi. El lateral. Y ahora saque de mano que corresponde a River en el comienzo del partido. Allí una imagen de Berti. Ya de pie a todo esto, Ángela, ¿no?
2: Sí, ya dando indicaciones.
1: Poncio lo propio, Maxi, ¿no?
3: También.
1: Allí va a dar la vuelta. Viene para Acuña. Tocaba Acuña. Galván deja atrás. Martínez Cuarta. Abriendo. Martín hacia adelante. Peinaba la pasada. Y ya la pide para la derecha Osela en la salida. Va para Osela. Mete Osela. Ganaba Otamendi. La dejan atrás. Pase ahora de Villalba. Para Volcato. Va Nicolás. Viene Volcato. Allí mete a largo. La peinaron. Protege la pelota ahora en la salida. Marcos Acuña deja salir. Balón afuera. Y lateral que corresponde al millonario.
4: Fotocopiados tácticamente. Un 4-3-1-2. Tanto en River como en el conjunto mendocino. Que ha jugado ya tres pelotazos. Pases largos de los centrales para Arce. Vigilado por Otamendi en ese duelo.
1: Allí ganaba Acuña. Buscaba la pelota Galván. Busca Galván, perdía, ganaba por abajo, devolviendo Villalba. Ya le queda a Fernández, va Matías, Fernández, deja atrás, venía para el Ordi. Atrás la pide ahora Costa, va para Leonardo. Lo domina Costa, atrás para Volcato. Había dejado Leonardo hacia atrás, el balón, devolvía Volcato. Ganaba de cabeza ahora Villalba. E insiste River, buscaba la personal, Ángel Correa, perdió. Pues atrás del Ordi. Va sacando ahora Volcato. Saca Nicolás. Otro rechazo más y anticipo. Por la derecha de Montiel. No hay falta. Roba la pelota River. Metía por el medio buscándola Arce. La recupera el millonario. Van a dar la vuelta. Ya se abre esperando Galván. Más abierto espera Acuña. Viene para Acuña. Deja corto para Galván. Va Tomás. Viene Galván. Galván. Bueno, atrás de Correa. Montiel abriendo la cancha, va River, viene para Correa, espera tiro siempre en el medio, tocaba Montiel, mete para Correa, cruzaba el camino Villalba y ahora finalmente arco. Saque de arco que corresponde Independiente Rivadavia, mi estimado Juan Pablo.
4: Progresó River con 4 o 5 pases cortos por la derecha, Andrada de 8, pasa Montiel, pero no tiene el punto de partida adelantado, sino que llega, pica y trata de hacer desdoblamiento. Se tira a jugar por ese lado Correa también. Comparten el frente de ataque Correa y Drius. Y los dos tienen tendencia a bajar para participar de la jugada. Por ahora Correa centro derecha, Drius y centro izquierda. Cuando el juego pase por Galván y Thiago Almada, al que le gusta también tirarse desde el centro hacia la izquierda.
1: Allí venía para Correa que no podía. Dan la vuelta y se viene ahora para Villalba. Villalba. Y la mete Villalba. Bueno, que se va. El lateral que corresponde a River. Ya meterá Montiel, la brasa aquí de manos. Para el conjunto de Poncio. Allí la imagen de Leo. Que hace su estreno como técnico arriba en este estadio. Hacia el lateral. Busca ahora Montiel, otra vez lateral. Y la brasa aquí de manos. Y de Andrada por el medio. Y lateral que corresponde arriba. La imagen de Gonzalo Montiel. En el Monumental, partido 0-0. Minuto 4 ya. Esto recién arranca. Meterá Montiel. Le cuenta el árbitro. Está cambiando indumentaria, ¿no?
2: Sí, Berti, porque el azul confunde al línea. Se viste de blanco ahora.
1: Allí la cambiaron. Y va saliendo Osela. Osela. Acuña. Busca Osela. Lateral para Independiente Rivadavia.

0: Enojado Berti, no quería. Y ahora, opa, muy buena para Fernández, va Fernández. Fernández apuntó, va Fernández, se enganchó. Falta en la parte del área, que tiro libre tiene Independiente Rivadavia. Falta en la puerta del área, habrá tiro libre para Independiente Rivadavia. Descuido, tiro libre corresponde al conjunto mendocino.
1: Juega bien Fernández. Acá se estaba fabricando el espacio para patear con la derecha y no tenía tan cómodo el derechazo, entonces sale y ahí lo termina tocando abajo Martínez Cuarta. Se lo lleva puesto. Lo embiste frente a lo que quería exactamente Fernández. Enganchar. Si no había falta, quedaba perfilado para el derechazo. Ahora tiene este tiro libre.
0: 2-4, una barrera. ¿Alguno más que se va a sumar? Armando Beltrán, qué tiro libre tiene Independiente Rivadavia, buenísima, ¿eh? El comienzo del partido. Habrá tiro libre. Le quiere pegar Arce, ¿eh? Y si no mete la distancia del balón respecto del arco. Habrá tiro libre. Y la toma Arce. Le quiere pegar el capitán. Irá Alex. Está Arce. A su lado Botari. Clara chance para el conjunto mendocino. Muy buena es. Habrá tiro libre. 2-4-5 en la barrera, va a ser el cocodrilo. Irá Arce. Barce. Arce, Arce, barrera, Arce, rebote. Arce, arco, barrera. No pasó el peligro. Para dar la vuelta ahora. Insiste ahora con este centro. El área buscaba Ríos, la rechazaron. Correa, va Correa, mete largo. Retrocede rápido ahora Osela ganando y la deja Osela atrás. Y ahora Volcato. Y allí la mete Volcato. Metía Volcato. Pica el balón, ahí lateral. Disputaba la pelota Tiago Almada. Hacían rápido lateral. Y ahora Otamendi.
2: No está bien Matías Fernández, Pablo, rengueando aquí del lado de los técnicos.
0: Allí le despejaba Osela, pasó el balón, insiste ahora Florentín, que mete largo, buscaba para Fernández, atrás para Beltrán, y ya domina Beltrán.
1: Sí, sí, le cuesta caminar a Fernández, jugar con más intentos al arco.
0: Me parece no va más.
1: Dio 3 pases gol, creó 13 chances en este equipo, jugador muy, muy importante el número 10.
0: Villalba, y la busca Sartori, la pierde. Sartori se la pellizcaba el rebote, le quedó a su compañero Ríos. Buena pelota. Viene Fernández, estaba en fuera de juego. Estaba en offside. Sigue rengueando, sigue molesto. Pide spray. Se tiró, pide atención. Y el partido se detiene al minuto 8, Juan Pablo.
1: Estaba adelantado. Cuando partía el pase de Ríos. Mucha llegada tiene el 11. Marcó un gol el otro día ante Racing. Conjunto mendocino va al frente. Obviamente que también puede llegar a sufrir como consecuencia de su postura ambiciosa. Pero se ha plantado, sobre todo a la hora de presionar a River, bien alto. Con mucho juego largo en los primeros minutos desde los centrales para Alex Arce. Y lo toca abajo Martínez Cuarta. Ahí se lastima Fernández, que amaga bien. Porque lo que quería era justamente fabricarse el espacio con ese toquecito hacia el costado para quedar perfilado y patear. Le cometieron falta, de ahí pateó 2 veces Arce y quedó sentido el número 10, Matías Fernández.
2: Que va a salir, pero no se prepara nadie para reemplazarlo por ahora.
3: Y aprovechó Poncio, para hablar con Correa. Hay algo ahí que es juntarse con Andrada y con Almada.
0: 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Ya ha buscado la pelota Vera. Ya la abrió Montiel. Deja atrás Martínez Cuarta. Viene para Vera, abierto esperando Galván. Vera. Otamendi. Abierto Acuña. Otamendi encaró. Manico, Otamendi. Andrada abriendo para Montiel. Va Montiel. Entrega para el centro, lindo centro, tiro 7 de cabeza. La toma abajo Volcato, pelota del arquero.
1: Alguien gritaba, dale que tienen uno menos. Estaba parado en un 4-4-1 el conjunto mendocino. La movió bien River con otro pase criterioso de Andrada, de mediocampista derecho. Claro, número 8, juega con la 50, pero es el Mediocampista derecho de River.
0: Allí la dejan atrás. Ya dejaba Villalba y viene para Osela. Osela se ha desviado. Falta abajo sobre Ríos, sin fracción. Tiro libre corresponde al conjunto mendocino.
2: Que ya tiene 11, volvió Fernández.
0: Bueno, veremos cómo está Fernández. Después del golpe de Martínez Cuarta, otra vez. Balón en el movimiento, tiro libre corresponde a Independiente Rivadavia. Minuto 10. Se nos viene. Se mandarán los aplausos para el más grande de todos los tiempos. Señoras y señores, para el homenaje para Leo. Para el gran Leo Messi. Que llegue el aplauso, que llegue al más grande. Te queremos, Leo, te queremos. Gracias, maestro.
1: Invicto en este estadio. Hubo 28 partidos, Messi. Con 22 victorias, 6 empates, 19 goles. El primero fue el 9 de octubre del 2005 ante Perú por eliminatorias. Primer gol contra Uruguay en 2008 por eliminatorias y los últimos dos ante Venezuela. En septiembre del año pasado, una cancha muy especial para Messi, el Estadio Monumental, sin dudas.
3: Gracias, Leo. El Monumental es tu casa, rezan las pantallas LED.
0: Lindo reconocimiento para Leo Messi. Grande Leo Viejo nomás. Señoras y señores, hay que elaborarlo todavía, ¿no? Estamos en la semana. Allí la cambiaba. Costa abría. Insiste ahora por abajo el Ordi. Ataca el Ordi. Aguantaba bien en la salida Nico Tamendi. Ya la cambian toda. Ya viene para Acuña. Se cruzó para marcar aquel lado Tamendi. Ahora Acuña atrás. Y ya le dejan para Beltrán. Beltrán. Lo presiona Beltrán. Saca Santiago. Mete Beltrán. Espera Driussi. Viene para Driussi. Buscaba Galván. Ya la deja para Acuña. Acuña. La mete para Montiel. A presionar Miguel Lordi. Ataca River ahora con Thiago Almada. Viene Thiago Almada. Almada. Atrás. Y ahora Martínez Cuarta. Y sale River ahora. Minuto 12. El partido por ahora 0-0. 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Viene Correa, va Ángel, va Correa, apuntó Correa, de zurda al arco. Oh. Volcato, pelota al arquero, buena de Correa. Pelota de Volcato, mete para Arce. Viene para Arce, lo presiona entre dos. Entre Otamendi y Acuña lo comieron lateral. Acuña cortita. Y ahora Galván.
1: El pase de Andrada para Correa fue una belleza también. Pase liso, 10 metros.
0: Upa, pero falta abajo.
1: Al pie de Correa para que después... Tras romper líneas con ese pase de Andrada, River crea la chance con su delantero.
0: Falta de votar y tiro libre para el millonario. Me gusta la pasión de nuestra liga, me gustan las canchas llenas y los goles se gritan en cada rincón del país. Me gusta Argentina, me gusta Quilmes.
1: Ninguno de los dos ha marcado goles de cabeza en este campeonato, ni River ni Independiente Rivadavia.
0: Le va a pegar Thiago Almada. Habrá tiro libre para el millonario. Cerca Acuña. Derecho y zurdo y veremos. Almada o Acuña, veremos. Boca River para arriba. El partido para ahora 0-0. Busca Almada, mete Almada, frontal. Anticipo de Otamendi, saque de arco. Ganó Nico desde lejos. Saque de arco.
1: Este pase liso de Andrada para Correa, que se juega el mano a mano. Y no tiene ningún problema en darle de zurda. Mano a mano fue con Costa hoy, segundo central. Villalba de 2, Costa de 6, Osela de lateral derecho y el Ordi, lateral izquierdo en el lugar que habitualmente ocupa Buca, uno de los lastimados.
0: Llegaba por el medio Vera, la dejan atrás, viene para Villalba, entrega Villalba, deja para Volcato, mira Volcato, mete para Arce, ganaba de cabeza rechazando Martínez Cuarta, insiste Montiel, Montiel para Driussi, presiona Villalba. Roba la pelota el Ordi. La recupera Independiente Rivadavia. La mete Florentín. Vio largo, no llegó Fernández. Y habrá saque de manos. Ya lo hicieron. Y viene ahora River con Thiago Almada. Ya la cambió Almada. Acuña. Viene Marcos Acuña.
1: pero sí empieza a activarse acá, cuando River intenta buscar a los mediocampistas.
0: Venía para Galván. Galván, Andrada. Andrada. Le abre para Thiago Almada. Abierto a Cunha. Buena pelota para Cunha, pero no, la pelota era muy buena. Cunha arrancó tarde. Y habrá saque de arco que corresponde a Independiente Rivadavia. Minuto 15. Marcador 0-0, Maxi Grillo, ¿qué me contás? ¿Qué me decís?
3: Aplaude Leo Poncio recién. Vos sabés que Escudero le marcaba que por la izquierda hay mucha soledad por parte de Galván y Acuña, que aprovecha por ese sector.
1: Es que River carga mucho el juego. Por el otro lado, Montiel, Andrada, Correa. A veces se tira Almada por ese costado. Y por el lado opuesto, River puede, cambio de frente mediante, hacer jugar a Acuña y a Galván.
0: Busca la presional muy buena Sartori. Va Sartori, se metió. Va Sartori. Pasó el balón. No pasa el peligro. Piden falta. Ganaba Acuña. Luchaba con Fernández. Deja atrás. Tiene que sacar a Beltrán. Llegó con lo justo Beltrán. Hay falta sobre el arquero. Y habrá tiro libre. Corresponde al millonario. Bueno, Sartori complicó la defensa de River. Esto sigue 0-0 con Pablo.
1: Sí, lo gambetea a Martínez Cuarta. Pelota pasada. Y lo defiende bien Acuña, a Matías Fernández, que trata de alejarse de Vera. Y puede aparecer como tercer delantero, por la derecha, por la izquierda. Pero intenta permanentemente negarle esa referencia defensiva al mediocampista central, que a veces ocupa el espacio, pero como no hay nadie ahí, puede quedar desordenado River ante la aparición de Fernández por otro lado.
2: Y Sartori está jugando por Maxi Salas, colgado en River, fue a préstamo a Independiente Rivadavia, pero por un acuerdo entre clubes, la Lepra Mendocina tendría que pagar $500,000 para que juegue hoy Maxi Salas. Conclusión, afuera de los concentrados, el ex Racing. Club y ex River.
0: Bueno, buena acción de Fabrizio Sartori. Esto sigue 0-0. Minuto. Mete Beltrán. Espera Driussi. Busca Driussi. A presionar venía Galván. La tiene larga. Presiona Sartori. La toma Beltrán. Beltrán. Pide corto Martínez Cuarta. Se muestra Acuña. Va a sacar a Beltrán. Otamendi. Manico Otamendi. Ya la cambió. Viene para Montiel. Busca Montiel. No podía Thiago Almada. Insiste ahora Independiente Rivadavia. Venía para Florentín. La perdió. Adelantó demasiado. Y ya le quedó Cela. Mira lejos Cela. Ríos. Viene González. Viene Ríos. Ocela. Es atrás. Viene para Villalba. Comenta Juan Pablo Barsky. Maxi Grillo. Ángel Alderín en el campo de juego. Nos acompañas por Tenet Sports. Mañana Unión Instituto con el AVE, con Noriega. Con Billy y con Ira. Hola. 21-15. 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Ya la deja atrás. Martínez Cuarta. Y ahora Montiel. Y Cadriusi gana Villalba. Despeja Villalba. El Ordi peinó. Buscaba Martínez Cuarta. ¡Epa! ¡Qué caño, ¡Qué caño! Tiró Fernández. Busca Fernández, busca Matías, lateral. Tremendo caño de Fernández, lateral.
1: Atrevido, juega bien, caño, con pisada Montiel. Tirado de 11, insisto, se escapa del radar de Vera y aparece en lugares descubiertos por River en ese momento. Ninguno de los dos tiene mediocampistas pegados a los costados, porque defienden con ese 4-3-1-2 en rombo. Y a veces es el volante el que tiene que hacer todo el recorrido y quedar pegado a la banda, pero no... No es fácil. Río Florentín de un lado, Andrada Galván del otro.
0: O sea que Montiel lo pechó a Fernández, quedó caliente el caño, ¿no? Lo esperó, lo pechó. Allí va la acción de lateral. Viene Montiel, peinaron. Peinaba Drius y venía para Correa. Despejaba. Botar.
1: Parecía falta sobre Correa.
0: Oscila. El taco.

0: Buscando Ríos, ahora Otamendi y ahora Beltrán. Beltrán, mete Beltrán. Balón que se va, pica ahí. Lateral.
1: Era falta de Lordi sobre Correa. Después de ese intento de pase de Andrada a Correa. Un recurso que River ha utilizado ya en este partido. El pase rasante de 7-8 metros, rompiendo líneas de Andrada para Correa.
0: Viene Arce, lo barren abajo. Metió a Cunha. No podía Galván. Aguantaba Almada. Viene para Andrada. Andrada. Hacia atrás dejaba Correa. Y ahora Martínez cuarta. Martínez cuarta. Atrás para Beltrán. Abierto esperando está Mendy.
1: No ha aparecido Almada en River. En la proporción que River necesita de su enganche. En un equipo que presiona muy bien. Depende de Rivadavia, sí, presiona muy bien. Con intensidad, coordinación. Respaldo de la última línea que achique hacia adelante, forzando lanzamientos largos como el recién de Otamendi.
0: Allí la dejan atrás, venía para el Lordi. El Lordi rebotó. Pega en Andrada, lateral. Habrá saque de manos que corresponde Independiente Rivadavia. Minuto 21, la imagen de Andrada. Meterá el Lordi. Lo hace el Lordi. Buscaba Sartori. Intentaba Fabricio. Fabri Vía, le gritan y hay lateral. El Lordi. Ríos. La cambia Ríos. Viene Osela. Busca Osela. Presiona Cunha. Busca Osela. Buena acción. Para Fernández. Se le va la pelota. No la pudo dominar. Matías. Se le fue. Y lateral que corresponde al millonario. Cunha. La va despejando. Quedaba corto el despeje de Fausto Vera. Y ahora Thiago Almada. Acuña. Acuña, Almada, la mete Almada, abre para Montiel, pide Andrada, Montiel llegó, se mostraba por el medio, Diego Almada, viene para Tío, viene Almada, Almada, Montiel, ahora Vera, Vera, la cambia para Acuña, gana Osela, buen anticipo, Osela, pasó el ataque Osela, va Osela, muy buena, va Osela, encaró, se abre largo el control, también de abajo, y ahora Andrada, que vino Osela, Y que viene Otamendi. Andrada. Andrada. Lo come la Vera. Viene para Botari. El rezongo de la gente. Y ahora Martínez cuarta. Correa, viene Ángel. Correa. Piden falta. Pase atrás y la va a sacar Beltrán. Beltrán.
1: Botari es el líder de la presión. Perfecto de Otamendi después de esta acción de Osela que retrata, Pablo, el atrevimiento, la ambición del conjunto visitante. Cortó y apuntaló el ataque después de un pase incorrecto de Vera. Además peligroso, no tenía la oportunidad de hacer cambio de frente. Y era una oportunidad que no pudo aprovechar el conjunto mendocino, pero ideal para, con el rival en salida, generar una situación de contraataque.
0: Allí venía Vera, domina Vera. Andrada. Venía Andrada. Almada, viene Thiago, Almada, viene Galván, la cambian toda, va para Acuña, Acuña, mete Acuña sobre el arco, saque de arco.
1: Le pide disculpas a Acuña, Almada, porque la jugada pedía otra vez la participación de Thiago, que se había acercado para jugar en corto, y River no tenía ventaja para el juego aéreo en esa pelota cruzada, para Acuña y Correa, para Driussi, perdón, y Correa del propio Acuña.
0: ¿Qué pide Poncio a todo esto, Maxi?
2: No le gusta demasiado este momento de River. Pide que se junten Correa y Andrada. Y además, arriba, arriba, le dice a Vera.
0: Venía para Driussi, ya la cambió. La va tomando Thiago Almada. Viene Thiago, Almada. Galván, pasa Acuña. Va Galván, gambetió. Y la deja para Acuña. Espera Driussi en el área, de vivo y lateral. Saque de manos para el millonario. Habrá lateral. Ya meterá Acuña. Se mostraba Ángel Correa, viene para Correa. Correa, mete Correa, no puede Galván. La sacan del área, viene para Fernández. Fernández, domina Fernández, metió por abajo. La va corriendo Sartori. No podía Fabricio, gana Montiel atrás. Y ya la deja ahora para Beltrán. Minuto 25. Ángela, ¿qué me decís?
3: Salgan, salgan, pide Berti, que recién le decía a Osela, ojo con Correa. El otro, perdón, le decía a Elordi, Osela.

0: hijo de Diego Osela, del entrenador. Este es Alejo Osela, hoy lateral derecho.
1: Allí venía para Otamendi. Y ahora Almada, viene Thiago. Almada, aceleró, la perdió, ganó Botari. El rebote le queda Almada. Botari, que viene infracción. La busca Ríos. Anticipaba Vera, pedía una mano. Pecho, dice el árbitro. Y ahora Acuña, que lo golpeó el hombre Independiente Rivadavia. Acuña, mete para Maco, esperaba Correa. Sacaba Villalba. Revienta Villalba. Presiona Arce. Quedó golpeado Ríos. Viene River con Montiel. Va Gonzalo. Va Montiel por abajo. Saca a Botari. Buen anticipo en la presión de Martínez Cuarta. Y ahora insiste River. Driussi. Viene para Almada. Viene Thiago. Almada. Hizo el gesto que se abra Acuña. Vamos para él. Acuña. Busca Marcos. Va Acuña. Mete el centro. Lindo centro. Rechazaba media, Costa no pase el peligro, la rechazaron de cabeza. Bueno, Martínez Cuarta, y el lateral que corresponde al conjunto de Berti.
2: Había quedado mal parado River. No había pasado nada acá. Ni mano de Vera ni falta contra Ríos. Vera le reprochó esa simulación en una conversación que tuvieron segundos después. Y en ese mano a mano terminó cruzando Martínez Cuarta sobre Sartori. No renuncia al contraataque el conjunto mendocino, aún cuando River pueda manejar la pelota cerca de Volcato.
1: Allí presionaba el camino Ríos. La va corriendo Driussi. Le va a quedar Acuña. Busca Osela, viene Acuña. Gana Acuña. Gana Marco, ahí está Acuña. Roba la pelota Independiente Rivadavia ahora. La personal de Ríos. Ríos lo presionaba Galván y ya le queda la pelota ahora Andrada. Otamendi pasó el ataque. Pasó Otamendi el ataque. Viene Correa. Pasó Otamendi. Va Correa. Pasó Otamendi. Va Correa. Va Correa. Se frenó. Pide falta abajo. Penal. Penal, penal, penal. Penal para el millonario. Lo barren abajo. Si lo comió Villalba. Hay penal que corresponde al millonario. Falta sobre Correa. Pasó muy bien Otamendi. Hay penal para River, Juan Pablo.
2: Excelente Otamendi. Almada, Correa, Otamendi se presenta como posible receptor. Los va limpiando Correa y se lo come, es penal.
1: Costa,
2: sí, sí. Además se está yendo, se está alejando del arco. Y Costa se lo lleva puesto. Claro, penal. Lo embistió. No se frenó en un momento en el que la jugada le pedía moderación. Arce se lo llevó por delante.
1: Bueno, ahora penal para el millonario. Tomó la pelota Montiel. Veremos si el encargado. Habrá penal para River.
2: Ya hubo penales, Maxi, pateados por Correa y Almada.
3: Exactamente, eso te iba a mencionar. Venimos del penal frente a Banfield, que lo pateó Almada y lo convirtió.
1: Amarilla, sí, pararse. ¿El primero?
4: El primero en la lepra, sí.
1: Ojo que Arce está muy enojado. Ha molestado Arce. Si no se tranquiliza. Lo advirtió el árbitro. Habrá penal. Ramírez le dijo basta, habrá penal que corresponde al millonario.
4: Afuera no reclamó nadie, de Independiente Rivadavia, ni el técnico, ni el resto del cuerpo técnico.
1: Bueno, habrá penal para River. Le pide el árbitro a Volcato que se ubique en el arco. Habrá penal para River. Diálogo entre Correa y Almada. Hay varios candidatos, y está Gonzalo Montiel con el balón. Los muchachos de River rodeando el punto penal para que nadie lo pise, ni mucho menos. No se pararon ahí de casualidad. Bueno, habrá penal para River. Le va a pegar Montiel. Va Gonzalo. El duelo de Montiel con Volcato. Minuto 30 ya. El partido para ahora 0-0. Va Montiel contra Volcato. Expectativa y tensión monumental. Va Gonzalo, va Montiel. contra Nicolás Volcato. Lo mira fijo Montiel. Allí va Gonzalo. Montiel. ¡Gol! ¡Gol! Millonario. Millonario de River. Perfecta ejecución de Gonzalo Montiel. Recto al medio. Minuto 30. Lo gana River en Monumental. River 1. Independiente Rivadavia 0. Gonzalo Montiel 1-0.
2: Apostó a que el arquero se iba a tirar y pasó eso. Remate al medio, con borde interno. Montiel había fallado contra Central, se lo había atacado Ledesma. En ese mismo arco, ¿te acordás? Semifinal de apertura, victoria de River con gol de Colidio. Tercer penal para River en el campeonato y tercer pateador diferente, Maxi.
3: Sí, exactamente, porque venimos de Correa, Almada y ahora Montiel.
1: Lo gana el Millonario 1-0 y falta. Habrá tiro libre para Independiente Rivadavia. Repercusiones, compañeros, a todo esto los escucho.
3: Y Montiel convirtió 18 de los 20 penales que ejecutó en su carrera. En los 90 convirtió 8 de 9, justamente el único que le atajaron, este que mencionaba Juan Pablo, frente a Central.
4: Y tranquilidad de Berti, prácticamente ningún gesto. Volcato todavía no tiene penales atajados en Primera División, 22 años de las inferiores de la Lepra Mendocina.
2: 8 goles de River, 6 en primeros tiempos en este campeonato. La contracara es la cantidad de goles en contra, 8, 6 en segundos tiempos.
1: Allí la mete ahora Leonard Costa, venía a pararse, la rechazaron, sacaba Martínez cuarta y lateral. Que corresponde Independiente Rivadavia, dígalo.
3: Además, Montiel es el segundo goleador de River en el año. Tiene 6 detrás de Driussi, que tiene 9.
1: Buscaba Florentín. Ahora lateral que corresponde a Independiente Rivadavia. Minuto 32, primer tiempo. Lo gana River 1-0. Mete el Ordi. Espera Florentín. Espera Sartori. Mete el Ordi. Rechazaron de cabeza. Sacaba la pelota a ver del área. Hacia atrás el balón ahora. Para Volcato. Volcato. Mete Volcato. Protege ahora Martínez Cuarta. Yo dejar atrás. Y ahora Beltrán. Beltrán. Lo presionaba el camino Arce. Mete Beltrán. Anticipaba Villalba. Montiel. Lo viene presionando Fernández. Montiel por abajo. Aguantaba la pelota. Falta. Sobre Correa. No. Mientras tanto, la recupera River. Buena presión. Vera. Montiel. Martínez Cuarta. Abierto esperando Tamendi. Martínez Cuarta. La revolvió. La recupera ahora Costa. Hacia atrás para el Ordi. El Ordi. Mete el Ordi. Peinaba Arce. Pasó el balón. Buscaba Matías Fernández en lateral. Ya lo va a hacer Fernández. Viene el Ordi. Lo van a hacer para el Ordi. Meterá Fernández. La deja para el Ordi. El lateral para el conjunto mendocino. Fernández. El Ordi. El Ordi para Fernández. Busca Fernández. Toma fuera de juego, ¿eh? Indirecto. Que corresponde a River. Ojo con Montiel. Quedó golpeado. Tiro libre para River. Tiro libre para el Millonario.
3: Ahí entra el cuerpo médico.
2: Más allá de que no tocó la pelota en el tramo final de la jugada, lo de Otamendi en la acción del penal es determinante. Porque corta el avance. Toca y pasa. En el medio hay una activación de Almada, Correa. Pero Tamendi siempre le ofreció una opción a Correa en ese ataque de River. Está haciendo un buen partido el capitán, que ha jugado todos los minutos hasta ahora de este campeonato.
1: Una molestia de Montiel. Y le va a pegar Martínez Cuarta.
4: Juguemos, le dijo Berti a Botari.
1: Martínez Cuarta. Mete largo para Correa. Peina el Ordi. Va ganando Costa. Va Leonard. Mete Costa. Pasó el balón. Ganado de cabeza Vera. La punteaba Almada. No puede ahora Correa. Rechazaron. Acuña. Acuña. Viene Marco. Viene Acuña. Ataca River. Acuña. Dejó pasar Galván. Taco de Driussi. Para Correa. Para Driussi. Encaró. Le gana en la puerta del área. Rechaza a medias. Acuña. Y ahora Thiago Almada. Viene Thiago Almada. Almada. No puede Florentín, sí pudo Florentín desde el suelo. Montiel. Andrada. Abierto Montiel. Va para Montiel. Toca Montiel para Andrada. Hay falta. Lo golpea Montiel. Habrá tiro libre. Corresponde al Millonario.
2: River intenta juntarse desde el pase corto. Con mucha gente cerca de la pelota.
1: Allí van apurando. Ya lo hicieron, ¿eh? Esto vale, esto vale, esto vale. Lo hicieron rápido. Busca Correa. Encara Correa, mete al centro. Y ya la toma el arquero, valía, ¿eh? Apuraron y ahora sacará Volcato. Volcato se desvió. Le quedó a Florentín. Florentín lanza para Fernández y al ataque. Va Fernández. Va Fernández. Cruce oportuno. Esto no valía, había fuera de juego. Abre en directo. Que corresponde a River.
2: Otra vez Fernández de 11. Parece adelantado de este plano. Cuando parte el pase de su compañero.
1: Así lo va a hacer ahora Martínez Cuarta. Verano lo vio, lo va a pegar Lucas Martínez Cuarta.
2: Se ha encontrado con un equipo que lo ha presionado bien, pero River no ha cesado en esa intención, más allá de este lanzamiento largo, de progresar desde el toque corto, de juntar pases de 4 o 5 metros con combinaciones entre los delanteros que se tiran atrás, los mediocampistas. En eso Andrada es el líder, el que más propone, junto con Almada. Pero hoy, sí, más influyente Andrada que Almada.
1: La van atrás. Y ahora Andrada. Andrada. Buena para Driussi. Abierto Correa. Mira Ángel Correa. Tocaba Thiago Almada. Otra vez para Thiago Almada. Insiste River. Almada. Acuña. Hizo meter para Galván. No pasó en lateral. Ya meterá Acuña. Pide Thiago. Mete Acuña. La ganaba Osela, sacaba Osela, quedó corto. Andrada. Venía para Correa, encaró. Roba la pelota ahora Botari. Botari. Quiere meter a pararse. Pellizcó bien Driussi. Y ahora Thiago Almada. Almada. Acuña. Acuña.
2: Digo, Pablo, es para contar la cantidad de pases entre líneas que Andrada le dio a Correa. Ahora Galván. Son 5 o 6 en el primer tiempo mínimo.
1: Acuña perdió. Anticipó bien Osela. Osela. La roba Andrada. Buscaba Tobías. Quedó en juego. Taco de Acuña. Acelera muy bien Galván. Pedió falta. Abajo de Villalba. Falta. Habrá tiro libre para River. Amonestado Villalba ahora. Tiro libre. Corresponde al Millonario.
4: El segundo. ¿No? Sí.
2: Excelente. Andrada. Después viene la participación de Acuña. Sale lejos, sin sentido de tiempo y distancia. Villalba, que está bien amonestado por esta entrada sobre Galván. Pero Andrada es un espectáculo, ¿eh? De 8, con mucha movilidad. Y además, por supuesto, viendo esos pases que le ofrecen sus compañeros. Sobre todo, Correa. La mejor conexión es la de Andrada y Correa. Pases rasantes, lisos, que rompen líneas de presión rival.
3: Andrada, que está siendo seguido por el cuerpo técnico de la selección argentina, ya compasado también en las juveniles.
1: ¿Cuándo se ve la lista, Maxi? ¿Mañana?
3: Mira, mañana se van a anunciar los amistosos. Yo creo que entre mañana al martes ya tendremos la lista.
1: Habrá tiro libre. Bueno. Almada y Acuña. Tiro libre para el Millonario. Pasó Almada, viene Acuña, mete Acuña al punto penal, rechazaron. El gol de frente a Andrada, mete Andrada, se fue largo el pase, era buena la idea, no buena la ejecución. Habrá saque de arco. Ya lo va a hacer Volcato, ya un rato repaso de relevos de cada uno. Y Berti, ¿qué dice a todo esto?
4: Está en silencio, empezaron a moverse los suplentes, pero ya no se lo ve tan conforme como al principio del partido.
1: Próximo sábado estaremos en Tucumán, para el decano frente al Millonario. 5 de la tarde, ¿correcto, Maxi?
3: Exactamente, el partido frente a Atlético Tucumán.
1: Ojo con la plancha y la amarilla, Llegó tarde en esta dura entrada. Amonestación. Amonestado Florentín, el 25.
4: El tercero en el equipo visitante.
3: En River ninguno.
4: Los tres paraguayos están amonestados.
2: Arriba, a la rodilla.
1: Durísima, ¿eh?
2: Sí, sí, sí. Dura entrada.
3: Piden roja en el banco de River.
2: Es una jugada.
1: Sí, sí, sí, sí.
2: que por lo menos el árbitro podría revisar. Obviamente tendría que surgir del VAR un criterio diferente del que marcó Ramírez. O sea, el protocolo marca esto, que si el VAR ve que el punto de contacto, la acción temeraria, amerita otra tarjeta, por lo menos al árbitro le tiene que llamar a revisar. Y creo que es una jugada que entra en esa categoría.
1: Está mostrando el raspón.
2: Sí, sí.
1: Martínez cuarta a Ramírez. Bueno, habrá tiro libre. Me parece que se va a salvar Florentín, ¿eh? La saca barata. Tiro libre corresponde al millonario.
2: Sí, sí, sí. Es una jugada.
1: Sí, sí.
2: Que insisto, el VAR.
1: Más tranquilo, ¿no?
2: Debe llamar a Ramírez. Yo creo que por la altura de la patada, el punto de contacto, era una jugada de expulsión. Quizá la explicación del VAR sea que el contacto no fue pleno, pero me parece que es una cuestión más de azar, de fortuna, que de la intención del jugador, que llega tarde y le pega una patada a la altura de la rodilla.
1: Bueno, se salvó Florentín. Viene para Acuña. Acuña. Venía para Almada. Viene Thiago. Viene Almada. Almada la cambió. De frente. Correa apuntó. Correa por abajo. Para Montiel. Busca el centro. Para Driussi. Sí. Sacaba la pelota ahora Costa. Montiel. Correa. Va Correa. Y si este Correa. Por adentro. Por afuera. Enganchó. Gana Belordi. Recuperaba Andrada. Y ahora Montiel. Va Montiel. Presiona Botari. Tiene un caño. Hay lateral que corresponde al millonario. Minuto 42. Llevan hacia el lateral. Y Poncio, todo esto que dice.
3: Y le reclama todavía la.
1: Llegó la pelota Florentín. Se desvía. Y lateral que corresponde a Independiente Rivadavia. 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Y hay quienes se atraviesan el universo para descubrir el suyo. Supergirl, 10 de septiembre en HBO Max. Suscribiste ahora. Bueno, ya repaso relevos de cada uno. Allí la cambian ahora para la salida con Villalba. Osela. Le rebotaba la pelota a Galván. Osela. Mete Osela. Falta sobre Ríos. Y Otamendi. ¿Así era molestado?
3: Sí, el primero sí. En River, Otamendi. Ortega, Giovanni González, Lucero, Arambarri, Silva, Juan Cruz Mesa, Pereira, Beltrán y Borré.
2: Le giró para el otro lado Ríos a Otamendi, eso lo descolocó.
1: Yo repasé el suplente Independiente de Revalla después de esta. Le va a pegar a la pelota a Ríos. Meter a Ríos, ya repasará Juan Pablo con su comentario lo mejor del primer tiempo. Allí la mete a Ríos. Mete a Ríos, mete pasado. Peinaba la pelota Martínez cuarta. La toma Beltrán. Suplentes de la visita. Ángela.
4: Como no, Gómez Riga, Vigo, Bonifacio, Vázquez, Moreira, Buca, Sequeira, Atencio, Luis Díaz, Crego, Sábato y Ramis.
3: Cada vez que el asistente número uno, Bonfá, pasa por delante de Poncio, Poncio le dice algo.
1: Allí metía Beltrán. Buscaba a Driussi. Va saliendo el fondo ahora Villalba. Villalba. La corre Arce, no llegó. Gana Correa, dejan atrás. Se va el primer tiempo. Minuto 44. A los 30, el gol de Montiel de penal. Gana River por 1-0 por Tenet Sport Premium para toda la Argentina. Rechazaba ahora Martínez cuarta. Presiona Elordi. Florentín Elordi. Mete Martínez cuarta desde atrás. Piden tarjeta. Y habrá tiro libre. Piden amarilla. Y habrá tiro libre para Independiente Rivadavia. Tiro libre para el conjunto mendocino.
2: Lo toca. Está de espalda además Fernández. Podría haber sido amonestado Martínez cuarta también por esa entrada.
1: Habrá tiro libre. Llegará el tiro libre. Le va a pegar Matías Fernández. Una de las últimas de este primer tiempo. Vemos cuánto agrega el árbitro.
4: Dos más.
1: En el Monumental, muy amable. Iremos hasta los 47 minutos. Le va a pegar a Matías Fernández. Meterá Fernández. En la media luna para el rebote está Elordi. Busca Fernández. Mete Fernández. Mete al punto penal. Viene Beltrán. La toma Beltrán. Era brava, ¿eh? Y la toma Beltrán. Quiere apurarse. La deja Beltrán. Viene para Acuña. Acuña. Mete Acuña. La corre Thiago Almada. Retrocedía y ganaba finalmente a Ríos. Y ahora Volcato. Volcato. Metía Volcato. No podía Acuña. Otamendi. Desvío. Lateral. Saca River. Iremos hasta los 47 minutos. Amonestados en River. Tenemos Otamendi tan solo.
3: Exactamente. Solo Otamendi.
1: En la visita.
4: Arce, Villalba y Florentín.
1: Andrada la cambió. Y ahora Montiel. Van a dar la vuelta. Otamendi. Acuña. Tocada. Primera Driussi. Viene para Galván. Pedido fuera de juego. Busca Galván. Encara Galván. Sigue Galván. La quiere cambiar toda. Abierto Montiel. Va para Montiel. Espera Driussi en el punto penal. La meten para Correa. Enganchó Correa. Muy buena de Correa. Deja atrás. Arco de Galván por abajo. Señoras y señores. Le daba Thiago Almada. Sí. Le daba Thiago Almada. La sacaron. Era Thiago por abajo. Y ahora Acuña. No la agarró bien Thiago, sino le quedó a Acuña. Viene Acuña. Venía para Thiago. Viene Almada. Aceleró. Qué chance tuvo Thiago. Y ahora Andrada la cambió. Viene para Montiel. Van a buscar el centro. Almada y el centro. La pifia de Villalba. Y ya le queda la pelota de una salida a Osela. Osela. Osela. Mete Osela. Corre Sartori. Buscaba Fabricio. Atrás. Y ahora Beltrán.
2: River ha sido peligroso por la derecha. Profundo con esos toques cortos, esas combinaciones en las que Andrada siempre aparece. Montiel también ventilando al equipo, llegando en lugar de estando en la zona, dándole chance de doblamiento de superioridad numérica. Así se gestó la jugada que terminó con el remate de Almada, defendido por Osela, el lateral derecho del conjunto mendocino.
1: Bueno, se terminó.
2: Esta es la acción. Montiel, Correa, otro jugador importante que arma la jugada. Le acierta al arco, le da rasante. Creo que la intención de darle con el borde interno es justamente esa. De pronto vaya al arco, lo logra Almada, pero muy atento Sela, que va derecho a la línea para ayudar a Volcato.
1: ¿Alguna protesta final de los muchachos de Independiente Rivadavia? Está cerca también Otamendi para hablar con el árbitro. Otamendi algo les dice por los reclamos. Los protagonistas a vestuario. Gana River 1-0. Le proponemos una pausa y regresamos en el Monumental. Gana River 1-0. Pausa, ya venimos.

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